0: La gobernadora Rocío Nale que llegarán 100 autobuses del transporte público a Jalapa, Poza Rica y la región de la cuenca del Papaloapan. Veracruz está listo para el Festival del Mar que se celebrará del 7 al 9 de agosto en Coatzacoalcos, aseguró el secretario de Turismo Igor Rojí López. El 9 de agosto iniciará la Jornada Nacional de Reforestación 2026, estrategia para recuperar ecosistemas y conservar los bosques del país. Este verano se confirma una canícula más intensa que años anteriores, vinculado al fenómeno del Niño.
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0: ¿Qué tal? Muy buenas tardes, su amigo y servidor Sergio Naranjo le agradece que nos sintonice y nos acompañe. Un saludo a todos los que nos siguen a través de nuestras redes sociales y plataformas digitales. Les recuerdo nuestros números en cabina 2288-423507 y 2288-423508. Hoy agradecemos a Adán Hernández, Pedro Chávez y al señor Rafa Guevara, que está con nosotros. Y sabe que hace un calorcito sabroso, pero también hay amenaza de lluvias en la capital del estado de Veracruz, y de esto le estaremos dando cuenta en un rato más. Así que, si usted nos permite, comenzamos.

0: Y como parte del programa de renovación del transporte público que impulsa el gobierno del estado, en el 2027 llegarán aproximadamente 100 autobuses Ulúa a la zona conurbada Veracruz-Boca del Río y Medellín de Bravo, informó la gobernadora Rocío Nale García.
1: A menos de un año del inicio de operaciones de los autobuses híbridos Ulúa, la gobernadora Rocío Nale García anunció que en 2027 llegarán 100 nuevas unidades de este tipo a la zona conurbada Veracruz-Boca del Río, Medellín de Bravo.
2: Y la verdad a mí me sorprendió la demanda de la gente. Entonces ya anunciamos para el próximo año 100 más para esta zona, Veracruz y Boca del Río, Medellín. Entonces sí vamos a meter 100 más.
3: ¿Analizarán nuevas rutas de Ulúas?
2: Ya las tiene. Ya me pidió de toda la gente que le ha pedido de allá de las bajadas de Oasis y de toda esa zona. Es para ellos.
1: A finales de octubre de 2025, la jefa del Ejecutivo Estatal dio el banderazo de arranque del servicio de transporte Ulúa. En aquella ocasión fue puesta en marcha la primera etapa del nuevo sistema de movilidad urbana en la conurbación Veracruz-Boca del Río, con 102 unidades híbridas y Euro 6. Ante el éxito obtenido, la gobernadora dio a conocer que para el presente mes de agosto llegarán 100 nuevos autobuses que se distribuirán en Jalapa, Poza Rica y la cuenca del Papaloapan.
2: Ahorita están llegando el 25-26, llegan de agosto, llegan otros 106 camiones.
3: Sí, ¿ya en este mes?
2: Pero no es para aquí.
3: Ah, bueno.
2: Son 60 para Jalapa, 40 para Poza Rica y 6 para la cuenca de Cozamaloapan, de Carlos Acarrillo a Cozamaloapan, porque jóvenes que estudian, sobre todo, todos los días se tienen que movilizar y no hay transporte. Entonces, pues ya, y el Quetzal y de Coatzacoalcos y los Ulúa. Entonces, pues se llaman Atenas.
1: El proyecto forma parte de la estrategia estatal para modernizar el transporte público, reducir emisiones contaminantes y ofrecer un servicio eficiente, digno y sustentable. Carlos Navarrete, Sistema Informativo RTV.
0: Bueno, y como parte del proyecto de remodelación y rescate del Centro Histórico de la Ciudad de Veracruz, la Avenida Independencia y la zona del Portal de Miranda contarán con luces indirectas. La gobernadora del estado informó que esta iluminación es similar a la que se utiliza en el primer cuadro de la ciudad de Jalapa, concretamente el Palacio de Gobierno, la Plaza Lerdo y la Catedral Metropolitana. Indicó que el Ayuntamiento de Veracruz contará con el apoyo de su administración para impulsar los trabajos. Además, reconoció que para mantener en buenas condiciones los edificios del Centro Histórico Porteño es fundamental el mantenimiento.

0: entretenimiento.
1: Porque es parte del programa que se tiene. Hoy estoy con la alcaldesa revisando, está quedando muy bien el centro, están pintando. Me está pidiendo, y sí lo vamos a hacer, vamos a meter luz indirecta como se está metiendo en Jalapa. Aquí en la avenida, vamos a empezar por Independencia y aquí por Portales. Tenemos un puerto bellísimo, el mejor.
2: ¿Cómo es la luz indirecta?
1: Son luces indirectas en Jalapa. En la noche, tanto Palacio de Gobierno como la Catedral y la Plaza Lerdo tienen iluminación indirecta. En la noche se ve muy bonito.
0: Bueno, por otro lado, el secretario de Turismo, Igor Rogil López, aseguró que Veracruz ya está listo para la celebración del Festival del Mar, que se llevará a cabo en Coatzacoalcos del 7 al 9 de agosto. Explicó que será una gran fuente de ingresos para los prestadores de servicios de esa zona, porque aún hay disponibilidad de hospedaje, así que si usted tiene planes, por favor, aparte con tiempo, todavía hay espacios. Consideran que la ocupación hotelera será del 100%.
3: Tomado pues una muy buena dimensión, tenemos un gran programa para este año, ¿no? Las conferencias que se van a llevar a cabo en las mañanas a las 10:30 en el gimnasio 20 de noviembre, ahí el día 8 vamos a tener a Diego Rusarín, a Farid Diek, el día 9 vamos a tener a Dalila Aldana Aranda. Y creo que pues de ahí nos podemos ir y mover hacia la zona del hemiciclo a los niños héroes para ver los talleres, para ver a los artesanos, la gastronomía del sur del estado, que también ahí va a estar presente. Y en la noche, pues los conciertos, el día 7, el concierto de Nicho Hinojosa y de Manuel Turizo, el día 8 va a estar Javier Camarena con la Sinfónica de Jalapa, pues una de las orquestas sinfónicas más importantes del país, y Natalia Jiménez, que también es otra extraordinaria cantante que va a estar ahí presente en Coatzacoalcos. Y luego el día domingo 9, pues vamos a tener a las tres grandes, pues con todos sus éxitos, ¿no? Tania Libertad, Guadalupe Pineda y Eugenia León, junto con la arrolladora banda El Limón, que también pues va a cerrar para que todos acabemos bailando este domingo en la noche ahí en el Festival del Mar.
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0: Por otro lado, le comparto que los pronósticos climáticos confirman que la canícula se está intensificando en gran parte del país. Este periodo de calor extremo coincide además con la presencia del fenómeno del Niño, lo que significa temperaturas más altas, menos lluvia en varias regiones.
5: Los pronósticos de largo plazo han mostrado alta confiabilidad en los últimos meses. Tal como se anticipó, la primavera no fue tan cálida y este verano se confirma una canícula más intensa que en años anteriores. Este comportamiento está vinculado al establecimiento del fenómeno del Niño, que ya se clasifica en categoría moderada y podría alcanzar intensidad fuerte o muy fuerte hacia finales de este año, indicó José Llanos Arias, jefe del Departamento de Fenómenos Atmosféricos de la Secretaría de Protección Civil.
6: Se venía comentando que este año podríamos tener una canícula pues más visible, incluso un poco más fuerte que en años anteriores, y precisamente esto está ocurriendo. Se ha realizado el análisis de cómo fue el comportamiento del mes de julio de este 2026, y bueno, julio del 2026 se coloca como el quinto julio menos lluvioso en los últimos 30 años, así que estamos empezando pues una canícula importante, y de acuerdo a los pronósticos de largo plazo, todo hace indicar que agosto también tendremos un déficit importante de precipitaciones.
5: Investigadores advierten que podría convertirse en uno de los eventos más intensos registrados, lo que exige especial atención para el verano, otoño e invierno, y asimismo las autoridades meteorológicas aclaran que la canícula no significa ausencia total de lluvias.
6: La canícula no significa que no no va a llover, o sea, que no vamos a tener días con lluvia. Efectivamente, dependiendo de las condiciones meteorológicas, recordemos que si bien es una en la canícula es un periodo en que la lluvia disminuye, estamos dentro de la propia temporada de lluvias, en el cual tenemos el desarrollo de vaguadas, tenemos el paso de ondas tropicales.
5: El paso de ondas tropicales y vaguadas puede generar precipitaciones localmente fuertes, especialmente en el sur del país. Sin embargo, el acumulado mensual seguirá por debajo de lo normal y se exhorta a la población a mantenerse atenta a las actualizaciones de los pronósticos de largo plazo y tomar las previsiones necesarias ante el déficit de lluvia y las temperaturas elevadas previstas para los próximos meses. Carlos Andrade, Sistema Informativo RTV.
0: Bueno, pues ahí está. Cuidado, cuidado con la canícula y el niño. Por otro lado, fíjese que reforestar es una actividad que va más allá de plantar un árbol. Hay que elegir especies nativas y es una acción clave para recuperar los ecosistemas, proteger la biodiversidad y asegurar la permanencia de nuestros bosques.
2: Veracruz es uno de los estados con mayor riqueza forestal de México. Sus bosques, selvas y manglares albergan una gran diversidad de flora y fauna, además de ser fundamentales para la captación de agua, la regulación del clima y la conservación de los suelos. Sin embargo, la deforestación, los incendios forestales y el cambio de uso de suelo han provocado la pérdida de miles de hectáreas de vegetación. Ante este panorama, especialistas coinciden en que la reforestación debe realizarse con especies nativas, es decir, árboles propios de cada región. Sembrar especies como encino, liquidambar, cedro rojo, caoba, primavera o pino, según el ecosistema, incrementa las probabilidades de supervivencia de las plantas, favorece la recuperación de los hábitats y brinda alimento y refugio a la fauna silvestre. Además, estas especies están adaptadas al clima y a los suelos de Veracruz, por lo que requieren menor mantenimiento y fortalecen el equilibrio ecológico. En el marco de la Jornada Nacional de Reforestación 2026, autoridades y organizaciones ambientales reiteran que reforestar no significa únicamente plantar árboles. Se trata de restaurar los ecosistemas con las especies adecuadas para garantizar bosques más sanos y resilientes para las presentes y futuras generaciones. Tere Cortina, Sistema Informativo RTV.
0: Pero por otro lado, durante la conferencia de la presidenta Claudia Sheinbaum Pardo, la secretaria de Medio Ambiente, Alicia Bárcena Ibarra, presentó la Jornada Nacional de Reforestación 2026, una estrategia para recuperar los ecosistemas y fortalecer la conservación de nuestros bosques en el país. Informó que esta iniciativa se llevará a cabo del 9 de agosto en las 32 entidades del país con la participación de miles de voluntarios que plantarán más de 6.6 millones de árboles y especies nativas como parte de las acciones para restaurar los ecosistemas y enfrentar los efectos del cambio climático.
7: ¿Qué es tan importante restaurar? En primer lugar, porque el 70% de nuestro territorio tiene cobertura forestal, ya sean matorrales, selvas, bosques, manglares, el 70% es forestal. El 12% de la biodiversidad está en México a nivel mundial y además corresponde porque convive la zona neártica con la neotropical. Entonces, por eso tenemos bosques de todo tipo y ecosistemas forestales.
0: Bueno, y fíjese que con el Sembratón, la región huasteca veracruzana se llenó de vida y esperanza con una jornada comunitaria dedicada a la reforestación.
8: Sembrando vida, sembrando el futuro de nuevas generaciones en la Huasteca y Sierra de Guayacocotla. En la comunidad de Ojo de Agua, municipio de Guayacocotla, con la donación de más de 2.000 plantas de pinos y de otras especies, se llevó a cabo el Sembratón, que realizan integrantes del programa Sembrando Vida. El compromiso de los tres niveles de gobierno y de la población en general es reforestar más de 5.000 hectáreas, mientras que en la comunidad de La Pesma, municipio de Zacualpan, el grupo de Sembrando Vida donó 800 plantas de cedro y caoba para continuar convirtiendo zonas agrícolas a forestales. Productores y silvicultores reconocen el apoyo institucional veracruzano a través de la SEDEMA, la SEDARPA y de nivel federal con las brigadas de CONAFOR y direcciones agropecuarias forestales y del medio ambiente municipales, porque el programa Sembrando Vida se da a través de sus viveros forestales ubicados en la Huasteca y Sierra de Guayacocotla. Contribuye a fortalecer los bosques de pinos y encinos de clima frío. En la zona cálida se incrementa la reforestación, con especies que además de tener alto valor comercial como cedro y caoba, será el bienestar de las familias del norte de Veracruz a largo plazo. Juan Vadillo, Sistema Informativo RTV.
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0: Y nos vamos directamente con Isis Cortés. Adelante, Isis, con tu reporte. Buena tarde.
9: Muy buenas tardes, Sergio, te saludo y saludo también a toda la audiencia del Sistema Informativo RTV. Pues ya lo decías, nos encontramos justamente en el patio central del Congreso del Estado, en donde, bueno, diferentes medios de comunicación y obviamente el Sistema Informativo RTV estamos atentos al proceso que se desahoga en el interior, en el pleno de este Congreso, en relación a dos alcaldes, uno de Úrsulo Galván y otro de Ixhuatlán del Sureste. Ambos, bueno, han sido señalados por diversos delitos, entre ellos la desaparición de una comunicadora y de un empresario, además de otros atenuantes a estos indicios. Y bueno, estamos todos a la expectativa. Te comento, se presentaron los cuerpos asesores legales de ambos alcaldes. Incluso el alcalde Bertín Bravo de Úrsulo Galván asistió de manera presencial a esta audiencia donde se realizó este proceso. Hace unos momentos se fueron a receso, tenemos entendido que están deliberando del proceso de Úrsulo Galván. Una vez que se emita la votación y se acredite la procedencia o no del desafuero en contra de aún alcalde Bertín Bravo, entonces se continuará con el proceso correspondiente a Ixhuatlán del Sureste en relación a aún alcalde Raúl González Martínez. La sesión es a puerta cerrada, es una sesión privada y los resultados o los dictámenes serán dados a conocer a través de la Gaceta Oficial. Sin embargo, bueno, pues nos mantenemos atentos a la salida de los diputados que integran la comisión instructora de este Congreso y o los cuerpos asesores legales de estos alcaldes.
0: La situación que se está dando y muy importante este procedimiento, primero que nada porque se busque llegar a aplicar la justicia en cada uno de los casos, así que una tarea muy importante para nuestros legisladores y para la Fiscalía General del Estado, Isis.
9: Así es, cabe señalar que, bueno, en todo momento los diputados que integran esta comisión instructora se han referido a que se trata de impartición de justicia en los marcos legales correspondientes y aplicables. Es por eso que se está desarrollando este proceso conforme a la normativa legal vigente y, bueno, pues nosotros nos mantenemos atentos. Como te decía, no hay una manera de monitorear, es una sesión privada, entonces solamente estamos pues a la expectativa y a la espera de la salida tanto de los legisladores locales como de los abogados y en el caso de Úrsulo Galván, del propio alcalde que fue quien nos compartió toda la información, los detalles del minuto a minuto de este proceso que se está viviendo aquí en el Congreso del Estado, lo pueden encontrar a través de nuestras plataformas digitales, a través de redes sociales y también en nuestro portal informativo.
0: Gracias, mi querida Isis, te agradecemos este reporte de manera puntual. Gracias y buena tarde.
9: Muy buenas tardes.

0: Bueno, más información. Fíjese que la Comisión Nacional del Agua informó que de acuerdo con el monitoreo de sequía en el estado de Veracruz, se registran 19 municipios con condiciones de anormalmente seco y 3 con sequía moderada.
1: La Comisión Nacional del Agua informó que, de acuerdo con el monitor de sequía con corta el 15 de julio, en Veracruz se registran 19 municipios en condición anormalmente seco y 3 con sequía moderada. El organismo precisó que el 93.4% del territorio estatal no presenta señales de alerta para los siguientes meses en las diversas cuencas hidrológicas, lo que refleja un panorama favorable en la entidad. Durante la primera quincena de julio, fenómenos como el monzón mexicano, canales de baja presión, circulaciones ciclónicas en niveles altos de la atmósfera y el paso de 6 ondas tropicales generaron lluvias superiores al promedio climatológico en el noreste y norte del país, además de zonas puntuales en el centro, sur y la península de Yucatán. Estas precipitaciones contribuyeron a la disminución de áreas con sequía moderada. La CONAGUA recordó que la información del monitor de sequía se actualiza quincenalmente e incluye el conteo de municipios afectados por las diferentes categorías de sequía, así como tablas y gráficos de porcentajes de área impactada a nivel nacional, estatal y en las 13 regiones hidrológico-administrativas y 26 consejos de cuenca. Carlos Andrade, Sistema Informativo RTV.
0: Y un trabajo muy importante es el que desarrollan investigadores que están estudiando las plantas medicinales para comprobar si los efectos de que la tradición les atribuye realmente tienen un respaldo científico. El objetivo es aplicar métodos modernos y verificar si esas propiedades curativas transmitidas de generación en generación funcionan tal como se dice.
2: Con la intención de comparar la funcionalidad de extractos obtenidos de plantas con medicamentos disponibles en el mercado, se seleccionaron especies reconocidas tradicionalmente por sus propiedades analgésicas, como manzanilla y albahaca, de las que extraen compuestos activos que posteriormente combinan con sustancias químicas para elaborar formulaciones semejantes a ungüentos o lociones. Fueron alumnas de instituciones de educación de diversas partes del país, participantes en la estancia de verano de investigación en la Facultad de Química, Farmacéutica Biológica de la Universidad Veracruzana, en donde desarrollaron el proyecto orientado al estudio científico de plantas medicinales con potencial analgésico. La iniciativa, coordinada por la catedrática Minerva Hernández Lozano, tuvo el propósito de evaluar la eficacia de lo descrito y generar evidencia que respalde su posible aplicación terapéutica, así como sensibilizar sobre la importancia de estudiar las plantas medicinales mediante metodologías científicas, con la implementación de pruebas que permitan comprobar si los efectos atribuidos por la tradición cuentan con sustento experimental. Berta López Aguayo, Sistema Informativo RTV.
0: Bueno, y luego del anuncio del cierre del Ingenio San Pedro en el municipio de Lerdo de Tejada, la gobernadora Rocío Nale García informó que sostuvo una reunión con representantes de la empresa y de los productores cañeros para buscar revertir esta decisión. A través de sus redes sociales, la mandataria veracruzana adelantó que se organizó una mesa de trabajo que de manera permanente continuará con el diálogo y propuestas factibles para apoyar a los cañeros, obreros, trabajadores y productores de la zona. Expresó que esta situación preocupa a su gobierno, por lo que se llevó a cabo la reunión con los representantes del ingenio, acompañada por los secretarios de Finanza y de Desarrollo Agropecuario Rural y Pesca de Veracruz. Es importante recordar que este martes se anunció el cierre definitivo del Ingenio San Pedro de la empresa propietaria perteneciente al Grupo Porres. Emitió un comunicado oficial confirmando que la factoría es financieramente inevitable debido a las condiciones de la región y los retos actuales de la industria azucarera. Bueno, y en más información de este tipo, fíjese que ante el anuncio del cierre del Ingenio San Pedro, ubicado en la región de los Tuxtlas, el presidente del Frente de Organizaciones Sociales y Económicas del Campo, Rafael Lindo Chaga, solicitó la intervención del gobierno del estado para mitigar las afectaciones que esto traerá para más de 7,000 productores, sus familias y las cadenas productivas que de ellos se desprende. Destacó que ante este anuncio, otros municipios de la zona, como Juan R. Cavada, Lerdo de Tejada, Saltabarranca, Tlacotalpan, Santiago y San Andrés Tuxtla, resultarían afectados.
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4: La Secretaría de Protección Civil informa el pronóstico del tiempo para este miércoles 5 de agosto del 2026. Se espera que la probabilidad de lluvias y tormentas aisladas se concentre principalmente en regiones montañosas y en la zona sur del estado, con acumulados ligeros a moderados y eventos localmente fuertes. El ambiente será caluroso y bochornoso durante el día y templado a fresco por la noche y madrugada. El viento dominará del este, sureste y noreste de intensidad moderada, con rachas en la costa y durante el desarrollo de tormentas. Ahora el pronóstico por regiones. Región norte, despejado a medio nublado durante el día. Los nublados pueden aumentar nuevamente por la noche en zonas de montaña, con probabilidad baja de lluvias, sin descartar eventos ligeros y aislados. Ambiente diurno caluroso y bochornoso, templado por la noche y madrugada. El viento será moderado del este y sureste, con rachas en la costa. Para la región montañosa central, cielo despejado a medio nublado durante la mañana, aumentando los nublados por la tarde y noche, con probabilidad de algunas lluvias ligeras a ocasiones adicionalmente moderadas. El viento será del noreste, este y sureste ligero a moderado, con rachas en zonas de tormenta. El ambiente continuará caluroso al mediodía y fresco por la noche. Para la región costera y llanura del centro, los nublados y la probabilidad de lluvias disminuyen conforme avance la mañana, aumentando de nuevo por la noche y madrugada, con probabilidad de lluvias aisladas y ligeras a moderadas. Ambiente caluroso y bochornoso durante el día, viento del noreste y este con intensidad moderada. Por la noche y la madrugada el ambiente será templado. Para la región sur se prevé cielo nublado a medio nublado, con probabilidad de lluvias ligeras a moderadas y eventos localmente fuertes, acompañadas por tormentas aisladas, especialmente por la noche y madrugada. El viento será del norte y noreste de intensidad moderada, con rachas algo fuertes en la costa y en zonas de tormenta. Ambiente diurno caluroso y bochornoso y templado por la noche. Se recomienda a la población mantenerse bien hidratada, evitar la exposición prolongada al sol durante las horas de mayor calor y permanecer atenta al desarrollo de tormentas, especialmente regiones montañosas y del sur del estado. Manténgase informado a través de los avisos oficiales de la Secretaría de Protección Civil. Este fue el pronóstico del tiempo.
0: No se vaya, hacemos una pequeña pausa y continuamos.
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5: En Radio Más son las 6 con 28 minutos.
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0: Continuando con la información, la Comisión Estatal de Búsqueda de Personas de Veracruz solicita su colaboración para localizar a Froilán Sánchez Hernández, de 27 años, quien desapareció el 19 de septiembre en Gutiérrez, Zamora. A Luz Isabel Soto Cruz, de 36 años, quien desapareció el 12 de noviembre del 2012 en la ciudad de Veracruz. Además, se busca a Javier Jesús Varela Esquivel, de 20 años, quien desapareció el 19 de septiembre del 2023 en la ciudad de Veracruz. También a Julio César Hernández Arellano, de 28 años, quien desapareció el 11 de septiembre del 2023 en Las Chuapas. Si usted cuenta con información, la Comisión Estatal de Búsqueda de Personas de Veracruz pone a su disposición los teléfonos 2283-1931-87 y el 911, el correo búsquedaveracruz@gmail.com y las redes sociales Facebook, X e Instagram como Comisión Estatal de Búsqueda de Veracruz. Por su parte, la Comisión Nacional de Búsqueda solicita su colaboración para localizar a Lindsay Naomi Hernández Vite, de 15 años, quien desapareció el 28 de julio del 2026 en Huejutla de Reyes, estado de Hidalgo. Además, se busca a Mariano Galván Guerrero, de 34 años, quien desapareció el 25 de julio del 2026 en Ciudad Victoria, Tamaulipas. Si tiene información, puede comunicarse al teléfono 800-028-7783 o al WhatsApp 5513-09-9024 de la Comisión Nacional de Búsqueda. Bueno, por otro lado, fíjese que el impuesto predial es la principal fuente de ingresos para los municipios. Sin embargo, Veracruz aparece en los últimos lugares a nivel nacional en cuanto a la recaudación. Así lo informó el secretario de Finanzas y Planeación, Miguel Santiago Reyes Hernández. El funcionario explicó que el objetivo es que los ayuntamientos veracruzanos incrementen sus ingresos sin crear nuevos impuestos ni aumentar los existentes. La clave está en que todos los contribuyentes cumplan con sus obligaciones. La Cefiplan ya trabaja en una estrategia en coordinación con la Secretaría de Gobierno y los propios municipios para fortalecer las finanzas locales. Con una mayor recaudación del predial, los ayuntamientos podrán realizar más obras sin necesidad de solicitar créditos. Oiga, ¿y sabe qué? Radio Televisión de Veracruz abrirá sus puertas para impartir un curso de narración sonora. La iniciativa busca fortalecer las habilidades de comunicación y locución, ofreciendo herramientas prácticas para quienes deseen mejorar su voz frente al micrófono.
1: Radio Televisión de Veracruz anunció la realización del curso Contar Historias en Audio, con fecha de inicio el 29 de agosto, que será impartido por la reconocida periodista y productora Victoria Estrada, ganadora del Premio Nacional de Periodismo 2022, con la crónica sonora El Sabor de las Palabras.
2: Estoy muy contenta de estar aquí y muy contenta de la invitación, porque no solo es aquí en el programa para platicar del curso, pero también que me invitaron a impartir este curso, que se llama Contar Historias en Audio y se enfoca justo en la producción de crónica documental en audio sonora. Es para personas que trabajan en radio, les gusta el audio y ya tienen como algunas herramientas para trabajar en este medio y ahorita quieren como profundizar en esto que es la crónica, el audio narrativo. A lo largo de 6 semanas vamos a no solo conocer sobre la crónica sonora, o sea, meternos como cómo se construye un guión, cómo se diseña una entrevista para una pieza narrativa, sino también la idea es que se produzca una pieza. Entonces vamos a tener también un espacio de tallereo para que las personas o sea, vengan como con ideas para trabajar algún proyecto propio.
1: Durante las sesiones, los participantes aprenderán a diseñar entrevistas, elaborar guiones narrativos y producir una pieza sonora propia. El taller también incluirá ejercicios prácticos en cabina y trabajo en casa para dar continuidad a los proyectos.
2: Sí, justo comentábamos que la crónica sonora pues se relaciona tal vez un poquito como con el cine documental o con la crónica periodística, ¿no? Porque sí, vamos al mundo y vamos a buscar historias y estamos viendo cómo las llevamos al audio, pero el audio tiene como sus características muy particulares, ¿no? En algunos sentidos tiene menos elementos, por ejemplo, que el cine, porque como no tienes una imagen, todo lo que quieras transmitir lo tienes que hacer a través del sonido. Entonces tienes que estar muy consciente de todos los elementos, pero también tiene como un poder muy fuerte, porque al escuchar de las mismas personas que te cuentan su historia, conecta muy profundamente. Sí. Entonces la gente que estamos así enamoradas del audio, o sea, es por eso, ¿no? Porque es como estar escuchando todo el tiempo a otras personas.
1: La invitación está dirigida a productores y personas con experiencia previa en radio o medios audiovisuales que deseen explorar nuevas formas narrativas en audio y fortalecer sus proyectos periodísticos o documentales. Carlos Andrade, Sistema Informativo RTV.
0: Bueno, ya tenemos calendario escolar para el regreso a clases. Déjenme platicarle que el próximo ciclo escolar a nivel nacional constará de 185 días. Iniciará el 31 de agosto del 2026 y concluirá el próximo 9 de julio del 2027.
3: Luego de la publicación en el Diario Oficial de la Federación del calendario escolar para el ciclo lectivo 2026-2027 para los 32 estados del país de la educación básica y normales, así como incorporadas al Sistema Educativo Nacional, se infiere que este constará de 185 días, iniciando el próximo 31 de agosto y concluirá el 9 de julio de 2027. Previamente, los profesores tendrán del 24 al 28 de agosto de 2026 la fase intensiva del Consejo Técnico Escolar. Asimismo, la SEP dio a conocer que serán 8 sesiones ordinarias del Consejo Técnico Escolar durante el año. En 2026, los días 25 de septiembre, 30 de octubre y 27 de noviembre. Y en 2027, el 29 de enero, 26 de febrero, 30 de abril, 28 de mayo y 25 de junio. Las suspensiones de labores docentes están marcadas para los días 16 de septiembre, 2 y 16 de noviembre, 25 de diciembre de 2026, así como el 1 y 6 de enero, 1 de febrero, 15 de marzo y 5 de mayo de 2027. Calendario también establece 2 periodos de receso escolar. El primero comprenderá del 21 de diciembre de 2026 al 5 de enero de 2027, reanudándose las clases el 7 de enero. El segundo será del 22 de marzo al 3 de abril de 2027. En lo que se refiere a las preinscripciones para preescolar, primer grado de primaria y primer grado de secundaria del ciclo escolar 2027-2028, estas se realizarán del 2 al 12 de febrero del 2027. Berta López Aguayo, Sistema Informativo RTV.
0: ¿Y sabía usted que con el inicio del ciclo escolar, la beca Rita Cetina se ha convertido en un verdadero alivio para cientos de hogares? Este programa ayuda a cubrir los gastos de útiles y uniformes, lo que representa un gran respaldo para madres y padres de familia.
4: Para el próximo ciclo escolar, padres de familia comenzaron a adquirir útiles escolares, uniformes y demás artículos indispensables para el regreso a las aulas, un esfuerzo que en muchos hogares ha sido posible gracias al respaldo de la Beca Universal Rita Cetina. El programa federal, dirigido a estudiantes de escuelas públicas que fortalece la permanencia educativa y contribuye a reducir la deserción en cumplimiento del compromiso de la presidenta de México, Claudia Sheinbaum Pardo, con la educación del país.
5: Gracias a la beca de Rita Cetina que nos da el gobierno federal, ya estamos comprando nuestros útiles escolares para este nuevo ciclo escolar.
4: En la cuenca del Papaloapan, este apoyo económico cobra especial relevancia debido a que las familias dependen del cultivo de la caña de azúcar. La zafra 25-26 estuvo marcada por condiciones climatológicas adversas que afectaron los rendimientos de las parcelas y redujeron significativamente los ingresos de los productores, situación que complicó la economía economía de los hogares en la región. Ante este panorama, se ha convertido en un respaldo oportuno para que enfrenten los gastos de regreso a clases sin comprometer su economía. Además de facilitar los artículos, este programa representa una inversión en el futuro de niñas y niños, al garantizar que cuenten con las herramientas necesarias para continuar su formación académica en mejores condiciones. Alejandro Narváez, Sistema Informativo RTV.
0: Bueno, y en este regreso a clases y todo lo que implica, la Procuraduría Federal del Consumidor invita a las familias a mantener buenos hábitos de consumo. En este regreso a clases, la idea es organizar las compras con anticipación, comparar precios y evitar gastos innecesarios.
3: Revisar los materiales del ciclo escolar que concluyó es un buen inicio para identificar cuáles están en buen estado para ser reutilizados en este regreso a clases. Con ello, además de reducir gastos, se enseña a los alumnos a valorar los recursos disponibles y cuidar el medio ambiente. La Procuraduría Federal del Consumidor promueve hábitos de consumo responsable desde la infancia, como el cuidado de útiles y uniformes y generar ahorro a largo plazo. Comprar con antelación permite comparar precios y evitar pagar sobreprecios. La Profeco aconseja aprovechar ferias de útiles escolares locales. En caso de recurrir al crédito como forma de pago, la sugerencia institucional es utilizarlo con responsabilidad, evaluar la necesidad y considerar si se cuenta con la capacidad económica y evitar el sobreendeudamiento. Berta López Aguayo, Sistema Informativo RTV.
0: Bueno, y a través de un comunicado, las televisoras públicas de México y América Latina expresaron su preocupación ante los daños identificados durante las primeras evaluaciones técnicas realizadas en la videoteca de Canal 11 tras la recuperación de sus instalaciones, luego de más de 2 meses de ocupación. Puntualizaron que las afectaciones detectadas no representan únicamente la pérdida de material audiovisual, constituyen un daño al patrimonio documental histórico y cultural del país. La videoteca de Canal 11 resguarda 67 años de memoria audiovisual de México, incluyendo registros irrepetibles de la vida política, científica, educativa, social y cultural de México. Entre este patrimonio destaca el archivo de Aquí nos tocó vivir, conducido por Cristina Pacheco, inscrito entre 2010 en el Registro de la Memoria del Mundo de México y de la UNESCO, reconocimiento que acredita su extraordinario valor documental. Por ello se hace un respetuoso pero firme llamado a las autoridades competentes para que las investigaciones en curso se desarrollen con el máximo rigor técnico y jurídico y permitan determinar el alcance de las afectaciones.
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0: Por otro lado, la presidenta Claudia Sheinbaum Pardo defendió los derechos de las audiencias y aseguró que los nuevos lineamientos en materia de telecomunicaciones no buscan censurar a los medios de comunicación. Explicó que el objetivo es garantizar el derecho de la ciudadanía a recibir información veraz y oportuna, además de fortalecer los mecanismos de autorregulación mediante códigos de ética y defensorías de las audiencias, respetando en todo momento la libertad de expresión.
7: La manifestación de las ideas no será objeto de ninguna inquisición judicial o administrativa. No hay censura, lo dice la Constitución, y así debe ser. Sino en el caso de que ataque a la moral, fíjense, eso lo dice la Constitución, que ataque a la moral, la vida privada, los derechos de terceros, provoque algún delito o perturbe el orden público. El derecho de réplica será ejercido en los términos dispuestos por la ley. En esos casos habrá derecho de réplica. No puede ser más claro. El derecho a la información será garantizado por el Estado. Entonces, ¿qué se hizo en la ley? Algo que se venía pidiendo desde hace muchos años. Que no sea el Estado quien sancione si algo que se publica es verdad o mentira, o que sancione si hay un delito o se perturbe el orden público o hay ataque a la moral o la vida privada o los derechos de terceros.
0: Bueno, por otro lado, la presidenta agradeció el respaldo de la ciudadanía al destacar los resultados de las más recientes encuestas de aprobación, al señalar que la población evalúa el trabajo de la administración federal con base en los resultados obtenidos. Durante la conferencia matutina afirmó que este nivel de aceptación refleja la confianza del pueblo en las acciones emprendidas por su gobierno.
7: ¿Qué evalúa? Si estamos trabajando, si estamos cumpliendo con nuestros compromisos, si defendemos la soberanía, si nos ve trabajar todos los días, si ve que tenemos convicción, si hay honestidad. Eso es lo que evalúa.
0: ¿Sabía usted que el semáforo tiene un día conmemorativo en el calendario mundial? Bueno, yo no lo sabía, me confieso, de antemano. Pero sí, cada 5 de agosto se celebra el Día Internacional del Semáforo, fecha que recuerda la instalación del primer sistema eléctrico de este tipo en 1914 en Cleveland, en Estados Unidos. Este invento, que organiza el tránsito de autos y personas en el mundo, cuida la vida en las calles y mantiene el orden en las ciudades. El primer modelo se puso en marcha el 5 de agosto de 1914 en la esquina de las calles 105 y la avenida Euclid en Cleveland. En ese primer modelo solo se usaba la luz roja y luz verde, además de un sonido para avisar el cambio. El color amarillo se añadió años después para dar una advertencia antes de parar por completo. Cabe indicar que los colores se tomaron de las señales que ya usaban los ferrocarrileros y era indispensable para controlar el paso de autos, bicicletas y peatones de forma justa. Aunque cabe destacar que en el caso de Jalapa se usa el 1x1, un sistema que permite el cruce ordenado de cada vehículo en avenidas de poca o mucha afluencia y destaca la educación de los conductores.
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0: Un nuevo ataque masivo realizado por Rusia sobre la capital ucraniana y sus alrededores resultó en la muerte de al menos 17 personas y dejó a muchas otras heridas en la madrugada de este miércoles. La embestida evidenció las dificultades que enfrenta Kiev para interceptar los misiles balísticos debido a la disminución de sus sistemas de defensa aérea. El presidente de Ucrania, Volodymyr Zelensky, afirmó que la carencia de interceptores para los sistemas Patriot hizo posible que ninguno de los misiles balísticos lanzados por Rusia fuera destruido en este ataque. Una mujer de 47 años fue arrestada este martes después de que 4 hombres de entre 34 y 52 años fueran apuñalados en Covent Garden, en el corazón de Londres, según reportaron los servicios de emergencia. La policía metropolitana dijo que el ataque estaría relacionado con una cuestión de salud mental de la persona sospechosa. Se encontró un par de tijeras que supuestamente se utilizaron en el ataque cerca del Royal Ballet and Opera y el mercado de Covent Garden. El gobierno de Estados Unidos comunicó la interrupción temporal de todas sus actividades de importación de Michoacán después de que recibieron una amenaza contra sus intereses en esa región. Esta decisión fue ratificada a través de una alerta de seguridad emitida por la Embajada de Estados Unidos en México y afecta directamente a las operaciones del Departamento de Agricultura de los Estados Unidos, responsables de controlar la exportación de aguacate hacia el mercado de Estados Unidos.
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0: Y es tiempo de deportes, tiempo de Alan García. Adelante, Alan, buena tarde.
8: ¿Qué tal, Sergio? Buena tarde, te saludo con gusto al auditorio también y también a toda la producción de Más Noticias Radio en esta segunda emisión. Y bueno, pues para platicar acerca del tenis, qué está ocurriendo con el deporte blanco a nivel internacional, Renata Zarazúa, apenas hace unos cuantos minutos acaba de concluir su partido de la ronda de 64avos de final. Bueno, pues en el segundo compromiso del WTA 1000 de Toronto queda fuera la tenista mexicana, quien había tenido un gran torneo en Memphis, en el Abierto de Memphis, donde había llegado inclusive hasta la semifinal, cayendo contra Daria Pitmanova en dos parciales, cayó por doble 6-3. Y bueno, pues se presentaba hoy en la cancha central justamente de este Master 1000 allá en Toronto, en Canadá. Se enfrentaba a una local, a Leila Fernández, ovacionada por su público. Pero fíjate que me llama mucho la atención el hecho de cómo se desarrolló el partido, que de repente pues nosotros por ímpetu, por ganas, no paramos, ¿no?, por desear que a nuestros deportistas les vaya bien, y eso lo trasladamos a cualquier deporte. Y me gustaría ejemplificarlo tal vez por ejemplo con la selección mexicana, que recientemente pues tuvo su participación en el Mundial de Fútbol, y que bueno, decíamos, enfrente tiene una selección como Inglaterra, el si se puede, esta nueva frase que surgió con el y si sí, y cómo podemos trabajar desde etapas tempranas esa parte de cambiar la mentalidad que otros deportistas también en algún momento han manifestado, uno de ellos inclusive Javier Hernández, ¿no?, que en su momento dijo que había que pensar cosas positivas. Bueno, pues hoy Renata Zarazúa se enfrentaba a una local, le repito, ella es top 30, es la número 30 del mundo, Leila Fernández. Y sinceramente creo que pudo más o pasó más la derrota de Renata por el tema mental, el factor que el factor físico o el factor técnico. Perdió por doble 6-2, en el último set estaba 5-2 abajo, con su servicio para ponerse ahí por lo menos 5-3, pensar en tal vez por ahí conseguir un quiebre y apretar un poco más en el segundo set. Pero bueno, pues después de que tuviera con su saque 40-0 a favor y pudiera sacar ese octavo game, bueno, pues no llegó, cometió dos dobles faltas, no había cometido dobles faltas en todo el partido, y en ese juego decisivo, en ese game, comete dos dobles faltas que a la postre llevaría el juego justamente a una situación de empate del famoso deuce. Después la ventaja vino para Zarazúa, no pudo mantener el servicio, de nueva cuenta cae una doble falta, y bueno, pues Leila Fernández aprovecha, pero ese semblante de nerviosismo, de un poco de incapacidad, la verdad es que se veía un poco de frustración por parte de Renata, el hecho de saber que en ese momento no estaba para sacar el partido, para sacar el compromiso, y creo que eso es de lo importante que se debe trabajar en etapas tempranas, mi querido Sergio, porque al final de cuentas se puede trabajar el aspecto físico, el aspecto técnico, táctico, ¿no?, el saber cómo ubicarse dentro de un terreno de juego, la técnica, el saber, por ejemplo, el juego de pies, el juego de muñecas, la cintura, pero si también de repente no fortalecemos el espíritu competitivo, el sacar adelante, el darle vuelta a una situación adversa, creo que también hay forma, es una parte importante en la cual hoy entrenadores deben de capacitarse, o inclusive, ¿por qué no pensar que sea otra persona especialista en psicología del deporte la encargada de trabajar ese tipo de situaciones en nuestros atletas que hoy pues son jóvenes, hoy son infantiles tal vez, pero que el día de mañana estarán en eventos internacionales alzando la mano por México? Entonces esta reflexión queda para esta tarde, mi querido Sergio, en el que bueno, pues seguramente nos hemos visto en escenarios donde hablando de olimpiadas, hablando también desde luego certámenes internacionales, Grand Prix de la índole que tú me llames, en donde vemos a deportistas y pensamos, ¿por qué no da el más allá? ¿Por qué no podemos estar a la altura de deportistas norteamericanos, de deportistas europeos con cierta tradición en ciertos deportes? Y bueno, pues esa es una constante que yo he visto no solamente en deportistas mexicanos, sino que también es una cuestión de Sudamérica. Entonces, toda Latinoamérica me parece que podríamos ponerla en ese mismo canasto, por así decirlo. Y pues quedará para la reflexión por ahora. Renata Zarazúa eliminada del WTA 1000 de Toronto y ya estará pensando en sus próximos compromisos.
0: Es mi querido Alan, y bueno, pues yo creo que sí hay que pensar, como dices, y sí, me gustó esa reflexión, ¿no? Sí hay que pensar que se puede, y pues algo habrá que cambiar. No sé si en los entrenadores, no sé si en los mismos deportistas o en las autoridades, pero creo que también México ha dado muestras de que hay deportes donde sí alcanzan esos niveles que están para competir con cualquiera, ¿eh?
8: Sí, creo que seguramente algún especialista en psicología nos podrá estar escuchando y podrá tener ahí tal vez una respuesta encaminada hacia dónde hay que fortalecer esa parte, ¿no?, en nuestros jóvenes atletas. Y bueno, pues por ahora lo dejamos para la reflexión y desde luego, pues desde nuestra trinchera, tratar de fortalecer esa parte con nuestros niños, nuestras niñas y nuestros jóvenes. Hasta aquí la información de los deportes.
0: Gracias, mi querido Alan, y a usted, a nombre de nuestro director general de Radio Televisión de Veracruz, Alejandro Esteban Sosa Benítez, de nuestra subdirectora de noticias, Patricia Rangel, y nuestra jefa de información, Isis Cortés. Se despide de ustedes su amigo y servidor Sergio Naranjo y este gran equipo, quien les desea muy buena tarde.
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9: En Radio Más son las 7 en punto.
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0: Buenas noches, bienvenidas y bienvenidos a Veracruz Agropecuario. Es un gusto estar de nuevo con todos ustedes a través de la señal de TV Más, de Radio Más y por supuesto a través de nuestras redes sociales. Un programa muy especial para todos nosotros y para ustedes sobre todo también, porque bueno, se nota que ya es hongosto, mi querida Isela Pacheco. Estamos aquí ya con hongos setas y de diferentes maneras. ¿Cómo estás? Buenas noches.
1: Estoy bien, amigo. Feliz de que estés de regreso en casa. Qué alegría compartir contigo. Qué gusto saber que te encuentras mejor. Se te quiere, se te extraña siempre. Y estoy muy contenta de que hablemos de un tema tan importante como el relacionado a los hongos setas, estos hongos que tienen una gran pertinencia en términos sociales, culturales, ambientales. Miércoles ambiental en Veracruz Agropecuario, Cultura y Natura, y a nombre de todo un equipo que hace posible este programa, le saludamos, le agradecemos que nos acompañe y lo invitamos a que se comunique, Héctor.
0: Así es, están ya nuestras redes sociales pues listas ahí para recibir sus mensajes. Estamos muy atentos ya a través de nuestra transmisión en vivo de Veracruz Agropecuario y por supuesto también en nuestro número de WhatsApp, el 228-842-3500. Usted lo vio en pantalla y si no, lo repetimos también para que nos escuche a través de la radio, es el 228-842-3500. Ya lo estaba yo dando, ya ves,
1: se estaba olvidando. Casi nadie marca y por eso es que nos cuesta en ocasiones trabajo recordar. Y bueno, aparece en pantalla si usted nos escucha a través de Radio Más. Nuestro correo electrónico es veracruzagropecuario@tvmas.mx. Recuerden que con base en las propuestas que ustedes realizan se deciden los contenidos de este programa y muchas personas han solicitado información relacionada a los hongos, a los hongos setas de manera especial, y hoy tendremos la gran oportunidad de conversar con un auténtico especialista. Se encuentra en el estudio el maestro Víctor Hugo Palacios, quien tiene mucho que compartir de este y de otros universos en los que él se mueve, un amigo del río Sedeño.
0: Así es.
1: De verdad a mí me parece un hombre entrañable el maestro Víctor.
0: Y que bueno, pues ha dedicado mucho de su tiempo y de su conocimiento sobre todo a difundir no solo el consumo de los hongos a través de diferentes platillos, que son riquísimos, ¿no? El hongo Zeta, sino también una diversificación en la producción. Usted ve aquí ya nuestro set, tenemos un ejemplo, ¿no? Del cual nos va a hablar aquí, por ejemplo, el hongo en paja. Pero también tenemos aquí congelado Isela para que la gente pues se le vaya antojando un poquito también pues de esto que se prepara para hacer hamburguesas de hongos setas.
1: Usted y minilla de hongos seta para los que son alérgicos al marisco. Mire, aquí hay una alternativa, el sabor no le pide nada y la proteína, que todos los nutrientes que nos brindan, de verdad que es algo maravilloso como una alternativa de alimentación, pero también como una alternativa económica. Héctor, hay personas que ya están cultivando, que están comercializando, y a mí me parece de entrada, y lo decíamos ayer, que por lo pronto y como un asunto inmediato, resolver nuestra alimentación saludable.
0: Por supuesto.
1: Hacernos cargo de nuestra salud me parece un gran asunto.
0: Exactamente. Y pues bueno, pues para conocerlo, para conocer acerca de cómo podemos tener esos alimentos, pues además de un sabor rico, porque bueno, también tiene, por ejemplo, platillos como las setas al pastor, que ya hablaremos más adelante de todo esto, dejemos de hablar de comida, las propiedades medicinales que tienen también estos hongos, pues ya que son extraordinarias. Así es que quédese con nosotros porque el programa se va a poner bueno como todos los días.
1: Exactamente, mire, váyase frotando las manitas, compártanos sus dudas técnicas o reflexiones, o si usted ya está cultivando sus propios hongos, ¿qué le parece si nos comparte su experiencia? Estamos en vivo, gracias a quien nos acompaña a través de redes sociales, en las diferentes plataformas desde las cuales transmitimos con orgullo de Jalapa para el mundo. Y es momento de comenzar este programa, amigos, y lo hacemos con una información que tiene que ver con una hermosísima planta tropical muy reconocida en el estado de Veracruz. Nos referimos a los anturios.
2: ¿Se han preguntado por qué los anturios florecen todo el año en Veracruz? Se debe a que estas joyas tropicales llevan 35

0: millones de años perfeccionando su diseño. Sus flores rojas no son pétalos, sino hojas modificadas llamadas espatas, un truco evolutivo para atraer polinizadores con mínimo esfuerzo energético. Investigadores de la UNAM han comprobado que un anturio adulto puede filtrar hasta 12 microgramos de formaldehído por hora. Imagínenlo, son pequeños guerreros contra la contaminación doméstica. Y aquí en Veracruz, donde la humedad supera el 70%, crecen como si estuvieran en su hábitat natural, las selvas húmedas de América. Un dato curioso, el líquido que gotea de sus hojas, llamado gutación, no es exceso de riego, es la planta regulando su presión interna. Según la academia, un anturio hidratado es un termómetro biológico. Si ven esas gotas, sabrán que la humedad ambiental es perfecta. Para los amantes de las tradiciones, los totonacas los llamaban flores de corazón y no sin razón. Estudios recientes en la Universidad Veracruzana demuestran que su presencia reduce cortisol en sangre. Como recomendación, coloquen uno en su espacio de trabajo. Verán cómo el estrés se transforma en esa elegancia roja que parece pintada por la naturaleza. La próxima vez que vean un anturio, recuerden, no miran una planta, sino un maestro de resiliencia tropical. Y en Veracruz, tenemos el privilegio de ser sus alumnos.
1: Hermosas de verdad las flores de anturio y estas plantas que, como decía esta cápsula, vaya que también son ejemplo de una gran resiliencia. Por cierto, un saludo a mi madre que vaya que tiene también ya mucho gusto y facilidad por cultivar los anturios con muchas personas, ¿no? Aquí en Jalapa, en casa, pues de verdad que los disfrutamos. Y bueno, pues es momento de hablar del tema que les decíamos, de conocer más acerca de los hongos Z y de su producción. Para ello ya está con nosotros listo y puesto nuestro querido Víctor Hugo Palacios. ¿Cómo estás, Víctor?
2: Bienvenido a
1: Veracruz Agropecuario.
2: Muchas gracias por la invitación y pues aquí alegre, muy contento de poder compartir con la audiencia, con los radioescuchas y televidentes.
1: Pues hasta que se nos hizo tenerte por acá y sobre todo agradecemos que hayas traído pues una diversidad de cómo está cultivado, del micelio, de todo el universo o poco del universo de los hongos Z. Nos vamos a dedicar a hablar acerca de este hongo y partiendo de algo muy básico, ¿qué son los hongos Z?
2: Los hongos Z es un tipo de hongos comestibles. Todas las especies del género Pleurotus son comestibles y para algunos autores hay 50 especies, pero para otros hay 200 especies, todas comestibles. Crecen en casi todos los continentes y, bueno, el que cultivamos en México mayormente son de Europa y de Asia, pero tenemos especies que son originarias de México.
1: ¿Así como cuántas o qué tipos?
2: Pues hay setas que crecen en el maguey, setas que crecen en el jonote, por ejemplo, que es la oreja de jonote, la oreja de patancán. Estos hongos vienen siendo una respuesta, digamos, para poder producirlos, sobre todo en este tiempo que realmente es una crisis el asunto del calentamiento del planeta. Entonces, esas especies pueden permitir a los productores del medio rural producir este tipo de hongos usando los residuos agrícolas, agroindustriales y forestales. ¿Como cuáles residuos agrícolas? Pues puede ser el rastrojo de maíz, la paja del frijol, las vainas del frijol, puede ser el bagazo de caña, la pulpa de café y aserrín, por ejemplo, o bien algunos residuos o subproductos. Podemos usar el palo mulato, el jonote, en fin, hay muchas especies en las que podemos producirlo.
1: Entonces hablamos de una práctica sustentable, ¿no? ¿Podemos decir que esto es un cultivo sustentable?
2: Bueno, podríamos hablar de economía circular de alguna manera y también podemos hablar de la cantidad de agua necesaria para la producción de las setas. Uno podría ver qué cultivos podemos utilizar en función de la cantidad de agua que se requiere. Y aquí hay una parte muy importante, que las setas requieren muy poca agua. O sea, varios estudios, entre ellos los que se han hecho el Colegio de Postgraduados Campus Puebla, que es un centro de biotecnología ha estudiado cuánta agua se requiere para producir las setas. Y en promedio son 28 litros de agua para producir un kilo de setas. Eso es un hito, digamos, en el sentido de la cantidad que requerimos para producir hortalizas. Los claro. cultivos hortícolas requieren mucho
1: más. Sí.
2: Entonces, esa es una de las cosas que permite a las familias del medio rural y que no cuentan con data agua poder producir estos
1: claro,
2: alimentos.
1: Claro, eso es algo muy, muy noble. Y oye, ¿y cómo te iniciaste tú justo en el cultivo de los hongos y sobre todo también de la investigación, ¿no? Porque pues es un conocimiento que además sí. de la pasión, veo que vas perfeccionando a través del conocimiento científico.
2: Bueno, tuvimos la oportunidad de colaborar en el INECOL, bueno, y antes la institución, el INDIRER, ahí participamos en algunos talleres. Nos quedamos sin micelio, desafortunadamente, cuando cierra el INDIRER, y tuvimos que empezar a tratar de continuar en la producción.
1: ¿Más o menos qué año era, te acuerdas?
2: 1988.
1: Ok, y es algo, ¿no?
2: Sí, claro.
1: 40, más o menos.
2: Entonces, luego…
1: Casi 40.
2: Exacto. Uh-huh. Luego, bueno, aprendimos con la Universidad Veracruzana y con otras instituciones a hacer el micelio y continuar la producción. Entonces, hablábamos de algunas cepas que tenían estas instituciones y fuimos empezando a producir. Luego hemos podido compartir con algunas personas esa experiencia de producir y lo otro es ir perfeccionando también lo que es el proceso de producción de las setas usando diferentes sustratos.
1: Muy bien, como el que tenemos el día de hoy, vemos por ejemplo aquí la paja, ¿no?
2: Sí, esta es una bolsa que está preparado el sustrato, le llamamos la preparación a lo que es picar, humedecer y pasteurizar. Luego viene lo que sería la aplicación del micelio, que es colocar ese grano, que es grano de sorgo, grano de maíz, grano de trigo, invadido por el cuerpo del hongo, y lo usamos como si fuera la semilla.
1: El micelio, dicho sea de paso, para quien nos está viendo a través de TV Más y, o en nuestras redes sociales, es lo que tenemos aquí al frente de nuestra mesa, ¿no? Que están
2: esas bolsitas, esas una bolsas. Tiene un color rosa, esa seta rosada, es una de las de origen subtropical y esa sería, digamos, una de las más indicadas para las personas que quieren producir
1: en casa.
2: Setas en lugares calurosos.
1: Ah, ok.
2: Hay setas blancas.
1: Ahí está la paja donde se produce, ajá.
2: Exacto. Entonces, y eso blanco que vemos es el micelio, es el cuerpo del hongo, que tarda más o menos un mes en incubarse, en crecer y poner blanca esa paja.
1: Pues una práctica pues aparentemente fácil, pero que se requiere conocimiento, es muy noble, ¿no? Es decir, se puede cultivar, pero sí se requiere ir preparando la paja, ¿cómo ir cuidando en nuestro cultivo, Víctor?
2: Sí. Hablamos de 6 pasos para producir el hongo, entonces esto también es importante que lo podamos dominar. O sea, claro. Por ejemplo, esta bolsa tiene un filtro. La bolsa que está también al frente, esa bolsa que de el hongo shiitake, y está en una bolsa que tiene un filtro, entonces para evitar que se contamine, pues se usan de alguna manera alguna tecnología. Esa bolsa con filtro ya es una tecnología, pero esta otra tiene un filtro hecho con estopa. Entonces, en un principio de manejo integrado de plagas, lo que decimos es hay que evitar que entre el contaminante, que entren los insectos que pueden ocasionalmente formarse una plaga.
1: Muy bien, bueno, pues es un conocimiento básico. Y otro, ¿qué tanto nos recomiendas del uso? ¿En qué lugar en casa? Si lo vamos a producir en casa, ¿de qué forma se debe cuidar?
2: Bueno, las setas y varios hongos no requieren tanta luz. O sea, la etapa de incubación, o sea, una vez que aplicamos el micelio, requieren estar de 15 a 20 días, incluso hasta un mes en una fase, digamos, oscura, y posteriormente es necesario que haya un poco de luz para que pueda diferenciarse eso blanco que vemos ahí y pueda fructificar. O sea, que esos pequeños hongos desarrollen en un hongo, lo que le decimos hongo, aunque realmente sería la fructificación. Luego de que empiezan a brotar los hongos, a veces en 5 días están listos para la cosecha. Es realmente muy rápido.
1: Muy rápido, sí, 5 días.
2: Y damos generalmente 3 cortes a una bolsa. Ahí obtenemos, por ejemplo, con 1 kilo de rastrojo de maíz seco, podemos obtener 1 kilo de hongos frescos. Esto es un aspecto importante porque permite al productor, por ejemplo, del maíz, que transforme esos productos en alimentos y además un alimento que tiene un valor importante desde el punto de vista incluso comercial, porque los hongos no tienen tanto tanta fluctuación en el mercado, es muy estable a lo largo del año el precio, digamos.
1: Es una gran ventaja porque económicamente pues nos ayuda a tener un platillo muy nutritivo. Si nos puedes hablar y describir un poco las imágenes que tenemos.
2: Eso que estamos viendo, por ejemplo, es minilla de setas. Entonces, estamos trabajando con jóvenes. Una de ellas es Kendra, que es amiga del Cedeño, digamos, y aquí.
1: Saludos a Kendra, claro.
2: Exacto. Entonces, colaboradora también. ¿Qué estamos haciendo? Por ejemplo, hamburguesas de setas, las hamburguesas que les gustan tanto a los jóvenes. Entonces, la minilla, que es en lugar de pescado o de mariscos, pues para personas que son alérgicas a los mariscos o al pescado, pues las setas, esperemos que no sean alérgicos a las setas también, ¿verdad? Pero las setas son muy versátiles, se pueden preparar, por ejemplo, ahí estamos uh-huh. en el Cedeño, es el día en el verano Quetzalcali, entonces miren ahí.
1: Lo que acaba de pasar, ¿no? Unas actividades ahí, sí.
2: Sí, entonces ahí se preparó hamburguesas de setas, entonces participaron niños y adolescentes y ahí estuvo muy bien.
1: Bueno, pues ahí está, una diversificación también en los platillos, en la gastronomía, que nos va a abrir la creatividad y ya ni se diga el apetito, Víctor. Porque bueno, pues es algo que finalmente estás promoviendo a través de las nuevas generaciones, como veíamos y nos platicabas, de jóvenes. Qué interesante es también que los jóvenes se hayan sumado a aprender acerca de estos cultivos, a cultivar en casa y a cocinarlos también, a integrarlos dentro de su dieta, ¿no? Ahí vemos estas fotografías, siempre te rodeas de jóvenes.
2: Sí, pues mira, el equipo del Cedeño, los amigos del Cedeño, ahí podemos ver cómo incluso jóvenes construyendo el futuro, algunos productores del huerto, digamos, uh-huh. están mezclando sus alimentos, o sea, ven de qué manera podemos complementar el huerto y los hongos. Y una de las cosas tenemos, por ejemplo, en el módulo Quetzalcali, la Casa de Cultivo de Hongos, un proyecto.
1: Casa de Cultivo de Hongos, qué bonito.
2: Sí, un proyecto con el programa PACMIC 2025 y como parte de los entregables, digamos, que vamos a tener es un recetario de cómo preparar los hongos, un mural de hongos, una serie de talleres para preparar, o sea, ya hemos tenido algunos, incluso talleres para cómo aislar el micelio y que la gente tenga herramientas para poder obtener, digamos, la simiente, la semilla.
1: La semilla para reproducirlo.
2: Exacto, que eso lo aprendamos. Es importante poder ir conociendo todo ese proceso.
1: Qué interesante y sobre todo qué valor, porque es algo que estás. Es una semilla que ya ha dado frutos y que, insistimos, ¿no? Yo tengo muy claro que el hongo Z es parte también de no solo de nuestra gastronomía, seguramente también hay algo ahí cultural, ¿no? Como muchos hongos en esta temporada que empiezan a brotar, está relacionado también pues, con las mujeres, en la cosecha, en todos estos procesos del cultivo de los hongos. Y en este caso, el hongo Z, bueno, pues también a través de la cocina veo que también está generando ahí algo muy interesante con los jóvenes. Vamos a seguir conociendo más con nuestro invitado el día de hoy, que nos va a seguir platicando de los hongos Z. Víctor Hugo Palacios seguirá con nosotros. Mientras tanto, los vamos a dejar con una cápsula que realizó nuestra compañera Margie Alberto, que bueno, que tiene que ver también con algo muy esencial y pues valorado por nuestras culturas, la vainilla. Adelante.
3: Amigos de Veracruz Agropecuario, yo soy María Alberto y hoy estamos desde Umbanillal. Les voy a hablar de una de las orquídeas más hermosas de Veracruz, no solo de Veracruz, de México. No sé si sabían, pero la vainilla es una orquídea. Estamos en una de las etapas más especiales porque es la floración. La floración es especial porque solamente se da de las 8 a las 10 de la mañana. Vamos a enseñarles la floración de la vainilla, que sucede de marzo a mayo. La polinización de la vainilla se hace de las 8 a las 11 de la mañana aproximadamente y se hace por un proceso de polinización manual.
4: La técnica de polinización consiste en abrir el labelo con esta pequeña varita de bambú. Se abre para dejar expuesta la columna de la flor. Esto es el rostelo. Está separando el estigma, que es esto, que es la parte femenina, y la antera. Entonces, lo que hago cuando polinizo es con este palillo levantar el rostelo, dejar expuesto el estigma e impulso la antera con el pulgar para que el polen entre en contacto y se polinice. Y separo lentamente.
3: Así que ya saben, amigos de Veracruz Agropecuario, la vainilla de México para el mundo es orgullosamente veracruzana. Continuamos.
5: Gracias por continuar con nosotros. Fíjense que el tema es muy interesante, tomando en cuenta que pues, es uno de los alimentos que podemos producir y que además pues, son necesarios en nuestra ingesta diaria. Nos ha platicado de los sustratos que utiliza nuestro invitado, que es la paja de cebada, el rastrojo de maíz, pero también puede ser en el bagazo de caña o café, y nos habló de que casi son 200 especies comestibles. Entonces es muy importante conocer cuáles son y disfrutarlas de la manera que usted quiera, porque además son un grupo de organismos completamente independientes de las plantas y de los animales, están dentro del reino fungi. La mayor parte de los hongos están formados por redes algodonosas, subterráneas o inmersas, pero además los hongos comestibles en México se conocen o han sido usados desde tiempos ancestrales, especialmente en el centro y sur de nuestro país. Se calcula que existen, como decía nuestro invitado, más de 200 especies de hongos comestibles silvestres en México, que reciben nombres populares dependiendo de la región. Y para muestra, vamos a ver si nuestra producción nos pasa la que nos mandaron de hongo Z. Aquí está hongo Z de Potrero de García, municipio de Tlacolulán, Veracruz. Yo les sigo invitando para que, como este ejemplo, usted nos mande sus fotos, sus videos o sus audios con respecto a lo que produce, a dónde usted vive. Presúmanos dónde usted vive, qué es lo que se produce ahí, si son frutas, si son animales, lo que usted en materia agropecuaria realice. Y realizamos a continuación una pausa promocional y regresamos con más de nuestro programa. Bueno, antes le quiero platicar lo siguiente, que nuestro invitado nos está diciendo que requiere de poca agua, pero también nos habló de cuánto se puede ser equiparable de un kilo de rastrojo que puede llegar a producir un kilo de setas. Las setas, por ejemplo, aquí en Jalapa, el mercado San José, todos los jueves, tiene una venta, pero bastante de hongos, pero tiene usted que ir temprano porque se agotan. Esta es una muestra. Sin embargo, en la región también lo hay, en la zona de Córdoba, de Orizaba, en la zona de Songolica y de muchas otras zonas, también se pueden obtener los hongos Z. Vamos a hacer ahora sí la pausa promocional y regresamos con más de Veracruz Agropecuario.

0: En Radio Más son las 7 con 24 minutos.
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0: La Cruz Agropecuario, gracias por seguir con nosotros y gracias a quien hace el favor de contactarnos a través de las redes sociales y del 2288-423500. Le agradecemos a nuestro compañero Jorge Monge, que desde el Centro de Redes Sociales nos comparte mensajes muy lindos que de verdad nos alegran el día. Por ejemplo, desde Mariano Escobedo nos saluda Francisco Cortés, que dice que es nuestro más asiduo televidente. Gracias, Francisco. Bravo. Y saludos hasta Mariano Escobedo. Por acá también nos mandan saludos, dice lo siguiente, Héctor. Uh-huh. Quisiera mandar saludos a Héctor y a Isela de parte de Ney Domínguez de Tuzamapan, Veracruz. Saludos.
1: Saludos para Ney, buen amigo de allá de Tuzamapan, ¿cómo no?
0: Saludos, Ney. Y qué hermoso Tuzamapan, ¿verdad?
1: Sí, sí, sí. También una tierra productora también de limón, ¿no? Están ahí con varios cultivos también.
0: Mango,
1: privilegiados también.
0: Privilegiados. Y una belleza también del paisaje espectacular, ¿no?
1: Claro que sí, en esta región, pues ahí muy cercana a Coatepec. Y bueno, y hablando también un poco de limón, vamos a mandar saludos también, Isela, a nuestro amigo Pedro Ávila y a su familia, a Enrique Ávila y a Esther Trujillo. Ellos son productores de limón allá en El Espinal, aquí cerquita. Y así es que pues también les mandamos un gran saludo a ellos y que bueno, pues que sigan también. Son fieles seguidores de este programa de Veracruz Agropecuario.
0: Saludos con mucho cariño y qué alegría también saber que la gran familia agropecuaria se extiende gracias precisamente al impacto de la televisión, de la radio, que son medios tradicionales, pero que sabemos que también existe una cultura en el caso de un programa como el nuestro y de días como hoy, miércoles forestal y ambiental. Así y hablando es. De miércoles forestal, pues es momento de escuchar a una voz autorizada en el tema, a una joven talentosa como lo es la ingeniera Arisaí Ortega Mata. Ella es académica del Instituto Tecnológico Superior de Perote, pero una gran aliada y pues una promotora de un ABC forestal, Héctor.
1: Un ABC forestal que ha preparado la producción para ustedes y que bueno, pues esperemos que disfruten. Los dejamos con ello.
0: Oye, las propiedades del romero. Ah, eso es fundamental, el tema que vamos a escuchar. Nuestro consentido, el romero.
1: Una planta medicinal que tiene que utilizar y que debe tener ahí en su huerto. Adelante.
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3: El romero, conocido con su nombre científico como Salvia rosmarinus, es una planta aromática mediterránea ampliamente utilizada en medicina tradicional y en la industria cosmética por su riqueza en antioxidantes y aceites esenciales. Entre las propiedades están las medicinales. Es un estimulante circulatorio, favorece la circulación sanguínea y ayuda a aliviar la sensación de cansancio en piernas. Como digestivo natural, estimula la producción de bilis, ayudando en digestiones pesadas y gases. Como antiinflamatorio y analgésico leve, se utiliza en dolores musculares, contracturas y molestias articulares. Como antioxidante potente, gracias al ácido rosmarínico y carnosol, protege los daños de las células. Como estimulante cognitivo, es un tradicional asociado con la mejora de la memoria y la concentración. Es una especie también antimicrobiano suave, pues puede ayudar a combatir ciertos microorganismos. Fortalecedor capilar, estimula el cuero cabelludo y puede favorecer el crecimiento del cabello. Como regulador de grasa, es ideal para piel y cabello graso. Es un purificante cutáneo, ayuda a limpiar la piel y prevenir imperfecciones, así como un tonificante revitalizante, pues aporta sensaciones de frescura y firmeza. Un antioxidante antiedad, pues contribuye a proteger la piel frente al envejecimiento prematuro. Es así como el romero combina tradición y respaldo científico. Es un aliado natural tanto para la salud digestiva y muscular como para el cuidado del cabello y la piel. Eso sí, sus aceites esenciales deben usarse con moderación, preferentemente con orientación profesional, especialmente en personas sensibles, mujeres embarazadas o con padecimientos específicos. Yo soy Arisaí Ortega Mata y los invito a continuar en Veracruz Agropecuario.
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0: Muchas gracias a la ingeniera Arisaí Ortega por compartirnos esta información del romero, de esta plantita sagrada, sanadora. Y si usted quiere escuchar nuevamente esta cápsula, le sugerimos que visite el canal de YouTube de Radio Televisión de Veracruz. Ahí se queda el programa de Veracruz Agropecuario y las diferentes entrevistas y contenidos que aquí presentamos. Hoy estamos hablando acerca de Su Majestad, el hongo Z, y lo hacemos con otra voz autorizada precisamente en estos temas. Él es un buen amigo del programa, que ya le decimos, estamos felices de reencontrarnos con el maestro Víctor Hugo Palacios. Él es ingeniero agrónomo y un hombre que desde el 1988 se ha involucrado, ha investigado, ha producido, pues acerca del fascinante reino fungi. Víctor, qué alegría, reiteramos nuestra alegría porque te encuentres por acá. Y ya le decías un poquito a Héctor, pero recuérdanos un poco más de del inicio, de tus albores en esta producción de hongosetas.
4: Sí, gracias Isela. Pues mira, una de las cosas que en lo personal me interesaba era cultivar champiñones. Y entonces, dado que leía yo que se podía cultivar usando estiércol de caballo, ahí me tienes caminando donde había el camino real, porque vivo en la 21 de marzo en Jalapa, entonces ahí muy cerca del Cedeño. Juntábamos estiércol pensando en que podíamos hacerlo de esa manera. Bueno, el cultivo del champiñón requiere maquinaria en la actualidad porque es un hongo que se produce de manera industrial, tiene esa característica. Y pues es necesario hacer una composta, lo que se llama el compost de champiñón. Colaboré en una champiñonera hace muchos años pero después lo que nos dijeron es cómo poder transitar a las setas, porque aunque las setas ciertamente se consumen en menor cantidad, uh-huh, pero es un hongo que está más adaptado a nuestras condiciones de clima y de sustratos, lo que, uh-huh, tenemos aquí. Entonces, eso nos ha permitido, por ejemplo, ahora que se hablaba de productos forestales, pues los hongos son un recurso forestal no maderable.
0: Claro.
4: Y son una alternativa que desde el Cedeño lo hemos comentado, puede ser compartir con las personas que viven en de donde se capta el agua para muchas ciudades, entre ellas Jalapa. Entonces poder compartir con ellos cómo producir hongos, y entonces los hongos tienen un valor desde el punto de vista nutricional, cultural, en la alimentación, y pueden ser una herramienta para darles trabajo, de alguna manera, una alternativa para producir alimentos y entonces aminorar esa presión que estamos haciendo en el bosque. Exacto. Entonces, en un miércoles como el día de hoy, y de cultura, podríamos hablar un poquito más de esta parte de los hongos en ese sentido de poder generar alimentos con un valor importante desde lo nutricional, pero también desde lo medicinal. Y por eso es que hablamos de los hongos como un alimento nutracéutico, o sea, que tiene propiedades medicinales y tiene propiedades nutricionales, ¿no?
0: Exactamente, medicinales y nutricionales. Pues mira, me dice nuestro productor que se encuentra arriba en cabina ahora mismo que acepta la propuesta, que nos encantará que estés presente con nosotros tantas veces sea posible, porque te escuchamos hablar, Víctor, y nos queda claro tu gran acervo, tu conocimiento, tu pasión también alrededor pues de esas especies tan espectaculares, definitivamente, como lo son los hongos, este quinto reino. Y bueno, también algo importante que la gente tiene que saber es que has colaborado en diferentes publicaciones, en investigaciones, por ejemplo, en un manual para la producción de hongos que editó Sendas, y también has hecho cosas con los colegas del INECOL, y en fin, te has involucrado con muchos otros actores que también dedican su vida a la investigación de los hongos.
4: Sí, pues al inicio colaboré en el INECOL, digamos, y luego hemos hecho propuestas, por ejemplo, en la zona de Perote, en la zona del cofre de Perote, propusimos el uso del vapor geotérmico para generar una alternativa para los productores. Esto estoy hablando también ya desde hace 1991-92. Luego en Chiapas pudimos compartir en 1994 cuando surge el movimiento zapatista, y una de las demandas eran alimentos, y lo que propusimos es usar el rastrojo del maíz. Eso lo tenemos en casi todos los municipios de este país. Entonces usar esos recursos que vemos aquí, justamente esas mazorcas, entonces el rastrojo de maíz es la materia prima. Es lo que van a comer los hongos, digamos.
0: Oye, estuvo Ofelia Medina de manera reciente aquí en Jalapa, la gran Ofelia Medina, y compartió su experiencia en el episodio que estuvo en el 94 en Chiapas con los zapatistas, y hablaba también de la importancia de los sistemas alimentarios, habló del maíz, desde luego, de los hongos y del amaranto, como un alimento también, como un superalimento. Ahí tenemos otro tema en la agenda para otro miércoles de cultura y forestal, Víctor. Pero por lo pronto, regresando a nuestro tema hoy, cuéntanos algunos de los desafíos que se enfrentan, enfermedades, plagas, ¿cuáles son los retos?
4: Uno de ellos es el calentamiento del planeta. Bueno,
0: ese es el reto global.
4: El reto global. ¿Verdad? Entonces, una de las cosas que podemos ver como recursos que tenemos, y por ello es tan importante que conservemos áreas protegidas, ahí donde están los reservorios de las especies, las variedades de plantas, animales y también los hongos. Entonces, por ejemplo, ahí en el parque lineal que tú conoces en el Cedeño, una de las cosas que vamos a hacer es el inventario de hongos del parque lineal. Esto lo vamos a hacer con la Universidad Veracruzana.
0: ¡Qué maravilla!
4: Entonces, esa es una parte. La otra es, ya en el cultivo, pues que no tengan plaguicidas, porque los hongos son como una esponja que absorbe todo aquello que se le aplica. Y entonces también algo que hacemos es buscar dónde se produce maíz, dónde se produce cebada que no se le aplique plaguicidas. Por ello participamos también en la Plataforma Metropolitana de Formación en Agroecología, en el Sistema Participativo de Garantía, esa certificación en Veracruz, con el doctor Escalona y con otros equipos que estamos aquí en Jalapa. Esos retos, otros, los contaminantes, entonces lo que tenemos que cuidar es que no entren a nuestro cultivo. Entonces, ser cuidadosos en esta parte, poner barreras para que no entren estos contaminantes, evitar los insectos, porque ciertamente los insectos son las principales plagas. Tienen tanta proteína las setas que a los insectos les gusta para reproducirse ahí. Entonces, serían parte de esos retos que tenemos. Y también que la gente le pierda miedo, porque decir hongos nos lleva a pensar en hongos venenosos, en comestibles y en alucinógenos. Entonces, por eso incluso en México la palabra setas, que en España es todo hongo comestible, en México setas es el hongo pleurotus. Y decimos champiñón y sabemos de cuál se trata. Setas, lo que le decimos el hongo seta. Pero decir setas en otros países, por ejemplo, en España es hablar de todos los hongos comestibles.
0: Ah, ¿en serio?
4: Así es. Wow. Le dicen seta y es el champiñón para los españoles es una seta.
0: Ajá.
4: Entonces no dicen champiñón como una palabra extranjera en algunos casos. Entonces dicen seta y se pueden referir a todos los hongos comestibles.
0: Y sospecho que tienen más cultura de consumo y lo aprende y lo consumen de una manera más diversificada quizás que nosotros, ¿sí? ¿Es así o no?
4: Sí, pero este país tiene alrededor de 400 especies de hongos comestibles. China tiene 900. Ocupamos el segundo lugar en número de especies comestibles. Entonces, este país tiene una riqueza micológica de consumo de hongos.
0: Sí.
4: Y uno podría decir, hay un hongo tóxico. Y entonces, la gente del medio rural, el campesino, tiene un conocimiento formidable acerca de cuáles especies se pueden consumir.
0: Saludos a mi amiga, o con nuestra amiga, se me hace que debes conocer a Ari Adame.
4: Sí.
0: Saludos a Ari, que también es otra promotora e investigadora de los hongos. Ella junto con unos colegas en el Instituto de Antropología participaron en un evento e invitaron a las hongueras de allá de la región del Cofre de Perote, y de verdad un espectáculo maravilloso con toda esta gama de texturas, de sabores, de colores y de verdad una delicia. Y qué bonito es consumir algo que sabes que te está ayudando a la salud, ¿verdad? En términos generales, Víctor, ¿qué te gustaría recomendarle a nuestra audiencia a propósito de los hongos para posibles consumidores y también para quien quiera aprender a producirlos?
4: Uno es que consumamos local.
0: De acuerdo.
4: Entonces, hemos tenido la oportunidad de compartir con personas de otros estados, incluso de otros países, por ejemplo, mexicanos en el exterior, sobre todo en el norte, que debido a una dieta que sabemos cómo es la dieta del país del norte, se han enfermado. De por sí tenemos genes que nos predisponen a veces a algunos padecimientos, entonces con una dieta de comida rápida enferma uno más. Y entonces nos han invitado a ir a compartir cómo producir algunos hongos que tienen algunas propiedades muy específicas. Entonces, algunos ayudan a mejorar la glucosa en sangre. Entonces, si eso es posible, pues tratar de producirlos. Esa es una parte de los hongos. Y yo diría, bueno, así también han venido personas, por ejemplo, del Estado de México, a aprender cómo producir las setas. Eso lo enseñamos hace como 20 años. Y ahora son productores que inundan el país con las setas. Y lo vemos en las charolitas de unicel con setas. Y yo diría, ojalá podamos los veracruzanos, los jalapeños, producir y consumir lo local. Entonces, esa es una de las invitaciones que yo haría, a que consumamos lo local usando los recursos que tenemos aquí. Veracruz es un estado que tiene una agricultura muy amplia, o sea, casi todo el estado. Entonces, podemos utilizar muchos de estos subproductos agrícolas, agroindustriales y forestales para producir, entre otros, las setas.
0: Claro. ¿Existen regiones de Veracruz con más vocación?
4: Generalmente, los lugares de clima templado tienen rendimientos un poco mayores, y por ello es que encontramos, por ejemplo, en la zona del Cofre de Perote, uh-huh, en Las Vigas, en Songolica, cerca del Pico de Orizaba, es lo más importante. Uh-huh. También en Huayacocotla se cultivan sobre todo setas grises, que es la seta europea, y algunas especies de seta blanca que son de origen asiático. Pero podemos producir también setas de jonote, oreja de jonote, que es subtropical, y la seta rosada, que sería también lo adecuado para esas condiciones de clima.
0: Muy bien, pues estoy segura que ahora mismo nos sintoniza personas que quieren conocer más de estos temas, de estos proyectos. Mire, de entrada, recordarles que cada primer sábado de mes, el Quetzalcáliz es el mercadito, cada primer sábado de mes, los amigos del Río Sedeño lo esperan con este mercadito Quetzalcáliz, con el colectivo La Gira, y en otros mercados locales, ¿verdad?, se ofrecen estos productos para quien quiera más información. Pero cuentas también con redes sociales, con una página súper activa. ¿Cómo te encuentra la gente en las redes?
4: Estamos en Facebook como Hongos Jalapeños con J, Jalapeños con J. Y pues hay un número de teléfono donde algunas personas nos piden recetas. Oiga, una receta, y ya tenemos ahí un catálogo de recetas, nada más para
0: compartir. Oye, una receta express que nos puedas dar.
4: Vimos unas imágenes donde están unas setas con perejil. Freír con un poquito de mantequilla, ajo, lo freímos, le ponemos las setas deshebradas, lavamos perejil, lo picamos, se lo aplicamos, y sal. Y está, es una delicia eso.
0: ¡Qué
4: para
0: joya!
4: El desayuno está genial.
0: Servido a la cabina, que querían una receta y tenemos que podemos cenar esta noche. Qué gusto que hayas venido. Gracias al maestro Víctor Hugo Palacios Pérez. Que te vaya muy bonito, Víctor, en todo lo que realices.
4: Muchas gracias, Isela.
0: Gracias a ti. Y ahora continuamos, vamos con Alejandro.
5: El tema de los hongos setas nos lleva a recomendarle su ingesta, porque fíjese que dentro de las propiedades medicinales y nutricionales tiene 24% de proteína y 44% de vitaminas en fresco, pero en seco tiene 20 y 30% en proteínas, aminoácidos esenciales para el ser humano. Pero déjeme recomendarle, para aquellos que quieren investigar, conocer un poco más del tema, tres libros. Me voy rapidísimo. El cultivo de los hongos comestibles, del Instituto Politécnico Nacional, de Bibliotecas y Publicaciones Tres Guerras. Ese es un libro. El segundo es Hongos Mexicanos Comestibles, Micología Económica, de José Juan Tablada, del Fondo de Cultura Económica. Y el tercer libro se llama Métodos y Técnicas para el Cultivo Casero y Semi-Industrial de Hongos Comestibles sobre Desechos Agrícolas. Y este, más que un libro, es una tesis de Armando López Ramírez, del 2006. Entonces, son tres bibliografías que usted es importante que las pueda conocer, las pueda leer en caso de que le interese, de que quiera profundizar con el tema. En fin, esos tres libros, uno del Politécnico, otro del Fondo de Cultura Económica y el otro una tesis de la Universidad Veracruzana. Le quiero platicar además que los hongos, y reiterar lo que dijo nuestro invitado, es necesario saber dónde comprarlos, en caso de que no los produzca, dónde comprar los hongos Z, que sean sanos, o sea, que no vayan a darle gato por liebre, porque resulta que los hongos, dice, son como esponjas y obviamente pues absorben todo lo que, si le ponen plaguicidas o le ponen alguna otra sustancia que simplemente no va y que puede dañar no solo al hongo, sino también a la persona que los puede comer. Entonces, hay que tener mucho cuidado porque la ingesta de hongos debe ser con gran responsabilidad. Vamos a la sala con Héctor y con Isela para terminar el programa.
0: Muchas gracias, Ale. Tenemos mensajes, saludos muy bonitos.
1: Exacto.
0: Mira, por acá dicen, buenas noches, ¿qué tan viable es cultivar hongos setas en la cuenca del Papaloapan? Me gustaría aprender si es posible. Liborio Lara, Liborio, saludos con mucho cariño. Y nos dice el ingeniero que en la cuenca del Papaloapan es posible cultivar hongos seta.
6: El hongo de la paja.
0: El hongo de la paja es el que le conviene por allá. Ah, no.
1: Ah, no.
0: No es este hongo, es otro hongo. Otro hongo que es conocido como el hongo de la paja. Pero, Liborio, te vamos a pasar el correo de Víctor Hugo para que directamente se pongan en contacto y conozcan más información. Y gracias a Jaco Tower, que nos manda saludos y dice que nos, efectivamente, tuvimos la gran alegría de coincidir en la Feria del Libro de Jalapa.
1: Ah, mira.
0: Y dice que le dio mucho gusto saludar a una servidora que está muy feliz. Eli, gracias. Y dice que me agradece las palabras. ¿Sabes qué dice, Héctor? Llevaba a sus niños, él y su esposo, lo llevaron a sus niños a recibir cultura. Uh-huh. Esos padres siempre van a merecer nuestro reconocimiento.
1: Claro, por supuesto, es una feria en la que muchos crecimos, ¿no? Y que agradecemos también que nos hayan llevado. Y, por supuesto, llevar a nuestros hijos, a nuestros sobrinos, en fin, es una feria de mucha tradición. Y qué bueno que haya estas experiencias. Tenemos saludos también a través de nuestro Facebook. Nuestro querido Mario Jacome nos habla por allá desde Coatepec. Nos dice que ellos tienen romero allá en su huerto urbano. Manda saludos para acá, para nuestro jefe de piso el día de hoy, nuestro querido Beto Rivera. Y bueno, pues también nos reitera que está pendiente el caldo de gallina desde hace ya bastantes días.
0: Muy
1: bueno,
0: pues anunciado ahí le caeremos, ese caldo.
1: Les caeremos ahí algún día de estos, ¿verdad?
0: No vemos claro, ¿eh? Oye, mira qué mensaje tan lindo de Ariana Aguayo Morales. Saludos para mi abuelito Manuel Aguayo Yáñez de Pinillo, que nunca se pierde el programa. Pues gracias, Ariana, por ser cómplice del abuelo, por sintonizarnos y de manera especial un abrazo para tu abuelito, para don Manuel Aguayo. Gracias por ser parte de nuestra familia agropecuaria.
1: Por supuesto, y gracias por los mensajes que siempre nos escriben, también cuando nos ven o nos saludan. De verdad, es muy bonito y satisfactorio que pues mucha gente nos comparte las experiencias que tiene con Veracruz Agropecuario y Isela, y mucha gente nos ve porque justo a través de los invitados que la producción tiene para ustedes aquí, la gente puede perfeccionar sus cultivos o se inspiran también para las producciones allá en sus tierras.
0: Exactamente. Nos dice la producción que mañana no se pueden perder el programa. Tenemos invitadazos de Papantla, un proyecto exitoso que incluso están exportando. ¿Qué cultivos? A Rusia, limón a Rusia, ahí nomás para que...
1: Ahí nomás,
0: dijera el toro Sacamandú. Pues nos vamos, amigo.
1: Nos vamos, escuchamos el día de mañana. Muchas gracias, buenas noches.
0: Yes.

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1: En Radio Más son las 8 en punto.
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Muy buenas noches, amigos. Buenas noches tengan todos ustedes. Estamos ya en Nocturnal. Una noche bohemia, una noche romántica para toda

Narnia, mis queridos artistas de los solitarios, platicando muy en grande, porque son grandes amigos y grandes artistas de hace muchos años, porque también son artistas del paraíso musical. Esta noche nos va a acompañar aquí en Nocturnal. Esperamos que la música que usted escuche le agrade, la disfrute y recuerde que nos puede sintonizar. Tenemos varias frecuencias por el 107.7, 105.5, 107.3, 89.7, 106.5 y 101.3. Esto es Nocturnal, que vamos a comenzar en este momento. Recuerde que también para comenzar el programa tenemos a unos compañeros que nos hacen el favor de mover el equipo para que salga del otro lado del mundo. Gracias a nuestro amigo Federico Ríos y también Pedrito Chávez, siempre amable y siempre contentos de estar aquí para que salga donde usted nos acompañe. Esta noche también tenemos muchos invitados detrás del micrófono que nos estarán acompañando, escuchándonos, y muchos saludos porque nos han llegado para que nosotros le demos lectura en esta noche. Además, recuerde que este programa se repite este viernes 7 de agosto a las 0 horas, o sea, al terminar el jueves, que son las 12 de la noche, empieza el programa que se repite el día de hoy. Vamos a escuchar Nocturnal desde la ciudad de Jalapa en esta estación RTV Radio Más, en todas sus frecuencias que tenemos por aquí, que ya se las dijimos, en todas las sintonías y por todas todos los lugares que tiene por aquí escondiditos el canal de Radio Más. Así es que vamos a comenzar. Le vamos a dar lectura a nuestra música, a nuestros saludos, a toda nuestra gente que nos llame, y les voy a dar el número telefónico. Nocturnal tiene 2281-423507 o 2281-423508. Este es WhatsApp, por si usted también quiere enviarnos algún mensajito, lo puede hacer por el 08-2281-423508. Estamos en vivo. Y aquí vamos a comenzar. Adelante, Federico.

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1: Qué hermosos grupos musicales, románticos, bellos, canciones que nunca pasarán de moda. ¿Quién no se enamoró con estas canciones de Latinoamérica, exitosas con estos dos grupos como fueron Los Terrícolas y Los Pulpos? Los Terrícolas, que dicen que las chicas se desmayaban cada presentación que hacían. Fue inolvidable. Joder Freddy Fuentes en la guitarra, y en 1972 grabaron su primer disco, que fue de grandes hits. Los Pulpos de Hermosillo, Sonora, también con su cantante Hildel Lara, fue la voz de los 60. Primero fueron rock and rolleros, después fueron baladistas, pero nos dejaron grandes y hermosas canciones que ahora disfrutamos con cariño y con emoción, para recordarlos con cariño. Esta noche estamos con ustedes aquí en Nocturnal. Y bueno, pues para continuar, tenemos unos invitados a través de nuestro teléfono. Parece que ya los tenemos listos. Y están listos. Gracias, Federico. Adelante.
2: Hola, buenas noches. ¿Cómo están?
1: Hola.
2: Nocturnal.
1: Nocturnal. ¿Eres Rafa o Roberto? ¿Quién eres?
2: Rafa Vázquez, servidor, Griselda.
1: Gracias, Rafa. Me da muchísimo gusto saludarte. Quiero presentarles aquí a nuestro queridísimo integrante del grupo Tributo. ¿Quién no los conoce, verdad? Hace algunos añitos, pocos años, porque no tienen muchos, son jóvenes. Estos chicos, les decíamos que los correteaban las chicas de las calcetas blancas. ¿Verdad que sí? Y dime que no. Pues aquí mi queridísimo amigo, mi querido hijo de un otro gran amigo, Alejandro Vázquez Carreto, a quien lo saludo y le agradezco mucho, porque es el papá de estos chicos que han llegado a ser tan grandes, tan inolvidables, y queremos que esta noche nos platiquen en un día en la historia de este gran grupo, que pues mucha gente los conoce ya de Tributo, principalmente los chavos, las chavas, los chicos jóvenes, los que les gusta el romance, los que andan enamorando por ahí. Ellos están grabando por aquí unos discos y nos han traído la música de los 50, 60, 70, para que sepan que también saben tocar lo que se escucha con aquellos inolvidables grupos, pero aquí a la interpretación muy especial de Tributo. Así es que, Alejandro, pues quiero que le cuentes aquí a mi gente, a Rafa, perdón, Alejandro es el papá, bueno, es el mero líder. A ver, Rafita, cuéntame cuántos hermanos son y si hay algún nuevo, quién es el cantante, cuéntanos de la historia de este hermoso grupo Tributo.
2: Griselda, antes que nada, nuestro agradecimiento de parte de todo el grupo por el espacio que nos das, por la gran amistad que tienes con mi papá desde hace muchos años, por el buen concepto que siempre manejas hacia su persona. Como tú sabes, somos una familia completamente musical. Mi papá, trompetista, fundador de los Superlamas, hoy en día ya retirado de los escenarios, pero pues sigue colaborando con la empresa de sus hermanos, ¿no? Y pues nosotros, desde hace muchísimos años, llevando la herencia musical que nos dio mi abuelo, don Raimundo Vázquez, que en gloria esté. Y pues ahora, desde hace casi 15 años, en el concepto romántico del Tributo. Y pues nuevamente agradeciendo a ustedes, a la empresa de Radio Más, el espacio. Un saludo enorme a nuestro gran amigo Federico Ríos, con quien también tenemos muchísimos años de amistad, que incluso por ahí participó en la presentación de un disco, no sé si te acuerdas, mi querido Pollo.
1: No está aquí, está del otro lado, pero ahí te está escuchando.
2: Sí, pero seguro escucha.
1: Él nos está moviendo, bueno, el equipo para que lleguemos allá del otro lado del mundo.
2: Sí, todo un profesional, amigo Federico.
1: Sí, así es.
2: Pues te cuento de nosotros. Grupo El Tributo nació, nuestro primer evento fue el 21 de enero del año 2012. Hace 11 años y medio, poquito más. A partir de ahí creamos este concepto romántico. Nosotros llevamos muchos años en la música, como bien sabes, pero con Grupo El Tributo estamos cerca de cumplir 15 años, con un concepto romántico retro, le podríamos decir, donde incluimos canciones de grupos y artistas solistas de los años 60, 70, 80 más o menos. Y pues hemos llevado nuestra música afortunadamente a gran parte de la República Mexicana con una aceptación increíble, que de verdad es un enorme placer ver cómo todavía la gente sigue disfrutando de estos temas inmortales, porque estamos convencidos totalmente que la música romántica de cualquier época, especialmente esta de la época de los 60, 70, llegó para quedarse.
1: Y está quedándose, y además ahora que ustedes saben entregarnos esas canciones tan bellas al su estilo muy especial, pues le ponen un toque mágico también a esas canciones que nos han enviado. ¿Qué te parece si nos presentas el primer tema para que se acaricien los oídos de nuestra gente con el grupo Tributo y que se llama así, Acaríciame?
2: Este tema de Acaríciame, autoría del maestro Juan Carlos Calderón, viene incluido en el disco Tributo a Ellas. Es una producción donde recopilamos 12 temas interpretados originalmente por mujeres y ahora les rendimos tributo. Ese fue un tema de María Conchita Alonso y que ahora agrupo el tributo con nuestra propia versión. A ver qué les parece.
1: Pues aquí la vamos a escuchar, no te me retires porque seguimos platicando. Aguántame para escuchar y disfrutar tu música.
2: Con mucho gusto.

0: Un día en la historia. Ya nos acariciaron, ¿verdad? Bellamente con esta interpretación de El Tributo. A ver, mi Rafa, dinos cómo se llama el cantante de tu grupo.
1: Nuestro cantante es el amiguísimo, gran compañero, hermano Alex Veranza.
0: Alex, un abrazo para Alex, un abrazo para él, y qué bonito canta, ¿verdad? Siempre tienen ustedes grandes intérpretes que cantando, y claro que ustedes también cantan. Diles quiénes son los integrantes, qué es lo que tocan y quién más canta.
1: Sí, mira, el tributo en escenario nos presentamos 8 músicos. Mi hermano Alejandro Vázquez en el bajo y voz, también él interpreta unos 3-4 temas en el show. En la guitarra, mi hermano y productor musical, director musical, Roberto Vázquez, en la guitarra. En los teclados, Jairo Chávez. En la voz, Alex Veranza. Y contamos con 3 músicos invitados que ya tienen mucho tiempo con nosotros, grandes músicos jalapeños. En la batería, Víctor Rivas, de La Estanzuela. El maestro Joel Barranco en el saxofón y el maestro Julio César Barrera en la trompeta. Somos los integrantes de Grupo El Tributo.
0: Y cuéntanos sobre tu proyecto que tienen ahorita, dentro de lo que están haciendo, dentro de todos los proyectos que tengas por hacer o los estás haciendo.
1: Ok, recién hace un par de semanas terminamos 2 producciones que teníamos pendientes. Precisamente donde viene incluido ese tema de Acaríciame, el disco del tributo a ellas, ya está terminado, estamos pronto a lanzarlo en plataformas digitales y en físico, porque nosotros seguimos vendiendo discos en físico, la gente sigue comprando en los eventos los discos, los discos compactos para llevárselos a su casa. Y también terminamos una producción que teníamos pendiente desde el 2020, fíjate. Es una producción de temas inéditos de compositores internacionales. Ese disco lo empezamos durante la pandemia. Desafortunadamente, los 2 años de pandemia, pues nos vinieron a complicar todas las cosas. Desafortunadamente, el productor de este disco, nuestro queridísimo amigo Dagoberto Reyes, un productor internacional, falleció hace ya algunos añitos y quedó incompleta la producción. Entonces, por cuestiones del destino se separó y recién la terminamos. Esta producción de disco de temas inéditos es la que vamos a tomar para ir a tocar puertas, todas las puertas que no sea posible ir a tocar, para que se nos abran, vamos a ir con esta producción de discos inéditos. Mientras tanto, seguimos con el concepto original de la música romántica de catálogo, ¿no?
0: Perfecto. Ahora sí vamos a escuchar otro tema hermoso que se llama Tu amor es un regalo. ¿De quién es?
1: Este tema, Tu amor es un regalo, es el primer tema inédito que grabamos Grupo El Tributo, con el mismo concepto romántico, incluso con gran influencia de esa música del ayer, pero es un tema inédito de nuestro amigo Alfredo Barradas, un compositor actopeño de nuestro pueblo, Actopan, Veracruz.
0: Perfecto, pues aquí la tierra caliente y el corazón también caliente nos cantan Tu amor es un regalo, tributo

0: Hermoso tema también. Qué bella canción, qué bonito cantan y qué bonito toca este gran grupo de El Tributo. Ahora, mi querido Rafa, cuéntanos una anécdota. Yo me imagino que tienen miles de anécdotas, tanto tristes, alegres, en la vida de contentos, de que han disfrutado. Pero ustedes como jóvenes, algo que tú recuerdes que nunca se te olvida y que algo que tienes impregnado así en tu corazón cuando estás en algún momento así soñando, recordando, porque así se sienta uno. Los viejos también nos sentamos y platicamos y estamos pensando y recordando grandes cosas. Yo me imagino que ustedes, como bien jóvenes y todo, tienen tantas anécdotas, muchas veces deben de ser todas, la mayoría, bonitas. Cuéntanos algo de las anécdotas antes de retirarnos y escuchar el siguiente tema y saludarnos y disfrutar, y saludando a toda tu gente que te acompaña a través de los micrófonos.
1: Con mucho gusto, Griselda. Fíjate que tenemos varias anécdotas. Te voy a contar un par de ellas muy similares. Cuando tuvimos la oportunidad de conocer, de compartir escenario en la Ciudad de México, en el Gran Foro, con algunos de los grupos a los que les rendimos tributo, en ese iba Ángeles Negros, los Freddys, Terrícolas, entre otros. Tenemos la fortuna de conocerlos de hace muchos años, pero esa vez, cuando se dieron cuenta de lo que estábamos haciendo, nos dijeron: muchachos, muchas gracias por venir a refrescar nuestra música. Entonces, para nosotros, la verdad, fue un halago como no te imaginas. Ha sido de los mejores halagos que hemos recibido, de que los músicos originales a los que les rendimos tributo con nuestras producciones nos hayan dicho eso, ¿no? Y nos hayan dado el aval de seguir tocando esos éxitos, ¿no? Porque nosotros tenemos claro, esta música la hicieron éxito ellos, ¿no? Y nos atrevimos a tomarla para refrescarla, precisamente respetando en gran mayoría pues la esencia de cada tema, ¿no? Ya en vivo sí hay unas variaciones, conforme se ha pasado el tiempo, unas variaciones, pero a ellos les gustó y eso a nosotros nos llena. Igual cuando conocimos a los Babies, los invitamos, les dimos un reconocimiento, los invitamos a participar con nosotros, y nos dijo don Carlos Ávila, el guitarrista: ya los escuchamos y porque tocan bonito, vamos a tocar con ustedes. Y compartimos escenario tocando con ellos. Eso fue algo maravilloso. Grandísimo. Maravilloso.
0: Claro que
1: algo
0: sí.
1: Algo así altamente satisfactorio.
0: No, pues yo ya me imagino lo que se siente. Y más que te recuerden algo así bonito, bello, y que los mismos artistas escuchen que en la voz de unos chicos que son modernos, que son nuevos, que están también pues tratando de llegar como ellos, pues que les estén cantando las canciones que ellos tienen, yo creo, en su corazón, bien guardados y con una emoción porque siguen viviendo. La mayoría de estos grupos aún todavía vive uno o dos, muchos ya se han adelantado, pero de los que viven, todos son tan emocionantes y platican con tanto orgullo todo lo que han vivido y que sus canciones y en qué lugares han andado. Imagínate nada más qué es lo que está pasando con ustedes. Qué lástima que el tiempo se nos está acabando, pero otro día vamos a seguir platicando contigo y con todos tus hermanos, con toda tu familia, porque los minutos aquí me avanzan y me marcan aquí los minutos que ya el tiempo se nos está pasando. Mira, le vamos a dar un saludo, pero muy cariñoso y en el corazón, a don Raimundo, allá en el cielo se lo mandamos, porque es el abuelito de ustedes, el iniciador, y también andaba en la danzonera, ¿cómo no recordarlo? A mi querido Paulino, a quien le hicieron hace poquito un gran homenaje. Sí, un homenaje muy bello, y fueron muchos artistas y el montón de gente. Un recuerdo, don Paulino, le mandamos un abrazo en ese homenaje y que siga adelante, que Dios no lo deje más años, porque usted necesita seguirnos tocando. A tu papacito, pues ya ni se diga, Alejandro Vázquez, que no sabes lo que me recordó Alejandro. Me hizo también vivir unas cosas de cuando yo era pequeña, cuando era ya chica. Me contó que me vio cantar en la Normal cuando él iba con su novia muy jovencito a bailar. ¿Te imaginas? ¿Ves? Y me vio cantar. Sí. Cantábamos en una orquesta. Ya ves que mi papá, pues mi padre también es músico y toca también la trompeta. Entonces tocaba con Pepe Juárez y nos metió a la orquesta a cantar de chamacas, de niñas. Y él me escuchó y digo yo, ¡ay, qué bonito! Porque ahora ya no hay recuerdos, no tenemos fotos, no tenemos videos porque no existían en aquel tiempo. Pero cuando nos recuerdan, lo vivimos como ahora esta gente de estos grandes artistas, de todos los que ustedes tocan, de los terrícolas, los pulpos, todos los solitarios, todos los que están, todos se quedan también, yo creo, con ese recuerdo cuando alguien pues les hace un recordatorio de hace tantos años que han vivido, ¿verdad? Pues qué lástima que tenemos poco tiempo, mi querido Rafa, pero les mando un abrazo a toda tu familia y son inolvidables y que sigan los éxitos de ustedes y cada vez que tengan algún tema así romántico y bonito, vuélvenos a llamar y mándanos tu tema para que lo podamos seguir programando aquí en Nocturnal. Por esta noche te agradezco mucho tu presencia en el teléfono y bueno, que la pases bien bonito. Abrazo a todos. Muchas gracias por estar aquí, Rafa.
1: Muchas gracias, te reitero el agradecimiento de parte de toda la familia, de todo el tributo. Y pues en redes sociales nos pueden encontrar en todas las redes sociales como Grupo El Tributo. Y los esperamos muy pronto en nuestro 15 aniversario que va a ser aquí en Xalapa. Por ahí van a tener información en redes sociales. Un fuerte abrazo para todos. Un fuerte abrazo para todo tu público. Y pues ahí le dejamos la música del recuerdo, el viaje musical de tu vida, El Tributo. Muchas gracias, Griselda.
0: La niña no te pintes más. Es la que vamos a escuchar
1: niña, no
0: con
1: te
0: tributo.
1: Pintes, niña, niña, no te pintes,
0: no te pintes
1: tanto.
0: Más, no te pintes más. No te pintes tanto, ¿eh? Aquí los dejamos con este tema de tributo.
2: En Radio Más son las 8:36.
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23: El Centro de Estudios y Pronósticos Meteorológicos del Estado de Veracruz, a través de Radio Más, presenta el estado del tiempo para las próximas 24 horas.
24: Se espera que la probabilidad de lluvias y tormentas eléctricas se mantenga relativamente alta hasta el viernes y disminuya el fin de semana. Igualmente, durante este periodo, se prevén valores elevados de la temperatura, con un descenso poco perceptible a partir de mañana.
23: El pronóstico meteorológico del estado de Veracruz es un servicio de Radio Más.
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0: los solitarios, los estamos escuchando. Qué belleza escuchar esta música también. Estos chicos, pues ahorita les están llamando porque... ¡Ah, ya está la línea! Desde San Diego, California. Vamos a platicar con nuestro querido Don Beto. Mi querido Beto, ¿estás ahí, Betito?
1: Aquí estamos ya puestos, ahí, dígame, gracias por tenerme en tu programa.
0: Qué gusto me da escucharte, mi querido Beto. Es un gran artista. Cuéntales aquí a mi gente que eres de los solitarios, pero que no estás solo porque tienes un grupazo, pero muy grande, muy fabuloso. Queremos que le digas a mi público de dónde eres, quién eres y qué haces en el grupo.
1: Bueno, yo soy el bajista... que grabó todos los solitarios. Tenemos una trayectoria de 60 años, así como la ve.
0: Nada más.
1: Desde mi querido 1965.
0: Beto. Sí, 1965.
1: Sí, originarios de Tijuana. Hicimos una, pues ahora sí, como dicen por ahí comúnmente, ¿no? Picando piedra aquí, picando piedra allá, hasta que una compañía se interesó por nosotros y empezamos a grabar ya a nivel nacional en la compañía RCA Víctor en nuestros inicios, y ya posteriormente pues nos agarró la compañía Peerless de México, Discos Peerless de México, en el cual grabamos casi toda la mayoría de los éxitos.
0: Qué padre, pero para que nuestra gente recuerde qué canciones son las que... La primera, yo sé que fue Sufrir, ¿verdad? Con la que pegaron. ¿Cómo fue que pegaron con esa canción? Platícanos.
1: Fíjate que es curioso, a pesar de que todavía éramos un grupo local, nuestros primeros dos discos con Discos Peerless, en el cual arrancó el grupo con ya éxito en la mano a México... nosotros ni sabíamos, de hecho la compañía nos mandaba la cuestión monetaria y nosotros grabamos aquí en Tijuana y los primeros discos los grabamos aquí y los mandábamos para allá para México. De hecho todas las compañías disqueras en ese entonces, pues ahora ya ves que es todo digital. Sí. Y a través de las plataformas digitales, resulta de que la compañía te decía, tienen un representante para cada norte del país. Entonces nosotros estamos en el noroeste y el señor Juanito López, que era el representante por acá, nos venía, nos recogía el material y se lo llevaba a México, y a ellos ya se encargaban de la promoción. Estaba en México sonando a nivel nacional prácticamente Sufrir, sin saberlo nosotros, comadrita, sin
0: fíjate,
1: saberlo.
0: Qué emoción, ¿verdad? Y qué bonito es de haber sentido.
1: Ni la compañía nos había avisado. Nos avisó unos amigos de nosotros, una familia que le tenemos mucho cariño y respeto, porque fue la primera familia que nos atendió en México como, ahora sí, como guía de nosotros allá, ¿no? La familia Herrera, quiero mandarles un saludo cordialmente. Ellos fueron los que dijeron, hey, véngase a México, ya se escuchan bastante acá. ¡Wow! Pues ahí vamos, man, ahí vamos. El trayecto de Tijuana a México son 3,200 kilómetros, algo
0: sí,
1: así.
0: Está bueno, lejos.
1: Dos días, uh-huh. Dos días de camino. Comadrita, nosotros tardamos una semana en llegar.
0: Ay, sí, pues yo me imagino por qué. Porque no era como ahora, ¿verdad? Que ya
1: no, todo. No, lo que pasa es que íbamos tocando en cada estado que íbamos cruzando, ¿no? Ajá. Y pues nos atoramos ahí luego en el siguiente estado de Sonora. Y ahí estuvimos, pues el que nos llevaba decía, no, aquí también tiene mucho, mucho éxito y no sé qué. Y total que nos arriesgamos a parar ahí. No, pues rotundo fracaso, porque ahí no los conocía todavía, ¿me entiendes?
0: ¿Pero qué tal cuando los oyeron?
1: No, sí, de hecho sí, pero no, nos atoramos bastante ahí porque, pues en lo que nos hospedábamos y comidas y todo eso.
0: Prácticamente, sí, sí.
1: Sí, prácticamente llevábamos medido las monedas para llegar a la capital, ¿no? y resulta de que, pues a la casa, ¿no? Llamar a la casa, mándeme para seguirle o para regresarme. y así pasó. Y entonces es una anécdota que son muy bonitas porque, pues, en los inicios así pasa, ¿no? Pasa muchas cosas bonitas y malas, ¿no? Y el caso es que duramos casi la semana para llegar a México. Pero fue muy, muy, ¿cómo se dice? Muy premiable, ¿no? Todo fue muy recompensado. Y pues ya prácticamente, pues ya el resto ya sería como historia, ¿no? Nosotros jamás nos imaginamos, yo creo que ningún artista se imagina enfrentar un éxito tan grande a nivel nacional e internacional, porque ya empezamos a visitar todo Estados Unidos y parte de Sudamérica, aunque quisiéramos ir a Sudamérica, pero no. Ahora sí que ganamos más en México que para allá para abajo.
0: Pero ustedes, aparte de la de sufrir, después siguieron cantando y tienen, pero cientos de éxitos. Cuéntales a mi gente, ¿cuál es el otro de los temas así sabrosones?
1: No, pues son bastantes, son 600 canciones que grabamos, imagínate.
0: No acabarías. Pero sí,
1: te puedo mencionar, por ejemplo, Mi amor es para ti, Un desengaño más, Nunca digas, Ya se va, que también fue un gran éxito. Mi amor es para ti, perdón, Nada de tu amor, Hoy, Hay cosas inolvidables, Pensar, pues un chorro de canciones.
0: Son cientos de canciones, miles de canciones, ¿verdad? Sí. Qué bonito y qué inolvidable sentir que en algún momento ahora hay chicos que están tocando también como ustedes esa música, porque como que está regresando, fíjate, están regresando como a otra vida nueva. Yo así lo siento.
1: Sí, fíjate que sí, nosotros nos sorprende, por ejemplo, en las presentaciones, que no son tan seguidas como antes, pero sí, va mucha gente, pues ahora sí que más jóvenes que nosotros, y cosa curiosa, fíjate que muchas parejitas se acercan y nos dicen dos cosas: por sus canciones nos casamos, y luego, así nos dicen, por tal canción. Y luego otro dice, mi papá me enseñó toda su música de ustedes, dice. Mi papá también se casaron con su música. ¡Wow! Pues es una satisfacción indescriptible, ¿no? Es grandioso saber que haces feliz a la gente con tu trabajo, ¿no?
0: Sí, pues claro que sí. Y yo me imagino que han recorrido, aparte del mundo entero, algunos lugares que les ha costado llegar, pero que han llegado. ¿Qué lugares son así de los lejos, lejos que han ido?
1: Pues Nueva York, se podría decir, hasta allá, hasta arriba, varias veces fuimos para allá y para acá, para el sureste. Creo que es lo último de Chiapas, que se llama Tonalá, creo que se llama el pueblo ese. Sí, muy, pues sí, algo escondido, pero pues ahora sí que hay que ir donde te hablan, ¿no?
0: Pero ya los conocían cuando ustedes ya iban, los conocían.
1: Fíjate que sí. A lo mejor, bueno, por lo menos en lo personal, que a mí me toca descifrarte esto, me daba mucho, me quedaba impresionado cómo de repente ya las compañías que te contrataban tienen que poner un poco de seguridad, porque la gente, no es que se avalancharan en cuestiones negativas, sino...
0: No, abrazarlos.
1: Se volcaban en uno, ¿me entiendes? Te arrancaban un botón o la camisa o algo, ¿me entiendes? Sí, de veras, es bien bonito.
0: Querían tener un cabello tuyo guardado ahí en su bolsa.
1: Ándale, una cosa así.
0: Sí, porque así yo me imagino que sí, imagínate. Nada más de pensar y de cuando nos platican de algún grupo, todo lo que le han hecho y lo que cuando se presentan, que las chicas se desvisten también, porque sí lo han hecho, ¿verdad?
1: Sí, se derriten.
0: Se derriten estas mujeres por sus canciones, pero es que la mera verdad tienen un sentimiento muy especial y que todo lo que hacen, pues es algo maravilloso que hacen los amigos de este grupo, Los Solitarios. ¿Y por qué les llamaron Los Solitarios?
1: Pues mira, resulta de que cuando nosotros, casi todos los grupos de Tijuana en nuestros inicios, siempre será porque estamos aquí cerca con los vecinos de Estados Unidos, como vecinos de Estados Unidos, ¿no? Nomás nos divide un cerco aquí luego. Usábamos nombres en inglés para el grupo. Los Solitarios en los inicios se llamaba Blue Jeans. Uh-huh. Así se llamaban. Y tocábamos pura música americana, o sea, puros covers americanos.
0: Y en inglés cantaban.
1: Y en inglés, exactamente, cantábamos en inglés en los fines de semana, para tardeadas, pues tú sabes, fiestas privadas y eso. Entonces, este señor que te digo que mandaba a la compañía a repartir la producción de varios artistas, no más a nosotros, aquí a Tijuana, en el área del Pacífico que concierne desde Guadalajara hasta Tijuana, nos dijo una vez, pues mira, tocan bien, me gusta. Es que este señor cuando terminaba su trabajo se iba a irnos a escuchar. Dice, mire, yo les consigo un contrato, pero tienen que cantar en español, ¿verdad? Y ahí empezamos nosotros.
0: Ya fue cuando empezaron a cantar en español. Mi queridísimo, ay, cómo te quiero y que siento tan feo que se me acabe el tiempo, Betito Almendariz de Los Solitarios. No, pero ya sabes que este programa, pues es cortita, pero en otra ocasión te voy a volver a invitar para que nos platiques toda la historia nuevamente, porque ahorita lo que nos va a dar mi compadrito va a ser algo bonito, un consejo de oro, porque mi amigo nos vas a dar un consejo de oro para todos los músicos que nos están escuchando. Y ya posteriormente en otra entrevista seguiremos, porque para ti platicar contigo y con todos tus artistas es de nunca acabar, porque es tan grande, es tan fuerte lo que tienen, que no nos daría tiempo en unos minutos de seguir platicando. Y pues ya se me están acabando los minutos, pero yo quiero que me digas, ¿qué consejo tú le darías a todos mis artistas?
1: Pues mira, a los colegas, de veras que si se quieren dedicar a la música, la música es un arte, ¿no? Obviamente. Pero en realidad también es un trabajo. Entonces, ¿qué se requiere para un trabajo bien hecho? Pues la disciplina, ¿me entiendes? Y no me refiero nomás a ensayar y llegar a tiempo y todo eso, ¿no? Tienes que dedicarte con cuerpo y alma, ¿me entiendes? Si no vas a llegar donde tú quieres. De antemano nosotros en un principio pues nomás fue como un juego, ¿no? Como inquietud desde que estábamos en la escuela, acompañamos así las kermeses, lo que sea, relaciones, pero sí, tienen que dedicarse, estudien música, muchachos, estudien música, porque no lo van a ocupar en estar tocando al vivo, pero es muy, muy hermoso saber lo que es la música, ¿no? En todos sus aspectos. Yo me dediqué 15 años lírico, o más bien empírico, porque un lírico sí sabe algo, pero empírico no sabes nada de música, ya lo traes nato, ¿no? Pero llega el momento de que pues tienes que conocer, la música evoluciona mucho como la medicina, ¿no? Tienes que ponerte al día, ¿no? En todos los momentos. Y eso es el consejo que yo les daría, que se dediquen de veras, en serio. No lo hagan nomás por pasarla suave, ¿ok?
0: Gracias, mi queridísimo. Hermoso, bonito, bueno y muy especial. Betito Almendariz, un beso para ti y para todo tu grupo. Te agradezco mucho tu presencia aquí y nos seguimos escuchando, si Dios quiere, muy pronto.
1: Claro, claro que sí. Igualmente para ti y para toda tu audiencia.
0: Gracias, Betito. Hasta la próxima.
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6: En Radio Más son las 9, en punto.
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8: Hola, hola, bienvenidos y bienvenidas a Música Fuera de Serie. Este espacio donde revivimos canciones que se quedaron para siempre en nuestra memoria gracias a las series de televisión. Yo soy Jessica Collins y durante la próxima hora vamos a viajar hasta Hawkins, Indiana, para adentrarnos en el universo de Stranger Things. Una serie que mezcla ciencia ficción, misterio, amistad y una nostalgia ochentera que logró no solo cautivar a la audiencia, sino que incluso tuvo un impacto fuerte en la industria musical. Porque bueno, sí, todos recordamos a Eleven, al Demogorgon, al Upside Down y por supuesto ese grupo de amigos inseparables. Pero también recordamos las canciones que acompañaron sus aventuras. Y es que si algo logró Stranger Things fue acercar a nuevas generaciones a la música de los años 80 y por supuesto a quienes vivieron esa época, revivirla, convirtiendo canciones clásicas en éxitos otra vez décadas después de su lanzamiento. Así que sin más preámbulo, comencemos a escuchar Música Fuera de Serie.

Y así estamos dando inicio a este espacio de música fuera de serie, Time After Time de Cyndi Lauper, una de las canciones más representativas de los años 80 y que apareció durante la segunda temporada de Stranger Things. Esta serie ambientada precisamente en esta década y que desde 2016 nos ha mostrado a un grupo de amigos que descubre una conspiración gubernamental tras la desaparición de su amigo Will. Y es aquí donde se les une Eleven. Esta es una niña con superpoderes que está escapando de un laboratorio que busca dominar y utilizar esos poderes con fines terribles. Y es por esta situación que Should I Stay or Should I Go de The Clash, la que escuchamos al principio, es una de las canciones más importantes de toda la serie porque pues, se convierte en el vínculo emocional que salva a Will del Upside Down, este mundo que estaba dentro de otra dimensión paralela, llena de demonios, de cosas sobrenaturales, y es que podemos escucharla por primera vez en un flashback cuando su hermano la pone para evitar que escuche a sus padres pelear. Y es que es aquí donde encontramos la importancia no solo de esta canción para Will, sino de la música en general, y eso es algo que vamos reafirmando a lo largo de todas las temporadas. Creo que más que nunca podemos decir que la música te salva.

Qué gran canción, Every Breath You Take de The Police. Este tema que sonó durante el baile de invierno en la segunda temporada. Antes escuchamos Heroes de David Bowie, esta canción que ocupa un lugar icónico en Stranger Things porque se vuelve como un himno recurrente de la serie, ya que pues, podemos encontrarla en diferentes momentos a lo largo de todas sus temporadas. Como dato curioso, los compositores de la música original, Kyle Dixon y Michael Stein, quienes son miembros de la banda de Synthwave Survive, fueron contratados por los hermanos Duffer tras escuchar su trabajo en alguna película. Para la primera temporada, este dúo llegó a crear más de 13 horas de melodías y atmósferas con sintetizadores analógicos, tan solo para convencer a Netflix del potencial retro y oscuro que tenía este show. Y el éxito traspasó las pantallas, por supuesto, incluso revivió el interés comercial masivo por el uso de sintetizadores analógicos, impulsando el género musical synthwave.

Acabamos de escuchar Rock You Like a Hurricane de Scorpions, que utilizan para presentar al personaje antagonista Billy Hargrove. Esto en la segunda temporada, que también es hermanastro de Max, otro personaje que se añade al grupo original junto con Will, Eleven, Mike, Lucas y Dustin, y que también se vuelve inseparable con ellas. Y es que la escena tiene mucha fuerza. La canción comienza a sonar cuando llega él a la escuela en un Camaro negro, con el motor rugiendo, él se estaciona, se baja fumando, tiene todo este look metalero de chico malo y que hace que todo mundo voltea a verlo, y es justo en ese momento cuando uno se da cuenta que este tipo va a traer problemas.

0: No te vayas, que esto apenas va agarrando ritmo. Hacemos una pausa en música fuera de serie.
1: En Radio Más son las 9 con 25 minutos.
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0: Seguimos en música fuera de serie con los temas que acompañaron a Stranger Things. Acabamos de escuchar Running Up That Hill de Kate Bush, esta canción que literalmente se convirtió en un fenómeno mundial gracias a Stranger Things. Y creo que esta canción es el mejor ejemplo del impacto que tuvo la serie en las listas de reproducción. Este tema lo escuchamos acompañando la historia de Max, que ya lo decíamos hace rato, ella llega a la ciudad junto con su hermanastro, ella se incluye al grupo original y, bueno, en algún momento le toca ver a su hermanastro morir trágicamente, y esto es algo que, a pesar de que no tenían una buena relación, pues sí la marca y sí la lastima. Entonces ella cae dentro de una depresión profunda y esta es la canción que de alguna manera la mantiene a flote y que incluso logra salvarla cuando es atrapada por el Upside Down. Y como les decía yo, la canción de Kate Bush tiene su propia historia y tiene su propia forma de demostrarnos el poder que tuvo esta serie. Y es que fue lanzada originalmente en 1985 y vivió una de las resurrecciones culturales más grandes de la historia de la música gracias a Stranger Things. Y es que tras sonar en la serie alcanzó la posición número 4 en el Billboard Hot 100 de Estados Unidos, cuando en su estreno original tan solo alcanzó el puesto número 30. También llegó al número 1 en el Reino Unido, convirtiéndose en la canción que más tiempo tardó en llegar a la cima desde su lanzamiento, ahí nada más 37 años. Y por si fuera poco, Kate posee el 100% de los derechos, así que pues se calcula por ahí que generó arriba de $2 millones en puras regalías en streaming tan solo ese mes. Eso sí que está fuera de serie.
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Escuchamos Separate Ways, Worlds Apart, The Journey, que nos presentaron prácticamente como el himno pre-batalla y de ruptura definitiva en la cuarta temporada de Stranger Things. Esta representa el punto de no retorno para los protagonistas antes del enfrentamiento final contra Vecna. Y es que la escuchamos por primera vez en el icónico tráiler oficial de la cuarta temporada. Esta mezcla épica creaba una atmósfera de fin del mundo. Y esto también nos anticipaba que el grupo de amigos estaría más divididos y en mayor peligro que nunca.

0: Y llegamos al final de este recorrido musical con Master of Puppets de Metallica, protagonista de una de las escenas más celebradas y recordadas por los fans cuando Eddie Monson ofrece un concierto épico desde el Upside Down para distraer a las criaturas de Vecna. Además, Eddie, que pese a tener una vibra fuerte de chico malo, se convirtió en uno de los personajes más queridos de la serie, sobre todo por la amistad y la complicidad que desarrolla con el personaje de Dustin. Y no sé ustedes, pero Stranger Things nos recordó que la música puede ser tan poderosa como para salvar vidas. Yo soy Jessica Collins y nos escuchamos la próxima semana con más música fuera de serie.
1: Y así llegamos al final, pero no de temporada, solo de este episodio. Esto fue Música fuera de serie.

0: En Radio Más son las 10 en punto.
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0: En Radio Más son las 10 con 32 minutos.
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6: El Centro de Estudios y Pronósticos Meteorológicos del Estado de Veracruz, a través de Radio Más, presenta el estado del tiempo para las próximas 24 horas.
7: Se espera que la probabilidad de lluvias y tormentas eléctricas se mantenga relativamente alta hasta el viernes y disminuya el fin de semana. Igualmente, durante este periodo se prevén valores elevados de la temperatura, con un descenso poco perceptible a partir de mañana.
6: El pronóstico meteorológico del estado de Veracruz es un servicio de Radio Más.
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0: En Radio Más son las 11 con un minuto.
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1: Hola, hola, bienvenidos a un nuevo episodio de Ya Oíste. Yo soy Génesis Sainez Silva, un gusto estar con ustedes. Hoy abordaremos un tema que la verdad yo siento que es muy poco conocido, pero que es muy importante hablarlo, y es el embarazo psicológico. Y para ayudarnos a entender qué es, por qué ocurre, cómo se trata, nos acompañan la doctora Diana Bautista II, que es ginecóloga. Mucho gusto. ¿Cómo está, doctora?
5: Muy bien. Un placer estar con ustedes y muy contenta de hablar de este tema.
1: ¡Uy! Se va a poner interesante. Y también tenemos a nuestra queridísima amiga Sharon Paredes. Ella es neuropsicóloga. Ya nos ha acompañado en otros podcasts. Bienvenida. ¿Cómo estás?
6: Muchas gracias. Aquí de vuelta, ya sabes, que me encanta estar con ustedes compartiendo conocimientos.
1: ¡Uy! Yo soy feliz porque siempre que les digo, cuando iniciamos el podcast, nos desconectamos del mundo y aprendemos. Me gustaría que nos contaran un poquito de qué es en realidad esto.
5: Ok, pues el embarazo psicológico es una condición en donde la mujer cree que está embarazada, pero además tiene síntomas de embarazo. Entonces, dentro de estos síntomas, pues podemos tener congestión mamaria, crecimiento abdominal, sensación de movimientos fetales, puede llegar hasta el punto en que la paciente puede tener contracciones.
1: ¿Qué?
5: Entonces tiene todos los síntomas de una paciente embarazada y hasta muchas veces hasta exacerbados.
6: Otro de los síntomas que comparte la doctora, incluimos la amenorrea, y es algo muy importante que dice la doctora, no es una cuestión solamente de creerse, porque los síntomas están ahí. Exacto, los síntomas son reales. Entonces estamos hablando no solamente de una cuestión psicológica, no solamente de una cuestión fisiológica, sino también neuroendocrina, ¿no? Porque también tiene que ver los cambios hormonales. Uh-huh. Entonces, ¿en qué se presentan estas situaciones? ¿En dónde las podemos ver? En personas, en mujeres que hayan tenido un duelo, por ejemplo, perinatal, postnatal, también en personas que tengan muchos deseos de quedarse embarazada, también se presentan en pérdida de pareja. Uh-huh. Pero está muy asociado, ¿verdad?, con esta obsesión, puede llegarse a convertir en una obsesión o también este deseo intenso de estar embarazada, ¿no? Entonces, no solamente en eso, también en personas que incluso tienen miedo de quedarse embarazadas.
1: Creo que he escuchado más esa parte del miedo porque, pues claro, ¿no? O sea, se protegen y todo, pero dices que yo no quiero. Y tantito a lo mejor no vino su periodo porque a lo mejor se estresó de que justo ya dijo, ya no, ¿qué acabo de hacer? O el trabajo y no les baja, ¿no? Entonces es como de ya. He escuchado más que es por el miedo que por otra, que es la parte justo del duelo. Eso se me hace muy interesante. O sea, a partir de un duelo, ¿vuelven como esa parte, se activa o cómo es eso?
6: Sí, o sea, digamos que son situaciones o factores de riesgo, y más en una mujer que probablemente, ¿verdad?, tiene un historial para procesar emociones de una manera no confrontativa. ¿Cómo se puede diferenciar? Que en la psicosis, una vez que ya es revelado a través de estudios, ya sea de sangre, ¿no?, o también, sí, en este tipo de estudios clínicos en donde ya se le menciona a la mujer, no estás embarazada, cuando es psicosis, a pesar de que me están diciendo la verdad, yo todavía me aferro. Entonces, aquí, por ejemplo, tendría que ver con una cuestión de cómo se conecta con la realidad. Y, por ejemplo, en otras situaciones que no tienen que ver con psicosis, todavía la persona sí mantiene este contacto con la realidad porque llega a cuestionarse. Claro. Y entonces los síntomas que tuve que fueron, entonces puede que se trate de otra cosa, o sea, todavía tengo un cuestionamiento reflexivo.
5: De hecho, la paciente, bueno, hay que diferenciar, hay la paciente que también simula, esa es la paciente que no va a tener síntomas, sino que dice yo estoy embarazada y me lo estoy inventando, ¿no? Por ciertas cuestiones psicosociales principalmente. Okay. Pero la otra es la que ella cree que sí está embarazada. Y la que, como ya mencionamos, tiene síntomas y que además se hace prueba de embarazo.
1: Se me vino, qué bueno que lo mencionó, porque se la hace la prueba y sale positiva.
5: Hay cosas que pueden suceder. Una es, la prueba puede ser, tienen falsos positivos, o sea, entonces la prueba confirmatoria es en sangre, es una hormona que se llama gonadotrofina coriónica fracción beta, okay, que es exclusiva del embarazo y que se va duplicando, triplicando cada 48 a 72 horas. Sin embargo, lo primero que hace la paciente, pues eso, la mujer, es hacerse una prueba en orina.
2: Claro.
5: ¿Vale? Entonces, pueden haber elevaciones mínimas por la alteración neuroendocrina, pero esa hormona no va a elevarse arriba de 14 miliunidades. O sea, es muy poquito y es poco significativo. Entonces, ¿qué es lo que hacemos nosotros? Tomar esa hormona de control. Ahora, algo importante que tenemos, la presión social. Eso es súper importante, que actualmente muchas de las pacientes, más las que van al instituto, pues están embarazando ya un poquito más grandes, ¿no? Porque ya tienen una licenciatura, tienen posgrados, maestrías y todo eso. Pero también hace que la gente te diga, oye, ¿y para cuándo?
2: Ya se te fue el tren.
5: Ya se te fue. Yes. O vas a tener alteraciones, o no te vas a poder embarazar. Y fíjate que me he dado cuenta que hay como un piquito, como a partir de los 35 años, que la presión social como que pega todavía mucho más, ¿no?
2: Sí, ¿no?
5: ¿No? De, yo ya tuve tantos, o ya te casaste, o todo eso. Entonces, eso involucra mucho que las mujeres empiecen con este tipo de trastornos.
6: Hay algo importante que me gustaría mencionar, y es que el ISSSTE tiene el código mariposa, que justamente este código mariposa se centra en brindarle empáticamente a una mujer que ha pasado por un proceso de duelo peri o postnatal. Y entonces, en ese momento, lo que se recomienda es darle un espacio y también brindarle quizá contención emocional y consejería.
1: El tratamiento que lleva es más parte psicológica, va de la mano con la parte ginecológica. ¿Cómo es ese trabajo en conjunto para ayudar?
6: Es psicológica. O sea, una vez que ya se identificó que no hay un embarazo real, ya es psicológico, y en algunos casos puede ser con tratamiento farmacológico y con el psiquiatra.
5: La paciente tiene un por qué siente esos síntomas, ¿no? No de repente me los inventé.
1: De la nada.
5: Si bien están relacionadas con el deseo de un embarazo, también es cierto que, ejemplo, o sea, tenemos alteraciones en hormonas. Las mujeres nos regimos por hormonas.
1: Sí.
5: Todos nuestros días están regidos por hormonas y de acuerdo a la edad que tenemos, pues es obviamente si se disparan, si bajan, si se alteran y todo eso, ¿no? Yo les digo, es como de repente ir al dentista, ¿no? Pocas veces vas regularmente al dentista, ¿no? Lo mismo, pero cuando vas te encuentras todo lo habido y por haber. Igual sí, con los ginecos, ¿no? Cuando vamos, pues encontramos todas las alteraciones hormonales que puedes llegar a tener y eso lo vinculamos a la sintomatología que tú tienes, tengas o no un deseo de embarazo.
1: Okay.
5: Entonces, en ese sentido, por ejemplo, muchas mujeres dicen, oye, yo digo que estoy embarazada porque aparte de que no menstruo, pues tengo secreción por el pezón, ¿no? Y tengo salida de leche, ¿no? Lo que llamamos la galactorrea. Pero además, yo siento que mis mamas están congestionadas. Pero además, siento que ya me estoy hiperpigmentando, ¿no? O sea, que me salen las manchitas del embarazo, dichoso melasma. Fíjate, me está creciendo el abdomen. Entonces, ¿de dónde me crece el abdomen si no estoy embarazada? Y puede ser esto tan prolongado como el trastorno que tenga cada paciente, ¿no? Porque hay unas que se pueden aventar los 9 meses diciendo que están embarazadas y hasta que ellas puedan aceptar una asesoría por psicología, porque tampoco las podemos obligar a ir.
6: De hecho, pues me gustaría dejar el correo de saludmental@iste.gov.mx si llegan a tener alguna otra duda también al respecto del tema o bien alguna orientación, pues podemos responderles por correo electrónico.
2: Muchas gracias por acompañarnos en este podcast, en su espacio. Espero que se lo hayan pasado muy bien.
6: Claro, sí, muchísimas gracias a ti por invitarnos.
2: Para la próxima ya vamos a buscar más temas y que nos acompañen en esta mesa de debate.
5: Claro que sí.
2: Perfecto, gracias doctora, gracias Sharon y gracias a ustedes por escucharnos hasta este punto. De verdad que el podcast no sería nada sin ustedes, cambia mucho el escuchar y el tener información. Y pues recuerda que la salud mental también es importante para todos hoy en día. Yo soy Génesis Zaine Silva y fue un gusto estar con ustedes. Nos vemos en un próximo episodio de Ya Oíste. ¡Adiós!
6: ¡Adiós!
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0: La cantante, compositora y creadora de contenido mexicana Luna Martínez continúa consolidándose como una de las propuestas más frescas del pop alternativo en español desde Tepic, Nayarit.
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0: Con una carrera marcada por la constante reinvención, la artista presentó en junio pasado Girl Tonic, el sexto sencillo de su esperado álbum debut, en colaboración con la también cantautora norteña Lucater. Luna Martínez ha construido una sólida comunidad de más de 1,000,000 de seguidores en redes sociales, conectando con el público gracias a una propuesta que combina pop, rap y música electrónica. Ella es Luna Martínez y es la recomendación musical de la semana en Radio Más. La escuchamos precisamente con su sencillo Girl Tonic.

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1: En Radio Más son las 12. En punto.

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3: ¿Te imaginas estar viajando a través del tiempo? Y esta es una de las noches especiales que tenemos para hacer contacto con ese pasado tan especial. Amigos, ¿cómo están? Qué gusto saludarlos a través de las diferentes frecuencias de Radio Más en todo el estado de Veracruz. Los invitamos para que se pongan en comunicación con nosotros completamente en vivo desde el Cerro de la Galaxia. Esto es Generación Retro. Su amigo Federico Ríos y desde luego acompañado en los controles con nuestro buen amigo Peter Tweed. Estamos de regreso después de haber tenido unas, tal vez no, bueno,

0: Sí, sí lo puedo decir, merecidas vacaciones porque hemos tenido bastante trabajo y eso nos da bastante gusto porque creo que sí, es necesario las vacaciones, la distensión corporal es muy buena y sobre todo también generar buenos momentos e inolvidables anécdotas. Quédate conmigo porque hoy, como lo hemos mencionado a lo largo de la semana anterior, está con nosotros uno de los DJs que durante más de 3 décadas ha estado en diferentes momentos, escenarios, eventos, también muy, muy importantes y dejando un legado. Este gran DJ formó parte de una discoteca emblemática aquí en la capital del estado, por allá de la década de los 90, más o menos. Estamos hablando de la discoteca Jax. De esto y más estaremos platicando, así que está con nosotros aquí en el estudio nuestro buen amigo DJ Mario de la O para programar algo de buena música y sobre todo vamos a iniciar como siempre desde aquella década de la discoteca. Por eso estamos fondeando en este momento con una de las canciones también muy emblemáticas de los Bee Gees, uno de los de las agrupaciones que impusieron una moda increíble. Así que a partir de este momento haremos contacto con tu pasado. ¿Te quieres comunicar con nosotros? El WhatsApp se encuentra totalmente a tu disposición, el 2282-363544, para que nos hagas el comentario dónde estás recibiendo la señal de Radio Más. Estamos en vivo, así que aquí iniciamos. Buenas noches.
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0: Yo sé que están disfrutando esta noche de una forma increíble como nosotros. Pero ¿qué creen? Vamos a realizar una pausa. Inmediatamente regresamos con más música, más de estos grandes recuerdos setenteros con DJ Mario de la O. Así que no le cambien.
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2: En Radio Más son las 12 con 39 minutos.
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0: Seguimos completamente en vivo, recibiendo ya los mensajes de esta noche. Saludos a Anabel, gracias Anabel Grijalva. Dice, saludos José Manuel, ok, saludos, gracias. Buenas noches, como siempre, escuchando Generación Retro desde Actopan, Veracruz, la tierra del mango. Salúdame a María Mejía Vázquez y a Fernando González Rojas, de parte de Angelo Mix. Saludos, buenas noches. Gracias, salúdame a Mario de la O, claro que sí. Saludos, buenas noches, buenos días. ¿Cómo está? Ah, DJ Rappers. Saludos, Federico Ríos y Mario de la O. Buenas mezclas de parte del famoso DJ Carlitos. ¿Cómo estás, mi buen amigo DJ Rappers? Les mandamos un saludo bien, bien especial. Para mi buen amigo Peter Tweed, que está en las redes sociales. En Generación Retro, les mandamos un saludo muy especial. Saludos fenomenales a las mezclas. Estamos escuchando en Las Vigas, Veracruz. Saludos a todo el estudio. Inés Hernández Lara, gracias y súbele. Aquí estamos, desde luego. Saludos, dice Anabel. Muchas gracias por los saludos. Al contrario, gracias a ustedes que se comuniquen con nosotros a través del WhatsApp 2282-363544. Que se sigan moviendo las tornamesas, la música y los recuerdos. Por ahí estamos escuchando esta excelente canción de Lips Inc. Así que disfrútalo. Vamos con más música completamente en vivo. Ya lo saben, DJ Mario de la O.

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2: Es correcto, todos los martes escucha Generación Retro por las frecuencias de Radio Más en todo el estado de Veracruz. Hoy aquí en la cabina, nuestro buen amigo DJ Mario de la O. Mi querido Mario, más de 30 años, si no es que... Yo puse 30 años, pero son más, ¿no? ¿Cuántos años mezclando, Mario? ¿Cómo estás? Buenas noches.
3: Buenas noches, amigo. ¿Qué tal? Bueno, pues efectivamente, un poquito más de 30 años. Llevo con una trayectoria mezclando. Igual, pues iniciando lo que fue 70s, 80s, ¿no? Uh-huh. De hecho, entré a trabajar ahí en la discoteca de Yat, ahí ubicada en Plaza Cristal.
2: Eso es lo que estábamos comentando, sí, al inicio del programa. Mucha gente que recuerda esta emblemática discoteca. Sabemos que es por allá de los 90, de parte de los 2000. Mucha gente se iba a divertir. Era una de las discos más grandes de Jalapa, ¿verdad?
3: Sí, la verdad que era una discoteca muy grande. Tenía un cupo para... Llegaron a meter alrededor de 1,000 gentes, 1,000 personas.
2: No me digas, ¿en serio?
3: Sí, cuando ya estaba, bueno, a su máximo nivel, sí metían más o menos sobre 1,000 gentes.
2: Hoy yo creo que una discoteca, bueno, un antro, porque ya no se llaman discotecas.
3: Sí, ya no.
2: Un antro puede albergar, no sé, tal vez 100 personas, ¿no? Y ya dicen, wow, estamos full.
3: Sí.
2: Pero en la época de los 80, de los 90, vamos a platicar de los 90, tener una discoteca con 1,000 personas era todo un suceso, era un logro, ¿no?
3: Sí, la verdad que sí, Federico. Fíjate que en ese tiempo, bueno, pues estoy recordando cuando ahí se hacían las bienvenidas de las preparatorias.
2: Es cierto, las preparatorias.
3: De las facultades también ahí hacían las bienvenidas, ¿no? Hacían las tardeadas también, uh-huh, los domingos. Y créeme que se ponía muy bien, ¿eh? Entraba demasiada gente.
2: Me encanta tu camisa, ¿eh? Parece el logo de la discoteca Jax.
3: Sí.
2: Vean nuestra transmisión, nuestro buen amigo Peter Tweet. Está en este momento en la transmisión, a quien agradecemos, al buen Pete, como siempre. Ahí está el buen Pete, transmitiendo. Y nos encanta tu camisa.
3: Gracias,
2: yo soy Jax.
3: Amigo.
2: Tú eres esa generación. Estábamos hablando sobre la cantidad de personas.
3: Sí.
2: Imagínate la responsabilidad del DJ llevar una noche, 1,000 personas. Hablemos de una noche así. Y que todos estén bailando, gritando, extasiados con la música. ¿Existía algún protocolo, vamos a llamarle así,

0: para o había un as bajo la manga, un truco especial que tuvieran los DJs de aquella época para que la gente bailara? Porque observamos que los tiempos han cambiado, ¿no?
1: Sí.
0: Ahora, híjole, 1,000 personas en un lugar o ya, cuesta trabajo mantenerlas.
1: Cuesta trabajo, exactamente como lo dices tú. La verdad que cuesta trabajo. Ya es, pues, ya no hay lugares.
0: Bueno, para empezar,
1: Sí. Yo creo que ya no hay lugares, pues ya, como dijiste hace ratito, ¿no? Son antros, lugares más pequeños, ¿no? Con una capacidad para, pues vaya, no sé, 100 personas que te gusta, 150.
0: 150 lo más.
1: Sí, antes las discotecas, pues sí, eran pues grandes, ¿no? Uh-huh. Donde, no nomás, bueno, en ese tiempo de jazz, bueno, pues estaban la otra discoteca de Main Street, ahí en Ávila Camacho.
0: Ajá. Uh-huh. ¿Cómo entraste a Jack's Discotheque, mi querido Mario?
1: Te voy a platicar, amigos. Bueno, cuando yo entré a Jack's Discotheque, yo todavía estaba yo en la secundaria.
0: Ah, entraste muy joven.
1: Sí, estaba yo en tercero de secundaria.
0: Uh-huh.
1: Yo conocí, conocí a Pepe Bernal.
0: Pepe Bernal, claro, sí.
1: Pepe Bernal, pues era maestro de electricidad. De ahí, de la Federal 3.
0: Ah, ok.
1: Sí, ajá. Entonces yo ahí, bueno, lo vi, yo era alumno. Uh-huh. Y platicando con él, yo en una ocasión le dije: oye, amigo, soy maestro, ¿habrá oportunidad de entrar a trabajar ahí a Jazz?
0: Uh-huh.
1: Y él me dijo: déjame ver, porque de hecho Bernal estaba, él también fue DJ de Jazz, ¿no?
0: Sí,
1: y
0: claro.
1: Él estuvo antes. De hecho, cuando yo entré a trabajar, que él me dio la oportunidad de recomendarme de entrar ahí a Jazz con él.
0: Uh-huh.
1: Yo estuve trabajando con él de auxiliar. Él era el
0: DJ titular, ¿no?
1: Titular, exactamente.
0: Muy bien.
1: Yo entré de auxiliar de él y estuve con él alrededor más o menos como de un año.
0: Un año
1: estuve trabajando con él. Me dio la oportunidad de entrar ahí y vaya, pues fue un sueño que yo tuve.
0: Oye, Mario, ¿y se ganaba bien siendo DJ?
1: Sí, amigo, sí.
0: ¿Sí? Ah, ok.
1: De hecho, también teníamos seguro también.
0: Teníamos
1: un seguro también. Los dueños de esa discoteca de Jazz, el doctor Hernández Reinante, que en paz descanse, y su hijo Gastón, bueno, pues ellos teníamos seguro, ¿no?
0: Sé que te llevas muy bien con Gastón.
1: Me llevo muy
0: inclusive
1: bien
0: con él, que sí. En algún momento que tú le permitiste, y eso se los cuento, amigos del auditorio, que le solicitaste si podías utilizar el logo de Jazz.
1: Sí, de hecho, yo cuando se cerró la discoteca de Jazz, yo todavía platicando con el dueño de Jazz, que es el doctor Gastón, yo le pedí ese. Le pedí ese permiso, ¿no?
0: Uh-huh.
1: De que cuando se cerró la discoteca de Jazz, pues yo seguí trabajando, pero con mi equipo de luz y sonido, de audio y iluminación, ¿no?
0: Audio
1: y
0: iluminación.
1: Y en ese tiempo yo le pedí permiso al doctor y me dijo que sí, me lo autorizó. Fue por eso que yo le puse con gran orgullo a mi equipo
0: Jazz Discotec. Y hay que decirlo, eres la única iluminación y audio que lleva ese nombre.
1: Sí, amigo. Sí, siempre he manejado ese nombre, vaya, desde el 89, casi el 90.
0: Wow.
1: Sí.
0: Oye, pues qué interesante anécdota, mi querido Mario, y que el público, bueno, pues sepa algo de tu trayectoria, de lo mucho que has hecho. Porque sabemos que sigues actualmente trabajando, te dedicas de lleno a la iluminación, el espectáculo, la promoción, sonorización de eventos. O sea, me llama mucho la atención, ha ido en crecimiento tu empresa, ¿verdad?
1: Sí, amigo, gracias a Dios. Mira, pues seguimos con el servicio de renta de audio e iluminación. Y vaya, en este caso, pues yo soy el que llevo el equipo, lo instalo y yo mismo lo manejo. Vaya, yo mismo llevo el evento.
0: Te vamos a gestionar para que ahora en Navidad seas el DJ que amenice las fiestas de Radio y Televisión de Veracruz.
1: Claro que
0: ¿no?
1: sí, con gusto, amigo.
0: Estaría bien, oye.
1: Vaya, excelente. Yo con gusto, ¿eh?
0: Y haces tu presentación en televisión, sí. Sería bueno. ¿Nunca te ha llamado la atención hacer un programa de televisión?
1: Sí,
0: presentándote,
1: amigo,
0: como DJ y todo.
1: Sí, sí me gustaría, sí me llama la atención.
0: Porque también subimos de subimos de un video que ibas a realizar y que de repente nos lo frustraron, ¿verdad? Ya platicaremos de eso más adelante. Mario, ¿con quién nos vamos a ir? Ya escuchamos tu música de los 70, el público está fascinado. ¿Con qué continuamos?
1: Pues me parece que sería bueno, no sé, empezar con algo de 80.
0: Me parece muy bien.
1: Como cuando mezclábamos en Jazz, recordando a Jazz Discotheque, ¿qué te parece?
0: Me parece excelente. Sí. Bueno, ahorita me mencionas tus redes sociales.
1: Sí, claro que
0: mientras
1: sí.
0: Mientras te invito para que tomes el control de tu tornamesa.
1: Perfecto.
0: Y a nuestro buen amigo Peter Tweet que nos diga: hola, mi querido Pete, ¿cómo estás, hermano?
2: Pete. Pues aquí ya sabes, transmitiendo.
0: Mi querido Pete, que por cierto tuvimos 3 semanas de vacaciones, ¿verdad? ¿Tú más?
2: ¿No?
0: ¿También tres?
2: ¿También tres?
0: Perfecto, mi Pete, cómo no. Aquí está Peter Tweet, quien está con nosotros. Tomamos los controles, mi querido Mario, ¿qué te parece? Sí. Mientras aprovecho, mientras Mario de la O está tomando el control, nos están llegando saludos. Araceli López manda saludos, dice: buenas noches, saludos a todos. Gracias, Anabel, dice: qué bonita música. Muchas gracias, Anabel. Saludos. Fieles como siempre a la programación, viajando de Puebla hacia Perote, Veracruz. Y súbele. Saludos desde Ángel R. Cavada, Felipe Luna, Luna Mágica del Vinil Culture, la cultura del vinil. Salúdame a mi esposa Zuli, a mi sobrina María Fernanda y a mi hija Celeste. Le mandamos un saludo y nos comparte unas fotos del recuerdo. Dice: cuando tocábamos en el Salón de San Andrés Tuxtla, en el Salón Auditorio, metíamos 2,000 personas, era increíble. Mira, qué interesante saber 2,000 personas, por acá 1,000, no hombre, era todo un suceso. Saludos a Roberto, salúdame a su novia Diana, a Martín Alejandro, a Andrea y a su mamá. Te estamos escuchando en Rosarito, Baja California. Si ya estás listo, mi querido Mario de la O, bueno pues, vamos señores y señores a disfrutar más música y sobre todo también... Lo más importante es que revivas tu pasado.
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1: En Radio Más es la 1:33.
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1: En Radio Más son las 2, con un minuto.
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2: ¡Ey, ey, ey! ¿Qué les parece nuestro siguiente invitado la próxima semana? Nada más y nada menos que nuestro buen amigo DJ Chupón Master Mix, un gran amigo también de mi querido Mario de la O. ¿Cómo ves? Puro dance la próxima semana. Todo el concepto 90s y 2000s de dance. Así que no se lo pierdan. Regreso con Mario de la O. Genial, todos los recuerdos, mi querido Mario. Toda esa música la disfrutábamos. Hace unos momentos estábamos platicando sobre esta gran discoteca, Jax.
3: Sí.
2: Y lo lograste. Nos hiciste transportarnos como si estuviéramos en ese gran lugar, en ese centro de esa gran pista de Jax Discoteca. Y lo que falta, ¿no?
3: Sí, amigo. De hecho, pues esa era la idea, ¿no? Bueno, pues mi idea era mezclar más o menos... algo igual.
2: No, más o menos. Es lo que mezclabas, ¿no?
3: Sí, es que sabes por qué, amigo, te comento. Es que, mira, ahorita estoy mezclando, pero en esa época, los mixes se dejaban.
2: No, oye, está bien.

0: un poquito antes, ¿no? Porque también si las dejo como antes, pues sí, las versiones eran de 6-7 minutos, creo. Ajá. Y había que esperar el
1: break.
0: Ajá, exactamente. Okay. Así se mezclaba antes, ¿no? Y antes se mezclaba 16 tiempos, 8 tiempos, 16 tiempos, 32 tiempos. Se mezclaba.
1: Yo creo que, digo, el programa es Generación Retro.
0: Exacto.
1: Y estás mezclando como lo hacías en la década de los 90 y se agradece. Yo sé que, y qué bueno que das esta explicación, porque hay personas que disfrutan de la música retro, pero con otro beat, con un corte más dinámico. Uh-huh. Y bueno, pues qué agradable escuchar cómo se mezclaba, porque hay que decirlo, nosotros que íbamos a los bailes, nosotros, esta generación que se iban a las discotecas, las canciones, así como dices, duraban tres minutos, casi ya se iba a terminar la canción cuando entraba otra, ya se iba a terminar la canción y entraba otra, o sea, no iban tan a un cuarto, por ejemplo, ¿no? Iban a tres cuartos de canción, ¿no?
0: Exacto, a tres cuartos de canción más o menos.
1: Y es agradable. En verdad que nos hace regresar a ese momento. Mira, ¿me permites? Tengo algunos mensajes que están llegando del auditorio y tienen algo que ver con la forma en que estás mezclando. De entrada por acá tengo un saludo muy especial para Hugo Carmona Sánchez, que nos está escuchando, que es fan del programa. Okay. Y Hugo, espero que todavía estés escuchando el programa, porque nos habían pedido el saludo desde temprano.
0: Ah, qué bien.
1: Hugo Carmona Saluditos. Sánchez, le mandamos un saludo de parte de su esposa Paz Hernández, que lo quiere muchísimo. Así que bueno, mi querido Hugo, como siempre, échele fuerza, échele ganas. Le mandamos un saludo de parte de todo el equipo de trabajo. Saludos, dice, buenas noches, Generación Retro. Saludos desde San Bruno, un cordial felicitación a la maestra Anel por su cumpleaños y para todo el comité de CMB. Saludos a DJ Mario de la O, de parte de Reina Cid. Mónica Alejandra, saludos a Mario, de parte de su fan número uno, Susana Hernández. Saludos muy especiales, saludos, dice, gracias, nunca se perdía sus mezclas. Le mandamos un saludo muy especial también para, dice, para toda la banda del salón. Dice, a ver, no entendí. Salúdame a Mario. Dice, me tocó acompañar. Ah, ok. Saludos a Mario. Me tocó acompañarlo con toda la banda del salón a un par de toquines que lo contrataban con su sonido cuando la secundaria federal número 3. También en la disco del Britannia. Ah, dice este mensaje. No pone su nombre, pero bueno. O sea, ¿ya andabas trabajando hasta en el Salón Britannia?
0: Sí, había una discoteca ahí en el Club Britannia, que esa discoteca se llamaba La Fit, así se llamaba. Ah, okay. La tenía Leonel Gómez.
1: Ah, sí.
0: Leonel Gómez.
1: Nuestro amigo Leonel Gómez.
0: De Patrick Miller.
1: Patrick Miller.
0: Ajá. Excelente amigo, que por cierto le mando un abrazo fuerte. Y bueno, pues muchas gracias también, porque con él aprendí mucho, ¿eh? Aprendí bastante.
1: Te diré que le he quedado mal porque lo habíamos invitado al programa. Sí. Lamentablemente ese día de que estaba para estar en el programa, tuvimos una situación técnica aquí en el programa y tuvimos que suspender el programa, pero bueno, está pendiente la invitación y ya lo hemos invitado y ya no me contesta. Ya dice, déjame checar la agenda. No seas así, Leonel, tengo fecha ya para septiembre, agosto.
0: Buen amigo.
1: Oye, saludos muy especiales, dice, buenas noches, saludos, dice, te estamos escuchando, DJ Astro Deep, manda saludos, gracias, que estábamos repitiendo el set, no, era diferente. Saludos muy especiales, dice. Estamos repitiéndose. Es en vivo, amigo, es en vivo.
0: Sí, así es.
1: Saludos, dice. Saludos, aquí te estamos escuchando. Marianet Flores, le mandamos un saludo. ¿Cómo estás? Disfrutando de la programación, gracias. Otro mensaje, Ana Laura, está escuchando Generación Retro, gracias. Ana Laura dice, está súper el programa, dice Anabel. Buenas noches, Federico Ríos, excelente programa, muy buenas mezclas.
0: Gracias.
1: No ponen de parte de quién. Dice, buenas noches, saludos, Generación Retro desde Orizaba. Dice, salúdame a José Costeño, que es un buen amigo. Saludos, dice, a Mario de la O. Saludos, gracias, Federico Ríos, el pollo.
0: Saluditos.
1: El buen Hugo, le mandamos un saludo, gracias. Saludos, buenas noches. Saludos a DJ Mario de la O. Estoy sintonizando Generación Retro.

0: Saludos desde nuestro bello Tulan York. Estamos disfrutando las buenas mezclas de DJ Mario de la O. Dice, saludos.
1: Gracias, igualmente.
0: A Caballero Fito, al buen Caballero Fito. Manda saludos también. Te digo que están disfrutando el programa. Aquí está nuestro buen amigo Leonel. Ya se reportó. Ay, fíjate Leonel, que nos mandó una fotografía. Ahorita te la voy a compartir.
1: Sí.
0: Sales tú y obviamente el buen Leonel. Ay, ¿cómo se llama este chico de... creo que es de Naulinco. Ay, se me olvidan los nombres. Ahorita te los mando.
1: Ok, ahorita lo veo. Saluditos, Leonel. Mi gran amigo Leonel, ¿eh?
0: Perfecto.
1: Saludos, un fuerte abrazo, amigo.
0: Dice, saludos, Federico Ríos y al buen Peter Tweet, a Mario de la O, saludos a todo el programa. Fíjate que los primeros oldies en Jalapa, DJ Mario de la O y Patrick Miller,
1: sí,
0: los organizamos en 1998. Dice, ahí empezó todos los oldies. Es Britannia, dice. Britannia, efectivamente, sí, ya se está reportando, sí, y está escuchando el programa. Leonel, ¿cuándo vienes? Ya, dinos.
1: Sí, viene, Leonel. Sí,
0: oye, 1998, y nos manda un boleto, se llama Looking Back.
1: Ajá.
0: Julio 31 de 1998, y participaban. Dice, los invitamos al aniversario de Patrick Miller con lo mejor de Looking Back. Mira.
1: Excelente.
0: 1998, sí, para que el público sepa cuándo empezaron los conceptos de las fiestas.
1: Sí, organizamos muchos eventos muy, muy, muy bonitos, muy padres, muchos eventos de oldies con Leonel Gómez, un gran amigo.
0: Bueno, siguen llegando los mensajes. Saludos, buenas noches. Me quedé sin cenar por estar escuchando las buenas mezclas. Saludos a Mario de la O. Te manda saludos, DJ Rappers.
1: Gracias, amigo. Gracias. Saluditos igualmente. Un fuerte abrazo.
0: Qué buenas mezclas.
1: Gracias, amigo.
0: Saludos, dice Astro Deep. Sí, me quiero. No, ya ves, Astro Deep. Le mandamos un saludo a nuestro buen amigo DJ Astro Deep. Saludos a Mario de la O. Aquí la escucha DJ Nash Mix. Dice, excelente programa y qué buenas rolas.
1: Gracias, amigo.
0: Lo que mencionaste, gracias. Ya ves.
1: Gracias,
0: lo que estabas mencionando, creo que el público sí se da cuenta, sí percibe que así se mezclaba en aquella época.
1: Sí, pues sí, así se mezclaban los discos, los acetatos, porque antes eran acetatos.
0: Uh-huh.
1: Antes mezclábamos con las tornamesas y bueno, pues las versiones que había en esa época, pues los mixes eran largos, volvemos a lo mismo, tenemos que esperar y pues fácil esperábamos que un promedio como de a veces 5 minutos, ¿no? O 4 minutos para uh-huh. esperar el break para hacer la mezcla, ¿no?
0: Te iba a preguntar, ¿consideras que de la época, hablemos por ejemplo de Jack's Discotheque,
1: sí,
0: de aquella época a la actual, ¿consideras que se perdió mucha música en los discos de vinil? Yo sé que, por ejemplo, ahorita mezclaste mucha música de los 80, porque hubo, o las mismas compañías hacen el transfer de esos éxitos, el famoso remasterizado, ¿no?
1: Sí.
0: Que le dicen, uh-huh, en el concepto digital. Pero, ¿consideras que hay algunas versiones que se quedaron ahí en los discos de vinil? Que no existen en el mundo digital?
1: Sí, hay mucha música, hay bastante música. De hecho, luego me pongo a platicar con otros compañeros, igual DJs.
0: Puedes decir sus nombres, ¿eh? Digo, no estamos peleando con nadie, ¿eh?
1: Y luego platicamos. A veces cuando en ocasiones nos reunimos así, con algún amigo también DJ de esa época,
0: uh-huh,
1: y luego me dice, oye, es que falta mucha música, hay bastante música buena que no la ponen, ¿no?
0: Ajá.
1: Hay infinidad de música, vaya, mucha música, mucha música muy buena, pero bueno, pues, cada quien, ¿no? Cada quien. Yo digo, bueno, todos los DJs son buenos, ¿no? Y respeto su trabajo de cada quien.
0: Claro, claro.
1: Yo para mí no, todos son muy buenos. Entonces, cada quien tiene su estilo, cada quien, pues, como ahorita yo me voy acordando y busco, ¿no? Pero hay muchísima música muy buena que todavía falta poner. Y sí, siento que se quedó mucha música, en los acetatos. Ahorita, de hecho, pues, Pues trato de, ahora sí, de tener lo primero, lo más comercial, ¿no?
0: Claro.
1: Sí, lo más comercial.
0: Porque y, digo, tu trabajo, tus presentaciones, así es, ¿no?
1: Sí, de hecho, pero hay mucha música muy
0: buena.
1: Pero
0: cuando te contratan para un concepto musical, es decir, un evento retro.
1: Sí.
0: ¿Llevas más música? O
1: sí,
0: te
1: llevamos
0: presentas...
1: más música, exactamente. Okay, llevamos más música y manejamos los demás géneros. O sea, ahorita estamos mezclando por los 80s. Hace ratito escucharon un bloque de 70s. También mezclamos 90s, 2000s también. Pero vaya, Generación Retro, que me invitas el día de hoy aquí a ese excelente programa. Pues gracias, bueno, amigo. Yo me gusta mezclar lo que mezclaba yo en jazz, ¿no? O
0: me encanta.
1: Algo Bobby Brown, todavía falta mucho, ¿eh?
0: Oye, pues mira, yo te estoy quitando el tiempo, ya deberías seguir mezclando, amigo, perdóname.
1: Falta María Magdalena, Tarzán Boy, bueno.
0: ¿Por qué no pones o cierras así?
1: Ok.
0: ¿Te parece?
1: Me parece.
0: Discúlpame, yo
1: no,
0: sé que...
1: No, al contrario, amigo.
0: Ya nos quedan 14 minutos del programa, no. Pero es que...
1: Estoy muy contento de estar aquí contigo. Vale.
0: Gracias. Amigo, sé que te vas a presentar próximamente el 15 de agosto, ¿no?
1: Sí.
0: ¿Dónde te presentas?
1: El 15 de agosto me voy a presentar, bueno, y igual, estás cordialmente invitado porque
0: gracias,
1: estás
0: amigo.
1: Ahí en el programa, en la fiesta Oldies, fiesta retro. Vamos a estar ahí en Coatepec, en Portos, que bueno, pues ahí hacemos cada mes, se lleva a cabo eventos de retro, de oldies, y bueno, pues ahí mezclamos lo que es 70s, 80s, 90s, inglés y español.
0: Me agrada muchísimo. Tus redes sociales, ¿cómo te encuentra el público?
1: Me encuentran como DJ Mario de la O Oficial.
0: DJ Mario de la O Oficial,
1: exacto.
0: Perfecto. Mi querido Mario, yo sé que podríamos seguir platicando, pero... Sígueme deleitando con buena música, ¿qué te parece?
1: Gracias, amigo. Claro que sí, con gusto.
0: Adrián Yate le manda un saludo. Saludos, dice. Saludos al buen Peter Tweed. Excelentes mezclas. Algo de rock pop en español. Saludos. Piden Miguel Mateos, Hit, La Unión, Hombres G, Anitos Verdes, etcétera, por favor. Bueno, lo checamos, ¿no? Digo,
1: sí,
0: porque.
1: Ahorita.
0: Saludos. Que... Arturo Flores. Dice, fíjate que las mezclas antes eran kilométricas, hasta iban platicando los discos. Dice, saludos a mi buen amigo Mario de la O.
1: Gracias, amigo. Retro. Igualmente.
0: Un gran amigo también y que también conoce de música,
1: bueno.
0: Arturo Flores.
1: Sí.
0: Le mandamos un gran abrazo. Mi saludos, querido amigo, quisiera seguir platicando contigo, pero ¿qué te parece si cerramos con
1: adelante.
0: Música? Perfecto, señores y señores, ya escucharon, están con nosotros DJ Mario de la O. Cerramos, gracias a nuestro buen amigo Pedro Chávez, Peter Tweet. Lo pueden seguir, mi querido Pete, ¿en dónde te seguimos? Para que digas tus redes sociales, acércate aquí al micro mientras Mario se prepara.
2: Amigo, me pueden seguir en Twitter, @PetchMed, Peter Tweet, y en la página oficial del programa Generación Retro en Facebook.
0: Perfecto, no se lo pierdan, unos memes que se avienta el buen Peter Tweet, maravillosos, geniales. ¡Vámonos! Queda con ustedes DJ Mario de la O. Súbele, mi querido Mario, todo tuyo, adelante.

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1: En Radio Más son las 2:33.
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4: El Centro de Estudios y Pronósticos Meteorológicos del Estado de Veracruz, a través de Radio Más, presenta el estado del tiempo para las próximas 24 horas.
5: Se espera que la probabilidad de lluvias y tormentas eléctricas se mantenga relativamente alta hasta el viernes y disminuya el fin de semana. Igualmente, durante este periodo se prevén valores elevados de la temperatura, con un descenso poco perceptible a partir de mañana.
4: El pronóstico meteorológico del estado de Veracruz es un servicio de Radio Más.
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0: En Radio Más son las 3, con un minuto.
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0: En Radio Más son las 3:32.
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0: En Radio Más son las 4 en punto.
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0: En Radio Más son las 4 con 33 minutos.
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2: El Centro de Estudios y Pronósticos Meteorológicos del Estado de Veracruz, a través de Radio Más, presenta el estado del tiempo para las próximas 24 horas.
3: Se espera que la probabilidad de lluvias y tormentas eléctricas se mantenga relativamente alta hasta el viernes y disminuya el fin de semana. Igualmente, durante este periodo se prevén valores elevados de la temperatura, con un descenso poco perceptible a partir de mañana.
2: El pronóstico meteorológico del estado de Veracruz es un servicio de Radio Más.
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0: En Radio Más, son las 5, con un minuto.
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0: En Radio Más son las 5 con 33 minutos.
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1: En Radio Más son las 6:03.

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0: todos los madrugadores que nos están escuchando. Bienvenidos a un rincón súper especial. Esto es el Chantley. Mi nombre es Maya. Y recuerden que aquí la diversión... no para y la curiosidad manda. Hola Valeria, qué alegría saludarte. Me encanta que estés aquí conectado con nosotros para pasar un rato increíble.
1: Oh, muchas gracias Maya, ¿cómo estás?
0: Bien, gracias.
1: Qué bueno, me alegro mucho. Hola, ¿qué tal? Muy buenos días. Espero que esta mañana los haya recibido con una gran, energía, tal vez. Pero bueno, hoy quiero saludar a Javier. Hola Javier, ¿qué tal? ¿Cómo estás?
2: Hola, buenos días, ¿cómo están? Bueno, espero que se la estén pasando muy bien en este capítulo de hoy, pues todo bien. Pero no estamos con Maya y Valeria, sino que estamos con Valentina. Hola Valentina.
3: Hola Javier, hola, buenos días querido Chantlis. El día de hoy estoy muy muy contenta porque el programa del día de hoy pues es algo bastante nostálgico, bastante bonito, que se asocia mucho con la belleza de ser niño, el mood de lo infantil, lo bonito. Y pues nada, estoy

0: Día del Mundo. Ser niño o niña significa tener la capacidad de soñar en grande, reír fuerte, hacer preguntas increíbles y descubrir el mundo todos los días. Es aprender cosas nuevas, inventar juegos con amigos, compartir con la familia y encontrar magia en las cosas más simples. Una nube con forma de animal, una historia antes de dormir o una carcajeada que nos contagia a todos. Cada niño y niña vive su infancia de una manera única, con talentos, ideas, ocurrencias y sueños que hacen que el mundo sea más alegre, creativo y más lleno de vida. Así que hoy en el Chantley vamos a celebrar todo lo bonito que tiene ser niño y niña. Sus juegos, su imaginación, sus risas y todo eso que hace que la infancia sea una etapa tan especial. Prepárense para compartir, recordar y celebrar juntos esta maravillosa aventura llamada infancia.
1: Pues como lo dice Maya, la verdad, el ser niño es una cosa, es una de las cosas, mejor dicho, es una de las etapas más bonitas que puede vivir el ser humano. Es algo bastante, bastante bello. Y pues para iniciar, quiero que ustedes me platiquen, que me cuenten, ¿qué es lo que más les gusta a ustedes de ser niño o niña? ¿Tú, Maya?
0: Que podemos jugar a cada momento y no tenemos las responsabilidades de los adultos.
1: Muy bien. Eso es muy bonito.
2: Sí.
1: ¿Valeria?
3: Yo igual no tener tantas responsabilidades como los adultos, disfrutar, poder jugar, creerse inmortales, tal vez. Y eso.
1: Muy bien.
3: ¿Tú, Javier?
4: Pues de disfrutar como la infancia y todo eso, de que lo bueno que te va a pasar o no, o que tu madre te compre lo que quiera, pero con los favores que le tienes que hacer.
1: Ok. Pues bueno, la verdad es que considero que esta es una de las etapas más bonitas que puede vivir Chantley. Es una etapa bastante, bastante bella en la cual pues no tienes muchas preocupaciones, tienes la libertad de poder jugar, de poder ser niño, o sea, divertirte como tú quieras, claro, siempre de manera muy, muy sana. Y pues considero que la infancia últimamente, bueno, no sé yo, pero siento que ya no se ha vivido tanto como yo la viví, ¿sabes?
3: A ver, ¿cómo la viviste tú?
1: Yo, por ejemplo, cuando tenía como la edad de Maya, tenía mis 8, de 5 a 8 años, no fui mucho de jugar, así que digan de que aventarme al piso, jugar con las trays y todo eso, como Valeria, por ejemplo. Pero yo sí fui mucho de jugar con muñequitas, me encantaba hacer de que los vestiditos, que si necesitaba su baño, le hacía su baño, que si necesitaba su armario, le hacía su armario. O sea, era muy creativa en ese aspecto y me encantaba. Entonces,
0: yo tengo como 1,000 muñecas y solo uso 3.
1: ¿En serio? A ver, a eso voy. Quiero que ustedes me platiquen qué es lo que más, qué es lo que más juegan ustedes ahorita como niños. A ver, Maya.
0: Pues a la mamá, a la veterinaria, aunque no me gusta mucho ir a misa, a la catequista. a la detective, veterinaria, la doctora.
1: A ver, platícame cómo es ese juego del detective.
0: Ah, es que, pues, en mi casa pierden muchas cosas.
1: ¡Oh!
0: En especial yo. Sí, siempre le ando preguntando a mi mamá, ¿mamá, sabes dónde está esto?
1: Ajá.
0: Pero, pues, pierden las cosas y me pagan por encontrar sus cosas.
1: ¡Wow!
2: Yo voy a aplicar esa.
1: Seguramente Mayita las esconde a propósito para que le paguen y ella las va a encontrar.
0: Pero una vez a mi mamá se le perdió un arete y tardé como una hora buscándoselo. Y ya cuando ya me iba a rendir, lo encontré.
1: ¡Oye, wow! Es un muy, muy buen juego. Creo que empezaré a ponerlo en práctica, chicos. Pero, pues sí. ¿Tú, Javier? ¿Qué es lo que más te gusta jugar? O, ajá, ¿con qué es lo que más frecuentas jugar?
4: Pues cuando, pues, ya no hay internet, juego con mis peluches, ya que pues con los juguetes ya es como más aburrido. Con los peluches puedes hacer con los que quieras, puedes moverlos, puedes hacerlo como cualquier tipo, porque pues no son como de plástico y moverlos así los brazos, que los brazos no se muevan o toda la cosa. Entonces yo juego más con peluches cuando no hay internet.

0: y pues juego con mi celular a veces.
1: Oh, ok, justo a eso iba. Quiero que ustedes me platiquen qué prefieren. O sea, a ver, Valeria, ¿con qué juegas más?
2: Yo desde chiquita siempre fui de tirarme, de correr, de hacer cosas que me mantengan activa. Entonces, las escondidas,
1: es una chica muy inquieta.
2: Sí, de hecho sí. La gallina ciega, el zorro astuto. Y también jugaba con las muñecas. Luego con mi mamá y con mi hermana imprimíamos muñequitas de papel y ahí le hacíamos los vestidos, los zapatos y todo eso.
1: Sí, la verdad es que eso es algo muy bonito, que como niño tienes la creatividad a tope. O sea, tú sabes, si no tienes un juego, tú lo inventas. Entonces siento que es algo muy bonito.
3: Yo antes jugaba con mi papá a la gallinita ciega. Alguien le tocaba ponerse un trapo y ya lo atrapabas así.
1: ¡Wow! ¡Qué increíble!
3: Y también con mi tía Ney, a veces voy a su casa. Uh-huh. Y pues jugamos, como a mí me gusta mucho jugar con mis bebés, jugamos que somos comadres, así se la llamamos. Y yo llevo dos bebés y uno para mi tía y uno para mí.
1: ¡Ay, qué tierno! Oh. Pues sí, pero también quiero que ustedes me cuenten qué prefieren ahorita. Jugar con muñecas, pero ahorita seguimos con mi pregunta. Es momento de que Valeria nos mande música. Valeria, ¿qué vamos a escuchar?
2: Vamos a escuchar Rey sin Reina de Julián Álvarez y su norteño banda dedicada a mi papá.

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0: Escuchas El Chantlí, La Cantera. Hoy les saludamos Maya, Valeria y Javier y yo soy Valentina y escuchamos...
1: Rey sin Reina de Julián Álvarez.
0: Es turno de que Javier nos comparta un... ¿Qué nos compartirá Javier?
2: Pues... de música, ¿verdad?
0: No. Dato, lectura, lo que tú traigas, lo que tú...
2: A ver, alto, voy. Pues les voy a compartir... Ay, creo que no me pusieron adivinanzas, entonces voy a buscar algunas, ¿verdad?
0: Bueno, en lo que Javier empieza a buscar estas adivinanzas para poder agilizar nuestra mente...
1: Yo quería decir algo.
0: Valeria quiere... No, pero primero Maya quería decir algo antes del corte.
1: Ah, sí.
3: Sí. unos datos curiosos.
2: Ya. Ya los tengo.
0: Okay.
2: No tiene pies, pero va de aquí para allá. Y nunca se dirá qué es.
4: No tiene pies, pero va de aquí para allá. No tiene pies, pero va de aquí.
2: Tres oportunidades cada una.
0: Ok, gracias.
5: Wow.
0: Nos tiene limitadas el día de hoy.
3: A ver, repítela.
2: Dice, no tiene pies, pero va de aquí para allá. ¿Qué es?
1: ¿El tiempo?
2: Alto, creo que la, es que se me apagó el celular. No tiene pies, pero va de aquí para allá. Y nunca se irá. ¿Qué es?
1: El... Ah, no. Nunca se irán.
2: Pero esta es una oportunidad. Te quedan dos.
0: Ok. A ver, Maya.
2: No la busquen.
4: No tiene pies. Va de aquí para allá. Y nunca se irá. La chucha.
0: A ver.
2: Una oportunidad.
1: ¿Qué? No dije.
2: Dijiste la chucha.
1: Es una expresión, no la respuesta.
2: Ok.
0: Bueno, podría ser... Ay, no la pusiste difícil. El tiempo no es, ¿verdad?
2: No.
0: A ver. Ya perdí una oportunidad. A ver, Maya.
3: No sé.
4: Yo digo tic-tac, que es
1: el agua. El río.
0: El río, ajá.
2: Una oportunidad.
0: Ay, no, a ver, danos una pequeña pista.
3: Sí, pista.
2: Siempre está en lugares que siempre está.
3: ¿Qué? ¿La sombra?
2: Sí.
0: ¡Oh, vaya!
1: Buena esa.
0: Aplausos. Muy bien, Maya. Bueno, logró descifrar la gran adivinanza de Javier.
2: A ver, pero... tengo otra. Tiene agujas, pero no cose. De marca
0: el reloj.
2: Sí.
0: Bueno.
2: A ver, tengo otra.
0: Bueno, después seguimos con las adivinanzas. Creo que Vale o Maya nos querían compartir una anécdota o algo.
4: Maya.
3: Yo quería decir unos datos curiosos.
0: A ver, Maya nos va a dar datos curiosos.
3: Ser niño o niña es una etapa mágica llena de curiosidad, inocencia y asombro constante, donde descubrir el mundo cada día es una nueva aventura. Se caracteriza por la capacidad de soñar, reír sin cansancio, jugar, expresar amor sincero y convertirlo cotidiano en extraordinario. Capacidad de asombro. Descubrir la vida, la naturaleza, las cosas nuevas como si fuera la primera vez. Inocencia y libertad. La libertad de ser, expresarse y soñar sin perjuicios. Juego y diversión. La capacidad de encontrar diversión en cualquier cosa y vivir en un mundo de fantasía. Aprendizaje constante. Un viaje continuo de descubrimiento, curiosidad y desarrollo de nuevas habilidades. Emociones sinceras. Reír con fuerza, llorar con facilidad y amar sin límites. Vivir el momento, disfrutar al máximo el presente sin la presión de las preocupaciones adultas. Y ya.
0: ¡Oh!
1: Muy bien.
0: Pues bueno, creo que Valeria nos quería comentar algo.
1: Sí, ahorita que Maya dijo eso de que ella jugaba a los detectives, yo también, pero no así. Es que yo lo que hacía es que nosotros en nuestra casa teníamos un pizarroncito así chiquito. Y bueno, con mi papá antes veíamos una serie que se llamaba, bueno, se llama Chicago PD. Y era así como de policías que resuelven casos, así. Entonces yo me bajaba a un cuartito que tenemos donde está el pizarrón ese, y con un plumón de pizarrón así investigaba, bueno, le pedía a Google que me diera así casos como de, pues para que yo los resolviera, ¿no? Y ya ahí lo iba anotando, aunque ahí tenían la respuesta, yo me hacía como la que no y lo resolvía sola. Terminaba mal, sí, me estresaba también.
0: Pues yo creo que de los juegos que más recuerdo que me gustaban hacer era con muñequitas de papel. O sea, yo tuve demasiadas muñecas, pero demasiadas, exageración. Siento que un aproximado de muñecas que tuve fue como 100 muñecas.
1: Más
0: de 100 muñecas. Fueron demasiadas muñecas, pero a mí me gustaba jugar con muñecas de papel que yo imprimía y les ponía su ropita y así. No sé si Maya alguna vez jugó con eso.
3: Sí.
0: ¿Sí? ¿Sí? Ah, muy
3: una
0: bien.
3: Una vez me las dieron en el kinder y les puse ropita.
0: ¡Ay, qué increíble! Tú, Javier, ¿qué te gusta a ti jugar como niño?
2: Pues con juguetes de superhéroe. Y como cuando no tenía nada que divertirme, pues mi abuelita pues tenía como... Ahorita está, mi abuelita pues tiene como un estanque, obviamente como... Uh-huh. Bueno, un lavadero pues gigante, pues... Bueno... Un foso de agua, uh-huh. Donde pues no está profundo. No está profundo, obviamente. Ajá. Pues para contener agua. Pues yo pues hago como con dos hilos, hago como un pulpo.
0: Ajá. Bueno, es momento de que Maya nos comparta una canción. Maya, ¿qué vamos a escuchar?
3: Que canten los niños de Lara Campos.
0: Escúchela.

0: vamos a una pausa. Puedes aprovechar para ir al baño,
1: lavarte los dientes o peinarte.
2: En Radio Más son las 6 con 29 minutos.
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15: En tus mañanas te acompaña El Chantli La Cantera. Puedes ponerte en contacto a través de las redes sociales de Radio Más. El tema del día de hoy es lo bonito de ser niño y niña. Les compartimos información y anécdotas. Y pues bueno, Javier nos estaba contando cómo es que jugaba en un... ¿Cómo dijiste?
16: Un como mini estanque.
15: ¿Un mini estanque?
16: No es como un foso, sino que era un mini estanque.
15: Ajá.
16: Y pues a los dos lados tenía como para lavar ropa. Bueno, con dos hilos lo que hacía es como quitarle los cordones a bueno, con cordones, a bolsas, agujetas, toda la cosa, y los amarraba para hacer como un pulpo de 4 tentáculos. Obviamente, pues yo jugaba con eso. Y pues toda la cosa, porque pues me gustaban los animales marinos, más los pulpos.
4: Yo tengo dos anécdotas.
15: A ver, Maya.
4: Bueno, tres.
15: Platícanos.
4: Pues con eso de que yo cobro.
15: ¿No?
4: Yo estaba jugando a la doctora y mi mamá pues se había lastimado. Tenía una corta de tu dedo. Y me dijo, a ver si viene la doctora. Y yo le dije, sí, pero te va a cobrar. Y me dijo, ah, bueno, eso ya lo sé. Entonces, pues ya fui con mi kit de enfermera y le di una crema y unas curitas.
15: Y le cobraste. ¿Cuánto le cobraste, Maya, para yo poder cobrar lo mismo?
4: Como si sí. No me van a pagar más. Como si es difícil de curar, 5. También con la detective, si es difícil. No, si es fácil de curar, 5. Uh-huh. También con la detective, si ajá. Es fácil de encontrar, pues 5. Y si es difícil, pues 10.
15: ¡Oh! Dan buena paga. Tendré que intentarlo.
4: Y pues mi siguiente anécdota es que... Bueno, tengo dos, esa y otra.
15: Ok.
4: Que antes yo tenía un sombrero de bruja. Uh-huh. Y pues ya estaba en mi cuarto. Tenía como una cocinita portátil, pero era un banco también. O sea,
15: Ajá.
4: Y entonces lo levanto, porque tenía una tapita, le saco todas las cosas de cocinera y... Mi mamá nunca se dio cuenta, pero le robé un pelo.
15: ¡Maya!
11: Bueno, ahora sí se dará cuenta.
15: Creo que ya se enteró.
4: Y pues me quité un pelo yo también y lo eché.
15: ¡Ay!
4: Luego estaba jugando a la bruja.
15: ¡Ay, Maya!
4: Y luego iba con un frasquito y estaba con mi escoba porque tenía una escoba mini. Y iba volando en mi escoba, según yo.
15: Uh-huh.
4: Y iba con mis papás y hacía mi risa.
15: ¡Oh!
4: De bruja.
15: Valeria quiere estornudar, chicos.
11: ¡Ah, no pude!
15: No, ya no pudo, le espanté el estornudo. Oye, Maya, qué bonito que juegues todavía así. Yo me acuerdo que antes jugaba... Me gustaba mucho jugar con tierrita.
11: Hacemos nuestros pasteles de tierra.
15: ¿También te gusta jugar con tierra?
4: Sí.
15: ¿Qué haces? ¿Qué figuras haces con la tierra?
4: Bueno, no es como tal con tierra.
15: Ajá.
4: Pero en mi club jugamos con las hojas. Y ahí.
11: ¡Qué bonito!
4: Y una vez hice un pastel de corazón. Piqué las hojas en forma de corazón. Hice más corazones y se los puse.
15: ¡Oh!
11: ¡Qué bonito!
15: Y por ejemplo, cuando van a la playa, cuando están. No sé. Ahí en la alberca, ¿les gusta llevar sus juguetes? ¿A qué juegan? Cuéntenme, pero quiero que Javier también me cuente. Javier, cuando vas a la playa, cuando estás en la alberca, ¿juegas?
16: Sí, traigo...
15: ¿A qué juegas?
16: Pues de chiquito, pues con los cordones que tenía, pues jugaba mucho con mis cordones, uh-huh. Que eran como pulpos, bueno, cordones de pulpo. Y pues siempre jugaba con ellos, me sumergía y jugaba. Y todo eso.
15: Oh.
16: Y pues tenía como más juguetes. Y todo.
15: Muy bien. ¿Tú, Maya?
4: Yo cuando voy a la alberca, pues no tanto. Pero cuando... Bueno, sí, normalmente cuando voy a la alberca se llevan a mi primo. A veces,
15: ajá.
4: Porque a veces no. Y pues juego con él. Y así. Y en mi graduación del kinder, pues nos llevaron a una alberca y pues ahí jugamos todos.
15: ¿Y a qué juegan?
4: Pues jugamos al tren, que estaba una maestra y los estábamos como agarrándonos por de la espalda y así íbamos. Y de la playa, pues hacer castillos de arena y...
15: Ay, a mí nunca me salieron los castillos de arena, de que siempre los tumbaba las olas.
11: Sí.
15: Nunca me sirvieron, nunca funcionaron.
11: Yo, cuando íbamos a la alberca, también luego llevaban a sopa, cuando la dejaban, o cuando quería ir, llevaban a sopa, ahí nos echábamos unas carreritas, o luego cuando estábamos más chiquitas jugábamos a las sirenas, o llevábamos nuestras muñecas y ahí las mojábamos. Y en la playa hacía mis pozos de agua. Y quería que me enterraran, pero nunca me enterraron. O bueno, sí, creo que sí una vez.
1: ¡Oh!
4: A mí me da miedo.
11: ¿En serio?
4: Sí, porque si me entierran y me pica algún gran cangrejo.
11: Ah, sí.
15: No, yo por ejemplo, me gustaba mucho jugar con las muñequitas que eran de sirenas. Me acuerdo que mis papás siempre me compraron de las Monster High. Y había una que yo siempre quise que era una sirena. No la tuve, pero había otra sirena que era de Barbie, que era una de las películas. No sé si han visto las películas de Barbie, sí, y de sirena. Bueno, era una de esas. Y me encantaba llevármela, me encantaba metérmela también cuando estaba bañando y jugar con ella. O sea, era muy increíble. ¿Ustedes qué prefieren? ¿Los juegos que son más interactivos o los juegos que son como de juguetes? O sea, me refiero a juegos interactivos como correr, saltar, juegos como los que dice Valeria. ¿Ustedes? ¿A las traes, la gallita ciega? ¿Qué juegos prefieren?
4: Pues
15: ¿Javier?
4: Antes,
15: Maya.
16: Pues,
4: antes me gustaban más los de correr y eso, pero ahora me gustan más con juguetes así.
15: Oh, ¿cómo con qué juguetes juegas más?
4: Pues con mis bebés y a veces con mis Barbies porque tengo una casita.
15: Oh,
4: ¿tú? Pero tengo exceso de ropa.
15: ¿Tienes exceso de ropa?
11: Bueno, no, yo no.
15: No.
4: De Barbies.
15: ¡Ay, qué padre!
4: Tengo una bolsa con ropa llena de...
15: No manches.
4: Sí, y de accesorios.
15: ¡Wow! Bueno, es momento de que ahora sí Javier nos comparta música. Javier, ¿qué vamos a escuchar?
16: Vamos a escuchar... Ya no somos ni seremos de Cristian Nodal.

0: ¿Qué escuchamos, Javier?
1: Ya no seremos ni seremos de Cristian Nodal.
0: Ahora les compartiré una lectura que traigo preparada, que se titula El tesoro de los ojos brillantes. En el pueblo de Sombrío, los adultos caminaban siempre mirando sus zapatos y contando monedas de plata. Estaban tan ocupados siendo serios que habían olvidado cómo se ve la magia. Pero un día, Lucas y Sofía encontraron un viejo catalejo en el desván del abuelo. Al mirar a través de él, no vieron calles grises, sino ríos de chocolate, árboles que daban nubes de algodón. ¡Miren!, gritó Sofía. El cielo no es solo azul, es un lienzo para nuestros sueños. Los niños del pueblo empezaron a usar el catalejo y de pronto recordaron la magia del lugar. Convirtieron las cajas de cartón en naves espaciales y los charcos en portales a otros mundos. Al verlos, los adultos empezaron a recordar. Recordaron que alguna vez también fueron pequeños y que la risa es la música más valiosa del mundo. Poco a poco, el color volvió a Sombrío. Los grandes entendieron que ser niño y niña no es esperar a crecer, sino tener el superpoder de imaginar un mundo mejor cada mañana.
2: ¡Ay, qué bonita lectura!
3: ¡Bravo!
2: ¡Muy bien!
3: ¡Bravo! Muy bien, Maya.
2: Pues sí, siento que es muy importante reconocer lo bonito de ser niño. Y pues nada, yo también quisiera preguntarles, ¿qué cosas les gusta imaginar o inventar cuando juegan? ¿Tú, Maya?
0: Pues, después de todo lo que dije, me faltó uno.
3: A ver.
0: Que es como el juego de las comadres, pero yo sola.
3: Ah, a ver.
0: Pues juego a que tengo tres hijas.
3: Oh.
0: Bueno, ajá, tres.
3: Ajá.
0: Porque una me la dio mi mamá. Que mi tía, pues tenía su muñeca guardada y se la dio y me la dio a mí.
3: Oh.
0: Y ahora se llama María José.
3: Ah, se llama las otras dos.
0: Se llama María José.
3: Ah, ok, a ver.
0: Porque yo antes, cuando tenía 4 o 5 años, tenía dos bebés que se llamaban María y José. Que eran chiquitos, así de este tamaño. Y pues fueron mis primeros bebés o algo así. No mis primeros, pero sí los quería mucho. Pero hasta que me dijeron, ya hay que donarlos, ya no juegas con ellos. Y los doné.
3: Ay, qué
0: entonces,
3: triste.
0: Por eso se llama María y José. María José.
3: ¿Y cómo se llaman los otros?
0: La otra se llama Mila y la otra se llama Mayita.
3: Qué tierno.
2: Bueno. Pues Valeria, ¿no tienes alguna anécdota respondiendo a la pregunta que yo te conté? Bueno, te pregunté. O sea, ¿qué es lo que te gusta inventar, imaginar cuando juegas?
3: Pues eso de que cuando jugaba de ser como detective, ser policía. Luego, cuando vienen los primos chiquitos, tengo yo unas como pistolitas que son con esas velitas de foamy.
0: Uh-huh.
3: Y pues nos imaginamos que estamos en una pelea, en un duelo, y nos damos así, pero no en la cara, porque chillamos. Y ya nos imaginamos que estamos en un campo de batalla, y el que le dispare más veces al otro, pierde.
2: Ok. ¿Tú, Javier?
4: Pues un juego, pues siempre cuando llego a mi pueblo, bueno, a mi pueblo no, sino que pues mi mamá pues tiene una familia y pues vamos allá para pues toda la cosa. Tengo tíos y toda la cosa y juego con mis primos. Jugamos un juego que se llama el zombie, que mi tío, que es de Corea del Norte, pues ¿cómo se llama? Pues decíamos que era el zombie. Y pues nos tenía que atrapar pues a todos. Nos atrapaba y ya, nos tocaba y ya. Y pues así jugamos, escapar de él y escapar de él. Pero pues el día dijo, no, ya no puedo jugar, pues tengo más asuntos. Y toda la cosa.
2: Yes. Bueno, pero se escuchaba interesante ese juego. Yo quiero que ustedes me platiquen, ¿qué creen que es lo que hace tan especial esta etapa de la vida, o sea, la infancia. ¿Tú, Mayita?
0: Pues yo creo que pues es muy especial porque es la etapa donde descubres más cosas, donde te da la curiosidad y todo eso. Descubres más cosas, puedes jugar y, como dije, no tienes tantas responsabilidades.
2: No tienes tanta responsabilidad. En eso estás muy, muy, muy acertada, Mayita. No tienes tanta responsabilidad. Pero bueno, Valeria, ¿tú qué crees que es lo que hace tan especial esta etapa?
3: Ay, todos los momentos tan bonitos que tenemos, los juegos, las amistades que creamos, que algunas llegan hasta ser adultos, cuando disfrutamos de jugar y casi no nos decían nada, de saludar. Vamos
2: bueno,
3: a saludar.
2: Bueno, chicos, no terminamos de decir nuestras anécdotas porque, como pueden ver, es un tema bastante extenso y algo bastante nostálgico, divertido. Pero es momento de mandar saluditos, chicos. ¿Quién quiere empezar? ¡Maya!
0: A mi madrina Uri, a mi tía Angie, la fan número uno del Chandly, y a mi mejor amiga Constanza.
2: Oh, muy bien. Va Valeriets.
3: Bueno, yo le quiero mandar saludos a mi mamá, a mi papá, a mi hermana, a mis amigos, a mis maestros, a Balam, a Jime, a Ivancha y a mi mamá Carmen.
2: Ok, va Javier. Javier, manda saludos.
4: A mi mamá, mi papá, mi hermana, mi perrita que descanse en paz, toda mi familia, mi familia de mamá y mi familia de papá. Adiós, chandileros.
2: Bueno, yo le quiero mandar saludos a toda mi familia en general, a todos los que hacen posible este programa, o sea, los que están en cabina. Y por último, pero no menos importante, a ustedes, Chantlis. Pues nada, se despide su amiga Valentina, deseándoles un muy, muy, muy buen día y que tengan un día lleno de productividad. Disfrútenlo mucho y disfruten esta etapa que es la niñez. Bye. Javier.
4: Espero que les haya gustado este, pues,
2: programa.
4: Programa. Y pues nos vemos en otros programas siguientes. Adiós, chendilos.
2: Bueno, lastimosamente este programa ha llegado a su fin. Ha sido un verdadero gusto estar con ustedes una mañana más. Yo soy Vale y recuerden que tenemos una cita para el día de mañana en este gran programa matutino. Chao, nos vemos. Hasta la próxima.
0: Ser niño y niña no se trata solo de esperar a crecer. Nunca olviden que su voz es valiosa. Sigan imaginando, sigan preguntando y, sobre todo, no dejen de jugar. Soy Maya y me despido por hoy, con el corazón lleno de colores. Nos escuchamos en la próxima. Y esto fue...
2: ¡El Chandly! ¡Woo! Y yo los dejo escuchando La Bicicleta de Shakira.

0: En Radio Más, son las 7, en punto.
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2: En Radio Más son las 7 con 27 minutos.
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0: Muy buenos días, les saludamos con muchísimo gusto en esta mañana, ya de jueves 6 de agosto del 2026. Es un placer para nosotros poder saludar a las personas que ya nos van escuchando a través de Radio Más. Nos encontramos en el 107.7 FM y por supuesto a través de nuestra señal de TV Más. Nos encuentra en el canal 26.1 de Señal Abierta. Y en esta mañana tenemos el placer de poder saludar a la Secretaria de Cultura del Estado de Veracruz, Xochitl Molina González, quien se encuentra en la línea para darnos todos los detalles del Festival del Mar a realizarse en Coatzacoalcos. Muy buenos días, secretaria, le saludamos con gusto. Adelante, la escuchamos. ¿Qué nos espera en este Festival del Mar?
1: Muy buenos días, pues ya se llegó la fecha del 7 al 9 de agosto, el Festival del Mar en Coatzacoalcos. Ya estamos preparados con conferencias durante el día y conciertos durante la tarde-noche. Y bueno, pues van a ser en dos espacios, en el gimnasio 20 de noviembre vamos a iniciar el 7 de agosto con Diego Rusarín, sí, ahí tendremos conferencias magistrales, y el día 8 tendremos a Farik Diek, y el 9 de agosto tendremos a la científica Dalina Aldana Aranda. El Festival del Mar es en Coatzacoalcos. Estas conferencias son en el gimnasio 20 de noviembre, iniciando a las 10:30 de la mañana. Así que los esperamos para que arranquemos a partir de mañana, 7 de agosto, con las conferencias. Y durante la tarde-noche, a partir de las 7:30, en el hemiciclo a los Niños Héroes, tendremos el concierto de inicio con Nicho Hinojosa y Manuel Turizo. Y el día 8 de agosto estará el mejor tenor del mundo, Javier Camarena, veracruzano, por cierto, acompañado por la Orquesta Sinfónica de Jalapa. Terminando él, continúa Natalia Jiménez. Y el día 9 de agosto cerraremos con las tres grandes, las tres voces maravillosas de Tania Libertad, Guadalupe Pineda y Eugenia León. Y más tarde, 9:30, vamos a cerrar con la arrolladora Banda de Limón. Esto sucederá en el Festival del Mar, en el hemiciclo a los Niños Héroes. Pero también durante todo el día tendremos en el hemiciclo a Niños Héroes muchas activaciones, entre ellas talleres, conciertos, papalotes gigantes, globos, editoriales, un pabellón artesanal, un pabellón de cocina tradicional, y bueno, pues la entrada es completamente gratuita. Vengan en familia a disfrutar de estas vacaciones en el Festival del Mar. La gobernadora Rocío Nale García, nuestra gobernadora, mes con mes nos ha debido a hacer un festival, y en su gobierno creo que la cultura es prioridad, y bueno, pues convocamos a las familias para que nos acompañen y disfruten de estos tres maravillosos días que su gobernadora Rocío Nale les ha preparado.
0: Secretaria, muchísimas gracias por la información, y también preguntarle, comentaba usted que estos eventos son completamente gratuitos, ¿hay algún registro previo para las conferencias y talleres?
1: No, puede llegar a temprana hora y pasar. Vamos a iniciar en las conferencias, abriremos puertas a partir de las 9:30 de la mañana, y durante la tarde abriremos puertas a partir de las 5 de la tarde, para que usted llegue a temprana hora. Pero durante todo el día habrá actividades en el hemiciclo a los Niños Héroes para disfrutar con toda la familia. Este festival no se consume alcohol, no se vende alcohol, es completamente familiar.
0: Claro, y también preguntarle, secretaria, sobre el foro donde las danzas tradicionales, así como el son jarocho, se van a presentar. ¿Cuál es este foro?
1: Es el foro de Casa de Cultura, allí mismo el hemiciclo a los Niños Héroes. Es el foro cultural, vamos a iniciar a las 3:30 de la tarde hasta 7:30 de la tarde. Va a haber danzas, coros, son jarocho, toda la actividad cultural que nos da identidad en la región sur del estado de Veracruz.
0: Muchas gracias, secretaria, por esta invitación a todas las personas que nos están escuchando y nos están viendo también a través de la señal de TV Más. Pues ahí está la invitación, secretaria, para que asistan con sus familias, disfruten de esta expresión cultural, gastronómica, artesanal que tiene para todos ustedes, pues Coatzacoalcos. Secretaria, le agradecemos mucho en esta mañana la invitación y mucho éxito el día de mañana en el arranque del Festival del Mar.
1: Muchas gracias. Buen día para todos, para todas.
0: Muchas gracias, igualmente para usted, secretaria, que tenga un excelente día. Bueno, y ya escuchó usted a la secretaria de Cultura del Estado de Veracruz, pues mañana arranca el Festival del Mar y bueno, hay actividades completamente gratuitas y sobre todo familiares para que disfrute usted en estas vacaciones de verano con toda su familia ahí en Coatzacoalcos, que los están esperando con los brazos abiertos. Y bueno, continuamos con más información porque mire, como parte del programa de renovación del transporte público que impulsa el gobierno del Estado en el 2027, llegarán aproximadamente 100 autobuses Ulúa a la zona conurbada, Veracruz, Boca del Río y Medellín de Bravo. Esto lo informó la gobernadora Rocío Nale García.
2: A menos de un año del inicio de operaciones de los autobuses híbridos Ulúa, la gobernadora Rocío Nale García anunció que en 2027 llegarán 100 nuevas unidades de este tipo a la zona conurbada Veracruz, Boca del Río, Medellín de Bravo.
3: Y la verdad a mí me sorprendió la demanda de la gente. Entonces ya anunciamos para el próximo año 100 más para esta zona, Veracruz y Boca del Río, Medellín. Entonces sí vamos a meter 100 más.
4: ¿Analizarán nuevas rutas de Ulúa?
3: Ya las tiene, ya me pidió de toda la gente que le ha pedido de allá de las bajadas de Oasis y de toda esa zona, es para ellos.
2: A finales de octubre de 2025, la jefa del Ejecutivo Estatal dio el banderazo de arranque del servicio de transporte Ulúa. En aquella ocasión fue puesta en marcha la primera etapa del nuevo sistema de movilidad urbana en la conurbación Veracruz-Boca del Río, con 102 unidades híbridas y Euro 6. Ante el éxito obtenido, la gobernadora dio a conocer que para el presente mes de agosto llegarán 100 nuevos autobuses que se distribuirán en Jalapa, Poza Rica y la cuenca del Papaloapan.
3: Ahorita están llegando el 25, 26, llegan, de agosto llegan otros 106 camiones.
4: ¿Ya en este mes?
3: Pero no es para aquí. Ah, bueno. Son 60 para Jalapa, 40 para Poza Rica y 6 para la cuenca de Cosamaloapan, de Carlos Acarrillo a Cosamaloapan, porque jóvenes que estudian, sobre todo, todos los días se tienen que movilizar y no hay transporte. Entonces, pues ya, y el Quetzalli de Coatzacoalcos y los Ulúa. Entonces, pues se llaman Atenas.
2: El proyecto forma parte de la estrategia estatal para modernizar el transporte público, reducir emisiones contaminantes y ofrecer un servicio eficiente, digno y sustentable. Carlos Navarrete, Sistema Informativo RTV.
0: Oiga, como parte del proyecto de remodelación y rescate del Centro Histórico de la Ciudad de Veracruz, la Avenida Independencia y la zona de los portales de Miranda, contratarán también las luces directas, indirectas. Eso lo comentó la gobernadora del estado, informó que dicha iluminación es similar a la que utilizan en el primer cuadro de la ciudad de Jalapa, concretamente en el Palacio de Gobierno, la Plaza Lerdo y la Catedral Metropolitana. También indicó que el Ayuntamiento de Veracruz contará con el apoyo de su administración para impulsar los trabajos. Además, reconoció que para los edificios del Centro Histórico porteño es fundamental el mantenimiento.
3: Porque es parte del programa que se tiene. Hoy estoy con la alcaldesa revisando, está quedando muy bien el centro, están pintando. Me está pidiendo y sí lo vamos a hacer, vamos a meter luz indirecta como se está metiendo en Jalapa. Aquí en la avenida, vamos a empezar por Independencia y aquí por Portales. Tenemos un puerto bellísimo, el mejor.
4: ¿Cómo es la luz indirecta?
3: Son luces indirectas en Jalapa. En la noche, tanto Palacio de Gobierno como la Catedral y la Plaza Lerdo tienen iluminación indirecta. En la noche se ve muy bonito.
0: Bueno, y la vamos a un asunto urgente de atención económica y social, esto en el sur de Veracruz, porque luego del anuncio del cierre del Ingenio San Pedro, esto en el municipio de Lerdo de Tejada, la gobernadora Rosionale García informó que sostuvo una reunión con representantes de las empresas y los productores cañeros para revertir tal decisión. A través de sus redes sociales, la mandataria veracruzana adelantó que se organizó una mesa de trabajo que de manera permanente continuará con el diálogo y propuestas factibles para apoyar a los cañeros, obreros, trabajadores y productores de la zona. Expresó que esta situación preocupa a su gobierno, por lo que llevó a cabo una reunión con los representantes del Ingenio y los secretarios de Finanzas y de Desarrollo Agropecuario, Rural y Pesca de Veracruz. Bueno, pues es importante recordar que este martes se anunció el cierre definitivo del Ingenio San Pedro. La empresa propietaria, perteneciente al Grupo Porres, emitió un comunicado oficial confirmando que la factoría es finalmente inviable, esto debido a las condiciones de la región y a los retos actuales de la industria azucarera. Bueno, y hasta ante este anuncio de cierre del Ingenio San Pedro, el presidente de Frente de las Organizaciones Sociales y Económicas del Campo, Rafael Lindo Chaga, solicitó la intervención del gobierno del estado para mitigar las afectaciones que esta decisión traerá para más de 7,000 productores, sus familias y las cadenas productivas de ellos. Que de ellos dependen. Bueno, también destacó que ante este anuncio, otros municipios de la zona, como Juan R. Cavada, Lerdo de Tejada, Salta Barranca, Tlacotalpan, Santiago y San Andrés Tuxtla, resultarían afectados.
5: El Ingenio ya tiene más de 6 meses que se escuchaba el rumor de que se iba a cerrar y que tenía, que tenía problemas financieros. El detalle es que el Grupo Porres es dueño del Ingenio, el modelo también, pero aparte en la zona empezó a instalar granjas avícolas del Grupo San Antonio, ellos son socios del Grupo San Antonio. O sea, pues le digo, tiene que haber una responsabilidad, tiene que haber una investigación, por qué se cierra el Ingenio y por qué, si ellos están en quiebra de una factoría, por qué no le inyectan dinero, o sea, qué está pasando con ese tipo de situaciones.
0: Bueno, y a pesar de una zafra complicada, los recursos generados en el Ingenio Tres Valles ayudarán a reactivar la economía de la región de la cuenca del Papaloapan.
6: El Ingenio Tres Valles inició el proceso de liquidaciones correspondientes a la zafra 2025-2026 para los productores de todas sus zonas de abastecimiento, integradas por los municipios de Tres Valles, Tierra Blanca, San Miguel, Soyaltepec, Cosamaloapan y Otatitlán. Una derrama económica que, aunque llega tras un ciclo agrícola marcado por las adversidades climatológicas, representa un importante respiro para miles de familias, cuya principal fuente de ingresos depende de la agroindustria de la caña de azúcar. La distribución de estos recursos tendrá un efecto inmediato en la economía regional. Se espera una reactivación del comercio establecido e informal, así como un incremento en la actividad de diversos sectores productivos y de servicios, debido al flujo de capital que tradicionalmente generan las liquidaciones cañeras. Los productores cañeros mantienen una visión optimista hacia el próximo ciclo azucarero. Consideran que los recientes anuncios de la presidenta Claudia Sheinbaum Pardo sobre el incremento de las exportaciones de azúcar abrirán nuevas oportunidades para la industria nacional y contribuirán a mejorar las condiciones económicas, con la expectativa de que la siguiente zafra ofrezca mejores resultados para quienes dependen de esta actividad. Alejandro Narváez, Sistema Informativo RTV.
0: Bueno, y pasando a otros temas, reforestar es una actividad que va más allá de plantar un árbol. Elegir especies nativas es una acción clave para recuperar los ecosistemas, proteger así la biodiversidad y asegurar la permanencia de nuestros bosques.
7: Veracruz es uno de los estados con mayor riqueza forestal de México. Sus bosques, selvas y manglares albergan una gran diversidad de flora y fauna, además de ser fundamentales para la captación de agua, la regulación del clima y la conservación de los suelos. Sin embargo, la deforestación, los incendios forestales y el cambio de uso de suelo han provocado la pérdida de miles de hectáreas de vegetación. Ante este panorama, especialistas coinciden en que la reforestación debe realizarse con especies nativas, es decir, árboles propios de cada región. Sembrar especies como encino, liquidambar, cedro rojo, caoba, primavera o pino, según el ecosistema, incrementa las probabilidades de supervivencia de las plantas, favorece la recuperación de los hábitats y brinda alimento y refugio a la fauna silvestre. Además, estas especies están adaptadas al clima y a los suelos de Veracruz, por lo que requieren menor mantenimiento y fortalecen el equilibrio ecológico. En el marco de la Jornada Nacional de Reforestación 2026, autoridades y organizaciones ambientales reiteran que reforestar no significa únicamente plantar árboles. Se trata de restaurar los ecosistemas con las especies adecuadas para garantizar bosques más sanos y resilientes para las presentes y futuras generaciones. Sistema Informativo RTV.
0: Oiga, y investigadores están estudiando las plantas medicinales para comprobar si los efectos de la tradición que les atribuye son realmente tienen un respaldo científico, pues el objetivo es aplicar métodos modernos y verificar si estas propiedades curativas transmitidas de generación en generación funcionan como se dice.
8: Con la intención de comparar la funcionalidad de extractos obtenidos de plantas con medicamentos disponibles en el mercado, se seleccionaron especies reconocidas tradicionalmente por sus propiedades analgésicas, como manzanilla y albahaca, de las que extraen compuestos activos que posteriormente combinan con sustancias químicas para elaborar formulaciones semejantes a ungüentos o lociones. Fueron alumnas de instituciones de educación de diversas partes del país, participantes en la estancia de verano de investigación en la Facultad de Química, Farmacéutica, Biológica de la Universidad Veracruzana, en donde desarrollaron el proyecto orientado al estudio científico de plantas medicinales con potencial analgésico. La iniciativa, coordinada por la catedrática Minerva Hernández Lozano, tuvo el propósito de evaluar la eficacia de lo descrito y generar evidencia que respalde su posible aplicación terapéutica, así como sensibilizar sobre la importancia de estudiar las plantas medicinales mediante metodología científicas, con la implementación de pruebas que permitan comprobar si los efectos atribuidos por la tradición cuentan con sustento experimental. Berta López Aguayo, Sistema Informativo RTV.
0: Oye, y por su parte, las vacaciones de verano han traído un respiro, esto para los comerciantes de la plaza gastronómica El Refugio del Pescador en Veracruz. Gracias a la llegada de turistas y visitantes, las ventas se han incrementado de manera notable durante esta temporada.
9: En estas vacaciones ha incrementado la afluencia de visitantes en la zona conurbada Veracruz-Boca del Río, donde las y los turistas aprovechan su estancia para disfrutar de la gastronomía local. Uno de los puntos más concurridos es la Plaza Gastronomía El Refugio del Pescador, donde las y los prestadores de servicios reportan un aumento en las ventas. De acuerdo con Marino García, encargado de la plaza, durante esta temporada la actividad comercial ha mejorado, especialmente los fines de semana, cuando se registra la mayor llegada de comensales.
10: Más afluencia, pero sí se ha habido un poquito más. Sí, cada los fines de semana. Es lo fuerte, más o menos. Ahorita sí, entre semana hay menos, pero sí hay un poco, se mantiene. Pues ahí va, un poquito. Sí, más que esta temporada, a veces como es fin de curso, mucha gente, sí, por los gastos de escuelas, inscripciones, baja, pero ahí va. Sí, se ha habido un poquito más.
9: En comparación con el año pasado, las ventas muestran una recuperación favorable. Los platillos más solicitados por las y los visitantes son los cócteles, pescados, camarones y otras especialidades típicas de la región. Las y los comerciantes confían en que la última semana del periodo vacacional sea la de mayor afluencia.
10: Mariscos, comidas corridas, carnes también se venden, pero sí, lo que piden es más bien el marisco. Así es, cócteles, capechanas, sopa de mariscos, así es. Oh, pues que nos vengan a visitar aquí a Veracruz y vengan aquí a visitarnos a la Plaza Gastronómica Refugio del Pescador. Se les va a atender muy bien y precios, más que nada, así es.
9: La presencia de visitantes mantiene motivado al sector gastronómico, quienes esperan que en el último semestre del año cerrar la temporada con una buena derrama económica. Alfonso Abelizapa, Sistema Informativo RTV.
0: Oye, esa es una invitación porque aquí en Radio Televisión de Veracruz se impartirá un curso de narración sonora para fortalecer las habilidades de comunicación y locución, ofreciendo herramientas prácticas para quienes desean mejorar su voz frente al micrófono.
11: Radio Televisión de Veracruz anunció la realización del curso Contar Historias en Audio, con fecha de inicio el 29 de agosto, que será impartido por la reconocida periodista y productora Victoria Estrada, ganadora del Premio Nacional de Periodismo 2022, con la crónica sonora El Sabor de las Palabras.
12: Estoy muy contenta de estar aquí y muy contenta de la invitación, porque no solo es aquí en el programa para platicar del curso, pero también que me invitaron a impartir este curso que se llama Contar Historias en Audio y se enfoca justo en la producción de crónica documental en audio sonora. Es para personas que trabajan en radio, les gusta el audio y ya tienen como algunas herramientas para trabajar en este medio y ahorita quieren como profundizar en esto que es la crónica, el audio narrativo, ¿no? A lo largo de 6 semanas vamos a no solo conocer sobre la crónica sonora, o sea, meternos como cómo se construye un guión, cómo se diseña una entrevista para una pieza narrativa, sino también la idea es que se produzca una pieza. Entonces vamos a tener también un espacio de tallereo para que las personas, o sea, vengan como con ideas para trabajar algún proyecto propio.
11: Durante las sesiones, los participantes aprenderán a diseñar entrevistas, elaborar guiones narrativos y producir una pieza sonora propia. El taller también incluirá ejercicios prácticos en cabina y trabajo en casa para dar continuidad a los proyectos.
12: Sí, justo comentábamos que la crónica sonora pues se relaciona tal vez un poquito como con el cine documental o con la crónica periodística, ¿no? Porque vamos al mundo y vamos a buscar historias y estamos viendo cómo las llevamos al audio, pero el audio tiene como sus características muy particulares, ¿no? En algunos sentidos tiene menos elementos, por ejemplo, que el cine, porque como no tienes una imagen, todo lo que quieras transmitir lo tienes que hacer a través del sonido. Entonces tienes que estar muy consciente de todos los elementos. Pero también tiene como un poder muy fuerte, porque al escuchar de las mismas personas que te cuentan su historia, conecta muy profundamente. Entonces la gente que estamos así enamoradas del audio, o sea, es por eso, ¿no? Porque es como estar escuchando todo el tiempo a otras personas.
11: La invitación está dirigida a productores y personas con experiencia previa en radio o medios audiovisuales que deseen explorar nuevas formas narrativas en audio y fortalecer sus proyectos periodísticos o documentales. Carlos Andrade, Sistema Informativo RTV.
0: Bueno, y en otros temas, mira, el gobierno de Veracruz invita a la población a participar en el segundo simulacro nacional 2026, que se realizará el próximo sábado 19 de septiembre a las 12 horas. En el ejercicio se llevará a cabo bajo la hipótesis de un sismo de magnitud 7.7 con epicentro en Tehuacán, Puebla. El gobierno de México emitirá un alertamiento mediante teléfonos celulares, televisión, radio y altavoces con el objetivo de poner en práctica el plan familiar de emergencia, identificar rutas de evacuación y puntos de reunión, asignar responsabilidades y atender las necesidades específicas de niñas, niños y personas mayores y personas con discapacidad. Bueno, pues al realizarse en el sábado, la Secretaría de Protección Civil convoca a familias, instituciones públicas y privadas, planteles educativos, empresas y centros de trabajo a registrar sus inmuebles en la plataforma oficial, que es www.simulacronacional.sspc.gob.mx/2simulacronacional2026/. Bueno, y tenemos que irnos a una pausa, pero volvemos con más información. Tenemos información nacional e internacional, por supuesto, los deportes. Más adelante, no le cambio, volvemos.
13: En Radio Más son las 7:54.
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1: Estamos de vuelta, gracias por continuar con nosotros y es momento de conocer el reporte vial, para eso nos vamos a enlazar hasta el C4 y saludamos con gusto a la supervisora de videovigilancia. Muy buenos días, supervisora, adelante, la escuchamos.
2: Buenos días, Mayra, te saludo con mucho gusto a ti y a todo tu auditorio. En este reporte vial te informamos que en la zona norte sobre el bulevar Jalapa Banderilla, a la altura de la colonia 21 de marzo, se visualiza circulación moderada que se agiliza el cambio de las luces del semáforo sobre las Araucarias, a la altura de Finanzas. Se visualiza un poco de carga vehicular, esto en ambos sentidos, al igual que en la avenida Jalapa y el bulevar Ruiz Cortines. En las Araucarias sobre el puente Bicentenario se visualiza igual un poco de carga vehicular, esto en ambos sentidos, al igual que en sus laterales, para incorporarse en la calle Antonio Echeverría ubicada en la avenida Américas, Maestros Veracruzanos. Asimismo, hasta el distribuidor de Araucarias se observa un poco de carga vehicular. Sobre carretera Jalapa Veracruz, a la altura de Plaza Comercial Américas, se observa circulación fluida. Zona sur, sobre el bulevar Rafael Guizarro y Valencia, mejor conocido como Arco Azul, se presenta circulación favorable. Esto hasta la altura del COBAEP en ambos sentidos. En la avenida Repsamen, a la altura de la cochera municipal, se observa circulación moderada. Sobre el circuito presidente, a la altura de la UD, presenta un poco de carga vehicular. Esto en ambos sentidos, al igual que en sus laterales. Sobre 20 de noviembre, a la altura de Maestros Veracruz, no se visualiza un poco de carga vehicular. Zona centro, en el primer cuadro de la ciudad, calles Jalapeñas y Los Tres Gutiérrez, Amor y Juan de la Luna, Enrique, se presenta circulación moderada que se agiliza el cambio de las luces del semáforo. Sobre Avenida Camacho, a la altura del Teatro del Estado, presenta circulación fluida. En la Avenida Camacho, esquina con la Avenida Jalapa, presenta carga vehicular. Esto debido a trabajos de mantenimiento. Como recomendación, le sugerimos evitar el uso del dispositivo móvil mientras conduce. Respete el límite de velocidad. Les recordamos que ante cualquier incidente puede llamar al número único de emergencias 911, el cual se encuentra disponible las 24 horas del día. Asimismo, informamos que C4 cuenta con las aplicaciones de emergencia en caso de algún incidente, las cuales son Alerta Ciudadana, Mujer Alerta y No Más Engaños, las cuales puedes descargar de cualquiera de tus plataformas digitales. El C4 y la Secretaría de Seguridad Pública estamos para servirles. Hasta aquí nuestro reporte vial, Mayra.
1: Supervisora, muchas gracias por la información. Nos saludamos el día de mañana. Que tenga excelente día.
2: Claro que sí, excelente día. Hasta luego.
1: Gracias. Ya escuchó a la supervisora de videovigilancia para que tome sus precauciones y sobre todo siempre le vamos a reiterar usar el cinturón de seguridad. Bueno, y vamos a un servicio social porque mire, la Comisión Estatal de Búsqueda de Personas de Veracruz solicita de su colaboración para localizar a Froilán Sánchez Hernández, de 27 años, quien desapareció el 19 de septiembre del 2025. Esto en Gutiérrez, Zamora. Mide 1 metro con 70 centímetros, es de tez morena oscura, ojos café oscuro y cabello negro corto y lacio. Como señas particulares, tiene una cicatriz en el antebrazo. Bueno, también se busca a Luis Isabel Soto Cruz, de 36 años, Luz Isabel Soto Cruz, que de 36 años, quien desapareció el 12 de noviembre del 2012, esto en la ciudad de Veracruz. Mide 1 metro con 70 centímetros, es de tez morena clara, ojos café oscuro y cabello castaño claro, largo y ondulado. Como señas particulares, tiene un lunar del lado derecho de la cara. Además, se busca a Javier Jesús Varela Esquivel, de 20 años, quien desapareció el 19 de septiembre del 2023, esto en la ciudad de Veracruz. Mide 1 metro con 70 centímetros, es de tez morena clara, ojos café oscuro y cabello negro, corto y rizado. Como señas particulares, tiene una cicatriz en la pierna izquierda y un tatuaje en el pecho. Bueno, también se busca a Julio César Hernández Arellano, de 28 años, quien desapareció el 11 de septiembre del 2023 en las Chuapas. Mide 1 metro con 52 centímetros, es de tez blanca, ojos café claro y cabello negro, corto y lacio. Como señas particulares, tiene una cicatriz en la ceja derecha y un tatuaje en la mano derecha. La Comisión Estatal de Búsqueda de Personas de Veracruz pone a su disposición los teléfonos que aparecen en pantalla, 2283-1931-87, así como el 911 y el correo de búsqueda.veracruz@gmail.com, y en las redes sociales los puede buscar en Facebook, en X y en Instagram como la Comisión Estatal de Búsqueda Veracruz. Por su parte, la Comisión Nacional de Búsqueda solicita de su colaboración para localizar a Lindsay Noami Hernández Vita, de 15 años, quien desapareció el 28 de julio del 2026, esto en Huajutla de Reyes, estado de Hidalgo. Mide 1.56 metros, es de tez morena, cabello negro, largo y lacio y ojos café. Además, se busca a Mariano Galván Guerrero, de 34 años, quien desapareció el 25 de julio del 2026, eso en la ciudad Victoria, en Tamaulipas. Mide 1.85 metros, es de tez blanca, ojos café y cabello castaño oscuro, corto y ondulado. Como señas particulares, tiene una cicatriz en la ceja izquierda y un tatuaje en la pantorrilla derecha. Si tiene información, puede comunicarse al teléfono 800-028-7783 o al número de WhatsApp 55-1309-9024 de la Comisión Nacional de Búsqueda. Ya son las 8:04 y es momento de conocer cómo amaneció el estado de Veracruz. Para eso tenemos el pronóstico del tiempo con Mixli.
3: Muy buenos días, Veracruz. La Secretaría de Protección Civil informa el pronóstico del tiempo para este día, jueves 6 de agosto. Persistirá el ambiente caluroso y bochornoso, con probabilidad de lluvias y tormentas aisladas, principalmente en el centro y sur del estado. El viento será del este, sureste y noreste, con rachas en la costa y durante las tormentas. Región norte, ambiente caluroso, cielo despejado a medio nublado y baja probabilidad de lluvias. Región montañosa, central. Aumenta la nubosidad por la tarde, con probabilidad de lluvias ligeras a moderadas. Región costa y llanura del centro. Ambiente caluroso y bochornoso, con lluvias durante la noche y madrugada. Región sur. Mayor potencial de lluvias moderadas, con tormentas aisladas y eventos localmente fuertes. Ante el calor, manténganse hidratados. Eviten la exposición prolongada al sol. Y, si se presentan tormentas, extremen precauciones por actividad eléctrica, rachas de viento y reducción de la visibilidad. Protección Civil te invita a mantenerte informado e informada y seguir las recomendaciones.
1: Ahí están las recomendaciones de Mixli y también le reiteramos visitar las páginas oficiales de Protección Civil para que se mantenga bien informado a través de los cambios climáticos que pueda tener aquí en el estado. Bueno, y miren, más información. La cuetla es un alimento tradicional de gran valor nutritivo, pues poco a poco está quedando en el olvido entre las nuevas generaciones. Este insecto comestible que durante siglos formó parte de la dieta en distintas regiones de México, hoy enfrenta el desinterés y la falta de consumo.
4: A simple vista, puede causar sorpresa y para algunos hasta rechazo. Pero detrás de este peculiar gusano que aparece en la vegetación de la zona serrana es la cuetla. Una larva comestible desde tiempos prehispánicos ha formado parte de la alimentación de los pueblos originarios, no solo de la Sierra Veracruzana, sino también de otros estados, y que todavía hoy algunas familias de la región montañosa salen a buscar cada temporada. Su nombre científico es Alcenura armida, aunque comúnmente se cree que es un gusano, en realidad se trata de la fase larvaria de una mariposa nocturna o polilla de seda gigante. En Veracruz, registros de biodiversidad documentan su presencia y consumo en la región de Songolica, donde también es conocida como cuetla o gusano de conote. El biólogo Roberto Mora, director de la Unidad de Manejo Ambiental de Tequecholapa y mérito por la Defensa y Mejora del Medio Ambiente 2026, nos habló acerca de este animalito.
5: Resulta que desde hace muchísimos años, antes de que llegaran los europeos a México, nuestros antepasados obtenían la proteína a partir de ese manjar, porque es muy sabrosa. Y la colectaba en esta época, junio, julio, principalmente, a la entrada del verano, y la buscaba en árboles como conote, rabo lagarto, anona en esta zona.
4: La composición nutricional es la característica que ha llamado la atención de investigadores, que en los últimos años confirmaron que aporta proteínas y grasas saludables. Son datos que ayudan a comprender por qué fueron una fuente de nutrientes para poblaciones antiguas, cuya dieta obviamente se complementaba con maíz, frijol, la calabaza, los quelites, el chile y otras especies disponibles. Encontrarla también requiere conocer el monte. Su temporada se concentra principalmente entre junio y julio, coincidiendo con el inicio de las lluvias. Las cuetlas pueden localizarse en la parte alta o media de los árboles, especialmente del conote. Conforme crecen, pueden alcanzar de 12 a 15 centímetros y se encuentran agrupadas. Pero no permanecen así para siempre. La larva es solamente una etapa de su ciclo. Luego se transforma en una polilla y comienza nuevamente su proceso reproductivo. Y después de encontrarlas viene una práctica que todavía sobrevive en algunas cocinas de la sierra. Prepararlas requiere paciencia. Primero, se retira la cabeza. Algunas personas las exprimen para retirar el contenido de su aparato digestivo. Otras acostumbran a voltearlas para limpiarlas por dentro. Después se enjuagan y pasan directamente a la cocina. Una de las preparaciones más comunes es freírlas en aceite, hasta que adquieren otra textura. Y existen familias que recuerdan otras formas de consumirlas, entre ellas preparadas en salsa combinadas con alimentos tradicionales. Aunque su aspecto puede representar la primera barrera para probarlas, su sabor resulta mucho menos extraño de lo que podría imaginarse, porque los conocedores las describen como suaves y, una vez fritas, con cierto parecido al pescado. Sin embargo, esta cena podría ser menos frecuente, porque entre las nuevas generaciones de la sierra, el consumo de la cuetla ha disminuido. Su apariencia genera rechazo y con ello también empieza a perderse el conocimiento de dónde encontrarla, cuándo recolectarla y cómo prepararla.
5: La gente no está informada, no está sensibilizada. Para ellos son

0: una tradición que durante siglos formó parte de la mesa y de la identidad de los pueblos de la sierra.
1: Hay que comerla, hay que consumirla para saber qué comían nuestros antepasados, para recuperar nuestra identidad, esa energía, y con el mismo respeto que la comemos, tratar de conservarla, ¿no? Conservar los árboles donde se reproduce, ayudarla, investigar, informar a la gente, sensibilizarlas.
0: Sistema Informativo RTV, Diana Bustamante.
2: Bueno, y también sumar que la cuetla es muy rica en hierro y en vitaminas. Bueno, pues ahí está otra recomendación gastronómica. Bueno, mire, en la canícula se está intensificando en gran parte del país. Esto de acuerdo con los pronósticos climáticos. Este periodo de calor extremo coincide además con la presencia del fenómeno del Niño, lo que significa temperaturas más altas y menos lluvias en varias regiones.
3: Los pronósticos de largo plazo han mostrado alta confiabilidad en los últimos meses. Tal como se anticipó, la primavera no fue tan cálida y este verano se confirma una canícula más intensa que en años anteriores. Este comportamiento está vinculado al establecimiento del fenómeno del Niño, que ya se clasifica en categoría moderada y podría alcanzar intensidad fuerte o muy fuerte hacia finales de este año, indicó José Llanos Arias, jefe del Departamento de Fenómenos Atmosféricos de la Secretaría de Protección Civil.
4: Se venía comentando que este año podríamos tener una canícula pues más visible, incluso un poco más fuerte que en años anteriores, y precisamente esto está ocurriendo. Se ha realizado el análisis de cómo fue el comportamiento del mes de julio de este 2026, y bueno, julio del 2026 se coloca como el quinto julio menos lluvioso en los últimos 30 años, así que estamos empezando pues una canícula importante, y de acuerdo a los pronósticos de largo plazo, todo hace indicar que agosto también tendremos un déficit importante de precipitaciones.
3: Investigadores advierten que podría convertirse en uno de los eventos más intensos registrados, lo que exige especial atención para el verano, otoño e invierno. Y asimismo, las autoridades meteorológicas aclaran que la canícula no significa ausencia total de lluvias.
4: Claro, sí, eso es muy importante el comentario y aclararlo. La canícula no significa que no va a llover, o sea, que no vamos a tener días con lluvia. Efectivamente, dependiendo de las condiciones meteorológicas, recordemos que si bien es una en la canícula es un periodo en que la lluvia disminuye, estamos dentro de la propia temporada de lluvias, en el cual tenemos el desarrollo de vaguadas, tenemos el paso de ondas tropicales. De hecho, este año estamos teniendo una temporada de ondas tropicales.
3: El paso de ondas tropicales y vaguadas puede generar precipitaciones localmente fuertes, especialmente en el sur del país. Sin embargo, el acumulado mensual seguirá por debajo de lo normal y se exhorta a la población a mantenerse atenta a las actualizaciones de los pronósticos de largo plazo y tomar las previsiones necesarias ante el déficit de lluvia y las temperaturas elevadas previstas para los próximos meses. Carlos Andrade, Sistema Informativo RTV.
2: Bueno, y ahora vamos a conocer la información nacional. Tenemos un bloque para todos ustedes. Adelante.
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6: La clave única de registro de población se ha integrado en la gestión de diferentes trámites, siendo el más reciente la solicitud de créditos para vivienda al Infonavit. En este contexto, el Diario Oficial de la Federación divulgó un cambio en las normas para la concesión de créditos, específicamente sobre los documentos que deben de presentarse con la solicitud de crédito, entre ellos la nueva CUR biométrica. La capital mexicana agilizará la reacción de las instituciones frente al delito de despojo mediante una nueva estrategia que establece un periodo de hasta 15 días para asegurar y devolver propiedades ocupadas y de 30 días para llevar a juicio los casos donde haya pruebas suficientes del delito, informó la jefa de gobierno. La Secretaría de Desarrollo Agrario, Territorial y Urbano ha emitido un acuerdo en el Diario Oficial de la Federación con el objetivo de crear un proyecto extraordinario de asistencia única para las familias impactadas por las fuertes y excepcionales lluvias de octubre del 2020.

0: 2025 en las entidades de Hidalgo, Puebla y Veracruz.
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2: Y llegó el momento de conocer la información deportiva con Eric Salgado. Muy buenos días, María, ¿cómo estás? ¿Qué tal?
3: Muy buenos, excelente.
2: Me da mucho gusto,
3: acompañarte esta mañana de jueves.
2: Muy bien, pues.
3: Y ya nos vamos de vacaciones.
2: Ya nos vamos, ya te vas de vacaciones.
3: Ya nos vamos de vacaciones. Muy bien. Que irse.
2: Hay que disfrutar.
3: Un poquito. Adelante. Pero bueno, mientras tanto, nosotros tenemos mucha información deportiva y empezamos comentando allá en Boca del Río. Se va a llevar a cabo el evento de natación de aguas abiertas denominado Cruce de la Isla de Sacrificios. Esto el próximo 26 de septiembre en Playa La Bamba.
4: La emoción de las aguas abiertas regresará a las playas veracruzanas con la edición 2026 del Cruce Isla de Sacrificios, una competencia que reunirá nadadores de distintas edades y niveles el próximo 26 de septiembre en Playa La Bamba, en Boca del Río, Veracruz. Los participantes podrán elegir entre dos recorridos, uno de 1.5 kilómetros, abierto para categorías desde los 10 años y menores hasta los 70 años y más, y otro de 3 kilómetros, dirigido a nadadores a partir de los 13 años. Los organizadores destacaron que el evento contará con protocolos de seguridad especializados para garantizar una experiencia segura durante el recorrido rumbo a la zona arrecifal. Con este cruce se busca fomentar la práctica de la natación en aguas abiertas, promover la actividad física y resaltar la riqueza natural que ofrece el litoral veracruzano. Sistema Informativo RTV Deportes, Mauro Sandoval.
3: Vámonos a otra disciplina, y es que el conjunto de fútbol Pandillero se proclamó campeón dentro de la segunda fuerza en el fútbol de veteranos, esto allá en Papantla, y fue al vencer al equipo Ingeniar en la gran final.
5: El plantel de los Pandilleros logró imponer condiciones en la gran final por el título de campeón dentro de la segunda fuerza en la Liga de Fútbol de Veteranos del municipio de Papantla, venciendo a la escuadra del FC Ingenier con amplio marcador final de 5-0 dentro del campo deportivo Ángel Datagrassi, convirtiéndose en bicampeón de esta categoría. Pandilleros dominó la mayoría del partido, aprovechando muy bien sus opciones de peligro ante la mente rival, anotando en este encuentro con los jugadores Luis Elí Castro con 2 tantos, Miguel Sumaya, Raúl Marie y un gol más de Ever Ánimas. El FC Ingenier cerró muy bien el encuentro, pero no pudo hacerse presente en el marcador en esta final.
6: No, pues gracias a Dios se dio el resultado y pues ahora sí que es el esfuerzo de todos los compañeros. Todos pusieron su granito de arena y gracias a Dios se dio el resultado y pues se dio el campeón de goleo gracias a la motivación de mi hijo y de mi familia.
7: Sí, hoy culminamos el torneo de Liga 2026 con la categoría de segunda fuerza. Hace 15 días terminamos las categorías oro y tercera fuerza. Hoy en un partido, diría yo, con desventaja, ¿va? Por la calidad de los jugadores, se lleva el campeonato los Pandilleros, ¿va? Se hacen bicampeones del torneo y pues qué bueno, traen un fútbol técnico y rápido, y merecedores del campeonato.
5: Tanto el FC Ingenier como Pandilleros serían premiados por directivos de esta liga deportiva e invitados especiales con sus trofeos de subcampeón y campeón respectivamente, así como harían la entrega del trofeo de tercer lugar a la escuadra de Magisterio. Desde el municipio de Papantla, Edwin González, RTV, más deportes.
3: Boxeadores de Veracruz y Tabasco protagonizaron la función Honor y Gloria realizada en Coatzacoalcos.
8: Gimnasio Popular Nueva Obrera de Coatzacoalcos abrió sus puertas para albergar la función de box amateur denominada Honor y Gloria. 15 combates conformaron la cartelera preparada, donde 30 pugilistas de Veracruz y Tabasco dieron muestra de su evolución en el ring, logrando el local Francisco Zárate salir con la victoria al vencer por nocaut técnico a su oponente en turno, Jair Pitbull Martínez del municipio anfitrión, en combate correspondiente a los 80 kilogramos.
9: Me parece bien, son tiempos de sacrificio, práctica en el box, que han dado resultados hasta ahora. Me mentalicé, hace como un mes me dijeron de la preparación y pues ya me puse las pilas para dar lo mejor y rendir un buen entretenimiento.
8: En los 60 kilos, el minatitleco Yosimar León se adjudicó el triunfo tras derrotar por decisión unánime a David Hernández de Villahermosa.
10: Yo siento que me fue muy bien, la verdad, pues me he estado preparando estos meses pues para aguantar más, me he esforzado más también en la pegada, y pues la verdad yo siento que nos llevamos bien, podríamos mejorar un poco más el cardio, pero de fuera siento que lo hicimos muy bien.
8: La gala contó con el aval de la Comisión de Box y Lucha Libre Profesional de Minatitlán. Enrique Martínez, RTV, más deportes.
3: Y ya prácticamente ya antes de despedirnos, Mayra, comentar y hacer recapitular la buena actuación que tuvieron los deportistas veracruzanos allá en Santo Domingo en los Juegos Centroamericanos, destacando Rogelio Castro, destacando también la gente de hockey, en voleibol también hubo
11: también
3: buenos resultados. Pues veracruzanos, ahí están sacando la casta y aportando para el medallero. México muy superior en cuanto al medallero, pero también hay que decirlo, potencias tradicionales como Cuba no están viviendo su mejor momento en cuanto a lo deportivo, pero Colombia manteniéndose siempre, ha sido un protagonista en estos Juegos Centroamericanos, pero hoy México me parece que es muy superior.
11: Claro, y que también Cuba ha destacado en los Juegos Centroamericanos, ¿no? Pero como bien lo dices, pues ahorita no es un buen momento.
3: Regularmente fue potencia de 13 ediciones de Centroamericanos desde el 2018 para acá, pues México ha liderado el medallero, pero históricamente siempre era Cuba, Colombia, Venezuela, por ahí también incluso, pero pues digo, hoy son otros tiempos y por supuesto destacar el buen momento que tienen los competidores mexicanos y también un buen arranque para el ciclo olímpico que va a estar concluyendo en Los Ángeles en el 2028 en los Juegos Olímpicos.
11: Así es. Bueno, y hoy tenemos fútbol.
3: Tenemos ahí fútbol, ahí Leagues Cup, juega el América. Saludos al señor Edgar del Ángel, por supuesto que seguramente va a estar muy pendiente de sus águilas. Eventos internacionales, los equipos de la MLS, pues compitiendo y recortando distancias.
11: ¿Y también tu pronóstico para el América de hoy? A ver.
3: Ojalá que tengamos salud.
11: Muchas gracias,
3: Mayra, muchas gracias.
11: Que tengas excelente día.
3: Igualmente.
11: Bueno, ya es momento de continuar con información internacional. Adelante.
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0: El ejército de Israel comunicó este miércoles que realizó ataques aéreos en el sur del Líbano como respuesta a una supuesta infracción de alto al fuego por parte del grupo Hezbollah, justo cuando ambos países están negociando en Roma. La policía alemana llevó a cabo un operativo de emergencia en el aeropuerto de Leipzig-Halle después de que se encontraron un dron con explosivo en la noche. El artefacto fue localizado en un área restringida muy cerca de los aviones de carga de Antonov Airlines, la aerolínea estatal de Ucrania. Irán ha hecho un aviso a los países del Golfo, señalando que cualquier agresión adicional de Estados Unidos hacia su territorio provocará represalias contra la infraestructura energética vital en toda la zona. De acuerdo con cinco fuentes, ya que Teherán intenta hacer que la respuesta militar sea más costosa al amenazar a los aliados de Estados Unidos.
11: Llegamos al final de este espacio, pero no nos vamos sin antes darle la frase del día. La vida es una serie de cambios naturales y espontáneos. No los resista. Nos vemos mañana en punto de las 7 de la mañana, 7:30 de la mañana. Mi nombre es Mayra Uscanga. Hasta mañana.

0: En Radio Más son las 8 con 30 minutos.
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7: En Radio Más son las 9 en punto.
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0: ¿Sí o no? Buenos días.
1: La cuarta es la vencida.
0: Oye, la cuarta es la vencida. La primera me había salido tan bonito el entusiasmo.
1: Con tantas ganas como cerraste el programa del día de ayer. Bien económico, Martín Blanco. Las personas diciendo en redes sociales: oye, pues ¿qué desparasitaron a Martín? ¿O qué? Porque
0: oye, de hecho,
1: hasta
0: sí,
1: mañana.
0: ¿Qué crees? Sí me desparasité ayer.
1: Ah, mira, mira. Las diosidencias radiofónicas existen, amigos. ¿Cómo están? Muy buenos días, Martín Blanco, con toda la actitud.
0: Oye, con toda la actitud, bienvenidos y bienvenidas a Más por la Mañana. Hoy, jueves 6 de agosto del año 2026, es un gusto poder saludarlos y saludarlas a través de la frecuencia de Radio Más, la radio de los veracruzanos, cubriendo los 212 municipios de nuestro estado de Veracruz, a los cuales les enviamos un abrazo radiofónico desde acá, desde la capital del estado, Jalapa. Con todo nuestro cariño, con todas nuestras buenas vibras, si usted la está pasando mal, quédese con nosotros porque seguramente estas dos horas se le va a olvidar. Se le va a olvidar lo que tenga, a lo mejor encuentra una respuesta, a lo mejor no. Y acuérdense que todo en la vida
1: tiene solución.
0: Todo tiene solución. Y lo que yo siempre digo, cuando piensas, es que a mí me va mal, siempre hay alguien que le va peor.
1: No, totalmente, o sea, sí, amigo.
0: Hay que ponerse en esa situación y entonces sonreírle a la vida y, como dicen, al mal tiempo, buena cara. Y si su problema es el dinero, no se preocupe, no hay. Entonces, ¿qué le haces?
1: Claro.
0: ¿No?
1: Sí.
0: Digo, ¿para qué te angustias?
1: Sí, no, y te estás flagelando, ¿no? Y así, latigueando y todo el rollo. Y bueno, pues invitarlos a que se queden con nosotros, mi queridísimo Martín Blanco Lamas, compadre, hijo radiofónico, hasta las 11 de la mañana. Ya bien tú lo comentas, saludos a los estados con los cuales tenemos la fortuna de hacer frontera radiofónicamente hablando. Y bueno, pues hoy jueves, se nos ha pasado la semana muy muy rápido. Oye, y de las diosidencias deportivas, el día de ayer, fíjate, yo que soy pambolero, jugó México-Panamá en los cuartos de final del Mundial Sub-20. ¿Mm? Esto fue en Puebla, en el estadio Cuauhtémoc, y México ganó 4-0. Acto seguido, mis queridísimos paisanos compatriotas, México enfrentó también a Panamá en la República Dominicana, en Santo Domingo, en los centroamericanos. ¿Y cuál crees que fue el marcador? 4-0 también. No. Te lo juro por Dios, Martín.
0: Y con esto, México ya rebasó las 300 medallas que era su meta para los Juegos Centroamericanos y del Caribe. Y esto nos llena de orgullo porque quiere decir que los mexicanos, ahí vamos, y sí podemos.
1: Totalmente. Echarle muchas ganas a este ciclo olímpico de Los Ángeles 2028. Y bueno, pues que llegue lo mejor del contingente mexicano. Entonces, bueno, ahí están las diosidencias y los invitamos a que se comuniquen con nosotros a los teléfonos en cabina, mi queridísimo Martín Blanco.
0: Teléfonos en cabina 22-88-42-3507 y 22-88-42-3508. Y tenemos el WhatsApp por la mañana.
1: ¡Claro que sí! 2288-423507, 2288-423507, para que se comunique con nosotros y nos diga cómo le está pasando, dónde nos están escuchando, qué están desayunando, algo pues que le haya sucedido el día de ayer, que lo quiera compartir, abrir su diario de Homero, mandarnos un audio. Tenemos también complacencias radiofónicas, musicales al 3x1, a meses sin intereses. Y bueno, pues como siempre, a nosotros nos da mucho gusto que nos manden mensajes, pues ojalá que tengan la oportunidad y les contamos lo que nos pasa, lo que nos sucede, pues también nosotros queremos escucharlos,
0: claro,
1: Martín.
0: Claro, es bien importante escucharlos a ustedes también, nos gusta mucho recibir, sobre todo sus mensajes de audio, poderlos escuchar a través de la radio, también a nosotros nos llena pues la batería. Uh-huh. Oiga, y si lo suyo es el internet, nos puede encontrar en Facebook, en X, en Instagram y en TikTok como @RadioMásRTV. Y si se perdió el programa,
1: ándale.
0: Y si lo quiere volver a escuchar 2-3 veces al día, ¿dónde lo pueden hacer, Ale?
1: Muy fácil, la manera de podcast, mi querísimo Martín, en Tuning Radio o en ahí nos pueden escuchar por internet, Tuning Radio o www.radiomás.mx. ¿Dónde nos pueden volver a escuchar? 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Ahí buscan Radio Más, buscan Más por la Mañana y buscan precisamente la fecha del programa que quieran volver a escuchar. Y ahí lo tendrán para ponerle pausa, para regresarle, para tomar el teléfono, el dato. Y bueno, pues muchos colaboradores importantes, interesantes que tenemos. Me encantó el tema del día de ayer con Carlitos Rodríguez, nuestro psicólogo de cabecera, que va a tener segunda parte la próxima semana.
0: Oye, y estamos con los nervios de punta porque no tarda en llegar.
1: Ella.
0: No tarda en llegar
1: ella. Señora, la dama.
0: La voz del programa.
1: Claro que sí. Y
0: entonces ya estamos bien portaditos, bien sentaditos, bañados los dos.
1: Sí, hemos bajado nuestro nivel de exoticidad, ¿no? Sería porque somos los exóticos, entonces le estamos bajando un poquito, estamos tratando de comportarnos, porque ya en unos momentos más estará llegando al helipuerto de Radio Más y Le Quiroz, que se integra el día de hoy con todos nosotros. Pero por lo pronto, si te parece, Martín Blanco, ya hace hambre, menú de esta mañana.
0: De sopa de entrada tenemos de riquezas y finanzas con Mónica Reza, conversaciones clásicas y claras sobre dinero, decisiones y futuro para elegir con inteligencia.
1: Oye, hay que pedirle a Mónica Reza un favorzote, que diga, ¿qué pasa cuando te adelantan la quincena? Esta de vacaciones, ¿qué haces?
0: ¿Qué haces? Ya ahorita ya estamos estirándola, igual también a los maestros.
1: Y veo esa luz al final.
0: No vayas.
1: Regrésate mejor y paga.
0: Ahí ya viene, ya la vi.
1: Claro que sí, ahí viene. Bueno, el plato fuerte del chismecito, eras un chismecito, ya lo saben, con Nacho Reyes. Historias que no venían en el libro, pero sí en la sobremesa radiofónica.
0: Tenemos de guarnición literaria recomendaciones de libros de Alma Espinosa, libros elegidos con criterio y sensibilidad para saborear página a página.
1: Y bueno, pues también tenemos para maridar entrevistas y la mejor vibra, porque la sobremesa siempre sabe mejor, pero con buena compañía, pues es excelente.
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1: ¡Ya llegó! Hasta aquí.
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Oigan, bueno, pues en el contexto, en el marco del Festival del Mar que se va a llevar a cabo en Coatzacoalcos, Veracruz, y que va a ser un verdadero pachangón y que RTV estará presente, traemos esta batalla de rolas, esta batalla de, ¿qué sería? Isleños, puertorriqueños, que está muy buena. Ya lo escucharon, ya lo identificaron, Comadre Chula, Martín Blanco, amigos y amigas, es Rick Martin, uno de mis mejores amigos, he de decirlo, ¿no? Siempre, oye, ¿cómo ves? Firmo, grabo, no grabo, ¿sabes qué?

que tuvo varias versiones. Esta es así, una versión en vivo. Hubo también el video oficial, el primero que fue en Buenos Aires, en el barrio de La Boca. Después fue en Francia, previo a la Copa del Mundo de Francia 98. Y pues bueno, mi propuesta para esta mañana, apóyenme por favor, 2288 423507.

0: no? Porque yo ya estoy aquí.
1: Bienvenida, qué bonito escucharte. Ya te extrañábamos.
0: Qué buenos días. ¿Cómo están, amigas y amigos? Muchas gracias por este recibimiento tan bonito. Oye, gracias a Martín, que ya me tenía aquí toda lista. La escaleta, pues todo abierto. Se la agradece.
1: Darle la bienvenida
0: mucho.
1: Y se lo
2: estoy
1: merece.
2: Radiofónico.
0: Muchas gracias.
1: Oye, estábamos como las zarigüeyas de.
2: ¿De la era del hielo?
1: Así lo todo.
0: Oigan, se les agradece muchísimo este recibimiento. Y también, bueno, pues me pusieron aquí como en bandeja de plata la canción. Porque, ¿cómo no? Representar al padre de todo América Latina, pues es el padre de todas las chamacas, chamacos, que ya saben ustedes, de ciertas generaciones y demás. Y bueno, pues estamos escuchando Salomé, que es esta canción de 1998, pop dance latino, escrita originalmente por Estefano, producido por Ronnie Foster e interpretado por el cantante puertorriqueño, ya saben ustedes, Chayanne, de Quirós Lozano, por supuestísimo. Fue lanzado como tercer sencillo del octavo álbum de estudio del puertorriqueño, Atado a tu Amor, nominado al premio Grammy como mejor álbum de pop latino. La canción se convirtió en un éxito en España, donde alcanzó el puesto número uno. Así es que bueno, el día de hoy bailemos, disfrutemos y ya saben ustedes, pueden votar por Salomé y Chayanne al 2288-423507.
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2: Bueno, pues entonces le damos la bienvenida a mi queridísima. Espérate. Es que, ¿sabes qué? Vale. Que se me fue la saliva.
0: Exacto.
2: Mónica Reza, ¿cómo estás, amiga? Muy buenos días, bienvenida.
5: Chicos, buenos días, ¿cómo están? Yo muy feliz, feliz de estar con ustedes y platicar acerca de estos nuevo regreso a clases.
1: Sí. Oigan, ¿y cómo se ve que nos dimos un descanso? Porque las dos vienen con nuevo look.
0: Ay, muchas gracias.
2: Wow. Empoderadas.
1: Se vale, ¿no? De repente decir, quiero cambiar.
0: Ay, claro. Aparte, saben que yo soy de las que de repente traigo el pelo largo y a los dos minutos digo, ay, me lo voy a cortar, pum. Y nunca he tenido un problema, ¿no? No lo extraño. ¿Tú, Moni?
5: Sí, también a mí me encanta estar cambiando. Sí. Además, es como que muy típico también de las mujeres, ¿no?
0: Pues no creas, ¿eh?
5: Ah, ya no me gusta.
0: Tenemos a nuestra queridísima América García, que si nos está escuchando, le mandamos besos y abrazos. Le cortan medio centímetro y llora una semana.
1: Tiene que llevar uno de la mano que le hagan.
0: Tiene uno que llevar de la mano.
5: Pero qué cabello tan hermoso tiene,
0: sí,
5: Ame.
0: Tiene unos chinos hermosísimos. Oh, ya, sí, así
5: yo quiero
0: así
5: esa melena.
0: Sí,
5: de
0: yo
5: león.
0: También la quisiera.
5: Pero bueno,
1: bueno, ya ahora regresemos a la realidad y a la tristeza. ¿Qué vamos a hablar?
5: Pues vamos a dar algunas recomendaciones para los papis que ya tienen pues enfrente, en la cara, este regreso a clases y que puedan ahorrar con algunas recomendaciones. Para empezar, les quiero recomendar antes de cualquier cosa, del 14 al 17 de agosto va a haber aquí
2: la otra
5: en
2: semana,
5: Jalapa,
2: amiga.
5: Así es, una feria que se hace todos los años, que es la feria de regreso a clases. Va a estar en un horario de 9 a 6 de la tarde y la dirección es en Bajos del Palacio Municipal. La calle es Juan de la Luz Enríquez, en el centro.
0: Oye, Moni, ¿esa está organizada por la Profeco?
5: Porque está organizada por Profeco.
0: Porque escuché que en Ciudad de México había una y dije, ay, ojalá replicaran eso en las demás ciudades. Y mira.
5: Sí, lo hacen en varios estados. De hecho,

0: tocó al puerto, le tocó el 5, y ahora a Jalapa le toca del 9 al 18 y también en Puebla. Entonces, bueno, pues hay varios lugares que se hace. Va a haber artículos de papelería, mochilas y va a haber también ópticas con promociones especiales para quienes necesiten lentes o revisión de vista antes de que los pequeños regresen a clases. Entonces va a estar buena, pues, para que ellos se vayan también preparando y regresen con todo.
1: Y aparte, si tiene la fe y legalidad de Profeco, entonces sí hay
0: que ir. Obviamente, por supuesto. Parte de Profeco. Les voy a dar la página para que ingresen, porque fíjense que yo bajé ayer alguna información interesante. Pero bueno, la página es www.profeco.gob.mx/feria-regreso. Entonces aquí, bueno, pues importante, porque pusieron un PDF con la lista sugerida por la Secretaría de Educación Pública para este ciclo escolar. Es una guía que ayuda a identificar los principales materiales que se necesitan para cada grado escolar, hasta secundaria, de primero hasta secundaria. Y también hay otra guía para padres, para madres, para niñas y adolescentes, niños, niñas, adolescentes, enfocada en cómo pueden también hacer una lista de compras, y viene también una plantilla en donde ellos pueden comparar en diferentes tiendas costos y calidad. Entonces está, la verdad, a mí me pareció muy bien, y por eso el día de hoy también traigo algunas cosas que, bueno, podemos revisar acerca de lo que ya tenemos, ¿no? Eso nos puede ayudar muchísimo a hacer, sí, claro, un inventario de útiles, de mochilas, de uniformes del ciclo anterior. Si de pronto tenemos a un, un pequeñito que entre amigos, entre conocidos, se puedan intercambiar algunas prendas, pues ahí podemos obviamente ahorrarnos. Es importante que planifiquemos. ¿A qué me refiero? Pues podemos ya ir hablando directamente con la escuela. Ajá. Porque la escuela en algunas ocasiones no da el calendario completo de las actividades y nos van saliendo con sorpresitas de, oye, tenemos una salida extraescolar, tenemos una visita al museo, y bueno, pues a mí me parece que eso es algo que sí ya debemos tener en la mano para que podamos planear un costo total alrededor del ciclo de lo que sí vamos a hacer con la escuela o no. Ejemplo, sí vas a ir a la visita al museo, pero no vas a ir al paseo de, no sé, al museo, al otro... a un parque temático, ¿no? Entonces, bueno, pues ahí sí es importante tener esto. También ya habíamos platicado acerca de acordar desde el inicio con nuestros hijos qué significa la pérdida de un material, la pérdida de un uniforme, que nosotros como papás, pues no acceder a la reposición inmediata, incluso pues a lo mejor pedir un libro que te presten y sacarle copia a los primeros dos capítulos. O sea, que ellos verdaderamente sientan esta pérdida de, oye, pues yo tenía el libro completo, porque a veces resulta que desde la primera semana, los primeros días, ya no hay cosas.
2: El suéter de la escuela.
0: El suéter de la escuela, sí. Básico. Entonces, que ellos puedan notar la diferencia de tener todo en forma y no. Y también, bueno, pues acordar con ellos de estas situaciones extraordinarias que no tienen que ver con sus tareas normales. Ejemplo, oye, puedes ayudar con el jardín, puedes lavar el auto cada fin de semana, puedes ordenar la despensa, puedes doblar la ropa. ¿Por qué? Pues porque esto representa un costo. Y en relación a estas actividades que vas a realizar durante el primer mes, yo puedo reponerte el uniforme, puedo reponerte el libro, pero tienes que cooperar de manera extraordinaria, ¿no? Contar un fondo, obviamente, para estas situaciones. Ya cada uno de nosotros conoce a sus hijos, sabemos qué tan recurrente es. Así es que si de pronto tú sabes que ya es como que el pan de todos los días.
2: Sí, cómo no.
0: Bueno, pues evitar un gasto inesperado y también ya ponerlo dentro de la planeación del año, porque llega a sus ceder, ¿no?
2: Oye, Moni, yo tengo un diario de Homero. Tengo dos hijos. Mi hijo, el mayor, es, ya saben, muy artístico y todo. Entonces, llegaba de la escuela y yo, mijito, ¿y el suéter? Ay, el suéter. Oye, ¿y la cantimplora, no? O la botella. Ay, la botella, ¿no? Y yo decía, bueno, ¿qué voy a hacer contigo, niño? Te voy a empezar a amarrar todo. Entonces, ya saben, le ponía yo nombre. A veces lo encontraba, a veces no. Y el segundo fue Escuela Montessori. Entonces, era increíble porque, por ejemplo, llegábamos a las fiestas y entonces iba corriendo, se paraba a la mitad del pasillo, se regresaba, me daba su suéter y se iba. Y yo decía, ¡ah! tenía que haber llevado a mi Bruno a escuela Montessori desde chiquito, porque Bruno todo perdió y Álvaro nada perdió. Nada, siempre fue muy, muy responsable. Oiga, y yo creo que sí tiene que ver con la escuela educación, Montessori, definitivamente.
1: No sé si en sus tiempos les tocó, a mí me tocó en la escuela, en la primaria, que cada lunes tú ahorrabas.
3: Sí, el ahorro, sí,
1: el
3: sí.
1: El ahorro
3: sí.
1: escolar. Ahorita y al final del año... La maestra te daba todo lo que habías ahorrado. Ya no sé si se sigue usando.
2: A mí nunca me tocó.
0: Ay, a mí no me tocó, fíjate. Pero
3: a mí sí me tocó y ahorita también a Emiliano también.
1: Y entonces eso nos obligaba,
3: porque era la cooperativa,
1: a juntar el dinero o a trabajar, porque era la cooperativa de la escuela. Entonces la maestra llevaba un ahorro y todos los lunes.
3: Sí.
1: Y lo que pudieras dar, y entonces la maestra te apuntaba y al final, el último día de clases, te daban tu sobrecito.
2: ¡Qué bonito! Con el dinero. ¡Qué sí, bonita sí, práctica, está padre, fíjate! Mira. Está muy bien.
1: Yo creo que la deberían de implementar otra vez en las escuelas porque te hace responsable a los que alguna vez
3: nos daban el hábito domingo,
1: pues sí. Decías,
3: mejor
1: gasto tanto y me lo guardo, ¿no? Y entonces ya al final, pues ya tenías tu
2: dinero. Sobre todo porque no era una cuota fija. Cada quien
1: daba lo que podías. Lo que podías.
3: Y en mi diario de Homero, Emiliano, que ahorró, dijo, oye, papá, ya se me ahorró. Le dije, pues, ¿qué quieres? No sé, una pelota, ¿qué? Bla, bla, bla. Dice, no, quiero comprar dólares. Y entonces nos fuimos a cambiar por dólares. Sí, amiga. Entonces
2: ya tienes sus dólares. Genial. ¿Qué tal? Muy bien. Muy, ajá, muy buena mentalidad. Haría ching, ching.
1: Sí, sí. Palomita.
0: Sí, yo. Oye, muy bien por Emiliano. Oigan, pues hay que revisar también el tema de las mochilas. O sea, de pronto solemos consentir de más este tema de tendencias en mochilas, en estucheras y demás. Bueno, pues yo creo que sí.
1: El personal es moda y entonces tengo que llevar todo porque si no, sí, no estoy el día.
0: Pero resulta que la mochila está súper bien en los cierres, el soporte está buenísimo, aguanta el peso, además el espacio está muy bien y pues resulta que no, que porque quiere de una caricatura. Entonces, bueno, pues yo sé que está lleno el mercado de mochilas, de tendencia, la nueva película, el personaje, pero tal vez aprender ya a negociar con nuestros hijos, o sea, en vez de todos los años reemplazar la mochila por algo nuevo, y ahí tenemos una cantidad impresionante en el closet y luego ya no sabes qué hacer con ellas. Entonces, aprender a negociar de tal manera que a lo mejor, oye, pues mira, a cambio de esto, mejor invitas a tres de tus amigos a ver la película nueva, o sea, como que te lo intercambio por una ida al cine, o te lo intercambio por una, porque invites a tus amigos a la casa, algo así, o sea, algo que también nos evite a nosotros mostrarles que ser consumistas está bien, ¿no? O sea, eso es algo importante porque más tarde a ellos también les puede ocasionar un problema el tema de pues siempre querer estar conforme a lo que presenta el mercado, sí, y a veces no es tan
3: consumir y consumir
2: la bombardeada sí. que nos ponen. Qué
0: el
2: impresión.
0: Tema del consumismo, así es. En temas de tenis, fíjense que aquí el comprar materiales más resistentes para que a la mitad del año no tengas que reemplazarlos, pero también tenemos algo al contrario, ¿no? Si ves que tu hijo pues constantemente está creciendo, que está cambiando, pues a lo mejor no gastes ahorita en tenis carísimos, ya saben, de París.
1: Nunca les compramos
0: porque
1: espérame, perdón, es que me acordé de esos tenis, de esos zapatos con suela de goma.
0: Ay, ah, sí,
1: pues, nunca
0: sí,
1: se acaban.
2: Ah, sí, por supuesto.
0: Nunca se acababan.
2: Que
0: haces
2: así como yo saben que sí me acababa los tacones de esos zapatos. Ajá. Porque como pisaba yo súper chueco, entonces siempre se me iba. Exactamente. Entonces a mí sí me los tenía que cambiar, nada más por eso.
3: Oye, pero a mí sí me gustaban esos modelos porque se veían así como que alternativos.
1: Los eran todos. Sí.
3: Ay, oye, ¿usaste los Perestroika? Sí, los Perestroika te tocaron, sí, Moni.
2: Claro.
3: De la Canadá. Ya no existe esa zapatería, por eso lo decimos.
0: Bueno, sí.
2: Oigan, pero
0: sí, sí.
2: Es la otra tienda amarilla con
3: ¿Coppel?
2: Con azul, ¿no? Coppel.
3: Ah, quién sabe.
1: ¿Quién sabe?
2: Es no que sé yo si me acuerdo que decía Coppel Canadá. Coppel Canadá.
3: Ah, pues a lo mejor,
0: como madre de okay. Sí, no sabía, fíjate. Ah, mira, sí. Yo iba con botas, decía mi papá, de repartidor de pizza. Pero con botas y con mi falda y a la escuela. Bueno, qué cosas. Oiga, en el tema de libros, anticiparse, lugares donde venden libros de segunda mano, cada vez veo más. O sea, de pronto que ya nos siguen pidiendo que el diccionario y ya saben que se les rompió una hoja y demás. Bueno, pues hoy hay muchas librerías de segunda mano que incluso ofrecen también el servicio de buscarte los libros que estás.
2: Yo pensé que ibas a decir de forrártelos, porque ay, qué cosa.
3: Cuando se forraban,
0: el forro.
3: Plástico.
0: Entonces, bueno, pues estas pequeñas acciones, la verdad es que ya en temas de dinero como caja registradora, pues obviamente sí, sí ayudan. Recuerden comparar precios antes de comprar, consultar precios en tienda, en líneas de, en tiendas de línea o en tiendas físicas. Esto es muy importante. Organizarnos también con vecinos, a lo mejor con familia, para poder comprar a mayoreo. No es lo mismo comprar solo un paquetito de, no sé, plumones, que comprar cinco. Entonces, bueno, pues a lo mejor actuar en comunidad, eso también puede funcionarnos, a bajar el costo y comprar en mayoreo. Uh-huh. Evitar compras impulsivas fuera de la lista. O sea, de pues sí, queremos involucrar a los niños, pero ya sabemos que los niños pues se les antoja todo. Sí. Entonces, a lo mejor sí organizar y, e ir adultos y llevar una lista y, bueno, vamos a palomear.
1: A lo mejor un mal consejo les voy a dar, papás. Cuando vayan a comprar, no lleven a los hijos, sí, porque cuando los llevas...
2: Pero te voy a decir una cosa, yo creo que es un ejercicio muy importante, desde la primera vez que vas a ir a comprar tus útiles, establecer las reglas claras. Y yo creo que sí hay que llevarlos, porque si el día que tú no puedas ir y que se tengan que ir ellos solos, o que tengan que ir con una tía o con la abuelita, con algo, va a ser un problema. Entonces yo creo que al contrario, hay que llevarlos desde el primer momento
3: para que aprendan. No, es que yo lo veo con las gomas, Emiliano, y quiero esta porque es de tal color, y quiero esta porque huele. Ay, mijo, no, pidieron de mi cajón Pelican.
0: Aquí. Oigan, ¿y saben qué? También algo muy importante, no es necesario tal vez comprar la lista de un solo jalón, ¿no? O sea, a lo mejor también involucrarnos más con la escuela. Ajá. Y decir, oye, ¿en qué momento vas a utilizar esto? Ah, pues resulta que para el segundo semestre se va a empezar a utilizar la bata de laboratorio.
1: Me aguanta,
0: y ya nosotros desde el inicio ya estamos como que erogando una cantidad muy fuerte. Entonces, lo planeo y esto en el segundo semestre se compra. Entonces, también eso, involucrar un poquito a la escuela con, obviamente, la economía del hogar. O sea, no todo de jalón, pues es importante. Y a veces hay juegos incluso que ni se usan, ¿no? Y piden, creo que juegos de ajedrez, juegos de dominó.
3: Ah, sí.
0: O sea, bueno.
2: Rompecabezas. Sí,
3: pues para la biblioteca y todo ese relajo.
0: Sí, sí, sí. Entonces, bueno, pues eso es importante. Y algo que yo también noté últimamente, ay, me voy a quejar públicamente.
3: Adelante, por favor, dale.
0: Pero oigan, a ver, las escuelas hoy piden que los paquetes de hojas y piden que Kleenex,
3: papel de baño,
0: bueno, papel de baño, y bueno, entre mí los 30 del grupo multiplicados por otros 30 y multiplicados por los otros 30. O sea, ¿qué haces?
2: No se lo acaban en dos años.
0: No se lo acaban. Y otra es, yo estoy, o sea, si tú vas a una escuela privada, ¿no? Por ejemplo, pues tú pagas por... Pues
1: por claro,
0: que la escuela tenga ahí. Entonces, ¿qué pasa con las escuelas privadas que hoy hasta te piden paquetes de hojas blancas? Es parte de tu negocio, porque pues obviamente tener también una institución privada pues es parte de recibir cierta cantidad de ingreso, utilidad.
1: De tocar un tema y yo te quiero preguntar, las escuelas privadas, hay escuelas privadas que hasta ofrecen sus propios útiles escolares.
3: Ah, claro, sí, sí, sí.
1: ¿Es válido comprarlos o decir, okay, tengo a mi hijo, te pago su colegiatura, pero no te voy a comprar tus cuadernos ni tus libretas?
2: Esa es una buena pregunta, ¿eh? No lo sé.
1: ¿Qué se vale decir, no te los compro porque te venden los cuadernos?
3: Sí. Sí, sí, sí.
0: Y te venden los cuadernos. Bueno, yo creo que con la escuela sí se puede negociar ese tipo de cosas, ¿no? En mi caso, sí es como, no hay problema, tú puedes comprarlos donde tú quieras, aquí está el paquete, y si tú lo quieres, aquí adelante. Uh-huh. Entonces, creo que sí, las escuelas ya deberían empezar como a poder a poder negociar.
2: Oye, yo nada más quiero hacer un pequeño apunte.
3: Adelante, Quiroz, por favor.
2: Lo que sí es que una maravillosa inversión, de verdad, no escatimen en eso, es cuando les pidan un libro o dos libros, o tres libros para que sus hijas e hijos lean durante el año escolar. Aunque ustedes no lean, amigas, amigos, aunque mamá y papá no estén interesados en la lectura, de verdad no saben el regalo que le van a dar a su criatura al acercarlos a los libros, acercarlas. ¿Por qué? Porque no nada más, bueno, pues son aventuras y cosas preciosas que te hacen reflexionar. Tienen maravillosa ortografía, ¿no? Y ahora tú estás llegando, o sea, tú platicas con maestros universitarios y ¿qué es lo que te dicen? Es que las chicas y chicos ya no saben escribir. Uh-huh. Tienen pésima ortografía, pero además ya no saben razonar, ¿no? Ya les cuesta mucho trabajo hacer como análisis, porque de verdad no ponemos nuestros cerebritos a trabajar.
1: Simplemente entender, tener una comprensión.
2: Comprensión lectora. Sí, entonces, claro. ¿Saben qué? No te gusta leer, mamá, no te gusta leer, papá, qué lástima, porque ojalá algún día quisieras empezar a hacer. hacerlo porque es maravilloso, pero ¿saben qué? Permitan y acérquenles a sus hijas, hijos, estos libros.
1: Oye, y dijiste otro tip bien importante para que nos ayude en la economía.
2: Dígame usted.
1: Ya que hayan comprado sus útiles y sus cuadernos, ponerles lo que tú hacías, el nombre de tu hijo, sí, es bien importante, supuesto. Porque los niños son distraídos y porque también los compañeritos, pues, se da. Me gustó tu mochila, me gustó tu
3: lapicera, y desaparece tu bicolor.
1: Mejor te marco todas tus cosas, hijito, y así no hay pierde. Sí. No hay pierde.
2: Así es, así es.
0: Así es. Muy bien. Bueno, esas son algunas recomendaciones para planear bien los costos y que tus finanzas personales no se vean afectadas. Vayan a la feria de regreso a clases, yo creo que ahí van a encontrar muy buenos costos y bueno, pues todavía estamos a tiempo.
3: ¿Nos repiten las fechas,
0: falta,
3: por favor, Bonnie?
0: Muy, muy poquito, sí. Las fechas son del 14 al 17. 7 de agosto, van a estar en un horario de 9 a 6 de la tarde y va a ser en bajos del Palacio Municipal, en calle Juan de la Luz Enrique.
1: Si en su lugar no hay esta feria, pues sí darse el tiempo para ir comparando precios y comprar en donde esté más barato, definitivo, ¿no?
2: Definitivamente. Querida Mónica Reza, como siempre, un placer estar aquí.
0: Gracias, muchas nos vemos gracias. La siguiente semana.
3: Mónica Reza, queremos saber tu voto en la batalla de rolas, amiga.
2: Ay, de verdad.
1: Ya no, Ricky Martin.
3: Oh, Chayanne, no, con pues, Salomé.
0: El papá de todo mundo.
2: Claro. Pues qué claro, barbaridad. Tiene que ser. Muy bien.
1: Oye, voltea a tu hijo, divertido.
0: Así de, mamá.
1: Mamá, hijo, por favor.
0: Mamá, ¿me tienes que decir algo? Ah.
3: Tenemos que hablar, hija.
1: Se parece a Chayanne.
2: Oye, vamos a preguntarle, ¿y bailas bonito?
3: Perfecto. Oigan, comuníquese con nosotros, 2288-423507. Ya llegó ella, la dama, la señora. Ya está. Y Le Quirós.
2: Muchas gracias.
3: Hacemos volvemos. Una pausa.
2: Y volvemos. Volvemos.
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5: En Radio Más son las 9:31.
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1: Hola, muy buen día a todos en cabina. Me voy a permitir corregirle a la señora Quiroz, que no es mala ortografía, porque si nos vamos a la etimología de la palabra ortografía, quiere decir buena escritura. Entonces no puedes decir mala buena escritura. Entonces tendría que ser la expresión como tal, faltas a la ortografía. O sea, se faltas a la buena escritura.
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Segundo round de esta batalla de rolas que tenemos para todos ustedes entre puertorriqueños, Ricky Martin frente a Chayanne. Y musicalmente hablando, María es el nombre de un sencillo del cantante, actor y compositor puertorriqueño Ricky Martin, incluso en su álbum que pertenece a Medio Vivir. Y bueno, pues fue publicado este tema el 7 de noviembre del 2006. Los autores de esta canción son Robbie Draco Rosa, que también fue elemento Menudo. De Menudo, exactamente, ex Menudo, y también de KC Porter y Luis Gómez Escobar. Fue lanzado el 21 de agosto de 95 en las radioemisoras mundiales, o sea, fue a nivel mundial. La canción fue el primer sencillo de Ricky Martin certificado en los Estados Unidos y se ubicó en el lugar número 88, no tan alto, del Billboard Hot 100 Latino. La canción se convirtió en el tema principal de la telenovela brasileña Salsa y Merengue del año de 1996. Y bueno, pues aquí tenía un dato muy curioso, que por ejemplo dentro del género de este tema encontramos Martín, Ile, amigos y amigas, danza, bueno, géneros dance, salsa, flamenco y pop, casi nada. Entonces, algo que un tema que nos invita a bailar con el puertorriqueño Ricky Martin. A mí me tocó verlo en su tour mundial en la Ciudad de México de Black and White. Padricísimo el espectáculo de principio a fin. Así es de que los invito a que voten 2288 423507.

0: Oigan, pues yo le quiero dedicar esta batalla de rolas, si me lo permiten, a Hermes, porque qué cosa Hermes tan Tempoal, increíble claro. Nos acaba de decir. Hermes, tienes toda la razón, no se dice mala ortografía, se dicen faltas de ortografía, entonces, justo por lo que tú nos estás explicando. Muchas gracias por participar
1: con este programa. Pero así lo decimos, yo lo he aplicado entonces mal,
0: pero
1: amiga.
0: Justamente ¿sí? Para eso estamos.
1: No, sí, claro que sí.
0: Y más por la mañana para aprender a hablar todavía mejor de lo que lo hacemos.
1: Y yo tengo mala caligrafía también.
0: Muchas gracias.
1: No entienden nada, sienten que están en Egipto.
0: Oye, pero ¿sabes qué? Que yo creo que la caligrafía se nos ha ido perdiendo a la mayoría.
1: Ya
0: porque escribimos claro. Todo el tiempo en la computadora. Yo antes no tenía tan mala letra y ahora. Pero bueno, Hermes, muchas, muchas gracias, porque tienes toda la razón.
1: Beso,
0: qué bonito,
1: Hermes.
0: Poder decir faltas de ortografía. Oigan, bueno, contarles rapidísimo que esta canción de Salomé pertenece a un disco que ganó un premio Grammy como mejor álbum pop latino. Y fíjense que, bueno, fue escrita por este famoso y compositor Stefano, musicalizada bajo Ronnie Foster. Y digamos que el sello distintivo de la canción es que consagró a Chayanne como uno de los máximos exponentes del pop bailable gracias a su ritmo enérgico y complejo en escena. Hubo un fenómeno viral, yo no sé si ustedes recordarán a Baby Salomé. ¿Nadie?
1: Baby
0: ¿nadie?
1: Salomé.
0: Bueno, les voy a contar. En 2020, un video de una niña venezolana de 3 años llamada Salomé bailando con furia y gracia. Gracias a esto, la canción se volvió viral mundialmente. Así es que, bueno, si ya era famosa con Chayanne, ver bailar a Baby Salomé la hizo todavía más importante. Así es que ya saben ustedes, 2288-423507.

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0: Oigan, uno está tranquilo y de repente llega Nacho con esta canción.
1: Sí. No, y además con estos temas de que se han sentido profundamente enamorados.
0: Empieza uno a sacar los trapitos al sol.
1: Efectivamente, qué barbaridad.
0: Sí. Y a recordar y...
2: Los trapitos.
3: Las tardeadas, la secundaria.
2: Sí. ¿Tenemos nuestros trapillos en el sol de repente?
3: Sí, claro.
0: Es bueno sacarlos.
3: Sí.
0: A que se orienten tantito.
2: Ándale. A que se orientan.
0: Sí. Unos que se quemen de plano ya con el sol.
2: Sí. Oigan, pues esta canción...
1: Que queden como tomates deshidratados.
0: Se olvidó en la azotea y ahí que se come el sol.
3: Que se quede sin color.
2: Es el soundtrack de la película Top Gun con Tom Cruise. Y que está igualito, Tom Cruise, yo no sé qué se toma. Pero está igualito.
0: Receta, ¿Ya vieron su nueva película? Va a ser de viejo, de un viejito.
1: ¿Ah, sí?
2: Finalmente interpreta un papel así, porque siempre es galán. Sí. Rescata a la princesa y
1: exactamente.
2: Todo eso, ¿no? Time Red Away, de la banda Berlín. Y resulta que el creador, pues, de esta melodía, que por cierto gana el Oscar y que se vuelve muy popular, y no me lo van a creer, pero más popular que la película en sí misma, es de Giorgio Moroder, y él busca a Terry Nunn de la banda Berlín, y finalmente esta canción pues trasciende hasta nuestros tiempos. Y pues más o menos la traducción sería Déjame sin aliento. Habla de un amor romántico profundísimo y la relación de este piloto de las Fuerzas Armadas estadounidenses que interpreta Tom Cruise. Pues la verdad es que sí era así como muy entre romántica y bastante como de una dinámica bastante obsesiva y todo esto, ¿no? Muy enamorados. Ahí se pusieron de moda también los lentes de la marca esta del aviador.
3: Ray-Ban.
1: Ajá. Muy bien.
2: Sí, las botas como de vaqueras de pieles de cocodrilos y la chamarra esta tan icónica.
3: Ah, claro, de piel, sí, también como de piloto, ¿no?
1: Así es, de piloto.
2: Yo todavía siento que un día va a llegar Alejandro Enríquez así a trabajar.
1: ¿Cómo no?
2: En motocicleta.
3: Y en mi bicicleta.
0: Tu triciclo.
2: En una motoneta.
1: Exacto.
2: Y es que lo decía yo antes de entrar a esta amada sección. Y le quiero, es que gusto tenerte aquí de nuevo.
1: Muchas gracias. Reina. Estoy muy feliz de haber vuelto.
2: ¿De Queen sería Dancing Queen?
3: El baile de la
1: sí, Dancing Queen. Sí.
2: Digo, sería una Queen muy especial, ¿no? Porque le gusta a Pedro, qué gusto de verte. No
1: me
2: creo
1: gusta
2: que
1: a Pedro, qué gusto de verte.
2: La princesa de
1: Pero
2: de
1: es que
2: Suecia.
1: ¿Sabes qué pasa, Nachito? Es que nunca he escuchado la canción completa. Solamente he escuchado esta partecita que está en tu rubrica.
2: Pero no creo que la reina de Suecia ¿no? escuchara a los
1: tigres. Pues es que por eso no soy reina. Nada más soy la Ilegiros y con eso estamos bien.
2: Ella no tuvo ese placer y esa dicha. Es que tenemos que hablar del amor, definitivamente. Ahorita lo decíamos, después de la final del mundial y con toda la violencia desatada y el odio sobre un grupo de 20, 22, 26 personas entre cuerpo técnico y jugadores, solamente porque tuvieron un día en el que no controlaron las emociones, nos damos cuenta, pues toda la violencia contenida, frustración, depresión y todo lo que usted quiera, hablando de sentimientos vulgares que se introyectan en el alma, el espíritu y que después se manifiestan en acciones, pues tenemos los seres humanos, ¿no? Porque muy bien y atinadamente lo decía Ile Quiroz en el 20 personas que se portaron muy mal, que tuvieron la verdad acciones en las que demuestran que no saben perder y que están siendo descalificados por todo el mundo.
1: Tal vez falta de madurez, ¿no?
2: Exacto, no definen a una nación. No,
1: jamás. Ahora, no definen, como dicen, jamás
2: un pueblo
1: mente.
2: Que
3: jamás
2: tiene,
3: mente nunca.
1: Jamás mente nunca.
2: Y claro. Tiene una tremenda historia, que habla español, que son hispanos igual que nosotros y que son hermanos, ¿no? Porque al final, siempre lo he dicho, las fronteras son las cicatrices del mundo. Y pues todos somos ciudadanos del mundo, ¿no? Finalmente. Uh-huh. Pero bueno, vamos a hablar de eso porque hoy justamente tenemos que recordar una fecha que nos ha dejado una enseñanza tremenda y que creo que todos los años es necesario que recapitulemos lo que sucedió y que nos cuestionemos al respecto. Vamos a hablar sobre la visión de unos humanistas que han llamado el punto más bajo en el que cayó la humanidad a esta fecha. El 6 de agosto, pero de 1945, cuando se detona la bomba allá en Hiroshima, la bomba de uranio,
3: la bomba atómica,
2: la Little Boy, la primera, y todo lo que hubo alrededor. Vamos a hablar de sus efectos y posteriormente, el 9 de agosto, se detona la segunda bomba, que sería Fat Man, así es como la llamaron. ¿Por qué? ¿Por qué sucedió esto? ¿Por qué se tomó esta decisión? ¿Quién lo hizo? Bueno, hay que señalarlo y lo voy a decir así de manera muy, muy cruda. Estados Unidos es el único país en la historia de la humanidad que ha detonado una bomba nuclear. Sobre población civil inocente. Sobre todo ellos que se abrogan el derecho de decir hay que utilizar el armamento nuclear de manera responsable. ¿Ustedes creen que un arma nuclear se puede utilizar de manera responsable?
1: Jamás.
3: No, y pues no, menos como tú dices, contra la población, ¿no? Que nada pues que sí. ver.
2: todo el contexto alrededor es muy frío, es muy oscuro, y venimos a compartirles un poquito de esto. Pero antes quiero...
0: ¿Qué año fue? ¿6 de agosto de qué?
3: 45.
2: 6 de agosto de 1945, aquí es donde termina el conflicto.
0: Y estamos en 2026 y aún hay secuelas de eso.
3: Claro.
0: Del daño que causó.
2: Ah, no, por supuesto. Ahorita vamos a hablar de eso. Pero quiero recomendarles una novela del humanista mexicano, doctor en humanidades, Juan Miguel Zunzunegui, que se llama Locura y Razón. ¿Tienes un mensajito, querida Aile? Adelante.
1: No. Sigamos.
3: Adelante, por favor, Nachito Reyes.
2: Claro, y habla acerca de la Segunda Guerra Mundial, de la Revolución Mexicana, de los conflictos bélicos armados, de la utilización de la bomba atómica finalmente, que no es cierto, que era la última alternativa y que... Roswell decía, no, ¿qué hago? No lo hago, no es cierto. La detonación de la bomba estaba en el proyecto Manhattan desde un principio. Ya se había hecho una prueba en Nuevo México que se llamó Trinity, donde se lanzaron las dos bombas, las bombas de prueba, y lo que necesitaban era mostrar, entre otros de los intereses que tenían de por medio, pues el poder destructivo de la bomba y del armamento nuclear al mundo, ¿no? Frenar, por ejemplo, la invasión de los rusos que habían pasado ya por la Manchuria china y que iban hacia Japón. Pero bueno, ahorita hablaremos de eso. Esta novela se llama Locura y Razón, okay. La recomiendo, la verdad es que es muy buena, y empieza con esto, y habla de la razón, y hace hincapié en que el ser humano es el único animal que ha creado un artefacto de destrucción masiva para atentar contra su propia especie. Y eso es muy crudo y muy rudo, pero es real. Y es verdad. Bueno, y este es el principio, se los quiero compartir. La novela empieza diciendo: cada paso por el sendero de la civilización nos arrastra hacia lo más profundo de la barbarie. Nos embriagamos de razón hasta llegar a la locura, y nos hartamos de progreso hasta tocar lo más profundo de la decadencia. La humanidad depositó sus esperanzas en la razón, y ese camino nos condujo a los rincones más sórdidos y oscuros de nuestras pasiones más inconfesables. La razón nos llevó a la más terrible de las locuras. La razón no es compasiva, y la compasión es el único camino para llegar al futuro.
3: Okay. Bien, ¿eh?
2: El único camino para llegar al futuro, obviamente, las personas que hicieron este artefacto, porque se dice que detrás del proyecto Manhattan hubo hasta 130 mil ingenieros, y ahorita vamos a explicar el por qué Estados Unidos fue el primero que tuvo armamento nuclear. Pero algo que quede claro, en las guerras no hay buenos ni malos. Usted no se crea el cuento de que Estados Unidos fue el que ganó porque era el bueno y que los ingleses. Uno no puede tomar mando en una guerra y en un conflicto donde la idea principal es matar a otro por intereses absolutamente económicos de poder y de territorio. Lo vuelvo a repetir, las guerras solamente son por intereses económicos de poder, de control y territorio. No hay otro. Se pueden decir mil situaciones, temas ideológicos y lo que sea, pero los grandes, los poderosos que convencen a los de abajo de ir y matarse contra otros, que no saben ni por qué, pero que ya fueron adoctrinados ideológicamente, tienen intereses muy diferentes a lo que hacen creer a la población. Hay una película muy buena que se llama Sin Novedad en el Frente, que habla de eso, querida Ile Alejandro, donde llegan unos chicos entre 15 y 25 años, porque esa edad tienen los soldados, ¿eh? Esa edad tienen más o menos los soldados en la Segunda y Primera Guerra Mundial. Y primero los educan con el nacionalismo, que sería la segunda religión. Tienes que pelear por tu patria, tienes que ir y luchar por tu país y por tu familia y todo esto. Y cuando te crees ese cuento, ya tienes un uniforme militar.
1: Exactamente.
2: Y ya tienes un rifle, una bayoneta, y tienes una persona enfrente que está llena de miedo, que a lo mejor tiene esposa, hermanos, hijos, que lo espera una familia, con un rifle y que no sabe qué carajo se está haciendo ahí.
1: Y que además, ¿sabes qué? Ni siquiera siente que contra quien está peleando es el enemigo. Oye, tenemos un mensajito de Hermes, ¿lo escuchamos?
3: Adelante.
4: Hablando de la bomba atómica, ahí está Oppenheimer. El gobierno de los Estados Unidos lo impulsó y lo apoyó en crear esa arma de destrucción masiva. Y ya después de que la usaron en Hiroshima y Nagasaki, el gobierno vio que no estuvo bien y que se querían retractar. Entonces, ya después querían culpar a Oppenheimer, pero en realidad no fue un juicio penal lo que le hicieron, fue un juicio administrativo. Pero después pusieron a Oppenheimer como el malo de la película, cuando en realidad los malos eran el mismo gobierno de los Estados Unidos.
3: Y que ya lo tenían planeado, Nachito, ¿no?
2: Ah, no, por supuesto, Manhattan. Por supuesto, muchas gracias por este mensaje.
3: Super Hermes, fuerte abrazo.
2: Robert Oppenheimer solamente fue una herramienta que utilizó el gobierno de los Estados Unidos. Pero cierto. Hermes, algo que hay que dejar claro y a toda nuestra audiencia es que si Rusia hubiera tenido el poder de detonar una bomba antes que Estados Unidos en esta carrera nuclear, como es que como le llaman los
3: armamentista,
2: expertos, ¿no? Armamentista, lo hubiera hecho. Y si Japón lo hubiera tenido antes, también la hubiera lanzado. No lo hubieran dudado, porque, insisto, las guerras son por poder y control. Y por supuesto que lo hubieran hecho. Una extensión de lo que sucede al final de la Segunda Guerra Mundial termina hasta 1991 y es la Guerra Fría, donde Estados Unidos y Rusia tienen un enfrentamiento más ideológico y de claro, competencia político, nuclear y utilizan es. A otras naciones menores para enfrentarse durante todo ese periodo, y este periodo termina en el 91 con la desintegración de la Unión de Repúblicas Socialistas Soviéticas, de la URSS.
1: Exactamente.
2: Y pues, uno de los objetivos principales de Estados Unidos era que finalmente los soviéticos no llegaran a territorio japonés, porque algo que desconocemos es que a la URSS se le pidió, terminando la Segunda Guerra Mundial, o a los soviéticos, que desalojaran y descongestionaran todos los territorios que habían invadido. Y Stalin, que era un tipo oscuro y muy frío de corazón, dijo, no voy a desocupar ningún territorio. Territorio al que yo me meta, uh-huh, se va a integrar y se va a quedar con nosotros. Y ahorita les voy a decir todas las naciones que terminando el conflicto se quedan con la URSS. Pero hablemos de la devastación que causa una bomba. Esto es muy importante que lo recordemos para que vean lo que es capaz de crear la mente y la mano del hombre. La primera bomba fue lanzada a las 8:15 más o menos de la mañana del 6 de agosto de 1945. Era un lunes, sobre Hiroshima, que era una ciudad que durante todo el conflicto no le dispararon una sola bala. Era una ciudad que durante el proyecto ya era el objetivo para lanzar la bomba, porque, insisto, era necesario probar el poder destructivo de la bomba, además de otros intereses. Aunque, pues bueno, es que era necesario para terminar con la guerra, y además atacaron la bahía de Pearl Harbor y todo esto. Por favor, los estadounidenses ya sabían que ese ataque lo iban a tener. Lo permitieron porque necesitaban, como todas las guerras, con una justificación estúpida y tonta, como la guerra de los pasteles aquí, que te quedo de ver ahí en Tacubaya unos cuantos pasteles y yo te mando toda mi armada para invadir tu territorio, ¿no? Porque me debes unos pasteles. Más o menos por hacer una comparación, necesitaban un pretexto para invadir, pero ahí había intereses de millones de territorio, de poder y todo esto. Para probar el poder destructivo de la bomba, más o menos tener una idea de qué fue lo que pasó en ese momento, en el momento que cae la bomba, se detonaron 15 kilotones, 15 toneladas de kilotones de TNT, de uranio. Una tonelada son más o menos 1,000 kilos de TNT. Un poder destructivo inimaginable que acabó inmediatamente con todas las personas en un kilómetro a la redonda.
3: La redonda.
2: Estas personas ni siquiera se enteraron de qué pasaba, murieron y no se dieron cuenta. Con rachas de viento sostenido de unos 200 kilómetros por hora. Para que se den una idea, un huracán categoría 5 tiene rachas de viento sostenido de 200 kilómetros por hora y ráfagas de hasta 250 kilómetros. Bueno, pues esta bomba tenía la potencia de 4 huracanes.
3: Oye, Nachito.
2: 4 huracanes categoría 5.
3: Y a una temperatura de 6,000 grados centígrados, amiga.
1: Sí, o sea, claro, entiendo, o sea, que no te enteras.
3: Se desintegró, no, exactamente.
2: Hay sombras, todavía monumentos. Estuve viendo un documental, uh-huh, de gente que se quedó así como nada más la sombra en las paredes de la estela de luz. Posteriormente hubo gente que murió por quemaduras de tercer grado, uh-huh, que abarcaron 3.5 o 4 kilómetros a la redonda, mi querido pibe. Salieron quemados ya sin sentir dolor, porque lo más seguro es que las terminaciones nerviosas también estuvieran averiadas por las quemaduras tan profundas y tan severas, y empezó a caer una lluvia negra.
3: Sí.
2: La lluvia radioactiva.
3: Sí,
2: que
3: sí,
2: posteriormente mató a estas personas. El que no murió desintegrado por los efectos de la radiación, murió de hambre porque toda la comida quedó contaminada.
3: Por supuesto.
2: Toda contaminada. Y más o menos en 6 segundos murieron alrededor de 78,000 a 80,000 personas. En Hiroshima.
0: Oigan, tenemos un audio de Irán. Vamos a escucharlo.
3: Vamos, venga.
5: ¿Qué tal? Un saludo desde la Sierra Nororiental. Soy Irán y estoy aquí haciendo comales junto a Jocelyn. Y hablando sobre las guerras, sobre la URSS específicamente, la Unión Soviética, en esos tiempos tenía controlado también gran parte de lo que es hoy en día Ucrania. Y varias islas por ahí también. Y es por eso que un personaje igual de oscuro que Stalin que se apellida Putin, decidió como que querer anexar de nuevo sus territorios.
1: Así es, sí, tiene toda la razón, quiere recuperar, y mira toda la verdad, lo duro que está haciendo, ¿no? La catástrofe que está haciendo en cuanto a civiles, ¿no? Sí. Irán, gracias por tu mensaje y un abrazo. Saludos para a los Jocelyn. Dos.
3: Adelante, Nachito, continuamos.
2: Y posteriormente, ya para el 9 de agosto, se lanza la segunda bomba de nombre Facman. En esta fallecen 40,000 personas, la bomba de plutonio se lanza, y ya el estimado total de todas las personas fue de 210,000 más o menos. Pero lo más terrible de todo esto es que los japoneses empiezan a negociar tratados de paz. Alemania ya se había rendido por ahí de marzo del 45, y obviamente los estadounidenses alargan estas negociaciones porque necesitaban probar la bomba, y la bomba todavía no estaba lista. Ese es el meollo de todo esto. Los japoneses ya se rendían. Eso de los kamikazes es mentira, de que por el honor y que se avienta. Piloto que se avienta de un avión es porque ya no tiene municiones, ya no tiene parque, y se estrella contra un barco, porque no se lanzaron en el 39 cuando se desata finalmente la guerra por la invasión a Polonia de Alemania y de Rusia, ¿no? En el 39, ni en el 40, ni en el 41, ni en el 42, ni en el 43, ni en el 44. En el 45 es cuando empieza esto de los famosos kamikazes. Y no es porque fueran valerosos y todo esto.
3: Nacionalistas.
2: No es porque ya no tenían parque ni municiones. Alguien que se suicida es porque ya no tiene con qué, ¿no? Y lo hemos visto en muchos conflictos armados. Es una situación terrible, ¿no? Pero bueno, se alarga esto porque los japoneses pues solamente pedían, oigan, queremos que por favor no invadan todo el territorio, nos dejen al emperador. Y pues ya, porque es imposible que nosotros ganemos esta guerra. Alemania ya se había rendido, y finalmente alargan esto y terminan justificando que era necesario. Lo peor de todo esto es que el mundo estaba aplaudiendo la victoria de los países aliados, entre comillas.
3: Sí, claro.
2: Toda la gente, y pues el genocidio de 210,000 personas, 80,000 un día, 40,000 en el otro, y las que murieron en los años posteriores después de la detonación de estas bombas. Ahora, ¿qué pasó con esto? Pues creo que no hemos aprendido nada, porque actualmente Estados Unidos es el país número uno, tiene más de 5,000 ojivas nucleares, y en segundo lugar la URSS, y de ahí hay una lista larguísima. Y con respecto al comentario de Irán, después de que termina la Segunda Guerra Mundial, y uno de los motivos principales por los cuales Estados Unidos no quería que Rusia llegara a Japón, es porque ya habían invadido China, estaban pasando por Manchuria, iban directo a Japón, y le habían pedido a los rusos que no se quedaran con los territorios que habían invadido. Y los rusos, encabezados por Stalin, dijeron, no, territorio que nosotros invadamos, nos lo quedamos.
1: Claro. Exacto.
2: Entonces ya iban para Japón, y cuando finalmente se lanza la segunda bomba es cuando los rusos deciden parar y ya no consumar esta invasión. Aquí tengo una listita de los territorios más o menos con los que se queda al final la Unión Soviética después de este conflicto.
3: O sea, que le dijeron tranquilo.
2: Los países comunistas aliados de la URSS. Y finalmente las naciones con las que se queda: Estonia, Letonia, Lituania, Ucrania, Bielorrusia y Moldavia.
3: Ajá.
2: Más todos los aliados que te había. O sea, era un territorio
3: extenso,
2: inmenso,
3: vasto.
2: Sí, si claro. Lo recuerdan, que termina desintegrándose hasta 1991.
3: ¿Tienes comentario, amiga?
1: Fíjate que sí, antes de despedirnos ya, porque ya se nos acabó el tiempo, Félix Nachito, nos escribe algo interesante. Nos adelante. Dice, pero no se dice que Biden y su gobierno imperialista empujaron a Putin a esa guerra por el asedio bravucón a Rusia por parte de la OTAN y de su títere Zelensky. Muchas gracias, Félix, por
3: gracias, tu super Félix. Perfecto, Nachito Reyes. Hoy se nos acabó el tiempo. Un último comentario para irnos a la pausa.
2: Pues tenemos que aprender mucho y replicar esto constantemente, porque la guerra, finalmente dicen que la ganaron los estadounidenses, no, la ganaron los rusos, pero la ganaron porque los rusos mandaron más soldados, murieron 20 millones de soldados rusos en esta guerra. Entonces hay que recordar que para detonar una bomba, para accionar un rifle, para subirse a un tanque, se necesita un ser humano.
1: Claro.
2: ¿De acuerdo? En el momento que nosotros nos rehusemos a los conflictos, empezando por los de nuestro interior, las guerras se van a terminar.
1: ¡Qué bonito!
3: ¡Bravo, Nachito Reyes!
1: Oigan, un besito con mucho cariño para Laurita Bebe, que nos está escuchando en Coatepec y que nos dice que siempre está en sintonía. Betty Trail también nos está escuchando. Así es que un beso muy grande para las dos y mucho cariño también. Nos vamos a un corte.
3: A una pausa, no se vayan, volvemos. Nos
1: vemos. Gracias, querido Nachito.
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7: En Radio Más son las 10 con 3 minutos.
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0: Estamos de vuelta aquí en Más por la Mañana, señores, batalla de rolas. Y ahorita vamos a decir qué nos manda a decir Daniela desde Puerto Rico. Pero es
1: que están hablando de los dos, de Ricky Martin.
0: Ah, ¿y qué Chayanne te dice mi Dani?
1: Bueno, que de...
0: Que vota por Ricky Martin.
1: No, espérate, de Chayanne hay una carretera que se llama Expreso, una carretera que se llama Chayanne en San Lorenzo, Puerto Rico. Hay una carretera que lleva el nombre de Chayanne. Y que los hijos de Ricky Martin es muy común verlos en Plaza Las Américas.
0: Allá en Puerto Rico, en San Juan de Puerto Rico.
2: ¿Qué?
0: Yo también sabía que este cuate, Robbie Draco Rosa, que también es productor, además de que es artista y todo, tiene un muy buen café allá en Puerto Rico. Saludos, mi querísima Dani, te mando un beso y un abrazo. Oye, y ojalá que votes por Ricky Martin. Comentarles que el significado oficial de la canción de María, tú lo recordarás, comadre, Ile Quiroz, que fue muy... La situación era algo polémica, porque decía que si tenía que ver con a la adicción a las drogas.
2: Ah, no tenía.
0: No, o sea, un doble sentido. ¿A poco no? ¿A Martín
1: Jane?
0: Blanco, sí.
1: ¿A Mary Jane?
0: A Mary Jane, exactamente. No, bueno, a la cocaína.
1: ¿En serio?
0: Sí. Si tú empiezas a escuchar, por ahí puede ser que le encuentres y diga, pues es cierto. Lo cierto es de que, bueno, pues es el retrato de una mujer fatal, seductora e irresistible.
1: Penélope se llama el de...
0: Ah, el de la avenida.
1: Robbie
0: Draco, Café Penélope, exactamente. Y bueno, pues ya rápidamente un datito de Ricky Martin. Bueno, pues es conocido por su versatilidad musical, con su discografía que abarca los géneros pop latino, pop, dance, reggaetón y salsa, apodado el rey del pop latino, el rey de la música latina o el dios del pop latino. Nació en San Juan de Puerto Rico y hasta aquí me quedo con la información. Por favor, voten, apóyenme, 2288-423507.

0: Martín, de verdad. Bueno, pues Elmer Figueroa Arce, es que su papá,
1: no,
0: efectivamente,
1: no, todavía no.
0: De América Latina. Bueno, pues él tiene esta canción que se llama Salomé. Y yo quiero contarles que, fíjense que esta canción fue dedicada a la pareja del artista puertorriqueño, la exmodelo Marilisa Maronese, con quien lleva casado hace ya muchas décadas. Y bueno, pues fruto de su matrimonio, nacieron dos hijos, Isadora Sofía Figueroa y Lorenzo Valentino Figueroa. Ambos nombres como para telenovela latina, ¿eh? ¡Qué barbaridad! Bueno, pues quiero contarles que además el videoclip en la plataforma de YouTube cuenta con más de 68 millones de reproducciones y fue la más sonada en las fiestas de América Latina durante, pues yo creo que sí, fácil, una década. Así es que bueno, ya saben ustedes, 2288-423507.
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0: encanta regresar a trabajar y que en mi día de trabajo estén estos personajes a quienes admiro y de verdad, pues no nada más los admiro, les quiero con el corazón. Así es que bienvenida seas primero Almita Espinosa, ya saben,
1: bravo,
0: ustedes que es nuestra gran amiga de Radio Más. Sí. ¿Cómo estás, querida Almita?
2: Muchísimas gracias, bien, contenta.
1: Hasta que se nos hizo que estés aquí, porque siempre es por teléfono.
0: Ay, es que últimamente has estado muy ocupada.
1: Bien ocupada.
0: ¿Se entiende? Es que la editorial es muy importante.
1: Sí, claro.
0: Y tienen mucha chamba y además son re trabajadoras.
2: Somos bien trabajadoras y trabajadores. Y muestra de ello es que, bueno, como les hemos platicado, bueno, les he estado platicando en estos meses, este 2026, Sergio Galindo cumpliría 100 años. ¿Quién es Sergio Galindo? ¿Quién fue Sergio Galindo? Bueno, pues fue el principal impulsor de la editorial, de lo que conocemos hoy como Editorial Universidad Veracruzana, un escritor, un editor, y hemos estado realizando varias actividades en torno a esta celebración. Obviamente, pues tenemos que sacarla, ¿cómo se dice? Echar la casa por la ventana.
0: La ventana, por supuesto. Muy merecido, además.
2: Para celebrar a un gran personaje. Y bueno, hoy tengo el privilegio, porque sí, es un privilegio.
1: Sí, hay que darle la bienvenida como se merece también, por favor.
3: ¡Goya! ¡Cachun, cachun, Germán! ¡Cachun, cachun, Germán!
2: ¡Universidad!
4: Exacto. Así se siente uno bien.
0: ¿Verdad, Germán Martínez? Bienvenido sea.
4: ¿Cómo están? Muy buen día.
0: Buenos días.
1: Un gustazo saludarte, Germán, y que estés aquí en Más por la Mañana y platíquenos. ¿Qué van a hacer?
2: Sí, es Germán.
0: ¿Ahora qué? Hay que decir, ¿ahora qué?
1: ¿Ahora qué?
2: Bueno, es que hacemos un montón de cosas, Germán.
0: Eso, justo.
2: Pero en esta ocasión le dije, vamos a echar aquí el chisme, vamos a dar la información, porque Germán es parte del Comité de Organización de Actividades en torno a Sergio Galindo, y la próxima semana tendremos actividades como lo hemos estado teniendo, y próximamente, bueno, nos va a dar un adelantito de lo que vamos a hacer en septiembre, pero bueno.
4: Sí, sí, sí, pero porque Sergio Galindo, además de ser pues el padre de la editorial, tal cual, de la editorial de la Universidad Veracruzana, pues hay que recordarlo con sus tres etapas, como escritor, como editor y como divulgador de libros. Uh-huh. Es muy importante. Entonces, el 12 de septiembre de 1926 nació aquí en Jalapa, es un jalapeño ilustre. Uh-huh. Vivió su infancia en la calle de Insurgentes, ahí tiene una placa en una de las
0: calles. Ay, fíjate, nunca la he visto.
1: Sí, es cierto.
0: De verdad, y fíjate, yo que camino mucho por Insurgentes no me fijo.
1: Y de hecho esa casa ahora es de las que rentan por aplicación.
4: Exacto.
1: Llegas a la casa y ahí está la placa.
0: Okay.
1: Y ahora la rentan por la aplicación. Si alguien quiere hospedarse en esa casa,
4: pasar pues, una noche
1: en la aplicación.
0: Mira.
1: Y ahí está.
4: Aquí vivió el que hizo polvos de arroz.
0: Exacto, aquí vivió el que hizo polvos de arroz, claro.
4: Pues, pues sí, es muy importante. Y bueno, la próxima semana, el miércoles 12, vamos a tener una pequeña, precisamente a partir de lo de ser un jalapeño ilustre, tendremos una plática en el Centro Recreativo Jalapeño con Astrid Hernández y el maestro Vicente Espino Jara, que nos van a hablar de Sergio Galindo Jalapeño, el jalapeño ilustre. Eso será a las 6 de la tarde. Pero ya, también la próxima semana la UNAM realiza una serie de conversatorios vía Zoom, donde van a participar Agustín del Moral, Mario Muñoz, Raquel Velasco y Luis Arturo Ramos. Porque bueno, Sergio Galindo estudió en la UNAM, y ahí se formó principalmente como escritor, estuvo en Filosofía y Letras, y ahí conoció a muchísima gente que gracias

0: ese conocimiento y ese estudio en la UNAM, pues trajo todo ese ambiente aquí en 1957, cuando se origina la editorial de la Universidad Veracruzana, que ya existían publicaciones anteriormente, pero ya el gran paso del editorial se da con Sergio Galindo, y él trae a todos estos personajes importantísimos de la cultura en México que había en aquella época de finales del 57. En ese momento, por ejemplo, iba empezando a escribir Carlos Fuentes, estaba también ya Octavio Paz, por supuesto, y había una cantidad de importantísimos españoles exiliados, en el nivel de la filosofía y las letras, pues alimentaron mucho a nuestra editorial. Entonces eso es algo muy importante que la UNAM lo reconozca. Y pues el 2 de septiembre, que es el mero día en que nació Sergio Galindo, que se cumplen los 100 años en la Unidad de Humanidades, en el Salón Azul, principalmente con la Facultad de Letras, organizaremos tres actividades importantes. Una donde recordaremos precisamente a Sergio Galindo como en su papel de editor, de fundador de la editorial de la Universidad Veracruzana, donde van a participar pues Mario Muñoz, estará también Teresa García Díaz, y también participará Agustín del Moral, y hablaremos también de la difusión, como le decíamos hace un momento, de la, porque eso es muy importante también,
1: por supuesto,
0: difundir los libros, sobre todo en un momento en donde el centralismo de los libros, bueno, casi siempre es así, ¿no?
1: Está eso te iba a decir, la Ciudad de México. No ha cambiado mucho.
0: Y ese es uno de los grandes detalles de Sergio Galindo, sacar de la Ciudad de México la producción de los grandes libros y traerlos aquí a la Universidad Veracruzana. Entonces vamos a hablar sobre ese aspecto. Ángel José Fernández, Guadalupe Flores va a estar también, y pues ahí estaremos platicando sobre eso. Y algo que todavía me parece más importante, que los estudiantes de la Facultad de Letras van a exponer sobre la obra de Sergio Galindo, donde van a leer pues Polvos de Arroz, El Hombre de los Hongos, y un libro reciente que acaba de salir, que también yo no sé si Alma ya lo comentó en algún momento, pero se va a estar el libro de los cuentos de Sergio Galindo, que se llama Trébol de Cuatro Cuentos, que organiza José Luis Martínez Morales, donde también estará participando en esas actividades. Eso, y luego en la tarde se hará una en la Casa del Lago de la UV, el 2 de septiembre, se va a inaugurar una exposición de fotografías de Francisco Bereido Perau, que era un gran fotógrafo,
1: claro,
0: sobre los personajes que estaban alrededor de aquella época de la editorial y de Sergio Galindo. Eso se va a hacer el 2 de septiembre.
2: Qué interesante.
1: Claro, oye, pues hay que irnos preparando, todavía tenemos casi un mes, ¿no? Sí.
0: Casi un mes, y aparte se van a difundir las películas que están basadas en las obras de Sergio Galindo.
1: ¿Qué son cuáles? Cuéntanos.
0: El Hombre de los Hongos y Otilia Rauda.
1: Ok.
0: Estamos también buscando una, pero es que no la hemos encontrado. Ricardo Beret anda buscándola, una que se llama El Viaje, es un cuento. Y si la logramos conseguir, pues la vamos
3: se va a proyectar.
1: Mira, qué interesante.
3: Sí, sí. ¿Entrada libre, Germán?
0: Y todo, perfecto. Todo, tenemos la libertad de ingresar a todas estas actividades. Que obviamente a través de las redes sociales pues nos entraremos. Y luego a finales del mes de septiembre iremos a la Ciudad de México, donde se va a hacer una exposición también de Sergio Galindo y la editorial de la Universidad Veracruzana, porque él fue director del IMBA, ¿no? Estuvo al frente del IMBA, y además en publicaciones del IMBA también, ahora es el IMBAL, y haremos junto con el IMBA una actividad en la del Centro Cultural Javier Villaurrutia, donde ahí será la exposición, ahí en la Condesa, y entonces ahí estaremos haciendo esas actividades en torno a Sergio Galindo.
1: Oye, pues muy merecido, la verdad. Yo me acuerdo que leímos a Sergio Galindo hace poquito en el Círculo de Lectura, ¿verdad?
4: El Hombre de los Hongos.
1: Me tocó uno anterior. Ya se me fue ahorita el nombre, pero bueno, ya lo veremos después. Y me quedé con muchas ganas de leer El Hombre de los Hongos. Pero
4: es que ya tuvimos una actividad de club de lectura del Hombre de los Hongos.
1: Sí, te digo que me quedé con ganas.
4: Sí, sí, pero sí. Bueno. Pero en septiembre te puedo adelantar que el 24 de septiembre vamos a comentar Otilia Rauda.
1: Ay, me encanta.
4: El club de lectura estará dedicado a Otilia Rauda.
1: Han de saber que ese es el correo electrónico de mi mamá.
3: ¿A poco? ¿En serio? ¿De Mechita?
1: Ese es el correo electrónico de mi madre.
0: Como un detalle, bueno, Otilia Rauda está considerada la mejor novela de Sergio Galindo y ganó el premio Javier Villaurrutia justo. Y El Hombre de los Hongos, él cuando ingresa en 1975 a la Academia Mexicana de la Lengua, pues ya ustedes saben que siempre que ingresa un miembro de la academia, pues da sus discursos, regularmente muy buenos discursos sobre la importancia de las letras. Él lo que hizo fue leer El Hombre de los Hongos.
1: Fíjate.
0: Ahí la dio a conocer. todos se quedaron un poco asombrados porque empezó a leer El Hombre de los Hongos, pero dio la primicia de esa pequeña novela.
1: Fíjate, la originalidad, ¿no? Uh-huh. Y qué bonito que ahora sea en el Javier Villaurrutia, donde lo vayan a homenajear.
2: Sí. ¿No? Oye, Germán, y mencionaste que a finales del mes van a tener una exposición en la Ciudad de México. ¿En dónde va a ser? ¿En el Imbal? ¿O dónde va a ser?
0: Es del Imbal, pero es el Centro Javier Villaurrutia, Centro de Formación Literaria Javier Villaurrutia, perdón. Está en la Condesa, sí.
2: Perfecto.
1: Excelente. Pues muy bien.
0: Todas las coordenadas coinciden, ¿no?
1: Exacto, eso está muy bien. Oigan, y bueno, obviamente, conforme vayan pasando las semanas, pues hacer el recordatorio para que todas las personas puedan asistir en estos días de festejo, ¿no?
4: Sí, por eso, miren, la próxima semana, el miércoles 12 a las 18 horas, se realizará el conversatorio Sergio Galindo, un jalapeño ilustre, a 100 años de su natalicio. Ahí van a estar Germán Martínez, Astrid Hernández y el cronista Vicente Espinojara. Esto va a ser en el Centro Recreativo. Y también les comentaba Germán de un par de actividades que está organizando la UNAM. Es un homenaje a Sergio Galindo, específicamente es el Centro de Enseñanza para Extranjeros. Y va a ser el 10 de agosto a las 17 horas. Va a haber una mesa redonda para hablar de la faceta de escritor, de editor, perdón, de Sergio Galindo. Esto será el 10 de agosto a las 17 horas. Participarán Mario Muñoz y Agustín del Moral. Y el 17 de agosto se va a hablar acerca de la faceta como narrador. Uh-huh. Ahí estarán Raquel Velasco y Luis Arturo Ramos, igual a las 17 horas, de 17 a 19 horas. La ventaja es que es un evento que se va a transmitir en vivo.
1: ¡Ah, buenísimo!
4: Por YouTube y por Facebook. Esto es en la página del Centro de Enseñanza para Extranjeros de la UNAM. Uh-huh. Es CEPE, pero hay CEPE Videos y UNAM CEPE, así son las páginas, pero esta información la encuentran en las redes sociales del editorial. Ya saben que nos encuentran en Facebook como Editorial Universidad Veracruzana y en todas las demás redes como @editorialv. Ahí están estas actividades que serán la próxima semana y van a estar las otras que nos comentaba Germán y bueno, pues otras actividades que tendremos en torno a la obra de Sergio Galindo.
1: Excelente. Más festejado no puede estar.
2: Y claro, y si no,
3: harta actividad.
2: La oportunidad de conocer la obra de Sergio Galindo, claro, es muy buena oportunidad.
1: Oye, pues ahí miren, podemos empezar.
3: Es excelente pretexto.
1: En mi casa tengo Polvos de Arroz, ese sí yo sé que lo tengo y la verdad es que no lo he leído. Entonces tenemos Otilia Rauda. Vamos a empezar con tres. Otilia Rauda, Polvos de Arroz
3: y El Hombre de los Hongos.
1: De aquí a septiembre, ¿qué les parece? Nos podemos poner esa meta.
4: Y la ventaja, yo lo veo como lectora, la ventaja es que la editorial de la Universidad Veracruzana reimprimió los títulos, cinco títulos en un primer momento de Galindo, que son justo los que acabas de mencionar, más La Justicia de Enero, me parece.
1: Y los cuentos, ¿no?
4: Los cuentos que están, son cuatro, el trébol de cuatro cuentos. Que es una compilación que se realizó y que cuenta con el prólogo de Mario Muñoz.
0: Y hay otra novela que es muy buena, El Bordo.
2: El Bordo.
0: Porque además casi todas, pero principalmente El Bordo está ambientada en las zonas de Perote, Las Vigas, ¿no? Entonces está.
4: Ay, yo llevé a mis alumnos ahí en ese Bordo.
0: Bordo, sí, hay que verlo.
4: Después de leer.
1: Ay, bueno, pues ahí tienen. Hasta como para ir a sentarse ahí, terminar las últimas páginas sentadas.
3: Ándale, sí, ¿no? Ritual.
1: Exacto.
3: Excelente.
0: Sí, hay jalapeños ilustres, uno de los más ilustres es Sergio Galindo.
1: Así es, claro. Tienes toda la razón. Pues muy bien, oigan, pues nos encanta todo lo que nos platican. No sabemos, Almita, si haya alguna cosa más que quieras que comentemos.
4: Híjole, es que tenemos muchas actividades, pues pero yo creo que la próxima semana.
3: ¿Ahorita es cuándo, eh? ¿Sí? ¿Segura? Sí,
4: tenemos tiempo.
3: Hay tiempo. Bueno. Tú dale, amiga.
4: Bueno, ustedes me dicen. El 19 de agosto vamos a tener nuestra siguiente sesión del Club de Lectura. Vamos a leer el libro Caprichos de Marcos Cortés Guadarrama, que ya también Germán lo leyó, ya lo presentó, ya platicamos con el autor.
1: Ok.
4: Y esto se va a hacer en línea, entonces ahí se pueden apuntar quien quiera, desde donde quiera, el miércoles 19 de agosto a las 19 horas.
1: Miércoles 19 de agosto.
4: Va a estar el autor.
3: El autor.
4: Y bueno, pues también la editorial de la Universidad Veracruzana tendrá presencia en dos ferias en este mes, del 13 al 23 de agosto estará en la Feria Internacional del Libro de Antropología e Historia, que se realiza en la Ciudad de México en el bellísimo Museo de Antropología de allá. Ahí con esta fuente de paraguas. Que
2: increíble.
1: Sí, hermoso.
4: Muy bonita. Y a partir del 25 de agosto estaremos participando en la Feria Internacional de Libros de las Universitarias y los Universitarios de la UNAM. Es la FILUNI, y ahí, así como en la fila, vamos a tener presentaciones editoriales y un stand. Excelente. Estas dos actividades serán en la Ciudad de México, así es que, pues, ahí.
1: A esa te iba a decir, así es que,
2: tendré, oigan, que ir. ¿Necesitas alguien que te cargue los libros?
1: Oigan, pero además, ya la vimos hoy. Dentro, sí, ya quién sabe cuándo la volvemos a ver, ¿eh?
2: Bueno,
1: ya
2: va
1: a
2: tener que algo. Ser
3: Foner. Inicia tour mundial.
1: Exactamente. Bueno, pero por lo menos por teléfono platicaremos para que así nos cuenten es. Qué tal les está yendo, ¿no?
4: Así es, pero bueno, pues, estas actividades son encaminadas, bueno, pues, a difundir y a dar, bueno, dar a conocer los libros de la editorial de la Universidad Veracruzana y desde luego pues sus escritores, sus escritoras y pues su fundador. Que
1: excelente.
4: Es
2: ahí está.
1: Muy bien, pues muchas te agradecemos gracias. Mucho, Germán Martínez, un placer como un siempre tenerte también. Aquí.
0: Igual.
1: Gracias siempre por venir a Radio Más.
4: Escuchen Oye Lady.
1: Y escuchen Oye Lady, les, el ¿verdad? Podcast. Así es. Muy bien.
2: Oigan, y tengo un mensaje, dice: hola chicos, difiero del texto de la novela, no es la razón la causante de todos esos males, sino la razón cuando prescinde de la compasión y el amor. El sueño de la razón crea monstruos, dijo Francisco de Goya. Por otro lado, creo que una expresión, una clasificación más adecuada sería tener una pobre, buena o excelente ortografía, nos dice Félix.
1: Ay, Félix, muchas gracias. Es que hace rato estábamos hablando de la ortografía.
3: Los contextualizamos para
1: exacto,
3: que
1: estábamos hablando de la lectura, ¿no? Entonces, porque, bueno, tenía que ver con comprar útiles escolares. Entonces, muchas veces escuchamos a mamás y papás que dicen, ay, no, ¿para qué le vamos a comprar unos libros a nuestras hijas e hijos? Eso es un desperdicio. Entonces, yo les decía, oiga, no, al contrario, creo que algo que les podemos regalar para su futuro es la lectura. Y entonces yo les decía, porque ayuda para la mala ortografía. Entonces, muy amablemente Hermes nos dijo, es que no existe la mala ortografía, hay faltas de ortografía, porque la palabra ortografía, etcétera. Entonces, bueno, se puso muy interesante. Y ahorita justamente Félix nos está diciendo lo que nos acaba de leer Martín. Entonces, fíjense qué bonito
0: así
1: que
0: es.
1: Pueda darse, como no, esta plática alrededor de la ortografía, de la lectura, de lo que sí debemos decir, de lo que no. Y bueno, además, pues que aprendemos todos los días. Y bueno, pues me encanta que nos corrijan y que podamos seguir estos diálogos.
2: Así es, se trata de aprender. De todos, de todos.
1: Así es, de eso se trata. Muy bien. Almita Espinosa, como siempre, un placer.
4: Muchísimas gracias.
1: Muchas gracias.
3: Germán, gracias por su también. Visita.
0: Gracias.
1: Un placer. Nos vamos a ir un corte, ¿verdad?
3: Una pausa rapidísimo.
2: Ahí nos traes algo, Alma.
3: Sí. Yo soy extra grande, amiga. Pausa y volvemos. No se vayan.
1: No, algo de libro.
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7: En Radio Más son las 10 con 28 minutos.
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0: Bueno, pues aquí estamos escuchando a Ricardo Martínez, el Ricky Martin.
1: Oye, la versión de MTV, ¿eh?
0: Sí, la versión de MTV, muy, muy padre. Te digo que me recuerda mucho el concierto. Comentar que Goyito Tigre Rayado vota y gusta por María, al igual que Carlito Zamora. Y comentar rápidamente que, bueno, pues lo que es este gran artista, Ricky Martin, se ha establecido en un estatus como un ícono del pop, de la música pop, y un símbolo sexual. Mira, fíjate cómo coincidimos en eso. Somos amigos y los dos somos símbolos sexuales. Eso, pero bueno,
1: totalmente de acuerdo.
0: Lanzando, gracias, comadre chula. Dice, lanzando varios álbums exitosos, incluidos los éxitos en ventas latinos de todos los tiempos, Almas del Silencio en el 2003, y esto que estamos escuchando, que es el MTV Unplugged del año 2006, como el ganador del premio Grammy, a quien quiere escuchar en el 2015. También ha acumulado muchos éxitos, y de estos temas, más la de She Banks. A ver, baila Martín Blanco. Eso.
1: Ay, que baile increíble a Martín Blanco, han de saberlo, ¿eh?
0: También otro con Cristina Aguilera. Recuerda, Nobody Wants to Be Lonely.
1: Claro.
0: Ese, tal vez tu
1: con
0: recuerdo.
1: Con Cristina Aguilera.
0: La mordidita, vente pa' acá, canción bonita, etcétera, etcétera, etcétera. Y ya para dejarlos, el Tato Chapoy participó en estas telenovela kilométrica de los Estados Unidos, que era General Hospital. Es una telenovela, ¿verdad?, que ha durado años, han pasado
1: artistas. ¿Apareció Ricky Martin?
0: Apareció Ricky Martin ahí en algunos episodios. Hasta aquí con la información. Por favor, voten ya. 2288-4235-07. ¡Venga!

0: Oigan, bueno, pues este hombre oriundo de Río Piedras, Puerto Rico, está ganando el día de hoy la batalla de rolas y yo le quiero agradecer mucho a Luis que nos dice, saludos chicos, voto por Chayanne y saludos a todo el staff y también a José Ramón Solano que también está votando por esta canción de Salomé de Chayanne. Oigan, yo quiero contarles que como solista, Chayanne ha lanzado 15 álbumes de estudio y se estima, perdón, que ha vendido unos 40 millones de discos a nivel mundial, lo que lo convierte en uno de los artistas latinos con mayores ventas, entre sus sencillos, bueno, pues ya saben, Fiesta en América,
1: claro.
0: Tu pirata soy yo, Tiempo de vals, Completamente enamorados, Volver a nacer, Atado a tu amor, Dejaría todo, Salomé, Y tú te vas, Torero, Un siglo sin ti, Si nos quedara poco tiempo, ay, esa no la conozco, Si nos quedara poco tiempo.
2: Si nos quedara poco tiempo.
1: Ah, ya, claro,
0: no, no,
1: sí.
0: La conozco.
1: Buenísima balada.
0: Okay. Me enamoré de ti, Humanos a Marte, Madre Tierra, Oye y Bailando Bachata. Así es que bueno, pues ya saben ustedes que Chayanne tiene muchos, muchos éxitos y también muchos, muchos hijos. Así es que si ustedes quieren votar por esta canción, pueden hacerlo al 2288-423507.
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2: Buenos días, querida audiencia de Más por la Mañana. Estamos aquí ya en su sección favorita, dicha por muchos, no dicha por otros cuantos, pero sí, aquí está Ángel Vial, su lector de confianza para Radiolectores, Libros en Fa. ¿Por qué Libros en Fa? No precisamente por la música, sino porque nuestra bellísima, queridísima y adorada productora Ruth Lara me hace leer libros de una forma voraz, velozmente, ¿qué? Dijera Dash y su disfraz. Ahí está ya la tía con el qué. Así es, tía. Leí un libro express, pero además un libro bellísimo. La mañana de hoy vamos a platicar con un autor que de verdad es maravilloso. Me regaló una de las historias más lindas que he leído en el año y es que vamos a hablar sobre este libro llamado Tu cuerpo es la casa que habitamos, de el escritor Héctor Justino Hernández, que pues bueno, además tiene esta gran virtud que es veracruzano, como todos y todas nosotras. Así que estamos muy contentos porque además ustedes ya están acostumbrados a estas entrevistas que hacemos con autores, autoras, para que platiquemos de sus nuevos proyectos gracias a Penguin Random House. Sin embargo, todas estas entrevistas habían sido vía telefónica. La mañana de hoy tenemos una gran sorpresa porque es el padrino del programa, mi querido Héctor Justino, quien va a estar aquí en la mesa presencial con nosotros para platicar sobre su libro. Pero antes, ¿qué les parece si escuchamos una pequeña cápsula para conocer a Héctor? ¡Vámonos!
5: Hay libros que se leen como una melodía de juventud, intensos, nostálgicos y capaces de quedarse resonando mucho tiempo después de la última página. Y en Libros en Fa, hoy afinamos los sentidos para escuchar una historia sobre la memoria, el amor, las pérdidas y ese territorio fascinante y complejo que llamamos adolescencia. Tu cuerpo es la casa que habitamos nos presenta a un joven de 18 años que heredó de una tía su pasión por los libros y por David Bowie, y que mientras descubre el amor y construye su identidad, también aprende a convivir con las ausencias y con las preguntas que quizá nunca tendrán respuesta. Con una prosa íntima y profundamente emotiva, esta novela nos recuerda que estamos hechos tanto de aquello que encontramos como de lo que perdemos, y que la memoria, con sus luces y sus sombras, es la casa donde habitan nuestras historias. Su autor es Héctor Justino Hernández, escritor veracruzano originario de Córdoba, maestro en literatura mexicana por la Universidad Veracruzana y reconocido con diversos premios y estímulos a la creación literaria. Hoy, en Libros en Fa, abrimos una página que habla del deseo, del duelo y de las primeras veces, esas que parecen durar para siempre.

0: estamos de vuelta después de esa queridísima cápsula en la cual pudimos introducirnos al mundo de Héctor Justino Hernández, que nos viene a presentar Tu cuerpo es la casa que habitamos, mi más reciente lectura y además una de mis favoritas. Héctor, muchísimas gracias por estar aquí. Bienvenido aquí a Más por la Mañana.
1: Hola, hola, ¿qué tal? Mucho gusto, estoy muy feliz de que me hayan invitado a poder hablar un poco de esta novela, qué emoción.
0: Sí, no, nosotros estamos el doble de felices, sobre todo porque, como te decía hace rato, eres el padrino de esta sección, eres el primer autor que viene aquí a platicar con nosotros sobre este libro. ¿Y qué libro? Tu cuerpo es la casa que habitamos, que es una novela que habla sobre una etapa muy específica de un chico que es como por ahí de saliendo de la adolescencia, los 18 años, y hay una regresión de tu parte como autor para poder platicar sobre este momento en donde hay amor, en donde hay amistad, en donde hay una gran confusión con respecto de la vida, la familia incluso. Entonces es un libro bastante interesante y me gustaría empezar directo a la carnita, ¿no? ¿En qué momento nació Tu cuerpo es la casa que habitamos? ¿Hubo una imagen, un recuerdo, una emoción que detonara la escritura más bien?
1: Sí, creo que es una buena pregunta. Yo creo que la novela nace quizás a finales del 2020. Yo estaba pasando por un proceso de duelo, ¿no? Mi padre había fallecido, entonces decidí empezar un texto, un trabajo en el cual pudiera de alguna forma dialogar con esta situación que estaba pasando. Y de alguna manera sale los primeros esbozos de Tu cuerpo es la casa que habitamos. Sin embargo, bueno, esos esbozos fueran solamente un primer acercamiento. Y a lo largo de esos años, 2021, 22, 23, 24, estuve desarrollando la novela, ¿no? Expandiéndola y trabajando sobre ellas, ¿no? Entonces creo que en un primer momento nace de esto, de querer encontrarme con este proceso y al mismo tiempo querer contar una historia sobre la juventud, ¿no? Yo llevaba ya muchos años intentando una novela que hablara sobre la juventud, la vivencia de la juventud, pero los esbozos anteriores habían sido siempre como un poco difusos, ¿no? Entonces cuando llego a esta historia, al personaje principal que no tiene nombre, ¿no? Pero que uno llega a conocer a fondo, y cuando llego a este personaje me doy cuenta de que es la voz y es el camino que yo quería seguir para contar este tipo de historia que estaba buscando, ¿no? Fue como un match interesante en cuanto entre situación y impulso como creador.
0: Casi que fue el destino, ¿no? Justo a mí lo que me interesa de esta historia es que te regresas a una época, ¿no? Porque se escribe en primera persona, en donde el personaje tiene 18 y de repente se vuelve a regresar aún más y tiene 14 por ahí. Y yo creo que es muy desafiante volver a esa edad y que no suene como caricaturizado, ¿no? Que no suene falso. En realidad esta es una novela bastante honesta. ¿Fue difícil regresar a escribir como en ese momento?
1: Creo que lo más complicado es justamente la cuestión del lenguaje y que sonara natural, porque es una novela sobre la juventud y no es una novela juvenil, ¿no?
0: Claro.
1: Creo que hay que hacer esa como comparación, ¿no? Una novela juvenil tiene un lenguaje y una visión que está dirigida hacia los jóvenes, ¿no? Y en este caso lo que buscaba era que un joven contara una historia que pudiera leer cualquier persona, ¿no? Como inclusive público adulto, ¿no? Entonces, justo en esta búsqueda de un equilibrio, que fuera un personaje que sonara como un joven, pero que al mismo tiempo no fuera una novela juvenil, sino que fuera una novela dirigida a cualquier público, ¿no? Es creo yo, lo más complicado, ¿no? Entonces fue todo el tiempo buscar un equilibrio entre que el personaje pareciera verdadero o sincero y al mismo tiempo que pudiera contar todo lo que quisiera contar sin necesidad de censurarme, ¿no? O de no decir las cosas tal cual son, ¿no?
0: Claro, además de que yo creo que lo logras de una manera tan exacta que de verdad yo siento que estoy escuchando, ¿no? O leyendo a un adolescente, ¿no? De ese momento, con sus dudas, con sus miedos, con sus expectativas, ¿no? Y justo hablando de las expectativas, esta novela también habla un poquito como de la memoria, de la idealización. Quisiera que habláramos un poquito del título. Tu cuerpo es la casa que habitamos. ¿Qué significa esto?
1: Es una metáfora, ¿no? Es un juego de palabras en el cual el cuerpo humano, es decir, aquello que somos como epidermis, como órganos y como mente, pensamiento, ¿no? Se convierte en un hogar, ¿no? Un espacio que podemos habitar. El cuerpo en específico del que se habla en el libro es el cuerpo de la persona amada, ¿no? O de la familia, ¿no? O de la casa misma que se habita, que se vuelve un objeto o un personaje más, ¿no? Entonces, en este juego metafórico, en donde los personajes son casa y la casa donde vive el personaje es cuerpo, ¿no? Creo que quedaba preciso para poder nombrar todo lo que estaba haciendo al interior de la novela.
0: Sí, me sonaba muy poético, ¿no? Uh-huh. Como poesía contemporánea. Oye, otra parte importante de esta novela es que Jalapa aparece como un gran escenario dentro de la historia, y ya nos decías, bueno, pudieron haberlo escuchado en la cápsula, pero justamente Héctor, eres de Córdoba, después llegaste a vivir aquí a Jalapa, y ¿qué aporta la ciudad justo a la construcción emocional de esta historia?
1: Sí, creo que Jalapa es como el punto focal o el espacio, el eje en donde todo ocurre, ¿no? En efecto, el personaje vive en esta casa con su tía, pero también sale a las calles todo el tiempo,
0: claro,
1: a caminar. En algún momento viaja al puerto de Veracruz, uh-huh, y luego regresa otra vez a Jalapa. Entonces Jalapa se vuelve como el espacio, quiero pensar yo, mítico, ¿no? Como el espacio habitable de este personaje. Y no sé si te diste cuenta, pero en la novela yo estaba construí una Jalapa alterna, ¿no? Es
0: claro,
1: decir,
0: sí,
1: se conservan las calles, se conservan los nombres, pero al mismo tiempo esas calles y esos espacios están transformados para que el personaje pudiera habitarlos, ¿no? Yo, en efecto, soy de Córdoba, nací allá y me vine a vivir aquí en Jalapa. Yo creo que ya me quedé a vivir acá. Me gusta mucho esta ciudad. Y justo porque me gusta mucho, porque estoy enamorado de Jalapa, pues decidí colocar esta historia aquí. Pero la Jalapa que aparece en la novela es una Jalapa que además tiene pedazos de otros espacios. Tiene pedazos de Córdoba, de otros lugares que he visitado, que los coloqué un poco también porque pues, el personaje necesitaba esos espacios para contar su historia.
0: Pienso que eso es Jalapa, como un pedazo de muchos lugares del estado, ¿no? Precisamente creo que muchos jóvenes, muchos adultos pueden identificarse con esta historia por Jalapa, ¿no? Digamos que es el medio, porque Jalapa, siendo una ciudad de estudiantes donde llega todo el mundo de todos lados, ¿no? Comparte un montón de culturas y permite que se puedan vivir este tipo de historias. Ya estamos llegando casi a la parte final de esta entrevista, pero yo me quedé pensando en una pregunta que tengo muchas ganas de hacerte y que no me voy a quedar con las ganas, como ves, Ruth Lara. Si pudieras decirle algo al joven protagonista de esta novela hoy en día, ¿qué le dirías?
1: Yo le diría que sea muy feliz, ¿no? Que busque la manera de ser feliz. La historia, la novela es una novela sobre el fracaso, creo yo, ¿no? Uh-huh. O sea, el personaje todo el tiempo lo intenta y todo el tiempo está fracasando. Entonces yo diría que no se rinda, que no termine de rendirse, ¿no? Y creo que busque esa felicidad. Al final de la novela, es un spoiler, pero al mismo tiempo no lo es, se vuelve una especie de presente la novela, ¿no? Se habla en presente. Entonces creo que en ese presente yo le diría al personaje también que lo está haciendo bien.
0: No, eso está muy lindo, y además en estos momentos escuchar que lo estás haciendo bien es precioso. Oye, nuestra última pregunta, y además la característica de Radio Lectores Libros en Fa, tiene que ver con la música. ¿Cuál es esta canción que tú no dejabas de escuchar, a lo mejor mientras estabas escribiendo, mientras lo estabas pensando? ¿Cuál dirías que es el soundtrack de este libro? Digo, ¿tienes algunas citas? ¿Tienes, en algún momento se mencionan canciones de David Bowie, por ejemplo? ¿Cuál es esta canción?
1: Sí, yo creo que en específico sería la canción Stay de David Bowie, pero en general el disco Station to Station de David Bowie, ese.
0: Oye, ¿y para ti significa lo mismo que para el personaje de esta novela?
1: Tal vez sí, yo creo que sí, porque es un disco que estaba escuchando constantemente mientras la estaba escribiendo y corrigiendo. Estaba ahí presente ese disco de Bowie.
0: Es un disco bellísimo, además. Yo también así, qué buena canción, mientras tú lo escribías. Sí. Bueno, ya por último, muchísimas gracias por este espacio, por estas palabras, por esta invitación a toda la audiencia y además por la mañana. De verdad, no se pierdan esta increíble novela, que además se lee muy rápido, es una lectura muy fácil con la que te puedes identificar, con la que puedes sentir muchísimas cosas. Entonces, es una novela para todo el mundo, para todas, todos y todes. Específicamente, me gustaría que nos compartieras tus redes sociales para que estuviéramos pendientes de tus nuevos proyectos, de qué estás nuevo por sacar.
1: Claro, me pueden encontrar en Facebook, X, Instagram, Threads y TikTok como Héctor Justino Hernández, ¿no? Ahí lo ponen y ahí seguro aparezco.
0: Perfecto, pues aquí Héctor Justino Hernández, nuestro padrino de Radio Lectores, que ya por fin tuvimos una entrevista presencial. Tu cuerpo es la casa que habitamos. Esta es la última novela de Héctor Justino Hernández. Entonces, para que las personas allá en casa puedan leerla, de verdad, es una experiencia de la cual no se van a arrepentir. Y pues bueno, nosotros estamos llegando ya al final de esta sección. Muchísimas gracias por dedicarnos un poquito de su tiempo y nosotros los dejamos con más por la mañana.

0: moviendo hombros, toda la cosa. Amiga, ¿cómo te sentiste?
1: Ay, estoy muy feliz de haber vuelto y de verdad me encanta. Les agradezco mucho este recibimiento y que sepa la audiencia que les extrañé. Pero bueno, ya aquí estoy de regreso.
0: Sí, el trío dinámico.
2: Se nos acabó la fiesta.
0: Ya se acabó. Sí, de los exóticos. No, hombre, ingobernables.
1: Ah, no, ustedes sigan haciendo fiesta. Les tendré que decir, gobiérnense, pero ustedes no sé.
2: Un jaloncillo, ¿no?
1: No se queden sin hacerlo.
0: Ok, pues empezamos a levantar el puesto, compañeros. Muchas gracias a la producción por el día de hoy estarnos cobijando, llevándonos en este show cómico, mágico, musical. Mi queridísimo Martín Blanco Lamas, vámonos.
2: Vámonos ya, fue un placer haber estado con ustedes. Nos escuchamos mañana, si la vida lo permite.
1: Así será. Muy bien, que pasen muy feliz día y recuerden siempre hacer el bien sin mirar a quién.
0: Saludos, Betty Trail. Mañana.

0: 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Pero el día sigue. 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
1: Que el resto de tu día sea tan bueno como la mejor parte del programa.
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6: En Radio Más son las 11 en punto.
7: 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Soy Víctor Mortera y esto es Desde la Cabina. Gracias por estar con nosotros. Tendremos muy buena música el día de hoy, así que quédense.

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1: En Radio Más son las 11 con 21 minutos.
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11: el Centro de Estudios y Pronósticos Meteorológicos del Estado de Veracruz, a través de Radio Más, presenta el estado del tiempo para las próximas 24 horas.
12: Se espera que la probabilidad de lluvias y tormentas eléctricas disminuya ligeramente hacia el fin de semana. Además, durante este periodo se prevén valores elevados de la temperatura, con un descenso poco perceptible a partir del día de hoy.
11: El pronóstico meteorológico del estado de Veracruz
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0: Radio Más, son las 11 con 54 minutos.
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0: En Radio Más son las 12 con 46 minutos.
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6: El Centro de Estudios y Pronósticos Meteorológicos del Estado de Veracruz, a través de Radio Más, presenta el estado del tiempo para las próximas 24 horas.
7: Se espera que la probabilidad de lluvias y tormentas eléctricas disminuya ligeramente hacia el fin de semana. Además, durante este periodo se prevén valores elevados de la temperatura, con un descenso poco perceptible a partir del día de hoy.
6: El pronóstico meteorológico del estado de Veracruz
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1: En Radio Más es la una, en punto.
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0: La gobernadora Rocío Nahle señaló que no se está politizando el tema del desafuero de los alcaldes de Ixhuatlán del Sureste y Úrsulo Galván. El gobierno de Veracruz recibirá 1.500 millones de pesos menos en sus participaciones federales, recursos que se verán compensados a finales de noviembre próximo. Se afinan los últimos detalles en las sedes del Festival del Mar 2026 en Coatzacoalcos. Conagua informó que los niveles de los ríos y presas ubicadas en Veracruz empiezan a registrar bajos niveles.
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0: ¿Cómo está? Muy buenas tardes, bienvenido a este espacio informativo. Si usted está comiendo, muy buen provecho. Una tarde lluviosa en la capital del estado. Estamos transmitiendo completamente en vivo desde el Cerro de la Galaxia. Agradecemos a las personas que nos están siguiendo a través de la señal de Radio Televisión de Veracruz, a quienes nos siguen a través de Radio Más en el 107.7. Muchísimas gracias por su preferencia. Y bueno, la invitación es para que a partir de este momento se quede con nosotros. Tenemos mucha información que le vamos a compartir en esta tarde desde las instalaciones, justamente desde Radio Televisión de Veracruz. Información que es generada por profesionales de la información, válgase la redundancia. Oiga, las personas que en este momento se encuentran, bueno, pues haciendo o realizando actividades en la calle, bueno, recuerde también que nos puede seguir a través de nuestra frecuencia en Radio Más, y también, por supuesto, recordarle que tenemos dos líneas telefónicas totalmente a su disposición: 2288-423507, 2288-423508, y también nos puede seguir a través de nuestras redes sociales en Más Noticias.mx, radiomás.mx y @másnoticiasRTV y @radiomásRTV. Mi nombre es Ana Lilia Martínez Segura y esta es la información. Y mire, vamos a iniciar con la información, y es que en Poza Rica la gobernadora Rocío Nahle García entregó 1.800 paquetes del programa Apoyos a la Palabra Plan México con una inversión de 12.675.000 pesos para fortalecer a pequeños negocios y emprendimientos familiares de 7 municipios. También inauguró el tramo carretero Tihuatlán-Álamo, con lo que cumple la palabra empeñada durante su campaña, y la mandataria estatal expuso sobre la importancia de entregar estos recursos a personas para iniciar sus propios negocios. Dijo que la transformación en Veracruz se traduce en recursos públicos que regresan directamente al pueblo. Y mire, ya en otras emisiones anteriores le dábamos información respecto a esta votación, y mire, con 40 votos a favor en el Congreso del Estado de Veracruz, se aprobó el desafuero de Raúl González Martínez, quien, bueno, pues era presidente municipal de Ixhuatlán del Sureste, y de Bertín Bravo Montero, de Úrsulo Galván.
2: En sesión privada, legisladores locales avalaron retirar el fuero a dos municipios veracruzanos a solicitud de la Fiscalía General del Estado. Ambos puntos, Úrsulo Galván e Ixhuatlán del Sureste, fueron aprobados con 40 votos a favor y 8 en contra. El presidente de la Junta de Coordinación Política, Esteban Bautista Hernández, refirió que los procedimientos aplicados fueron en estricto apego a la normativa.
3: Aquí se cumplió con el procedimiento. Es un tema que fue solicitado por Fiscalía. Los compañeros que presuntamente están implicados, pues dieron sus argumentos. Aquí se abre un espacio, será la Fiscalía General del Estado quien va a llevar el proceso.
2: De acuerdo con el diputado, ahora serán llamados los suplentes de cada municipio, quienes deberán asumir el cargo en los próximos días.
3: Se va a llamar los suplentes para que asuman en lo que los implicados pues tienen a partir de ahora pues la libertad de defenderse.
2: Bertín Bravo Montero, ahora expresidente municipal de Úrsulo Galván, es acusado de diversos delitos, entre ellos la desaparición de un conocido empresario local. Por otra parte, Raúl González Martínez, exalcalde de Ixhuatlán del Sureste, es acusado como autor intelectual del atentado contra una comunicadora en la región sur de Veracruz. Isis Cortés, Sistema Informativo, RTV.
0: Y mira, dándole continuidad a este tema, la gobernadora Rocío Nahle García señaló que no se está politizando justamente esta situación del desafuero de los alcaldes de Ixhuatlán del Sureste y Ursúa Galván, y también declaró que el gobierno de Veracruz trabaja todos los días en combatir el flagelo de la inseguridad. Se está construyendo la mesa de la paz y quien actúe fuera de la ley tendrá que enfrentar las consecuencias.
4: Día de ayer se llevaron a cabo dos desafueros de dos alcaldes actuales, el de Ixhuatlán del Sureste y el de Úrsulo Galván. Ya estas personas pues tendrán que defenderse y que enfrentar la justicia para el proceso de rigor, pues está en su carácter de dirigente de ese partido, en lugar de que sea responsable y que diga, a ver, pues las personas que enfrenten su juicio y que se defiendan conforme a derecho. Ellos sí están politizando el tema, nosotros no. Y yo lo dije desde un principio, que nosotros íbamos a actuar. Estamos trabajando todos los días, por combatir el flagelo de la inseguridad. Estamos construyendo la mesa de la paz y quien sea, quien infrinja la ley, quien haga las cosas mal, pues tiene que enfrentarla. En este caso, estas dos personas están en todo su derecho de pues enfrentar y defenderse.
5: ¿Qué sigue? ¿Quiénes van a ocupar la titularidad de la presidencia municipal por el momento? Pues los suplentes porque fueron en una fórmula. Uh-huh. Los suplentes, personas del mismo partido político. Nosotros no estamos quitándole al partido político ni a nadie la presidencia municipal, al contrario, es la fórmula. Entonces ya será que el propio Congreso llame a los suplentes para ocupar la titularidad mientras estas personas enfrentan su situación.
0: Bueno, y continuando con la información, el gobierno de Veracruz recibirá 1.500 millones de pesos menos en sus participaciones federales. Estos recursos se van a ver compensados a finales de noviembre próximo. En una entrevista radiofónica, la mandataria estatal rechazó versiones periodísticas que señalaban que el monto era superior y reiteró el apoyo que el gobierno federal brinda a Veracruz.
5: Hay notas que dicen que nosotros vamos a dejar de percibir 7,000 millones de pesos. No es cierto eso. En este momento, el ajuste que nos dio Hacienda son 1,500 millones de pesos menos en este momento en agosto. Ayer hablé con el secretario de Hacienda y me dijo, gobernadora, así se trabajan las finanzas a nivel federal. Me dice, traemos una reducción en Veracruz de 1,500 hasta agosto. Nosotros esperamos que en noviembre se puedan subsanar, es decir, recuperar esos 1,500 millones de pesos. Le dije, está bien, nosotros apoyamos a la federación y vamos a compensarlo en noviembre. Me dijo el secretario de Finanzas que sería a finales de noviembre. Le dije, está bien, así se trabaja con la federación. Los municipios no van a tener ninguna afectación. Sus recursos les van a llegar íntegros.
0: Y mire, por otro lado, el gobierno del estado mantiene una mesa de diálogo con trabajadores, empresarios y también con dependencias para evitar el cierre del ingenio de San Pedro, esto allá en Lerdo de Tejada. La mandataria estatal señaló que no desea el cierre de fuentes de trabajo y por eso es que hoy se sigue justamente con la mesa de diálogo con los secretarios de Finanzas y Planeación y de Desarrollo Agropecuario.
5: Entonces quedamos en una mesa abierta para seguir trabajando. Hoy el secretario de Finanzas y el secretario de Agricultura de Veracruz estarán nuevamente con los representantes del ingenio para ir trabajando en el cómo sí. Y yo me voy a sentar con el dueño. ¿Qué estamos haciendo? Diciéndole a todos los productores, nosotros no queremos que se cierren fuentes de empleo, no queremos que cierre el ingenio porque recibe pues a muchas personas, a muchos productores.
0: Y mire, durante la conferencia de la presidenta Claudia Sheinbaum Pardo, José Antonio Hernández Espirru, que es director de la Facultad de Ingeniería de la UNAM, presentó el análisis sobre el aprovechamiento de los yacimientos no convencionales de gas natural y las condiciones necesarias para su posible desarrollo en México. Explicó que la exploración de estos recursos requiere una evaluación científica, técnica y ambiental, especialmente por el uso de la técnica de fracturación hidráulica, que es conocida como fracking, y los posibles impactos que están relacionados con el agua y obviamente pues también con los ecosistemas. Por su parte, la presidenta Claudia Sheinbaum, bueno, pues ella destacó la importancia de continuar el análisis con el acompañamiento de especialistas para que cualquier decisión que se llegara a tomar en materia energética, pues se base en una evidencia científica y en la protección del medio ambiente. Y mira, la presidenta Claudia Sheinbaum Pardo informó que se reforzará la seguridad en las zonas productoras de Michoacán. Y también se mantiene la coordinación con las autoridades estadounidenses para brindar las condiciones que se consideran necesarias para que permitan el regreso de los inspectores agrícolas y también den paso a la reanudación de las exportaciones en beneficio de las y productores mexicanos.
6: Bueno, si es por tiempo breve, pues no va a tener afectaciones relevantes. Y eso es lo que estamos buscando, que sea tiempo breve para poder recuperar la exportación. Y hay un muy buen plan de acción, entonces creemos que va a ser aceptado y que muy pronto se recupere.
0: Y por otro lado, investigadores están estudiando las plantas medicinales para comprobar si los efectos

0: activos que posteriormente combinan con sustancias químicas para elaborar formulaciones semejantes a ungüentos o lociones. Fueron alumnas de instituciones de educación de diversas partes del país, participantes en la estancia de verano de investigación en la Facultad de Química, Farmacéutica Biológica de la Universidad Veracruzana, en donde desarrollaron el proyecto orientado al estudio científico de plantas medicinales con potencial analgésico. La iniciativa, coordinada por la catedrática Minerva Hernández Lozano, tuvo el propósito de evaluar la eficacia de lo descrito y generar evidencia que respalde su posible aplicación terapéutica, así como sensibilizar sobre la importancia de estudiar las plantas medicinales mediante metodologías científicas, con la implementación de pruebas que permitan comprobar si los efectos atribuidos por la tradición cuentan con sustento experimental. Berta López Aguayo, Sistema Informativo RTV.
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2: Y ahora nos vamos hasta Coatzacoalcos a un enlace con nuestro compañero Jonathan Márquez para que nos informe sobre los preparativos del Festival del Mar 2026, que días anteriores, Jonathan, estábamos platicando, muy buenas tardes, justamente que estaban trabajando en la instalación de aire acondicionado para tener todo listo para este maravilloso Festival del Mar y también de las conferencias magistrales que se van a estar presentando. ¿Cómo estás? Buenas tardes, Jonathan.
3: Muy bien, mi señorísima Ana Lilia, es un gusto poder saludarte a ti y a todos nuestros amigos del Sistema Informativo RTV. Sí, efectivamente, bueno, pues sí, ya prácticamente está todo listo para que el día de mañana, en punto de las 10:30 de la mañana, pues dé inicio a las actividades del Festival del Mar 2026. Esto con conferencias magistrales en el gimnasio 20 de noviembre. Cabe señalar que, como lo habíamos informado en anteriores reportes, bueno, pues ya se instaló el aire acondicionado dentro del gimnasio 20 de noviembre. También el día de ayer por la tarde noche se realizaron, bueno, pues mejoras en los alrededores de este gimnasio en cuanto a poda de árboles, pintado, alumbrado público, en fin, todo para que quede en perfectas condiciones. El día de mañana iniciarán justamente estas conferencias magistrales en el gimnasio 20 de noviembre con Diego Rusarín, justamente el sábado con Farid Dieik y el domingo 9 con Dalila Aldana, esta oceanógrafa. Cabe señalar que en el caso de hemiciclo de los niños héroes, pues ya se está prácticamente instalando los últimos detalles para esta celebración en cuanto a un domo. Ahí podemos ver, para nuestros amigos que nos sintonizan a través de la señal de TV Más, pues las imágenes que hizo nuestro compañero Jorge Ataxca en cuanto a gradas para los conciertos, que donde estará el día de mañana Nicho Hinojosa, también estará Manuel Turizo, y bueno, pues también está la presencia de la policía municipal. En fin, se están detallando ya cosas menores prácticamente para tenerlo listo ya mañana, y bueno, pues empieza a recibir a los visitantes. Se va a tener una zona de emprendedores, una zona cultural, en fin, realmente se está viendo muy, muy, muy bonito lo que es el diseño de este festival, de este pabellón, vamos a ponerlo así, para que las familias puedan acudir de manera tranquila, cómoda, confortable y disfruten de momentos pues inolvidables en lo que es la bocana del río Coatzacoalcos, en esta esquina de mar y río. Así que pues prácticamente todo listo para esta segunda edición del Festival del Mar 2026, Ana Lilia.
2: Jonathan, pues sí, para las personas que nos siguen a través de radio, estábamos viendo justamente ahorita las imágenes en pantalla, se encuentra prácticamente todo listo para que mañana en punto de las 10:30 de la mañana, como bien lo apuntas, Jonathan, pues hay que ir cómodo, hay que disfrutar todavía estos días que tienen de vacaciones los pequeños para poder disfrutar de este evento tan maravilloso en familia. Las gradas están completamente listas, como bien lo dices, para poder disfrutar de estos conciertos de Nicho Hinojosa, Manuel Turizo, y mañana en punto de las 10:30, bueno, también estar presente en estas conferencias magistrales que bueno, pues se van a llevar a cabo ahí en el gimnasio 20 de noviembre. El programa inicia a las 10:30, ¿correcto?
3: Así es, a las 10:30 inician ya las actividades en el gimnasio 20 de noviembre. También es muy importante señalar en la zona del hemiciclo de los niños héroes, bueno, prácticamente en todas las zonas donde se lleven a cabo actividades del Festival del Mar, está restringido el consumo y la venta de bebidas alcohólicas, así que lo que se busca y el objetivo es que sea una

0: ambiente 100% familiar, 100% seguro, así que para que lo tomen en cuenta todos nuestros amigos que nos escuchan en toda la entidad veracruzana y los que nos sintonizan también en la zona de Coatzacoalcos. Así que pues prácticamente listo, 10:30 de la mañana, mañana viernes 7 de agosto, inician las actividades del Festival del Mar.
1: El objetivo principal, informarnos y disfrutar en un ambiente familiar y seguro de este Festival del Mar 2026. Muchísimas gracias, Jonathan.
0: Claro que sí, estamos al pendiente. Excelente tarde para todos.
1: Gracias igualmente. Y mire, justamente continuando con este tema del cual hablábamos con nuestro compañero Jonathan Márquez desde nuestra corresponsalía en Coatzacoalcos, la Secretaría de Cultura de Veracruz informó que ya se encuentra prácticamente todo listo, lo veíamos también a través de las imágenes, para el inicio de este Festival del Mar 2026.
2: Se encuentra todo listo para el arranque del Festival del Mar, informó la secretaria de Cultura del Estado de Veracruz, Xochitl Molina, quien dijo que se cuenta con un cartel de primer nivel, entre ellos Nicho Hinojosa, Manuel Turizo, el tenor veracruzano Javier Camarena, Natalia Jiménez, las tres grandes Tania Libertad, Guadalupe Pineda y Eugenia León, además de la arrolladora banda El Limón. Dentro de los eventos culturales habrá actividades académicas, muestra gastronómica, las cuales serán totalmente gratuitas, dijo la secretaria de Cultura del Estado de Veracruz, quien reiteró que el gobierno del Estado que encabeza Rocío Nale García ha preparado este evento muy significativo para la ciudadanía y turistas que nos visitan en este periodo vacacional. La secretaria de Cultura reiteró que la cita es en el hemiciclo a los niños héroes y recordó que es un evento familiar donde desde el sur del Estado se realiza este evento que muestra la grandeza y la alegría de los veracruzanos. Sergio Naranjo, Sistema Informativo RTV.
1: Ya está todo prácticamente listo, como lo estábamos escuchando en esta nota y en el reporte, 10:30 de la mañana. Si usted puede ir en compañía de su familia y disfrutar de este Festival del Mar 2026, hágalo, no se va a arrepentir. Oiga, y también son eventos familiares, pero también hay que considerar que es porque están en periodo de vacaciones. Sin embargo, bueno, pues pronto ya se van haciendo menos los días para el regreso a clases. Por lo tanto, la Procuraduría Federal del Consumidor está haciendo una invitación a las familias a mantener buenos hábitos de consumo justo para este regreso a clases. La idea pues es que pueda organizar sus compras, comparar, ver esto con anticipación y también y sobre todo evitar gastos innecesarios.
3: Revisar los materiales del ciclo escolar que concluyó es un buen inicio para identificar cuáles están en buen estado para ser reutilizados en este regreso a clases. Con ello, además de reducir gastos, se enseña a los alumnos a valorar los recursos disponibles y cuidar el medio ambiente. La Procuraduría Federal del Consumidor promueve hábitos de consumo responsable desde la infancia, como el cuidado de útiles y uniformes y generar ahorro a largo plazo. Comprar con antelación permite comparar precios y evitar pagar sobreprecios. La Profeco aconseja aprovechar ferias de útiles escolares locales. En caso de recurrir al crédito como forma de pago, la sugerencia institucional es utilizarlo con responsabilidad, evaluar la necesidad y considerar si se cuenta con la capacidad económica y evitar el sobreendeudamiento. Berta López Aguayo, Sistema Informativo RTV.
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0: Y ahora es momento de enlazarnos con nuestra compañera y amiga Fátima Vela. Fátima, ¿cómo estás? Buenas tardes.
1: Muy buenas tardes, los saludo con muchísimo gusto desde el puerto de Veracruz. Y es que la promesa de un transporte más moderno vuelve a tomar fuerza en la zona conurbada Veracruz-Boca del Río. Y es que el día de ayer la gobernadora de Veracruz, Rocío Nale García, anunció que a partir del 2027, en la zona conurbada Veracruz-Boca del Río-Medellín de Bravo, comenzarán a... sistema ULUA. Hay que destacar que estas unidades cuentan con aire acondicionado, internet gratis y mayor comodidad, además de que son una alternativa pues muy viable para las miles y miles de usuarias y usuarios. Hoy tuvimos la oportunidad de platicar con algunos usuarios y usuarias del transporte público y eso era lo que nos compartieron, nos comentaban que ellos están muy contentos de que lleguen más unidades del sistema ULUA a esta zona de la entidad veracruzana. Escuchemos lo que nos compartieron.
2: Es un autobús muy cómodo, sí, sobre todo ahorita con este calor que andan climatizados. Sí, sí, es muy buen servicio.
3: Muy positivo, sí, y le digo, los ULUA pues cada ratito están pasando, o sea, es muy buen servicio.
4: Dan un excelente servicio y para mí estaría perfectamente bien que haya ese servicio. Que se ampliara más todo, sí, mi amor. Qué bueno, me parece la idea bien. Y que todos estos carros feos ya los quiten porque ya...
1: Pues aquí estamos escuchando a algunas usuarias del sistema del transporte público. Ellas comentan que pues viajar en un autobús ULUA es muy diferente a los autobuses a los que estábamos acostumbrados. Viajes en el autobús ULUA aquí en Veracruz en esta semana mucho calor. Entonces viajar en el autobús ULUA es mucho más cómodo, más fácil también para las personas que ocupan silla de ruedas, bastón, andaderas, es mucho más fácil transbordar en estos tipos de camión y recordar que este tipo de camiones, el sistema ULUA, se inauguró aquí en la zona conurbada, inició a dar recorridos en el 2025 y se espera que en el 2027 lleguen 100 unidades más y pues así se ampliará la cobertura de este servicio. Algunas colonias a las que llegará en el 2027 serán Las Bajadas y La Oasis. Sin embargo, también platicando hoy con la ciudadanía, ellos comentaban que en sus colonias también están muy felices de que en algún momento lleguen este tipo de camiones más modernos. Esa es la información desde el puerto de Veracruz.
0: Oye, Fátima, pues sí, por supuesto, estábamos escuchando justamente ahí los testimonios, las personas muy contentas y muy agradecidas con esta palabra cumplida de nuestra gobernadora. 100 unidades más, como bien lo dices, bueno, pues se iniciaron en 2000, hace dos años y ahora 2027, bueno, pues con este sistema de camiones ULUA, que aparte climatizado, que es una necesidad muy grande también para las personas que pues los usan, allá los transportistas, ven también una necesidad para que vayan más cómodos, ¿no? Y sobre todo también, como bien lo mencionabas, para las personas que tienen alguna situación especial, bueno, pues resulta también más fácil poder transbordarlos.
1: Así es unas unidades, además de que son ecológicas, esas unidades cuentan con internet gratis, rampa, asientos más cómodos, aire acondicionado, que aquí para la zona conurbada, eso es ya muchísimo el poder, 40 grados de sensación térmica, vas en un autobús para tu traslado, para el trabajo, para casa, ir fresco. La verdad que es una gran ventaja. Y además, pues el cobro también es a través de digital. Hay las dos opciones, pagar en efectivo o a través de una tarjeta. Entonces, pues, qué mayor que beneficio que lleguen 100 unidades más.
0: Claro que sí. Muchísimas gracias, Fátima. Vamos a estar muy al pendiente y a disfrutar de estos camiones del sistema ULUA.
1: Excelente tarde.
0: Gracias, igualmente para ti. Y miren, más información en el Diario Oficial de la Federación. Se publicaron para los 32 estados del país los calendarios escolares para el siguiente ciclo lectivo 2026-2027 de educación básica y normales, así como incorporadas al sistema educativo nacional. Mira, este nuevo calendario constará de 185 días, iniciando el próximo 31 de agosto y va a concluir el 9 de julio del 2027. Previamente, los profesores tendrán del 24 al 28 de agosto del 2026 la fase intensiva del Consejo Técnico Escolar. Ya sabe que preparar todo para cuando lleguen todos los estudiantes. Asimismo, la SEP dio a conocer que serán 8 sesiones ordinarias del Consejo Técnico en el 2026, los días 25 de septiembre, 30 de octubre y 27 de noviembre, y en el 2027, el 29 de enero, 26 de febrero, 30 de abril y 28 de mayo y 25 de junio. Las suspensiones de labores docentes, ponga mucha atención, está apareciendo ahí en pantalla ya con las marcas correspondientes, si no, bueno, yo aquí se lo comparto, serán los días 16 de septiembre, 2 y 16 de noviembre y 25 de diciembre del 2026. Y también el 1 y 6 de enero, 1 de febrero, 15 de marzo y 5 de mayo del 2027. El calendario también establece 2 periodos de receso escolar. Usted ya los conoce. En esta ocasión las fechas son del el 21 de diciembre del 2026 al 5 de enero del 2027 y se van a reanudar las clases hasta el 7 de enero para que todos los pequeños disfruten de los Reyes. Y el segundo será del 22 de marzo al 3 de abril del 2027 y en lo que refiere a las preinscripciones para preescolar, primer grado de primaria y primer grado de secundaria del ciclo escolar 2027-2028 se realizarán del 2 al 12 de febrero del 2027. Y mire, la Secretaría de Protección Civil anunció la realización del 5º Congreso Internacional de la Gestión Integral de Riesgo, que se llevará a cabo del 5 al 9 de octubre.
5: La Secretaría de Protección Civil dio a conocer que aún está abierta la convocatoria para participar en el 5º Congreso Internacional de la Gestión Integral de Riesgo de Desastres, que se llevará a cabo del 5 al 9 de octubre en su modalidad híbrida, presencial en la Torre Orgullo Veracruzano y virtual para los participantes internacionales, informó el director de Capacitación, Adiestramiento y Difusión, Eric San Gabriel. El programa del Congreso está estructurado para recibir ponentes y talleristas que deseen compartir sus conocimientos en la materia. Las actividades principales incluyen conferencias magistrales, paneles y talleres prácticos orientados a fortalecer la resiliencia comunitaria y las políticas públicas. Finalmente, el funcionario invitó a la sociedad en general y al Sistema Estatal de Protección Civil a mantenerse atentos a la información que se emitirá en las próximas semanas conforme se acerque la fecha del evento. Asimismo, las propuestas pueden enviarse al correo electrónico congresointernacionalgird@gmail.com. Carlos Andrade, Sistema Informativo RTV.
0: Es la 1:29 p.m. y es momento de hacer una pausa. Es muy breve, tenemos más información. Recuerde que se puede comunicar con nosotros al 2288-423507 y 2288-423508. Regresamos en un momento, no le cambie.
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7: En Radio Más es la 1:29.
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0: Gracias por continuar con nosotros. Estamos de regreso aquí desde las instalaciones de Radio Televisión de Veracruz y en especial de esta cabina hermosa de Radio Más. Muchísimas gracias al área de Radio Más, nuestros compañeros, amigos, hermanos que nos hacen el favor de pues habilitarnos esta cabina para poder transmitir y compartir hasta ustedes la información que se genera minuto a minuto, como bien lo escuchábamos hace un momento. Y es que es tema de todos los días en la sobremesa con los amigos, con los compañeros, estas temperaturas que se están sintiendo en todo el territorio veracruzano y que bueno, pues hay que estar pendiente de nuestros pequeños, de nuestros adultos, de las familias, evitar actividades cuando es el punto más alto de la intensidad de calor, pero también hay que estar muy al pendiente de nuestras mascotas, porque fíjese que ellos también pueden sufrir golpes de calor, y para eso está en la línea telefónica mi compañero amigo Carlos Navarrete. ¿Cómo estás, Carlos?
22: Hola, ¿qué tal? Muy buena tarde, un saludo desde la zona conurbada. Sí, fíjate que esta mañana tuvimos la oportunidad de platicar con la médica veterinaria Claudia Raquel Rodríguez Cuellar, y ella nos confirma que sí, que efectivamente pues los perros también corren el riesgo de sufrir un golpe de calor ante las altas temperaturas. Dijo que no sucede lo mismo con los gatos. Los gatos tienen otras condiciones que de alguna manera los protegen de sufrir digamos un golpe de calor, pero concretamente se refiere a los perros, que ellos sí. Pues tal y como puede suceder con los humanos, claro, ante las altas temperaturas pueden sufrir un golpe, un choque de calor que incluso podrían morir. Digo, en casos extremos estos animales incluso podrían morir. Ahora, ella nos comenta que las razas braquicefálicas son las más propensas, es decir, aquellos perros, aquellos ejemplares de cabeza chata, que no cuentan con una buena ventilación. Ella dijo que las mascotas también, claro, pueden sufrir lesiones en las patas al caminar sobre el pavimento caliente, es decir, que las almohadillas de las patitas de los perros también se pueden lesionar, quemar, pues con las altas temperaturas. ¿Qué hacer en caso de que nuestras mascotas sufran golpe de calor? Bueno, dijo que lo primero es ventilar al perro, protegerlo, ventilarlo en un lugar seguro, en un lugar con ventilación y pues mojarlo directamente para de alguna manera volver a nivelar la temperatura. Y en caso ya muy extremo, pues llevarlo directamente con el médico veterinario, porque dijo la médica veterinaria que, bueno, en casos muy extremos incluso se pueden llevar a cabo procedimientos intravenosos con los perros, porque, bueno, el golpe de calor puede ser tan, tan extremo que incluso les puede dar un paro cardíaco. Por ello es importante proteger a las mascotas. ¿Cómo? Bueno, en un espacio ventilado con suficiente agua y sacarlos a pasear, sí, pero o muy temprano, o ya durante las tardes o noches que ya bajó el sol, sobre todo aquí en la zona conurbada Veracruz, Boca del Río, que se registran sensaciones térmicas de hasta 40, 43 grados Celsius en estos últimos días, que ha hecho mucho calor con el tema de la canícula. Por ejemplo, bueno, es importante, dijo, seguir estas recomendaciones. Si te parece, vamos a escuchar lo que dijo Claudia Raquel Rodríguez Cuellar. Ella es médica veterinaria y nos habló sobre este tema.
0: Oye, pero, por ejemplo, seguramente te compartió la especialista algunos signos y síntomas que pudieran presentar las mascotas que, bueno, a lo mejor están teniendo este tipo de problema.
22: Sí, claro. El primer síntoma, dijo ella, y claro, los perros más propensos son estos de cabeza más chata, ¿no? Dijo que de entrada ellos pues no pueden nivelar la temperatura corporal como lo hacemos nosotros los humanos. Ellos por ello requieren de los jadeos, por ello los perros jadean mucho cuando están bajo el sol. Y bueno, dijo que ese es el primer síntoma, cuando vemos que un perro jadea de más y se nota desesperado y empieza a ladrar. Bueno, este es el primer síntoma. Y claro, el perro inmediatamente cuando sufre un golpe de calor pues colapsa, se cae y es ahí donde viene el serio problema. Esos son los primeros síntomas para detectar que un perro ya sufrió golpe de calor. Inmediatamente lo que se procede es a tomar, si no directamente mojarlo con agua directamente, sí tomar por lo menos una toalla mojada, empapada con agua y tratar de cubrir de alguna manera al perro, mojarlo. También dijo es recomendable darle masajes en las patas para de alguna manera tranquilizarlos, porque los perros, bueno, sabemos que también se someten a mucho estrés en este tipo de condiciones. Son algunos de los síntomas y actuar de inmediato, no dejarlo ahí, claro, acudir con un especialista, con un médico veterinario para salvarle la vida, porque, bueno, en casos extremos pudieran morir. Es ahí donde incluso se le puede poner algún tipo de suero y ya los especialistas saben qué procedimientos, los médicos veterinarios saben qué procedimientos se deben llevar a cabo ya en el aspecto médico para poder salvarles las vidas a estos perros, porque pueden sufrir un paro cardíaco y lamentablemente podrían morir. Es por ello que incluso las autoridades, hay que recordar, y tú lo acabas de precisar, las autoridades de Protección Civil, cuando hacen recomendaciones ante altas temperaturas, no solo recomiendan proteger a los bebés, a los niños, a los adultos mayores, también a las mascotas, principalmente a los perros, evitar dejarlos en las azoteas. Sucede mucho que las personas dejan a sus perros en las azoteas y ahí se la pasan y sufriendo de las altas temperaturas. Lo mejor es tenerlos en un lugar ventilado y con suficiente agua para que se hidraten y no corran el riesgo de sufrir un golpe de calor.
0: Pues muchísimas gracias, Carlos, por estas recomendaciones.
22: Claro que sí, estamos a la orden y pues a cuidar a nuestras mascotas. Fuerte abrazo.
0: Gracias igualmente, Carlos Navarrete. Y mire, cambiando completamente de tema, los niveles de los ríos y presas de Veracruz empiezan a registrar bajos niveles, pero aún se ubican dentro de sus registros que se consideran todavía normales para el mes de agosto. Así lo indicó Jessica Luna Lagunes, quien es jefa del Departamento de Meteorología de la Comisión Nacional del Agua.
2: La jefa del Departamento de Hidrometeorología del organismo Cuenca Golfo Centro de la Comisión Nacional del Agua, Jessica Luna Lagunes, informó que de acuerdo con los análisis realizados por el organismo, la canícula está presente y con déficit de precipitaciones. Esta reducción de lluvias se observa de norte a sur en la zona del Golfo Centro, lo que ha provocado una baja en los niveles de ríos, arroyos y presas.
1: De acuerdo, bueno, pues a un análisis hecho aquí por el organismo de Cuenca Golfo Centro, vemos que efectivamente de norte a sur se encuentra esta disminución, que bueno, ha pues ocasionado la disminución de algunos cuerpos de agua, como son ríos, arroyos y presas. Incluso en la última quincena vemos ya una disminución más marcada de estos niveles de los ríos, precisamente por la disminución que se tiene con esta temporada de canícula.
2: Precisó que la canícula no significa ausencia total de lluvias, sino un déficit temporal que puede prolongarse de 1 a 4 semanas. Sin embargo, advirtió que de persistir esta condición podría derivar en un escenario de sequía.
1: Vamos a estar haciendo los análisis correspondientes en relación al comportamiento pues, de esta temporada de canícula y bueno, observar cuántos días o cuántas semanas más pudiera estar predominando este evento. Pero lo que sí que los niveles de los ríos y presas ya se ven disminuidos debido pues a esta falta de precipitación. Todavía se encuentran ligeramente dentro del promedio para estas fechas y de igual forma no se comparan con el año, por ejemplo, 2024 o 2025, que fueron años en donde pues se tenía una disminución más marcada en la precipitación.
2: La funcionaria federal reiteró que el Servicio Meteorológico Nacional en su último comunicado confirmó que varios municipios presentan condiciones de anormalmente secos y se espera que el monitor de sequía con corte al 30 de julio muestre un incremento en estas categorías, por lo que la CONAGUA continuará con los análisis para determinar la duración de la canícula y su impacto en los cuerpos de agua de la región. Carlos Andrade, Sistema Informativo RTV.
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3: La Secretaría de Protección Civil informa el pronóstico del tiempo para este jueves 6 de agosto del 2026. Se prevé que la probabilidad de lluvias y tormentas aisladas continúe principalmente en regiones del centro y sur del estado, con acumulados moderados y eventos localmente fuertes. El ambiente diurno persistirá caluroso y bochornoso, aunque con una ligera disminución en su intensidad. Durante la noche y madrugada se mantendrá templado a fresco. El viento dominará del este, sureste y noreste de intensidad moderada, con rachas en la costa y durante el desarrollo de tormentas. Ahora el pronóstico por regiones. Región norte, disminuyen los nublados por la mañana, aumentando el potencial de lluvias por la tarde o noche, con eventos ligeros y aislados. Ambiente diurno caluroso y bochornoso, templado por la noche y madrugada. El viento será moderado del este y sureste con rachas en la costa. Para la región montañosa central, cielo medio nublado durante la mañana, aumentando los nublados por la tarde y noche con probabilidad de algunas lluvias ligeras a ocasionalmente moderadas. El viento será del noreste, este y sureste ligero a moderado, con rachas en zonas de tormenta. El ambiente continuará caluroso al mediodía y fresco por la noche. Para la región costera y llanura del centro, los nublados y la probabilidad de lluvias disminuyen conforme avance la mañana, aumentando de nuevo por la noche y madrugada, con probabilidad de algunas lluvias ligeras a moderadas. Ambiente caluroso y bochornoso durante el día, viento del noreste y este con intensidad moderada y rachas en la costa, así como en áreas de tormenta. Por la noche y madrugada, el ambiente será templado. Para la región sur, se prevé cielo nublado a medio nublado, con probabilidad de lluvias ligeras a moderadas y eventos localmente fuertes, acompañados por tormentas aisladas. El viento será del norte y noreste de intensidad moderada, con rachas algo fuertes en la costa y en zonas de tormenta. Ambiente diurno caluroso y bochornoso y templado por la noche. Se recomienda a la población mantenerse bien hidratada, evitar la exposición prolongada al sol durante las horas de mayor calor y permanecer atenta al desarrollo de tormentas, especialmente en regiones montañosas y en la zona sur de nuestro estado. Manténgase informado a través de los avisos oficiales de la Secretaría de Protección Civil. Este fue el pronóstico del tiempo.
0: las vacaciones de verano, pues también han traído un respiro para los comerciantes de la Plaza Gastronómica El Refugio del Pescador, esto allá en Veracruz. Gracias a la llegada de turistas, también de visitantes, las ventas se han incrementado de manera notable durante esta temporada.
4: En estas vacaciones ha incrementado la afluencia de visitantes en la zona conurbada Veracruz-Boca del Río, donde las y los turistas aprovechan su estancia para disfrutar de la gastronomía local. Uno de los puntos más concurridos es la Plaza Gastronomía El Refugio del Pescador, donde las y los prestadores de servicios reportan un aumento en las ventas. De acuerdo con Marino García, encargado de la plaza, durante esta temporada la actividad comercial ha mejorado, especialmente los fines de semana, cuando se registra la mayor llegada de comensales.
5: Más afluencia, pero sí se ha habido un poquito más. Sí, cada los fines de semana. Es lo fuerte, más o menos. Ahorita sí, entre semana hay menos, pero sí hay un poco, se mantiene. Pues ahí va, un poquito. Sí, más que esta temporada, a veces como es fin de curso, mucha gente, sí, por los gastos de escuelas, inscripciones, baja, pero ahí va. Sí, sí ha habido un poquito más.
4: En comparación con el año pasado, las ventas muestran una recuperación favorable. Los platillos más solicitados por las y los visitantes son los cócteles, pescados, camarones y otras especialidades típicas de la región. Las y los comerciantes confían en que la última semana del periodo vacacional sea la de mayor afluencia.
5: Mariscos, comidas corridas, carnes también se venden, pero sí, lo que piden es más bien el marisco. Así es, cócteles, capechanas, sopa de mariscos, así es. No, pues que nos vengan a visitar aquí a Veracruz y vengan aquí a visitarnos a la Plaza Gastronómica Refugio del Pescador. Se les va a atender muy bien y precios, más que nada, así es.
4: La presencia de visitantes mantiene motivado al sector gastronómico, quienes esperan que en el último semestre del año cerrar la temporada con una buena derrama económica. Alfonso Abelizapa, Sistema Informativo, RTV.
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0: Y está en la línea telefónica Diana Bustamante, que vamos en este momento a despedir a todas las personas que siguen esta señal a través de TV Más. Muchísimas gracias a las personas que nos están siguiendo a través de la señal de Río Televisión de Veracruz. Los dejamos en este evento de la inauguración del Centro de Atención Múltiple CAMEN Tepencintla. Y nosotros vamos a continuar con más información a través de la señal de Radio Más en el 107.7. Y les comentaba hace un momento que tenemos en la línea telefónica a Diana Bustamante, que nos va a platicar de esta oruga comestible que se consume como un manjar desde los orígenes prehispánicos en México, que se llama cuetla. Yo no sé si usted la ubica, pero que además se encuentran principalmente en Veracruz, Guerrero y en la Mixteca poblana, y que se obtienen de árboles conocidos como árboles de pochote o chía, y en la temporada de lluvias aquí en agosto y septiembre. La verdad, Diana, es que pues es considerado completamente un manjar.
23: Buenas tardes, así es, pues fíjate que estuvimos dándonos la tarea de realizar la búsqueda, todavía estamos en una temporada, ya se está concluyendo, la verdad es que ya hay pocos ejemplares en los árboles de lo que es principalmente la zona serrana, lo mejor conocido como la Sierra de Songolica, pues que comprende varios municipios, y bueno, existe pues toda una tradición que ha sobrevivido por durante varias generaciones en lo que es el consumo de esta conocida como cuetla, que es una larva de una polilla gigante de seda. Por lo regular en esta región se encuentra en los árboles de jonote, se le conoce también como el gusano de jonote. Y bueno, fíjate que una de las cosas que nos pudimos dar cuenta en este año es que cada vez menos personas lo consumen porque debido a su aspecto pues genera rechazo. Sin embargo, las personas mayores tienen todavía la tradición de captarlas y consumirlas. Y también estuvimos preguntando por allá en el municipio de Naranjal, consultamos a quien fue el ganador de la medalla del mérito de la defensa y mejora del medio ambiente en este 2026, el biólogo Roberto Mora, quien nos explicó que, pues bueno, la cuetla en realidad no es un gusano cualquiera, sino pues la fase larvaria de esta polilla, que es una polilla nocturna. Nos comentaba que es una, pues una mariposa básicamente grande, café, que se encuentra de repente en aquella zona. Y su aparición ocurre únicamente durante unas semanas, principalmente entre junio y julio, cuando puede encontrarse pues en los jonotes, esto casi a la mitad o en lo alto de los árboles, así como también en otros árboles, y ahí permanece alimentándose hasta complementar su desarrollo. Este gusano, pues bueno, se data desde que antes de la llegada de los españoles, los pueblos originarios obtenían de la cuetla una importante fuente de proteína. Se trata pues de un gusano que llega a medir de 12 a 15 centímetros y pues por lo regular están agrupados. Tienen un color entre naranja, verde y negro, y hay investigaciones científicas que continúan destacando su aporte nutricional. Una vez recolectado, pues se cocina de preferencia frito. Obviamente se le hace un trabajo de limpieza previamente. Y bueno, pues así es este consumo tradicional de este gusano, que se busca sobre todo en las nuevas generaciones que se preserve, sobre todo los árboles. Hasta aquí mi reporte.
0: Muchísimas gracias, Diana. Y bueno, pues habrá que probar las cuetlas, a lo mejor en alguna salsita, un taquito. Pero bueno, si usted está comiendo también, buen provecho. Gracias, Diana.
23: Muchas gracias.
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0: Ya ha llegado el momento de la información deportiva. Ya se encuentra con nosotros mi compañero, amigo Cristian Pale. ¿Cómo estás, Cristian?
9: Un gusto saludarte, querida Ana Lilia, para platicar, por supuesto, de deportes. Y bueno, buenas noticias, porque el jalapeño veracruzano Rogelio Castro Hernández se colgó su segunda medalla en los Juegos Centroamericanos y el Caribe que se celebran en Santo Domingo, allá en la República Dominicana, al conseguir medalla de bronce anoche en la modalidad de dobles mixtos junto a la jalisciense Arancha Cosío. La pareja mexicana evitó la primera ronda al pasar bye. Luego la segunda etapa vencieron a Guatemala, en cuartos de final vencieron al equipo de la República Dominicana y en semifinales cayeron 0-3 con Puerto Rico para asegurar la medalla de tercer lugar. Así que el jalapeño previamente el lunes había conseguido por equipos la medalla de oro, así que todavía le quedan dos competencias a Ana Lilia, porque el torneo de dobles masculino, donde tiene posibilidades, y el torneo de singles, el torneo individual, donde podría conseguir hasta 4 medallas un atleta de 21 años, que lo vimos cuando tenía 8 años, era un niño de primaria y ha logrado ya ser ahora el tenisista número 1 de México.
0: Oye, Cristian, teníamos 268 preseas y con esta de Rogelio Castro subimos a 260.
9: Exactamente. El tablero se sigue moviendo y bueno, finalmente Rogelio Castro podría conseguir un par más entre hoy y mañana, así que ya veremos qué ocurre con él. Parte de la delegación de Veracruz, que ha sido brillante en esta Juegos Centroamericanos y el Caribe que se celebran en la República Dominicana. En otra información, hablemos de béisbol rápidamente, porque a unas horas de finalizar la temporada regular de la Liga Mexicana, así se jugaría la postemporada, donde lamentablemente no estará el equipo del Águila de Veracruz. En la zona norte, Toros de Tijuana enfrentaría a los Algodoneros de Torreón, Caliente de Durango enfrentaría a los Acereros de Monclova y Sultanes de Monterrey a los Charros de Jalisco. En tanto que por la zona sur, al momento las series serían de la siguiente manera: Diablos Rojos del México contra Guerreros de Oaxaca, Olmecas de Tabasco contra Bravos de León y Piratas de Campeche ante los Pericos de Puebla. La primera ronda de postemporada de playoff comenzará el próximo sábado 8 de agosto en diferentes parques del país. Así que de esa manera estamos hablando del béisbol mexicano, que está llegando a su etapa de finales. Ya por ahí del mes de septiembre, en la primera semana, se conocería al campeón definitivo del 2026. Y en más información rápidamente te comento, todo se encuentra listo, el cruce de Isla de Sacrificios, hablando de un evento de aguas abiertas que organiza el Britannia Sports Center de Veracruz, el cual se celebrará el próximo 26 de septiembre. Imagínate recorrer una distancia en mar, 1.5 o 3 kilómetros, teniendo como escenario principal la emblemática Playa La Bamba de Boca del Río Veracruz. Toda una experiencia para los nadadores de alto rendimiento, este cruce aguas abiertas hacia la Isla de Sacrificios allá en Boca del Río. Parte del turismo deportivo porque reúne a muchos nadadores de todo el país.
0: No, y aparte las familias que acompañan, las familias también veracruzanas y las que visitan el territorio veracruzano, que en esas fechas coincide, bueno, pues es un espectáculo también, y conocer a estos deportistas que se estarán presentando en Playa La Bamba.
9: Y bien, prácticamente también, Ana Lilia, estamos ya por comenzar lo que será la etapa de finales y eliminatorias de boxeo rumbo a los Juegos Nacionales Populares que se van a celebrar en territorio veracruzano. En cuanto habrá una eliminatoria, escuchemos a Martín Soto, coordinador de ese torneo de boxeo eliminatorio.
8: Lo que nos corresponde en la zona sur del estado es desde San Andrés, Catemaco, Acayuca, Las Chuapas, Aguadulce, Cosoleacaque, Jaltipan, Minatitlán y Coatzacoalcos. Esa es nuestra zona. Tenemos la obligación de hacer nuestra selección para los estatales que serán en Boca del Río o Veracruz. Exactamente, entonces tenemos invitados a todos esos municipios. Ya están trabajando los maestros, cada quien en su municipio, preparando a sus chicos para venir a eliminarse más que nada aquí a Coatzacoalcos y sacar nuestra selección de zona. Hay chicos muy competitivos que inclusive ya han participado en otros eventos, pero pues hay que seguir trabajando, cada año se trabaja más fuerte porque vienen los nacionales como este que ya apareció, vienen otros nacionales de otras federaciones y pues hay que estar siempre, no hay que bajar la guardia con los chicos.
9: Y bueno, son las partes de las eliminatorias, Ana Lilia, que en diferentes puntos del país y sobre todo de Veracruz se realizan para estos Juegos Nacionales Populares, disciplinas como karate, como boxeo. Veremos en acción en los próximos meses que Veracruz será sede de este torneo nacional que también reunirá a miles de personas en territorio estatal. Y bueno, ya comenzó también el partido de cuartos de final, regresando al tema de los Juegos Centroamericanos y el Caribe. Arantxa Cossío y Rogelio Castro están en cuartos de final, su partido contra Isaac Vila y Esmeril Castro de la República Dominicana, así que mucho éxito al jalapeño, esperando que pues de alguna forma cabalgue hacia la zona de podium y que consiga una medalla más, no solo para Jalapa, para Veracruz, sino para México también.
0: Oye, pues vamos a estar muy al pendientes, pero también en caso de que no los puedas compartir mañana en el espacio informativo, claro, sí, a través de las redes sociales y sí, los espacios de Más Deportes, seguramente darán a conocer este
9: así
0: resultado.
9: Así es, y mucho buena vibra para Rogelio Castro y toda su familia, que debe estar bien nerviosa.
0: Claro, claro, por supuesto. Muchísimas gracias, Cristian.
9: Gracias, buena tarde.
0: Muchísimas gracias a Cristian Pale con los deportes, y nosotros prácticamente con esto nos estamos despidiendo. Le agradecemos que nos haya acompañado en esta tarde desde las instalaciones de Radio Televisión de Veracruz, la cabina de Radio Más, y le invitamos para que se quede en la programación de Radio Televisión de Veracruz y por supuesto también que disfrute de la tarde. Buenas tardes, hasta mañana.
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11: En Radio Más es la 1:59.
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0: en Radio Más son las 2 con 26 minutos.
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0: 2:30 PM. Gracias por recibirnos. Esto es Más Deportes Radio y la verdad que tenemos mucha información para compartir con todos ustedes a nivel local, nacional e internacional. Tenemos por ahí también diseñado alguno que otro chisme para que nos funen, si usted quiere. Nos,
1: para que se queden.
0: Nos tiren hate, lo que sea. Pero no se quede callado.
2: A ver, yo te voy a retar. Oye, como que sentí muy fuerte mi micro, sí, pero sí, estuvo muy fuerte. Yo te voy a retar.
0: Dígame.
2: Di una realidad del deporte mexicano que a mucha gente le cueste trabajo oír, para que nos empiecen a funar.
3: Escuchar.
2: O sea, que le cueste trabajo, que por ejemplo...
0: Una situación del deporte mexicano.
2: Sí, por ejemplo, supongamos que digas, América no es el mejor equipo de México, ¿no? Por ejemplo.
1: Eso duele a mucha gente.
2: Exactamente.
3: Nunca seremos campeones del mundo.
0: Nunca seremos campeones del mundo. El béisbol es para viejitos. No, por ejemplo, correr es para pobres, dicen.
3: Para los cobardes.
0: Digo, dicho con todo respeto, ¿no?
1: Los del fútbol solamente se caen y lloran.
0: Exactamente, que los futbolistas fingen mucho, ¿no?
2: El fútbol no es el deporte predilecto en México.
1: No, ese sí, ni pensarlo,
2: Ser más popular.
1: No soy fan, pero...
2: Pero si fuera, por ejemplo, no es el que mejor resultados ha dado, más satisfacciones.
1: Ahí sí, ¿no? Pero sí es...
2: ¿Cuál dirías tú, Rox? ¿Cuál dirías tú?
1: ¿De qué?
2: O sea, una realidad, una...
1: ¿Un chismecito así?
2: No, un chismecito, un facto, pero que de repente nos duela un poquito, ¿no?
1: Pues es que lo más así es el fútbol, o sea, ahí es donde...
0: Hoy estábamos hablando acerca de que, por ejemplo, y insisto con el tema de los corredores, en mi época eran corredores, hoy son runners, ¿no? Antes era tenis, short y sal a correr. Hoy es... Compro el folio, me tomo la foto, la medalla.
3: Era lentes.
0: Los celular. Lentes, la calceta de
1: la ropa.
0: La ropa, bla, bla.
2: Camarita, GoPro.
0: Digo,
2: también.
0: Eso está bien porque es una industria.
1: Pero ¿por qué está pasando eso? Porque el deporte ahora es moda.
2: Ah, sí, también.
0: Se ve bien que tú en tu red social digas hoy trotecito suave, coqueto de 25 kilómetros. ¿Sí o no?
2: El famoso si no hay foto, no hubo, no existió.
1: Eso
3: pasa en todo,
1: el entrenamiento,
3: ¿no?
1: en todos los deportes está pasando eso.
0: Y una cosa digo, es el atleta que va por el resultado, porque está en un proceso y porque él es digamos de élite.
2: A ver, por ejemplo, dirías o afirmarías, ¿el pádel no es deporte, dirías?
0: No, yo digo que sí, es deporte.
2: Sí. Es
0: deporte y es de esas actividades que causan escozor. En el tenis, en el squash.
2: Por eso lo decía, porque bueno, yo no he tenido la oportunidad de practicar pádel. En algún momento he jugado un poquito de tenis y un poquito de squash, nada más así, muy, muy, muy breve. Pero sé de personas que sí lo practican como tal, los deportes de raqueta, y que ven al
1: pádel así chiquito.
2: Como el primo feo de la familia, ¿no? Como que es que, ¿sabes qué? Ese no nos cae bien y no lo queremos.
0: En el ciclismo, por ejemplo, los de ruta son los fresa. Y los de montaña, pues
1: yo no sé por qué dicen eso. Son,
0: digo,
2: pues no creo que una bicicleta de montaña te cueste baratito.
1: Pero
0: no es por lo caro, sino que el de ruta es que no le gusta ensuciarse.
2: Y al otro le gusta montear.
0: Sí, un charquito les hace para un lado, hay muchos hoyitos, está vibrando mucho esto, no me gusta.
1: Son dos disciplinas muy diferentes.
0: Y para eso ya ahora existe el gravel, que es una bicicleta que es un híbrido entre la de montaña y la de ruta. En particular, a mí no me gusta.
2: Oye, mijo, los que le tiran hate a los que utilizan la e-bike.
1: ¡Ay, sí! Y a mí tanto que me gusta, de verdad, ¿eh?
0: Sí, porque...
1: Híjole.
2: Mira,
1: puedo decir sus atributos.
2: No, claro.
0: Es que, mira, se convierte en una herramienta más para poder disfrutar una parte del deporte. En el caso de la e-bike, yo creo que el que te lo dice es porque piensa que no hay un esfuerzo y no hay esa parte... que te brinda correr, andar en bici, lo que sea.
2: Se puede pensar que es como el acordeón en el examen, ¿no?
1: Podría ser, pero no. O sea, realmente sí haces un esfuerzo, no un total, no un 100, sí haces un esfuerzo. Pero lo mejor de eso es que lo disfrutas. Cosa no lo que sufres, a veces ¿no? no lo sufres.
0: Mira, hay otro.
1: Cosa que a veces en el mountain bike, las subidas, las piedras, el lodo... Pues te cuesta un poquito más, sí, o sea, se trata...
2: Esas que sientes que las piernas
1: se trata de eso, pero por ejemplo, yo lo combino, o sea, voy, entreno en ruta y el mountain bike en la e-bike lo disfruto. Y entonces tengo las dos cosas, pero una me hace disfrutarlo sin mermar mi entrenamiento.
2: Muy bien.
0: Sí. Ahora, yo te digo una cosa con respecto al e-bike. Trae un dispositivo, ¿no? Para que puedas tener mejor rendimiento. Si se te llega a acabar la pila de la bici,
1: pues ya le das y eso pesa el triple de lo que pesa tu bici.
0: Es una bicicleta muy pesada. ¿A qué voy con esto? Que también hay como mucha cargada contra deportes de motor. Porque te dicen, ¿y el piloto que va sentadito como eso es deporte?
3: Oye, ya que estamos filosóficos, ¿los deportes electrónicos son deportes?
0: Los e-games, es más, la universidad...
2: En Corea ya premian eso, ya premiaron eso.
0: La Universidad Veracruzana tiene equipo de
3: sport. Al curso de crónica deportiva vino un chavo que es especialista en crónica de deportes electrónicos.
1: ¡Ay, wow!
3: Y es todo un universo, ¿eh?
2: Sí, oye, aventó media hora de Tetris, mija.
1: Oye, pero yo creo que sí, porque imagínate, o sea, a lo mejor no es tanto el esfuerzo físico de piernas, de brazo, etcétera, pero de mente.
3: Claro. Ah, eso sí.
1: O sea, te acaba, ¿sabes?
2: De chequelete.
1: Chequelete.
2: Claro, es que no se saben ese chiste.
1: No, yo no me lo sé, pero.
3: Y de chequelete.
1: Bueno, oigan, bueno, vamos a empezar con programa, con nuestras notas agradables, y vamos a comenzar con el fútbol. Y tras lograr el ascenso desde la Liga TDP, Delfines de Coatzacoalcos se preparan para debutar en la Liga Premier con un plantel joven integrado por talento veracruzano y nacional.
4: Luego de una brillante campaña en la Liga TDP y conseguir el ascenso, el Club Deportivo Delfines de Coatzacoalcos se alista para su presentación en la Liga Premier del fútbol mexicano. Con una plantilla joven que reúne a talento veracruzano y de otros puntos del país, los cetáceos se mantienen enfocados en su próximo reto, la temporada 2026-2027 de la Segunda División Profesional, misma en la que tratarán de estar en la pelea por los primeros puestos y clasificar a la liguilla, tal como lo señaló el mediocampista José Nucamendi, refuerzo rojiazul.
5: Sabemos que es un equipo nuevo en la división, pero pues estamos con todas las ganas y con todo el compromiso de hacer un buen papel. Confiamos en el trabajo que el equipo hizo la temporada pasada, que ya sabemos algo de eso, que hicieron un muy buen torneo. Entonces, pues nada más reforzar eso y para ahorita en Liga de Premier es demostrar que estamos hechos para competir por el campeonato, ¿no?
4: El defensa central de Minatitlán, Farid Ordaz, reconoció que la lucha por un sitio en el cuadro titular será complicada.
6: Esta es una nueva oportunidad para los que logramos el objetivo el año pasado. Es un nuevo compromiso, es un nuevo reto, nuevas experiencias y pues hay que verlas de la mejor manera. Vienen gente que ya ha traído recorrido. Nosotros, en pocas palabras, somos nuevos en esta división, pero no quiere decir que no demos lo mejor de nosotros para poder estar en el cuadro titular.
4: De momento, los dirigidos por Iván Liévano continúan con su pretemporada de cara al arranque del torneo. Enrique Martínez, RTV, Más Deportes.
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3: Y bien, seguimos en el tema del balompié. La cuarta edición de la Leagues Cup vivió su segunda jornada de actividades, en la que los clubes de la MLS volvieron a imponer condiciones al registrar 3 victorias, además de llevarse otro duelo desde la tanda de penales frente a los representantes de la Liga MX. Estos son los resultados del miércoles 5 de agosto. El Inter de Miami, con Messi incluido y Luis Suárez también, golearon 4-2 al Atlético de San Luis. El Nashville perdió 1-0 con el equipo de los Esmeraldas de León, en tanto que Dallas se impuso 2-0 al equipo de Querétaro. Monterrey no pudo con el Orlando City, así que Orlando se llevó la victoria 2-1. Toluca goleó al equipo de Seattle Sounders 3-0, y el LAFC, el equipo de Los Ángeles, en tanda de penales superó al equipo de las Chivas en un partido realmente muy emocionante entre el equipo de Los Ángeles y el equipo del Guadalajara. Así que sí, ese dominio de los equipos de la MLS.
2: Oigan, voy a aprovechar para hacer el comercial, para que mañana no se pierdan Misión de los Populares junto a Alejandro Enríquez y Adriana Sánchez Cano.
1: ¿Qué van a hablar?
2: Justo de esto, de la rivalidad entre México y Estados Unidos y de lo que ha sido la Leagues Cup. Se puso bastante un poquito denso. Candente, un poquito picante. Sí, ya ven que a mis compas casi ni les gusta intensear, ¿no? Entonces, una vez entró al estudio Roxana Suárez y me dice, oye, y así sale al aire. Y dice, pues que no les entiendo nada. Le digo,
1: estábamos como merolicos. Parece que pelean.
3: Pero salimos, se fueron a echar un café, ¿no?
2: Sí, claro, pues obvio.
0: Una canilla y un lechero. De fútbol. Y creo que el que está hasta arriba, y seguramente nos está escuchando Edgar del Ángel, ¿están de acuerdo? ¿Es mejor la Liga Mexicana que la Liga Francesa?
3: Uh-huh. Otro factor fundable sería, los árbitros son futbolistas frustrados.
1: A su máquina.
3: Ese está bien feo.
1: Ese sí está muy funable.
3: Ese está horrible. Creo que aplica para cualquier deporte, ¿no? Si eres árbitro, piensan que eres un deportista frustrado.
0: Sí, y los futbolistas han tomado hoy día la salida fácil. Tú no jugaste fútbol.
3: Ándale, jugaste en contra de los periodistas, ¿no? También.
2: Sí, claro. Pero mira, ¿a qué nivel? Porque hoy, por ejemplo, si hablamos de ligas locales, yo te puedo decir que hay árbitros de básquetbol, de voleibol, de fútbol, que son...
1: O sea, que sí fueron jugadores.
2: No, bueno. O sea, que son juez y parte. O sea, arbitran en la misma liga donde tienen un equipo. Y eso tampoco.
1: Pero eso no debe de ser.
2: No, exactamente. No, eso también está mal. Parte.
0: No se vale. No.
2: Oiga, y el que les decía yo, bueno, ya nos estamos combinando un poco.
1: Dale, que ese está muy bueno.
2: Lo que les decía fuera de micro, ¿no? Que, el que cree que agarró la fiesta la noche anterior y al día siguiente se va a ir a jugar y cree que eso es bueno, no, pues al contrario.
1: Un ratito ya vamos a estar tomando cafecito.
3: Sí, hay casos documentados eso. Sí.
0: Bello noviembre, ¿no?
2: Ya si se desveló, si se deshidrató, ya mejor quédese a dormir y a descansar.
1: Mejor descansa y
3: yo tenía un cuate que antes de los medios maratones que íbamos a la Ciudad de México, iba a una tienda de conveniencia y se compraba una bebida energética, una cerveza, un refresco, un café y un agua. Ah, y una bebida también de esas isotónicas.
1: Y todo eso se tomaba antes de entrar.
3: Esa era su hidratación. Y yo le decía, se las colocaba en orden. Con esta te deshidratas, con esta te deshidratas, con esta te deshidratas y tan.
1: ¡Ala!
3: Pero él era su forma de ser.
0: Es más, yo
3: la última era la bebida del toro. Esa era la última que se tomaba.
1: ¡Órale!
0: Ahora que hablo de eso, no inventes. Esas son tremendamente malas. Sería tener la opinión de un médico para que nos explique el desgaste que sufre un riñón en una carrera.
3: Ah, sí.
0: Es impresionante.
3: Por más que le eches...
1: Bueno, ahora imagínate que antes le echaste otras cosas alcohólicas. Sí,
0: que te fuiste a
2: deshidrataste en otra forma.
1: De otra forma, no inventes.
3: Un azulito.
0: No. Oye... No, hace sentido.
2: Y también hay disciplinas que de repente sí también castigan mucho al cuerpo. Digo, evidentemente cada una tiene su todas, respeto, ¿no? Y su... Pero una de las que me parece muy extremo en cuanto al tema de la deshidratación es el físico-constructivismo, ¿no? Sí. Que para una competencia necesitan secarse, ¿no?
1: Ajá, o sea, ellos lo aplican.
2: Contabilizan los mililitros de agua que consumen en 2 o 3 días.
1: Bueno, de hecho hasta toman vino antes para deshidratarse más y verse más pegaditos.
0: Sí, más rayados.
1: Okay. Igual que una modelo. Pero eso también hacen las modelos.
2: Supongo que eso también debe tener su repercusión.
1: Seguro, sí.
0: Pues sí, claro. Claro, o sea, es que mira, el estado, yo platicaba con la maestra de holística, que le mandamos un saludo allá en Coatepec, y me decía que ella, por ejemplo, al estar en algún tiempo en el Comité Olímpico Mexicano como gimnasta, llegó un entrenador chino y dice, en ese momento México, pues teníamos la idea de hacer pesas, correr y que el músculo estuviera muy tonificado, o sea, verte, como estábamos hablando, de muy rayadito y muy magro, sin grasa. Dice, cuando el chino nos empezó a ver, dice, esto está mal, se van a lastimar. Dice, un músculo ideal es el que está con un poco de flacidez y cuando necesitas que él trabaje lo puede hacer por algún tiempo, pero si todo el tiempo está rígido se van a lastimar. Dice, y empezó a trabajar con nosotros, dice, y tuvimos un rendimiento interesante, espectacular.
1: Sí, está interesante.
2: Es que también lo malo, bueno, no lo malo, lo que ocurre es que creo que cada quien, diría Niurka, tiene su verdad, ¿no? Y tiene su concepción de cómo trabajar y ejercitar, y a veces el casarnos con esas ideas pues tampoco es lo correcto. Creo que
0: en el mismo entrenamiento te dicen una parte fundamental de tu entrenamiento para una competencia es el descanso, porque es cuando el cuerpo empieza a reconstruirse, a fortalecerse nuevamente.
1: Bueno, de hecho te das cuenta de eso un día que tú estás muy cansado y duermes muy bien, ¿cómo te levantas?
0: Claro, perfecto, preparado.
1: Con ganas de hacer todo.
0: Entonces creo que sí tiene una buena lógica el decir, ¿sabes qué? El músculo no siempre tiene que estar trabajando a full, y debe haber momentos donde pueda tener esa parte de que descansa, se nutre y vuelve a trabajar.
2: Bueno, pues son 2:45 PM. 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Le damos que está Roxana Suárez, Cristian Pale, Magno López y un servidor, Alan García, atendiendo esta miscelánea deportiva. Vamos con información que se genera en la zona conurbada Veracruz, Boca del Río, porque viene un evento interesante de natación de aguas abiertas denominado Cruce Isla de Sacrificios, que está programado para el mes de septiembre. A finales de este mes se va a realizar en Playa La Bamba. Mauro Sandoval con más detalles.
8: La emoción de las aguas abiertas regresará a las playas veracruzanas con la edición 2026 del Cruce Isla de Sacrificios, una competencia que reunirá nadadores de distintas edades y niveles el próximo 26 de septiembre en Playa La Bamba, en Boca del Río, Veracruz. Los participantes podrán elegir entre dos recorridos, uno de 1.5 kilómetros, abierto para categorías desde los 10 años y menores hasta los 70 años y más, y otro de 3 kilómetros, dirigido a nadadores a partir de los 13 años. Los organizadores destacaron que el evento contará con protocolos de seguridad especializados para garantizar una experiencia segura durante el recorrido rumbo a la zona arrecifal. Con este cruce se busca fomentar la práctica de la natación en aguas abiertas, promover la actividad física y resaltar la riqueza natural que ofrece el litoral veracruzano. Sistema Informativo RTV Deportes, Mauro Sandoval.
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0: Seguimos con la información. Mire, momento de comentarle acerca de la actividad del taekwondo, y es que con la mira puesta en el próximo proceso clasificatorio rumbo a la Olimpiada Nacional, arte marcialistas de Coatzacoalcos iniciarán su preparación de cara a la nueva temporada competitiva.
4: Con la mira puesta en la próxima Olimpiada Nacional, arte marcialistas de Coatzacoalcos iniciarán su preparación rumbo al nuevo proceso clasificatorio, en busca de un lugar en la máxima justa deportiva del país. Femeniles y varoniles de la Academia Nacional de Taekwondo Dragones entrenarán enfocándose en el fortalecimiento físico y el perfeccionamiento técnico, con el objetivo de llegar en las mejores condiciones a las diferentes etapas eliminatorias, apuntó su director, Jesús Ferman García.
9: Ya viene la preparación para lo que son los próximos Juegos CONADE, entonces es un evento en los que pues tenemos que empezar a darle la seriedad de una vez, tenemos que empezar a analizar la situación de los pequeños que van a ir, los nuevos que se van integrando al equipo, y bueno, haciendo modificaciones también con el tema de pesos, de categorías.
4: Señaló que el grupo, que ha sobresalido en los últimos meses en certámenes celebrados dentro y fuera del estado, se encuentra motivado.
9: Estamos motivados, la verdad que pues hemos tenido unas jornadas bastante pesadas de entrenamiento, hemos venido a hacer trabajo físico aquí en la playa, y la verdad que veo al grupo motivado, veo grupo fuerte, ya con ganas de estar ahí.
4: Por último, mencionó que en venideras fechas participarán en distintos eventos que otorgarán puntos para el ranking estatal de la disciplina. Enrique Martínez, RTV, Más Deportes.
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1: Es jueves 6 de agosto, son las 2:48, y fíjense, en la mañana estaba pensando, ¿en qué mes estamos? En agosto. ¿Cuánto falta para diciembre?
0: 4 meses.
1: 4 meses, o sea, de verdad se me ha ido como agua este año de 2025, o sea, ya me siento en diciembre, se los juro.
3: Ya huele a posadas, ¿no?
1: Ya.
0: Sean sinceros.
1: Huele a todo, porque a partir de ahora empieza la comedera.
0: ¿Piensan en diciembre por qué? ¿Cuál es el motivo de pensar en diciembre?
1: Ah, pues el aguinaldito. Aquí el aguinaldo. Y yo creo que mucha gente también.
0: ¿Sí?
1: Las fiestas, las vacaciones, ¿no?
0: Noviembre es interesante porque ya...
1: La comida.
0: Sí, y los aires, ¿no?, que trae el mes.
1: Sí.
0: Pero
2: bueno, depende, porque ¿qué tal que es noviembre sin ti?
1: ¡Ah! ¡Ay, hoy vienes muy romántico!
2: Siempre soy un romántico de la vida.
3: Se regresa en 15 días.
2: Es que ya lo extraño.
3: Hice 3 semanas.
1: ¡Ay, qué bárbaro! ¿Quién extraña? ¡Ay, Edgar del Ángel, te extrañen por acá! Oiga, vamos a platicar un poquito de actividad en la zona sur, ya que 13 peleadores de Coatzacoalcos competirán en el Campeonato Nacional de Artes Marciales Mixtas en Córdoba.
4: Listos para afrontar el Campeonato Nacional de Artes Marciales Mixtas, se reportaron peleadores de Coatzacoalcos, 13 elementos de la Academia Sport Center, entre infantiles, juveniles y adultos, son los que intervendrán en el evento con sede en Córdoba, grupo que tratará de recolectar el mayor número de medallas, apuntó su director, Cristian Reina, quien dijo que el contingente llegará con amplias posibilidades de hacer un buen papel en el torneo.
10: Ya estamos listos, ya estamos preparados con una delegación, creo que la más grande ahorita de la zona. Llevamos 13 competidores, ya están listos en diferentes categorías, infantiles, juveniles y juniors. Tenemos competidores novatos, principiantes, intermedios y avanzados. Estamos entrenando ahorita arduamente, entrenamientos de lunes a domingo. Tenemos ahorita sesiones de cardio, sesiones de jiu-jitsu, sesiones de striking, estrategias de combate, pláticas motivacionales, todo lo que conlleva una buena preparación.
4: Por su parte, los alumnos, Tiago Reina, Tiago Ramos, comentaron que van por el primer lugar.
11: En mi opinión, yo digo que me podría ir bien. Un primer lugar, segundo. Si Dios quiere, no podríamos ir con un tercero, pero sí, un primero, segundo.
12: Estamos trabajando, pues, la verdad, bastante. Nuestros profes nos están entrenando, pues, tanto como es lo físicamente y mentalmente, pues, para ir con una buena preparación allá y, pues, dar con el resultado deseado, que es ganar las peleas.
4: El Nacional, convocado por la Federación Mexicana de MMA, se efectuará del 6 al 9 de agosto. Enrique Martínez, RTV, Más Deportes.

0: Y bien, hablemos ahora del deporte blanco, tenis, así se le decía antiguamente. Se terminó la aventura mexicana de la WTA en un torneo de los rankeados 1000 de Toronto. Renata Zarazúa, 73 del ranking mundial, no logró superar la segunda ronda al ser superada por parciales de doble 6-2 por la local Leila Fernández, finalista del US Open en el 2021. Renata había iniciado de buen modo su participación en el torneo luego de imponerse en primera ronda a una alemana, Tamahara Korpach, por parciales de 6-4, 0-6 y 6-1. Sin embargo, en la siguiente fase se encontró con Leila Fernández, quien asumía la presión de mantener con vida a la representación canadiense en ese torneo. Fernández selló su pase a la tercera etapa del torneo de Toronto, instancia en la que tendrá una dura prueba frente a Mirra Andreeva, quinta del mundo, quien llega como la actual campeona de Roland Garros y una de las principales candidatas al título. Aunque su participación en Toronto terminó en la segunda ronda, Renata Zarazúa, la mexicana, continuará con su preparación de cara al último Grand Slam de la temporada, el US Open, allá en Nueva York. Y pese a la eliminación, la tenista mexicana se mantiene entre de las 100 mejores del ranking mundial de la WTA, una regularidad que la tiene muy cerca de cumplir 2 años consecutivos dentro del top 100, que no es menor para un deporte en México que sí le ha costado mucho tener representantes en lo más alto del tenis a nivel mundial.
1: Sobre todo en las últimas 3 décadas, sí, ¿no? O sea, las últimas 3 y sobre todo en esa parte de singles, donde no ha habido pues una figura que pueda suplir a pues un finado ya Pelón Osuna, ¿no? Que hace muchos años que, bueno, pues inclusive fue campeón de Grand Slams. Y lo que les comentaba, compañeros, fíjense que ayer, justo cuando terminó el partido de Renata, tuvimos reporte para la segunda emisión de Más Noticias Radio, y con Sergio Naranjo platicaba ese aspecto en el que se veía una impotencia y una desesperación por parte de Renata de ya no saber por dónde, ¿no? Y que además, pues, Leila tenía la facilidad o, digamos, la fortuna de ser local, y el público completamente estaba con ella. Estaban jugando en la cancha central, la cancha estaba llena. Entonces, imagínense esa presión en contra. Y ahí es donde yo me pregunto,
2: ¿qué tan importante también es estar de la mente, no nada más en cuestión de técnica y sobre del deporte, sino que tu mente también pueda superar todo esto?
1: Emocional y mentalmente. Yo hacía esa reflexión, porque tiene muy poco tiempo que yo recuerde que se empieza a trabajar la psicología del deporte, o que se empieza como a tomar como complemento de una preparación en categorías infantiles, y que no todos la tienen, ¿no? Pero bueno, pues ahí se quedará eso para la reflexión.
3: Bueno, el día de mañana vamos a ampliar este tema, porque le hice una pregunta a la inteligencia artificial en el sentido, ¿qué se necesita para ser tenista profesional? Y hay aspectos muy, muy interesantes. Económicos, psicológicos y de rentabilidad. ¿Qué tan rentable es ser profesional? ¿Y cuántos llegan?
2: Híjole, lo que cuesta ser profesional. No, vamos, hablo, muchachos. No hablo en cuestión de dinero.
0: Vámonos. Todo tipo. Ya nos vamos. Buena tarde.
2: Pásale. Buena tarde.
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0: En Radio Más son las 2 con 56 minutos.
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0: las 3 de la tarde con 4 minutos, Mecano y Me Colé. Pues sí, me colé en radio. No, me colé en una fiesta. Es la canción de Mecano para todos ustedes. Bienvenidos a Zona Nova en este jueves. ¿Qué fue? ¿Qué es? 3, 4, 5, 6. Es que tengo que contarle refiriéndome a lunes 3, que fue el regreso, y ya de ahí ya voy.
1: Me encanta porque
0: literal. 3, 4, 5, 6.
1: Ahí está.
0: Es como la lista del súper, que yo la apunto en un papelito. Sí, ¿no? Ya sé que tengo el celular, no me importa.
1: Nadie dijo nada. Nadie dijo nada, ya, relájate.
0: El señor Eric Landa a mi lado izquierdo y el señor...
1: Profesor Adán.
0: Ah, profesor, sí, exacto. Es que le iba a decir director, pero no. No, es profesor, todavía.
1: Todavía.
0: Todavía es profesor.
1: Son 3 de la tarde con 5 minutos. Seguimos aquí en Zona Nova. Estamos empezando de esta manera Zona Nova con Mecolem, una fiesta de Mecano. Y se preguntarán por qué. Pues nada más. Nada más porque la teníamos en la cabeza y fue así, debías ponerla. Va. Y así comenzamos.
0: No, aparte es una buena rolita.
1: Ah, sí, también. Yo no digo nada. Y mira, yo estoy muy emocionado porque a finales de este mes, que diga, voy a estar yendo al... Hoy no me puedo levantar a 20 años después. Que pues ahora sí, este es parte de un musical o este es un nuevo concepto que traen inspirado en las canciones de Mecano. Entonces voy a escuchar esta y algunas otras canciones. Así que si ustedes son fans o quieren saber un poquito más de cerca de ello, los invito a que en YouTube también lo busquen como Hoy No Me Puedo Levantar. Ahí está el musical completo si lo quieren escuchar o ver. Ahí está.
0: Va de reto Satanás. ¿No te acuerdas de esa canción?
1: No.
0: Ah, bueno, no te tocó. Creo que no te tocó Botellita de Jerez.
1: No, nada más las más conocidas.
0: Sí, es que tenía una que era va de retro, va, na, na, na, na, na, na, na, Satanás, vete al averno, Satanás.
1: ¿Qué? No, yo literal dije.
0: No, al averno.
1: Oye, si ya sabes, dije, no, ya, espérate.
0: Sí, no, tampoco. Aquí es tranquilón y no es con doble sentido. Era así la canción de Botín de Jerez. No. Sóbale, diablo panzón.
1: Oigan, ¿y si
0: ustedes... Oye, en las pastorelas, ¿cuál es el personaje más querido? Pues el diablillo, ¿no? En las pastorelas.
1: Sí.
0: Es como el más cómico. Por lo general, le tienen que meter un poco de...
1: Jiribilla,
0: chascarrillos por ahí, con el diablo. Entonces, ajá, pues este sí. Es el que hace realmente la pastorela, pues, amena. Porque si no es como muy... Oh, sí, Padre Nuestro. Ah, podríamos poner a Don Diablo con el... no, ¿cómo va? No, no así sé. No va, ¿verdad?
1: No, solamente dice, con donde anda Don Diablo, ta, no sé.
0: Se meten las cajones y le...
1: Qué
0: fea canción.
1: No, por eso la vamos a poner.
0: Sí,
1: oigan, si ustedes quieren mandarnos un mensajito a través de el WhatsApp, lo puede hacer en el número 2288-423507. Esos son los números del WhatsApp o también en cabina para que puedan solicitar su canción y poderles darle play a la canción que sea solicitada en esta tarde.
0: Oye, buena noticia hoy y mala noticia también. La buena, ya refrescó en la capital del estado. Ah, o sea, empezó a llover.
1: Ajá.
0: Pero la mala es que volvió una ciudad totalmente caótica. Porque como que la gente ya no sabía cómo era lo esto de la lluvia. Y ya ves que estamos acostumbrados. Y se volvió todo un cuello de botella. O sea, literal fue así como de ¡uah, qué pex! Y fue así de no, pues no, espérense. Y sí, o sea. Hubo choques, hubo manifestaciones, cierre de todo lo que te puedas imaginar. Saludos al buen director, al buen Ale, que anda por acá visitándonos en la cabina.
1: En cabina, muy buenas tardes.
0: Saludos al buen Jepe. Sí, claro, venga, sí. Puede pasar. Esa espontaneidad. La espontaneidad. La espontaneidad.
1: Por eso.
0: Ah, por eso.
1: Claro que mira, ya está.
0: Entonces, bueno, ya saben que la ciudad se volvió caótica después de ese pequeño chubasco en el cual, bueno, se vuelve como cuello de botella, en el cual dices, caray, qué pex. O sea, ya estamos acostumbrados, sabemos que en las tardes por lo general llueve y ahora pasa esto, dices, no, pues ¿cómo?
1: No, sí, y aparte aquí en Finanzas estuvo tomado en la mañana y obviamente la ciudad se volvió un caos. Desde Lázaro Cárdenas hasta la entrada hacia Jalapa Banderilla estaba el tráfico muy, muy pesado. Yo me tardé 30 minutos para poder entrar aquí
0: a... Yo me empapé, me enojé, me frustré, pero venía a trabajar. Pero bueno, ya que oye,
1: aquí en cabina nos están acompañando unas personitas que en este caso tenemos al director Alejandro Esteban. Muy buenas tardes.
2: Hola, hola, ¿cómo están?
1: Y también
0: eso tenemos... Eso es todo. Jepe, vente para acá también. Efectivamente.
1: Y también tenemos a dos personitas más aquí que están... Bueno, tres.
2: Muchachos, por favor.
3: Preséntense, si gustan. Buenas tardes. Yo soy Camaleón con K, creador de contenido.
0: Perfecto.
3: De Coahuila. Un saludo a toda la gente que nos está escuchando.
4: ¿Y qué tal? Buenas tardes, soy Adriana Santos, periodista, orgullosamente chiapaneca, pero viviendo en la Ciudad de México.
1: Y por allá, no sé si gustas tomar asiento, ¿no? ¿Segura? Bueno. Oye, coméntenos, ¿qué andan haciendo por aquí, visitándonos?
3: Fíjate que venimos a ver lo del Festival del Mar, nos invitaron para ir a ver todo lo que se va a estar viviendo por allá por la playita. Y la verdad que un clima muy agradable, una ciudad muy bonita, todo.
1: Bueno, guapísimo. Agradable ahorita, ¿no? Porque pues...
0: Refrescó
1: un poquito, pero pues la verdad aquí hemos estado con calor, que a algunas personas puede gustarles, a otras no del todo, pero pues es parte de...
0: ¿Qué te digo? Señor Alejandro, compañero.
1: Y vamos a tener por acá.
0: Ahora usted díganos algo aquí, haciéndonos el honor en Sonunova.
2: Pues primero que nada quiero mandarle un saludo a mi amigo Hermes. Perdón que...
0: No lo invoques.
1: No, estamos bien.
2: Oye, lo escuchan más a él que a mí, pero bueno, aquí estamos.
0: Ahí está. Bueno, el Festival del Mar, ¿de qué trata eso?
2: Pues mira, es una serie de eventos que culturales, de divulgación científica, conferencias, pláticas, y que lo que buscan es darle proyección a la zona sur del estado de Veracruz,
0: okay,
2: particularmente Coatzacoalcos, que pues es una zona muy bella, que tiene muchos atractivos, mucha cultura, mucho turismo. Y pues lo que está haciendo la gobernadora con estas acciones es impulsar pues que Veracruz se ponga de moda, que haya visitantes en nuestro estado y sobre todo pues que tengamos una convivencia sana, en familiar. Los conciertos pues están pensados para que sean familiares y también obviamente las conferencias y demás. O sea, va a ser una serie de eventos muy interesante y pues todos están invitados y todas también.
0: Perfecto, y además de todo, bueno, pues como Veracruz está de moda y la moda no pasa así como tal, se queda.
1: No, y aparte, si no tienen planes para este fin de semana, lo pueden ir al Festival del Mar, que va a ser este viernes, sábado y domingo, ¿no?
2: Uh-huh, así entonces, es.
1: Ahí en Coatzacoalcos lo pueden hacer, visitarlos y también disfrutar los conciertos y de toda la gastronomía que hay en Veracruz.
0: Algo que quieran agregar.
4: Pues invitarles, creo que es una gran oportunidad. Hay que aprovechar estos espacios culturales, estos espacios artísticos que son totalmente gratuitos para todas y para todos. Recordando que, pues, la verdad es que no solamente la administración de la gobernadora, sino que en general esta nueva administración que tenemos a nivel nacional abona mucho.

0: Veracruz. Tal vez ahorita están planeando este fin de semana. Dice, ah, mira, qué buena opción, qué buena idea. Ok. ¿Alguna información me pueden sacar en alguna red o alguna aplicación?
1: Bueno, pues yo recomendaría mucho que chequen la cartelera en las redes sociales de aquí de Radio y Televisión de Veracruz.
0: Y ahí va a venir.
1: Bien, okay. Ahí está la programación, también en las redes sociales, por supuesto, de la gobernadora, para que puedan ver la programación. No se lo pierdan, yo les diría eso, que si tienen chance, que se vengan un ratito a los eventos, que lo disfruten y que pues también ahí nos dejen sus historias, ¿no? En Instagram, en redes sociales, para que se vea que estamos aprovechando todos estos espacios y para que estos eventos puedan seguir siendo posible para todas y para todos.
0: Rango, digo, no, camaleón con K.
2: No, pues fíjate que...
0: era un camaleón, ¿no?
2: Sí, creo que sí. Sí,
0: ahí está.
2: Entra, entra. Pero no, igual, o sea, invitar a toda la gente que a veces por ahí nos puede estar escuchando y que no es muy fan también de la historia o de leer o de todo esto, y hacerle la invitación, ¿verdad? A veces aprender no tiene que ser aburrido. Hay personas en muchos festivales, en muchos lugares, y yo creo que esta no va a ser la excepción, donde nos van a poder explicar diferentes temas y no necesariamente una clase aburrida que a lo mejor muchos estuvimos traumados en la primaria o en la secundaria con un maestro que a lo mejor
1: historia,
2: sí, que nos hacía la historia bien aburrida, y hacerle saber a la gente, ¿verdad?, que la cultura, que el aprendizaje, que leer, que el aprender puede ser divertido, puede ser entretenido, puede ser ilustrativo, nos puede abrir el panorama de cosas que ni siquiera sabíamos que pasaban en nuestro país o en nuestra comunidad. Y dense la oportunidad, vayan, nos vemos por allá. Si alguien de ahí me ubica y quiere una foto, me la piden, me dicen, te escuchamos en la radio.
1: Va a ser gratis las fotos.
2: Y es gratis la foto.
0: Antes, ahorita nos tomamos una.
3: Hablando de esto de que va a ser gratis las fotos, también hay que recalcarle al auditorio que este Festival del Mar va a ser el 7, 8, 9 de agosto. Va a ser totalmente gratuito. Vamos a tener conciertos y también algunas conferencias. Esto va a ser en el gimnasio de 20 de noviembre. Esto es totalmente gratuito. Así que ahí tienen información.
1: Pues los esperamos, ¿no? También espero que ustedes nos acompañen por ahí y pues disfrutemos estos espacios, disfrutemos el clima, la lluvia, el calor, todo, disfrutemos el clima y disfrutemos sobre todo pues nuestro estado, ¿no? En este caso Veracruz.
2: Los que estén cerquitas, que aprovechen la playita y que se dejen venir.
3: Eso. No, ¿para qué me dice ya?
1: Traigan su traje de baño y todo.
3: Ah, pues sí.
0: Oiga, pues muchísimas gracias por estar aquí con nosotros acompañándonos. Vámonos con música, señores, señores. Don Diablo de Miguel Bosé. No sé por qué voy a poner esto,
3: pero muchas gracias a Camaleón Conca, que está aquí, Alejandro Esteban y
1: Adriana Santos.
3: Ahí está.
4: Saludos al médico Jason, que está por allá escuchándonos, que me acaba de escribir.
0: Alar, mensaje. Eso es todo.
3: 316.

0: Ok, 3 de la tarde con 19 minutos. Miguel Bosé de la producción Bravo Muchachos y sus grandes éxitos del señor Miguel Bosé. Dice por aquí un mensaje que nos acaba de llegar. Dice, esa voz aguardientosa la conozco. O sea, la tuya.
1: Hola.
0: Hola. Hola mía.
1: La tuya.
0: Dice, ando acá por Plan de las Hayas y la única estación que agarra es Radio Más. Qué gusto escucharte y qué gusto escuchar la buena música. Eres un crack, dice por ahí. Fabián, también por acá nos mandan un saludo y dice, buenas tardes a todos, saludos desde Minatitlán.
1: Saluditos, saluditos hasta Minatitlán, así que bueno, ya sabe que ustedes nos pueden mandar sus mensajes a través del 2288-423507 y solicitarnos la canción que ustedes quieran escuchar en esta tarde.
0: De hecho, tengo aquí la apertura del tonto, Fool's Overture de Supertramp, que es una muy buena rola. Que es, no es tan comercial, pero que vale la pena. Y si tienen la oportunidad de conseguir la producción de Supertramp en vivo en París, que le hicieron en el Arco del Triunfo ahí en Champs-Élysées, o los Campos Elíseos, digo, para los que no le mastican bien al francés, es una muy buena opción. Saludos al buen Paul Marcos, que nos anda escuchando, mejor conocido como Paulitro. Imagínate, nada más ya con eso te digo todo.
1: Oye, y apelando a que hace unos días un compañero de aquí, Peter, traía la camiseta de Hanna-Barbera.
0: Ajá.
1: Una de las caricaturas de Hanna-Barbera era Los Supersónicos, si no mal estoy equivocado. Según yo sí es de Los Supersónicos, ¿no?
0: Sí, claro.
1: A ver, ¿ves?
0: Sí.
1: Bueno, resulta, sucede y acontece que van a estar lanzando próximamente un live action de Los Supersónicos. Y ya salieron las primeras personas que van a estar interpretando. Y en esta ocasión se ha dicho que Jim Carrey será el protagonista del live action de Los Supersónicos.
0: Se parece un poquito. ¿Sí? Por el copetín, el perfil.
1: El perfil, sí.
0: Pero, que no empiece haciendo caras y demás, porque Supersónico no era así. O sea, ¿sí? Es serio. De hecho, es como muy tímido.
1: ¿Ajá?
0: Es el típico Godín.
1: O sea, bueno, no jales que escobijas. Cálmate, que tú también es un godinazo.
0: Yo traigo mi lunch así de... sí, hasta me lo he traído en bolsa de papel. Debo admitirlo también, entonces... Digo, es parte de...
1: No, pero sí, es un Godín, Supersónico se supone que es un Godín, que está ya en los años 3000, creo que es más o menos.
0: No sé,
1: ahí sí, no me acuerdo. Pero pues que sí, va a estar haciéndose un live action de Los Supersónicos y Jim Carrey será el que estará protagonizando esta película.
0: A ver, está el niño, está el perro, está la hija, está la esposa, está Robotina.
1: A ver, pero dime los nombres, ¿no? Está el tal.
0: Hugo, Paco y Luis. Ah, no.
1: Esos es son de los sobrinos de del...
0: Digo, el rico MacPato.
1: Del rico MacPato. No, también del Pato Lucas. Pero bueno, ahí está la información al respecto de Hanna-Barbera y del live action que se está planeando acerca de Los Supersónicos. Y también uno de los live action que se está esperando a ser estrenado es nada más y nada menos que en la serie que será producida por Netflix de Scooby-Doo. Sin embargo, todavía no tenemos más información, pero sí han estado saliendo imágenes de cada uno de los actores que van a estar encarnando a la familia, a la pandilla. Y la verdad, promete mucho ese live action.
0: Promete si prometes y luego me prometes y nada. Mira, nada. Empezaron mucho con lo de los Thundercats y nunca salió.
1: ¿Thundercats?
0: Ajá, y dijeron que iba a salir es que no me acuerdo los nombres, pero búscale live action, que hasta Jared Leto iba a salir ahí. No me acuerdo quién iba a interpretar a Leonor, a Chitara, a Pantro, a los gemelos.
1: Ajá,
0: no sé qué.
1: Pero bueno, según la última información, esta película de los Thundercats todavía se encuentra en desarrollo. No hay fecha confirmada de estreno. No hay un elenco definitivo ni nada de un rodaje activo. O sea, sí se había mencionado que se planeaba hacer un live action. Sin embargo, hasta el momento todavía sigue en desarrollo. Así que bueno, ¿qué tal te parece si vamos a una canción?
0: Ok. Te voy a poner la que te dije, la de apertura.
1: Okay.
0: Del tonto.
1: Va.
0: Es que así suena. Digo, así, se, así es literal.
1: Bueno, son 3 de la tarde con 24 minutos.
0: Y aquí está Supertramp en eso que es Son un Nova.

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0: En Radio Más son las 3 con 32 minutos.
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9: el Centro de Estudios y Pronósticos Meteorológicos del Estado de Veracruz, a través de Radio Más, presenta el estado del tiempo para las próximas 24 horas.
11: Se espera que la probabilidad de lluvias y tormentas eléctricas disminuya ligeramente hacia el fin de semana. Además, durante este periodo se prevén valores elevados de la temperatura, con un descenso poco perceptible a partir del día de hoy.
9: El pronóstico meteorológico del estado de Veracruz es un servicio de Radio Más.
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0: se volvió todo un ícono y fue una canción. Pues es que sí, la verdad, o sea, sí tuvo su éxito Goodbye Horses de Q Lazarus.
1: Ah,
0: ¿te gusta? Está chidilla.
1: No digo que no esté buena, simplemente está muy, dirías tú, está como que para dormirte.
0: No.
1: Imagínate ir manejando y
0: no,
1: que
0: te... No, es que tú te vas por otro lado. Imagínate un día lluvioso y estar empiernado. No, y con esta rolita.
1: Bueno, ahorita venga.
0: Goodbye. Por, es que en la escena de la película donde sale esta canción, está, bueno, pues este asesino en serie, en el cual él se está desnudo, bailando al lado del pozo donde tiene a Jodie Foster. Y, no, perdón, a la niña, a una niña que tiene ahí este... en el pozo, y él está bailando muy sensualmente al ritmo de Q Lazarus con Goodbye Horses y con la piel humana que tiene de pedazos de algunas víctimas que tiene. Entonces se vuelve como muy no sé, muy bizarra esa imagen.
1: Ah, ya vi que cuál es la de Silencio de los Inocentes.
0: ¿No lo ubicabas?
1: Es que no, ubico más por este, por Hannibal.
0: Ah, bueno, es que empezó con El Silencio de los Inocentes, se va, Hannibal, y luego viene hasta cuando Hannibal era joven. Creo que fue la última película.
1: Es la primera es la del Silencio de los Inocentes en 91. De ahí sigue Matt Hunter de 1986. De ahí seguiría Hannibal del 2001. El Dragón Rojo del 2002. Ajá. Y Hannibal, El Origen del Mal.
0: El origen del mal, ajá, que es cuando él es joven, cuando él empieza con todo esto.
1: Creo que yo empecé a verlas a partir del Dragón Rojo, porque la vi así de, pues voy a ver esa. Y ya empezó que sale Hannibal y dije, caray, yo ubico más o menos de este. Y ya fue donde empecé a ver todo el background de Hannibal, pero sí, ya sé cuál es.
0: Muy buena, muy buena. Y además de todo, por ahí el staff, la producción, decía que Anthony Hopkins se metió tanto en el papel que sí les daba miedo de las miradas que se aventaba.
1: Sí, es que hay actores
0: sí
1: que...
0: sí parecía loco, sí, de que ahorita me va a comer los sesos.
1: Es que hay actores que sí son de método y que se meten en su personaje muy cañón y que la verdad, para sacarlos de eso, hay que tener un trabajo psicológico muy cabrón para que puedan dejar ese personaje.
0: No, y de hecho, pues es lo importante y es la responsabilidad y el profesionalismo de cada actor, en el sentido de que, bueno, si te dan que vas a ser drogadicto, no nada más es actuar así como que... O sea, te tienes que saber cuáles son, por ejemplo, los síntomas post a drogarse, ¿no?
1: Estas abstinencias, ¿no?
0: Las abstinencias, o sea, te tienes que realmente meter en los papeles y estudiar, porque no nada más es... ahorita te imito un borracho, te imito un...
1: Pero bueno, hay algunos actores que nada más es como que lo imitan, pero sí lo estudian de una manera adecuada sin necesidad de llegar a ser actores del método. Algunos,
0: ¿sí?
1: No todos.
0: Sí. O sea, es que es como... Y ya no nos vayamos a esos papeles tan difíciles. Por ejemplo, ser pirata. O sea, si tienes que tener un acento... ¡Arco a la vista! ¿No?
1: Por ejemplo, Jared Leto. Jared Leto, cuando hace el Joker en Suicide Squad, realmente él buscó bajar de peso y todo esto faramalla para interpretar a un guasón diferente.
0: Ajá, y Heath Ledger y Joaquín Phoenix, ellos dijeron que también se metieron mucho en el papel psicológico para poder interpretar a un maníaco.
1: Ajá.
0: A un lunático maniático. a un Joker.
1: A un Joker.
0: Es el acertijo, bro. No.
1: Ahora.
0: No, espérate, es el...
1: Mira, lo bueno es que Peter no está allá. Porque si no, ya te hubiera cerrado los micrófonos.
0: ¿Cómo es el Joker?
1: ¿Guasón?
0: El guasón. Se disculpe.
1: El
0: acertijo. A ver, de los personajes malos de Batman.
1: Ajá.
0: ¿Cuál es el Bromas? El
1: Bromas también conocido en
0: el... ¿Cuál es el que más te gusta?
1: ¿Puede ser Freezer?
0: No, ma.
1: ¿Pues qué?
0: No, mamut.
1: Oh, ¿para qué me preguntas? No. ¿O el pingüino? ¿Para qué? Bueno, ya no voy a decir entonces cuáles.
0: ¿Y por qué? A ver, ¿por qué Mr. Freeze y el pingüino?
1: O sea, por ejemplo, el pingüino, en cómo lo retrataron dentro de la serie,
0: Pero con este... Ah, con Danny DeVito.
1: No, no,
0: esa serie, fue la película.
1: Ajá. La serie de HBO Max.
0: Ah, es que esa no la vi. Ah, con este Colin Farrell.
1: Creo que sí.
0: Sí, es Colin Farrell. Sí, vas a ver que sí.
1: El ajá,
0: que
1: Colin Farrell.
0: Sí, sí, sí.
1: Es, digamos que...
0: muy buena adaptación, sí.
1: Ahí está.
0: La no. De no. O sea, el pingüino creo que se llama...
1: Ah, sí, creo que se llama igual el pingüino.
0: Que también está la de Gotham, ajá.
1: Ajá. Sí, el pingüino se llama así. Que lo llevaron como un poquito más a esto del... ¿Cómo se llaman esas cosas? Como más... Fuck. Chihuahua, se me fue, ¿cómo se dice? Pero aquí, ellos.
0: Ah, sí, es
1: que okay. Iba a decir la... Más a los... ¿Cómo se diría?
0: Ok, sí.
1: Mafia. Dije, es que no me acordaba cómo se llama.
0: Ah, ya, ok, ya te entendí. Sí, ajá, pero puede bueno. Ser.
1: Pero
0: ¿Y Mr. Freeze por qué?
1: No más, se me hace cool. Me gusta su diseño. En el diseño de la película de los 80 cuando sale. Me gusta.
0: ¿Con Arnold?
1: Ajá. Hay algunos personajes que solo me gustan sus diseños. Y es como... Ah.
0: No, a mí me gusta mucho el espantapájaros. Que envenena a todos ahí con gases.
1: Y... Ah, por ejemplo, Poison Ivy.
0: Ah, la hiedra venenosa con... Oh. ¿Qué? Uma Thurman. Uma Thurman fue la que interpretó a...
1: No tanto esa.
0: Venenosa. Pareces una rosa.
1: O Harley Quinn en su debido momento. Que primero sale en la caricatura y posteriormente les gusta ese personaje a DC y lo incluyen dentro de los cómics. Cualquiera de ellas dos también. Qué bueno.
0: Ay, no, no, sé qué, no, no, no, no, sé, no.
1: Bueno,
0: bueno, vamos a complacer al señor Eric Landa.
1: Ok.
0: ¿Por qué? Porque vamos a hacer de las nuestras con la rolita que voy a poner a continuación. Porque vale la pena. Y en memoria también de un gran cantante que hizo del rock and roll algo.
1: Ok, son 3 de la tarde con 50 minutos. Seguimos con más aquí en Sononova.
0: Ah, y por cierto, la versión en español fue muchísimo mejor que la versión en inglés. 10 para las 4.

0: Faltan 7 minutos para las 4 de la tarde. Johnny Laboriel con los Rebeldes del Rock. Venenosa. Venenosa.
1: X. Seguimos con más.
0: Oye, yo recuerdo en un programa de El Calabozo, que seguramente no te tocó a ti, donde estaba Esteban Arce y el Burro Van Rankin, que invitaron a Johnny Laboriel, y Johnny Laboriel utilizaba mucho esos, como camisas y pantalones guangos.
1: Ok.
0: Bueno, pues estos hijos de su... de que no tenían nada que hacer, y que realmente llegaban a ser hasta un poco pesados porque se burlaban mucho de los artistas que invitaban. O sea, no era la entrevista de echar un poco de cotorreo, sino realmente los... pues como que los agredían, ¿no? Como que, ay, tú no sabes cantar realmente. O sea, eres realmente... o sea, tú te cuelgas de la fama de Televisa o de tus padres. O, o sea, eran
1: mis
0: un poco
1: amigos
0: pesadones.
1: De los Derbez no vas a estar hablando, ajá, pero bueno, continúa.
0: Pues, Johnny Laboriel fue invitado a este programa que era de Televisa, que era El Calabozo, y... no me acuerdo si... creo que fue el pesadito de Esteban Arce, el cual agarra que cuando Johnny Laboriel está cantando, creo que hasta La Hiedra Venenosa, que era... Esteban Arce, ese de chistosito, va y le baja los pantalones. Ajá. El problema fue que Johnny Laboriel no tenía calzón. ¡Oh! ¡Tremenda Hiedra Venenosa! ¡Tan, tan, tan, tan, tan!
1: Y sigan con más
0: Reto al aire, y al aire.
1: Pero oye, siempre ha estado esa ventaja de algunos segundos de lo que va, transmites.
0: Ajá, de delay.
1: Pasando, ajá.
0: Sí, pero es que no te imaginas que iban a hacer esa estupidez. Porque realmente fue una estupidez en el sentido de que...
1: sí, o sea...
0: ¿qué?
1: Pero pues es parte del show. Entonces, pues ya ni modo. Oye, en otras noticias,
0: el embajador de Timbuktu.
1: No, el universo cinematográfico de Marvel acaba de estrenar, bueno, ya unas semanitas tiene que se estrenó esa película de Spider-Man, y la próxima película que se va a estrenar va a ser en diciembre, para ser precisos, Avengers Doomsday, en la cual ya nos han revelado algunas imágenes en donde tendremos de regreso algunos X-Men originales de las sagas de los 2000, que era de Fox. Sin embargo, ya Marvel ya está planeando su nuevo universo de los X-Men, y ya tenemos confirmados algunos personajes, entre los cuales va a ser Scott Summer, o mejor conocido como Cyclops, va a ser Kit Connor. Kit Connor es chico que protagoniza Heartstoppers, que si no mal recuerdo su nombre en la serie es Nick. También tenemos a Jean Grey, que... por spoilers no diré quién es. Y también tenemos ya a Emma Frost, que va a ser Samara Weaving. Que pues la verdad, para mí en lo personal, meter a Emma Frost tan pronto en los X-Men es muy, muy, muy rápido.
0: ¿Cuál es Emma Frost?
1: Emma Frost es la otra telépata. La que no es ni Jean Grey, ni ahora sí, ni bueno. Javier. Es que si no mal recuerdo, en X-Men First Class... es la que se convierte como en diamante.
0: ¿Cómo que first class?
1: Primera clase, X-Men.
0: Oh, no,
1: las películas de X-Men.
0: O sea, también hay business 2000. Class, economic class. No, ¿verdad?
1: No, esa es la primera clase, se refiere a la primera clase, que son los primeros, la primera línea de X-Men. En esta película sale Emma Frost, que es la que se convierte totalmente como en diamante. Ahorita te enseño la foto. Ahorita te enseño aquí la foto de Emma Frost.
0: Bueno, yo de un tráiler que vi fue de que se les pide a los X-Men, que porque hay mucha rivalidad entre ellos, de que se unan, porque pues hay que pelear con Doctor Doom, contra Doctor Doom.
1: Ajá, que esa es la de Avengers Doomsday.
0: Ajá, como decir, oigan, pues dejen sus
1: Es ella. Y se convierte como en diamante en la película del First Class.
0: Se parece a Starlight de The Boys. ¿Sí? No lo puedes negar.
1: Sí,
0: vestida
1: no,
0: de blanco, güerilla.
1: Sí, pues que es parte del personaje de Emma Frost. Bueno, ajá, continúa.
0: Pues supuestamente tienen que unir, pues ahora sí que poder, sus fuerzas para lograr, porque la unión hace la fuerza.
1: Oílo.
0: Y decir, pues hay que derrotar porque... Pero yo no entiendo de dónde supuestamente saca tanto poder Doctor Doom, porque en las caricaturas de donde sale Doctor Doom, pues no es tan poderoso, o sea, es más es bien como medio tontón.
1: Lo que hasta el momento lo que creo que van a hacer es que van a tratar de persuadir de cierta manera a el hijo de Sue y Richard,
0: Richards.
1: Entonces, se supone que él es uno de los mutantes más poderosos, que él puede generar a partir de la nada universos nuevos. Entonces, no sé cómo lo vayan a manejar acá y que puede que lo estén llevando de esa manera.
0: Oye, ¿por qué no llaman a Starlight, que es una de las más poderosas? ¿Te acuerdas que fue la primera que tumbó a Thanos?
1: Starlight. ¿Neta me acabas de decir eso?
0: No, Starlight es la de The Boys. ¿Cómo se llama la Genesis? No. ¿Capitana Marvel? Creo que sí.
1: No.
0: ¿No era esa? Hay una que es así súper poderosa, que fue la primera
1: ¿Wanda?
0: Que... No. No fue Wanda. Fue una que salió donde esta niña hindú que consigue los
1: poderes. ¿Marvel? Miss Marvel.
0: ¿Esa es la niña?
1: ¿Rambo?
0: No, espérate. La niña tiene como en un pedestal a una superhéroe.
1: Capitana Marvel.
0: Ah, pues es Capitana Marvel, que es la superpoderosa.
1: Uy, sí.
0: Es la más poderosa, supuestamente.
1: Ajá. Pero pues que es que... bueno, sí. Ya, mejor no digo.
0: Llamen al santo.
1: Y a Blue Demon.
0: Capulina, Blue Demon y demás. ¿Cómo se llama?
1: El cavernario.
0: Abel y Pepito también.
1: Mejor, ¿sabes qué? El
0: Chapulín Colorado.
1: En lo que les llamamos, vamos a un corte promocional.
0: Vamos a un corte promocional. Nosotros regresamos aquí en esto que es Sonunova. No se desconecten, todavía tenemos una hora más aquí en Radio Más.
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3: En Radio Más son las 4 en punto.
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0: Mariana pequeña,
1: logré hacer mi cometido, logré meter algo. ¿Eh?
0: Meter algo musicalmente de hablando.
1: Ay, Dios mío. Nadie está hablando de otras cosas. Son 4 de la tarde con 15 minutos. Seguimos con más aquí en Sonunova.
0: Oye, por ahí vi un meme que, a ver, ¿tú qué opinas? A mí se me hizo un poco fuerte. Que dice: más vale prevenir que lamentar. Porque está siguiendo los mismos pasos Ariana Grande. Bueno, digo, yo no me voy a meter, no voy a opinar, no me interesa.
1: El cuerpo ajeno no habla.
0: El cuerpo ajeno no se habla. De que está muy flaca y demás. Pero está, digamos que, haciendo ese, siguiendo esa línea como le pasó a Brittany Murphy,
1: ajá,
0: esta actriz, a Amy Winehouse y a otra que no me acuerdo cómo se llama, y que están pasando así de que empezaron a adelgazar, adelgazar y pss. Mira, yo no sé.
1: No digas
0: así,
1: eso,
0: así me salió.
1: No me digas eso.
0: Así salió el meme.
1: Voy a empezar a chillar. No así. Deja que ya en uno de sus conciertos ya anunció que después de su gira de Eternal Sunshine, ya ella va a tomar un descanso de los conciertos y de su música y de
0: es la que
1: ha de
0: ser muy agotador.
1: Y se va a dedicar a ella misma y pues va a preocuparse ahora sí por su bien. No confirma nada diciendo que sí pueda tener problemas de salud ni nada, pero que sí va a descansar de los escenarios. Y pues, ni modo, me quedaré con las ganas de verla. Y si esperemos que lo que digas sea mentira.
0: No, sí, o sea, digo, no, yo no lo dije. Lo dice.
1: Esperemos que Víctor.
0: Tengo una muy buena noticia para todos ustedes. Pero esta es fuera del aire.
1: Ok, esperemos que Víctor.
0: ¿Portera?
1: No, creo que Víctor Verme. Víctor Verme.
0: Vázquez.
1: No, Verme. El que nos manda mensaje que solicitó Iron Man. Solamente me acuerdo que es Víctor, pero Burn no me acuerdo.
0: Man.
1: Ah, ¿ves? Se llama Verme.
0: Sí. Por no decir. No, ya. Dice: buenas tardes, Emiliano y Eric. Un fuerte abrazo hasta la cabina. Todo muy bien, pero me quedaron a ver la canción de Iran.
1: Que ya la pusimos.
0: Los Seagulls, que ya la pusimos. Y dice por acá:
2: ¿qué tal, caballeros? Buenas tardes. Un fuerte abrazo hasta la cabina. Víctor Tarben saludándolos. Apenas agarrando internet, señal. Da una zona donde no hay nadita de cobertura. Y pues, escuchando el programa, ¿no? Y por ahí les recuerdo, señor Emiliano. Me quedaron a deber la de Iran.
0: Ya la pusimos.
2: El otro día la iban a poner, pero ya no la pusieron. Y pues ahí nos quedamos. Y pues síganle con el tema del multiverso de Marvel. Está bueno, está interesante. Okay. Saludos, caballeros. Un fuerte abrazo.
0: Dice, ya para que deje de estar fregando. No, ya la pusimos.
2: Perven, Perven, Víctor Perven.
1: Ah, ve. Me acuerdo de Víctor.
0: BP, vamos a ponerle BP. ¿No?
1: Bueno, pero me acuerdo de tu nombre de pila, Víctor. Vamos, con más, aquí en Sonora son 4 de la tarde con 18 minutos. Seguimos aquí. Y pues déjame investigarte un poquito más para poderte hablar un poquito más del universo cinematográfico de Marvel y de todo su multiverso.
2: Víctor Perven, señores. P-E-R-V-N, Perven.
1: Ah, Perven.
2: Ya, como quieras.
0: Pervertido. Ah, no.
1: No, ya sabes que vamos a música ya después.
0: Ah, yo y mis locuras. Espérate, pero ahora, ¿dónde me dejaste?
3: A ver. Arriba. Ahí está.
0: Ah, cabineo. Ok.
1: Ay.
0: Ahora vamos a buscar una canción de 20 minutos para poder platicar a gusto.
1: Ya échate la de Bohemian Rhapsody.
0: No, vamos a parar.

0: Smith, Patti Smith.
1: Ok.
0: Ese es el cover que hace Patti Smith a Kurt Cobain con Nirvana. Y eso que se llama Smells Like Teen Spirit. Esto es Sonora Nova, son las 4 de la tarde con 19 minutos. Ya regresamos.

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1: En Radio Más son las 4 con 30 minutos.
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0: Ahí está Bon Jovi con Lay Your Hands on Me.
1: Ahí está, para aquellas personas que luego dicen que hablamos mucho, que no ponemos tantas canciones, para que vean. Hoy los decidimos consentir
0: para que lo gocen.
1: Para que gocen el programa. Así que bueno, seguimos con más aquí en Sonunova.
0: Dice, ¿cierto, no? ¿Qué tal? Buenas tardes, saludos a todos. Los medios escuché al principio y ahorita los volví a sintonizar. Y lo que alcancé a escuchar fue algo de unos musicales de hace 20 años, algo de multiverso, y que ahora sí han estado complaciendo las canciones que les piden. Por lo que me trajo a la mente la canción de Getsemani de la ópera rock de Jesus Christ Superstar. Na, na, na, na, na, na, na, na.
1: Muy buena el musical.
0: Siento que, como que es una versión del Mesías más cool porque canta rock. La versión original de la película en inglés con Ted Neely es verdaderamente una joya. Ojalá se pueda antes de que se vayan de vacaciones.
1: ¿Ahora? Pues ya me fui. ¿Ya nos fueron de vacaciones? ¿Ahora?
0: ¿Ya nos corren otra vez? Bueno, pues otras vacaciones.
1: Total. A ti no te cuestan, total.
0: ¡Total! Y eso dirían por ahí.
1: Ay, qué cosas. No, sí estuvimos hablando un poco acerca de lo que se viene dentro del UCM, del Universo Cinematográfico del Marvel, y cómo pues está todo este multiverso en donde se supone que Doomsday va a llegar al universo principal de Marvel a ser, digamos que, de las suyas. Pero pues, tanto los Cuatro Fantásticos como los X-Men del universo de Fox van a tratar de detenerlo antes de que llegue al universo principal. Todo eso se desemboca a raíz de la serie de Loki, en donde Loki decide que en vez de solamente una línea temporal o una línea universal, existan todas estas ramificaciones de todo lo que puede suceder en una vida.
0: A mí la verdad, la serie de Loki me gustó mucho, se me hace muy divertido y le queda como que al personaje.
1: La segunda temporada no me gustó tanto, la primera... Según yo sigue teniendo...
0: Así como que...
1: Sí.
0: Oye.
1: ¿Qué pasó?
0: Ahí te va entonces la rolita, ¿te late?
1: Va.
0: Ah, espérate, ya la borré. Digo, no la borré, sino... Ah, la minimicé.
1: Bueno, entonces llegamos con esto de Jesus Superstar o Jesucristo Superstar, ¿sí, no?
0: Ah, es una muy buena película. Si tienen la oportunidad, digo, la...
1: Yo he visto el musical.
0: ¿El musical?
1: Yo he visto el musical antes que la película. Y fíjate que lo he visto tanto en inglés como en español y me gusta más en inglés que en español.
0: No, pues sí.
1: Pues sí. Y de hecho yo además lo conocí por La Lobrito. La Lobrito. ¿De qué estás?
0: ¿Y ese quién es?
1: La Lobrito. Oye, ya vamos con música, entonces digamos.
0: Oye, dame rapidísimo. Okay. Ahora que se viene Halloween. No Día de Muertos, Halloween. ¿Cuál crees primero que es el disfraz más
1: ocupado?
0: Ocupado en esta temporada, en esta Halloween de 2026.
1: Spider-Man para los hombres y algunas mujeres.
0: ¿La Spider-Woman? ¿O en sí
1: como Spider-Man? Spider-Man. Como Spider-Man.
0: Ok.
1: Y puede que sea. ¿Ya vieron todos allá en cabina Spider-Man? El personaje que no voy a revelar, que es el enemigo de Spider-Man. Puede que sea ese el personaje para mujeres. Es que no voy a spoilear.
0: Yo pensé en Ghostface.
1: Ah, también en Ghostface. Por Scary Movie.
0: Ajá. O, en su defecto, alguien que se vista como troyano.
1: ¿Por qué?
0: Por la Odisea.
1: Ah, por la Odisea también. Puede ser.
0: ¿No?
1: Sí.
0: ¿Qué otro personaje así puede ser? Digo, sí, nos estamos basando en películas que han...
1: Es que quieras o no...
0: Sí, exacto, no, tiene influencia.
1: Ajá, es muy influyente es hoy en día el cine.
0: Trending topic. Es el fucking topic. Y ya, ¿sí?
1: Pero sí, oye, ya estamos cerca. De hecho, hoy en la mañana tuve la oportunidad de ir a una tienda departamental de estas de autoservicio. Y ya estaban sacando las cosas de Halloween.
0: Que no es Manchester, que no es Sussex, que no es ¿De dónde son los Beatles?
1: No.
0: ¿No?
1: No.
0: Ah, bueno, entonces Ajá.
1: Puede ser. Pero sí, ya hay lugares y tiendas de autoservicio y tiendas departamentales.
0: Ah, ok. Todo. ¿No es ese de que es el complejo de está el de Edipo y está el de...? No, o sea, no le da. Cuando te gusta tu mamá o tu papá, uno se llama Edipo y el otro se llama...
1: ¡Ah!
0: La tienda de...
1: ¡Ah, ya!
0: Pliego... ¿De papel?
1: Ay, ¿te acuerdas de Electra? La villana. No, la villana de Daredevil. La villana de Daredevil. O sea, espérate. Estamos hablando de Marvel y todo eso. Pues Electra también va a formar en algún momento dentro del UCM.
0: Ah, ok.
1: Pues incluso salió en la serie. No, en la película de Deadpool y Wolverine.
0: Wonder Woman. Ah, no, pero Bárbara Mori es como... No fue Bárbara Mori, fue Regil, ¿no? De Regil. Ah, yo entendí Mori.
1: Ah.
0: No. Oye, ¿qué quiere decir? También pueden estar ahí los disfraces de Megan.
1: No, porque no, este año no salió Megan.
0: Pero,
1: Bueno, quién sabe. Ya casi llegado el momento de estarnos despidiendo. Les agradecemos mucho su atención. Sí, porque ¿cuánto dura la canción?
0: A ver, espérate. Y me ponen aquí, pongan algo de Peter Frampton. Ooh, baby, I love your way.
1: Ah.
0: No, vamos. No sé si esa, pero bueno. Vámonos a entrar rapidísimo con Jesucristo. Bueno,
1: superestrella.
0: It's a money para todos ustedes.
1: Aquí en Son Nova.
0: Versión en vivo con orquesta.
1: 4:49. Pedro.

0: Ahí está parte de Get Some Money de Jesucristo Superestrella con Leo Jiménez en las vocales. A ver, señor Hermes, que quiere despedirse al aire rapidísimo, a ver, porque el tiempo es oro.
1: ¿Qué dijo?
2: Bueno,
1: ¿qué pasó?
0: ¿Qué pasó, mi estimado Hermes?
1: Nada aquí.
0: Descansando.
1: Muy tarde, pero seguro.
2: Eso es lo importante. Oye,
1: ahora sí, como Paquita de Barro, la del barrio, debut y despedida.
2: Ahora sí, nos comió el tiempo.
0: Come si te vas.
1: Come si te vas, dijo Pop. ¿Eh? No, pues, regresando el saludo al señor director del canal, a Esteban Alejandro Sosa Benítez, igualmente amigazo, te regreso el saludo.
2: Eso.
1: Muchas gracias por acordarse de mí.
2: Ah, claro que sí. Ya sabes, ahí escuchó tus saluditos. Muchísimas gracias.
1: Ya saben que estoy bien palancas en el canal, ¿eh? Así que. Ya,
2: ya, discúlpame, ya. Es más, yo quisiera darte más tiempo al aire, pero pues ya.
1: Ya estamos despidiendo el programa.
2: Ya me están indicando que ya casi
1: ya, hay
2: que
1: cortar. Es hora de ir levantando el changarro y este fue el Sononova de jueves. Y nos estaremos escuchando mañana, viernes en punto a las 4 de la tarde. Todo más por Radio Más, despido su amigo Hermes Burlón. Y hasta bye.
2: Hasta bye, Hermes. Mi nombre es Eric Landa y nos escuchamos el día de mañana.
0: Oigan, son las 4 de la tarde faltan 5 minutos para las 5. No se desconecten de Radio Más. Gracias al buen profesor Adán, al buen Peter Entertainment. Yo soy Mr. Fernández.
2: Y se quedan con Retro Rocola.
0: Ok, bueno, escuchamos la rolita tú,
2: nos escuchamos mañana. Bye.
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8: En Radio Más son las 5 en punto.
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9: Iniciamos la programación con el tema Costumbres, escrita por Juan Gabriel e inmortalizada por la cantante española Rocío Dúrcal. Este tema fue lanzado a finales de 1984 y se volvió todo un clásico.

Escucha la canción de Mi Enamórate de Daniela Romo, escuchado por primera vez en el año de 1986 y compuesta por Juan Gabriel. Sirvió como sencillo principal del álbum Mujer de Todos y también de la exitosa telenovela El Camino Secreto.

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1: Elegiste la canción Un hombre busca una mujer, de Luis Miguel, escuchado el 25 de noviembre de 1988 por primera vez.

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2: Momento de disfrutar Mía, del cantante puertorriqueño Eddie Santiago. Este tema fue lanzado de su álbum Invasión de la Privacidad en el año de 1988.

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1: Elegiste la emblemática canción Lo Dudo de José José, una balada compuesta por Manuel Alejandro y Ana Magdalena. Se convirtió en un éxito el 15 de agosto de 1983.

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1: En Radio Más son las 5 con 27 minutos.
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3: El Centro de Estudios y Pronósticos Meteorológicos del Estado de Veracruz, a través de Radio Más, presenta el estado del tiempo para las próximas 24 horas.
13: Se espera que la probabilidad de lluvias y tormentas eléctricas disminuya ligeramente hacia el fin de semana. Además, durante este periodo se prevén valores elevados de la temperatura, con un descenso poco perceptible a partir del día de hoy.
3: El pronóstico meteorológico del estado de Veracruz es un servicio de Radio Más.
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14: Disfruta la canción Venecia de la banda española Hombres G, escuchado en el año de 1985 y forma parte de su álbum exitoso Hombres G.

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1: Disfruta la canción Héroes de Leyenda, de la agrupación Héroes del Silencio, un tema lanzado en el año de 1987.

la canción Olvídame y Pega la Vuelta del dúo argentino Pimpinela se volvió todo un éxito en el año de 1982.

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1: Escucha la canción Nos Siguen Pegando Abajo, tema escuchado a partir del 5 de noviembre de 1983 y se volvió un clásico.

Disfruta la emblemática canción Mátenme porque me muero de la agrupación Caifanes. Esta canción se escuchó por primera vez en el mes de junio de 1988.

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1: Escucha la canción Nunca es suficiente de Natalia Lafourcade. Este tema fue lanzado oficialmente el 10 de febrero del 2015.

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